0: ataque de Teherán contra buques mercantes en el estrecho de Hormuz.
1: Y un asunto más desde Estados Unidos, la tecnológica Apple ha demandado a OpenAI, la propietaria de ChatGPT, y dos ex empleados de la compañía.
0: Apple alega que los dos desempeñaron un papel fundamental en el robo de los secretos después de realizar una investigación por violación de la confidencialidad. La demanda ha sido interpuesta ante el Tribunal de Distrito de los Estados Unidos para el Distrito Norte de California. Los ex empleados de Apple, incluidos en la demanda, trabajan actualmente con OpenAI en el desarrollo de dispositivos.
1: Y en deportes hablamos de ese Mundial de Fútbol España, que va a jugar unas semifinales de la Copa del Mundo por segunda vez en su historia, 16 años después. La selección que ha vuelto a ganar en los últimos minutos, en esta ocasión ha sido a Bélgica, se va a jugar el pase a la final contra Francia. Fran Espín, buenas noches.
2: Buenas noches. España ha vencido 2-1 a Bélgica. La selección dirigida por Luis de la Fuente ha jugado mejor que el rival. A pesar de ello, el partido estuvo con el empate a 1 hasta el minuto 88. Fue de nuevo Mikel Merino quien salió desde el banquillo y marcó tras aprovechar un rechazo del portero rival. Ahora nos espera Francia, sin duda alguna, una de las selecciones favoritas a levantar la Copa del Mundo por la gran delantera que tiene. Nuestro seleccionador ha hablado sobre ese choque contra nuestros vecinos.
3: Conscientes de que el único equipo que ha sido capaz de ganar a Francia en los dos últimos partidos que ha jugado en dos semifinales hemos sido nosotros. Luego el partido creo que está abiertísimo y con mucha ilusión además.
2: El partido se jugará el martes a las 9 de la noche en Dallas.
1: Gracias, Fran. Pues esa es una de las noticias de la noche. En lo deportivo les contamos Francia, España el martes a las 9 de la noche. Lo vamos a escuchar aquí en Tablero Deportivo. Seguimos con más noticias en 55 minutos. La información que sigue también actualizada en la web en rtve.es.
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4: Hoy va a ser un programa muy movidito. Cogeros la maleta.
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4: Hoy en De serie vamos a viajar. Porque a la hora de grabar una serie, uno de los aspectos que no es baladí es dónde se va a grabar. Hoy nos metemos de lleno en lo que es la localización, su figura y las empresas y organismos, y cómo esto supone un rendimiento transversal.
5: Embajadora Catherine Wyler, el primer ministro Nicole Trowbridge.
6: Bienvenida.
7: Es un honor conocerle.
6: Ah, no esperaba menos.
7: Alguien está desplazando una fuerza de ataque al Golfo Pérsico.
8: El presidente te envía a parar una guerra antes de que empiece, ¿no? A merendar pastitas.
4: Es la serie americana La Diplomática, que se centra en la nueva embajadora de Estados Unidos en el Reino Unido. Lo típico, tiene que desactivar crisis internacionales, forjar alianzas en Londres y todo esto mientras intenta salvar su matrimonio. Esta serie de Netflix, que se estrenó en el 2023, tiene ya 3 temporadas y parte de sus localizaciones se hicieron en Barcelona y otras ciudades catalanas. Y conseguir esto ha sido gracias a la Spain Film Commission, una asociación sin ánimo de lucro que busca poner en valor nuestro territorio para rodajes internacionales. Y hemos querido invitar a su presidente, Juan Manuel Guimeráns. ¿Qué tal, Juan Manuel?
9: Hola, ¿qué tal?
4: ¿Cómo funciona Spain Film Commission?
9: Bueno, las Film Commission son unas estructuras, son unas formas de trabajo que existen en todo el mundo, en todos los países, en todos los niveles territoriales, de un estado

0: León, ¿no? Uh-huh. En ese sentido, el audiovisual también es un ecosistema, y como tal ecosistema, las localizaciones, digamos que es lo tradicionalmente relevante, o era lo tradicionalmente relevante, pero España tiene la gran suerte, o tenemos el gran mérito, porque aquí hay una parte de suerte, pero mucho de mérito también, de trabajo, de tener el conjunto completo. Tenemos localizaciones, tenemos talento, tenemos industria, y tenemos otro elemento muy importante, que es todo el apoyo de las administraciones públicas, de la parte fiscal.
1: Cada vez más, ¿no?
0: Cada vez más, no solo la parte fiscal, que también es muy conocida, sino las propias Film Commissions, porque todas somos dependientes de administraciones públicas, y por tanto es un apoyo que hace el sector público a la actividad audiovisual.
1: Si nos detenemos en los últimos años, desde el año 22, vamos a hacer un repaso por series internacionales que han tenido lugar en nuestro país, y hemos escuchado ya La Diplomática, que se grabó en Barcelona y en ciudades catalanas. ¿Cómo, cómo fue la gestión, los rodajes?
0: Bueno, en el caso concreto de La Diplomática no lo conozco en detalle, pero cualquier serie internacional lo que realiza o lo que busca cuando está pensando en unas localizaciones es encontrar la mejor relación, por decirlo en unos términos muy, muy coloquiales, calidad-precio, ¿no? Uh-huh. Es decir, se buscan unas localizaciones concretas, se quieren unos paisajes determinados, unas infraestructuras, unos edificios, un entorno, pero también se busca que ese rodaje vaya a ser fácil, vaya a ser económico, que los permisos no sean una locura, que uno pueda encontrar muy cerca los servicios que necesita para un rodaje. La localización no lo es todo, no es lo único.
1: Y no hace falta que se asemeje, o sea, en La Diplomática a lo mejor sí. No hacían que fuera Londres.
0: No, claro, eso en ese sentido es un caso singular, pero no único. Tenemos otros casos, no sé.
1: Se sí, vamos a escuchar otra de las series que ha sido muy potente, que ha sido The Crown.
0: Correcto.
2: Everyone is delighted with the new profile, ma'am, which they feel to be an elegant reflection of Her Majesty's transition from young woman to...
1: En este caso, The Crown, temporada 6, utilizó zonas de Barcelona, Andalucía y Marbella.
0: Bueno, de hecho, The Crown, no solo la temporada 6, en su conjunto, prácticamente cualquier espacio que en The Crown no es Reino Unido, es España. Eso es una pasada. Realmente a veces hay esa duda, esa dualidad, que es mejor que la película o la serie refleje la realidad del país o que esté doblando otra localización.
1: ¿Y qué piensas?
0: En nuestro caso es irrelevante, porque realmente lo que a nosotros nos preocupa es la industria. Y desde el punto de vista industrial, el gasto que se realiza en el territorio es el mismo. Incluso el propio turismo de pantalla, que luego finalmente digamos que cierra el círculo de todo esto, es igual que sea, te pongo un ejemplo, ¿no? Que es evidente, Juego de Tronos. Juego de Tronos no es que doble otro espacio que existe en el mundo, dobla un espacio que existe en la imaginación de los guionistas.
1: ¿Cómo funciona el tema de las licencias para los rodajes?
0: Bueno, los permisos, como nosotros llamamos, hay diferentes formas, ¿no? En general, si un rodaje es en un espacio público, va a ser un municipio o una entidad pública la que tenga la competencia para otorgar ese permiso. Hay espacios que son muy complejos, imaginemos un espacio natural, una playa o una instalación que tenga alguna singularidad, por ejemplo, un cuartel del ejército, ¿no? Una instalación con cierta intensidad de uso, un aeropuerto, una gran carretera, una infraestructura ferroviaria, ¿no? En ese caso es la entidad titular del espacio la que va a otorgar ese permiso. La función de la Film Commission en este caso es
1: ayudar,
0: poner en contacto a la productora con esa entidad y facilitarlo, ¿no?
1: ¿Con dinero y tiempo se puede grabar en cualquier sitio?
0: Yo creo que casi, si me apuras, es más importante el tiempo que el dinero. Siempre les aconsejamos a las productoras
1: que no tarden.
0: Siempre se trabaja con mucha premura en este sector, pero es importante hacer las cosas.
1: Y luego las Film Commission supervisan lo que se está grabando para que se asemeje, no hace falta.
0: Bueno, eso es irrelevante. Nosotros somos muy respetuosos con la parte creativa, con el guión. La relevancia que tiene para nosotros, como te decía antes, es la actividad industrial. el que se asemeje o no se asemeje a la localización. Lo que sí que nos preocupa es que se respete la localización, que no se deteriore, tanto sea una localización natural o como una localización patrimonial. Algunas de las field commissions que están dentro de Spain Field Commission están trabajando especialmente en este

0: en esta cuestión, porque el patrimonio tiene su valor porque permanece, y no solo permanece para esta producción en concreto que se está desarrollando en un momento, sino que debe permanecer para el futuro, ¿no?
1: Por ejemplo, otra de las grandes producciones internacionales que ha regresado a localizaciones extremeñas como Cáceres y Trujillo con ese patrimonio para ambientar el Desembarco del Rey es esta.
2: Hoy Desembarco del Rey recibirá a su reina. Seréis nuestra escolta. Vigilad que nadie se acerque desde el cielo. ¿Es una orden lo bastante sencilla?
3: Así es.
2: Manteneos alerta hasta que os avise. En ningún momento.
1: Es la serie La Casa del Dragón. ¿Hay datos sobre lo que supone este tipo de rodajes en nuestro país?
0: Bueno, cada Film Commission suele tener datos parciales, datos de el gasto que se está realizando en su territorio. No es fácil encontrar datos agregados. Nosotros hace dos años realizamos un estudio sobre producciones internacionales que habían tenido incentivos fiscales entre el año 2019 y 2022. Más de 7.000 puestos de trabajo a jornada completa anuales. 9
1: euros. Es una buena industria.
0: Es una industria, y además es rentabilísima para nuestro país, porque el dato del retorno del incentivo dice que por cada euro que el Estado pone en incentivo fiscal a los rodajes, 9 retornan a la economía, ¿no? Frente a estos discursos un poco que cuestionan la rentabilidad de audiovisual, yo lo pongo encima de la mesa y me gustaría que alguien me mostrara una industria en España que tenga un retorno equivalente, ya no digo superior.
1: Vamos a escuchar el palabra de esta semana que nos trae Manuel Dural y que quiero comentar luego contigo.
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5: Seth Yetin. Hoy hablamos de un fenómeno que mezcla series y turismo, el Seth Yetin. El término une las palabras set, escenario de rodaje, y yetin, viajar, y describe la tendencia de visitar los lugares donde se han rodado series o películas famosas, es decir, viajar para sentir que estás dentro de tu ficción favorita. En los últimos años se ha convertido en una auténtica industria. Mucha gente viaja, por ejemplo, a Dubrovnik para recorrer el Desembarco del Rey de Juego de Tronos. Otros turistas prefieren viajar a Albuquerque, en Estados Unidos, para seguir la ruta desértica de Breaking Bad.
6: Pain au chocolat. Pain au chocolat.
5: Emily en París ha convertido algunos rincones de París en paradas obligatorias. Los visitantes buscaban las cafeterías, restaurantes y plazas que aparecen en la serie. The White Lotus ha sido la serie que ha impulsado localizaciones tradicionalmente ya turísticas como Hawái o Sicilia. Eso sí, alojarse en el mismo hotel San Domenico Palace en la localidad siciliana de Taormina cuesta unos 4.500 euros la noche.
7: Seguro que os estáis preguntando qué hacemos en Sevilla.
8: Nos han encargado robar este cuadro, la Dama del Armiño.
5: En España también tenemos grandes destinos de Seth Yetin. La última temporada de Berlín, localizada en Sevilla, ha impulsado las visitas a lugares que aparecen en la serie como el Puente de Triana, el Muelle de la Sal y el Patio de Banderas. La isla de El Hierro ha recibido a muchos visitantes tras la serie Hierro, protagonizada por Candela Peña. Algo que ya pasó con la localidad asturiana de Lastres, el escenario de la serie Doctor Mateo o el récord de visitantes que llegaron al Palacio de la Magdalena en Santander. Era el edificio central de la serie Gran Hotel. En resumen, el Seth Yetin demuestra que algunas series no solo se ven, también se visitan.
1: El turismo de pantalla es otro de los fenómenos que causan estas series.
0: Absolutamente, es un fenómeno además en auge, en crecimiento y que requiere de un tratamiento delicado, porque sobre todo en un país como España sabemos que una actividad como el turismo puede ser muy beneficiosa, pero también tiene sus elementos.
1: Sí, puede tener detractores, ¿no?
0: No solo que tenga detractores, sino que realmente puede tener efectos perniciosos en algunos lugares, sobre todo si no se gestiona bien, ¿no? Eso es lo que nosotros queremos desde el proyecto que tenemos en marcha con la Secretaría de Estado de Turismo y la Spain Film Commission, generar modelos que aprovechen ese jetting, ese turismo de pantalla, para aportar valor, evitando los posibles efectos negativos, ¿no?
1: Gran Canaria se ha convertido también en plató de rodajes últimamente. Podemos recordar la serie Fundación de Apple TV, que ha utilizado Fuerteventura y Tenerife por sus paisajes de estética extraterrestre. Canarias está ahora de moda.
0: Bueno, Canarias es un espacio, todos los españoles lo sabemos, maravilloso para muchas cosas, y en los últimos años se ha convertido en un destino audiovisual imbatible, en mi opinión, por esa combinación de unas localizaciones muy singulares,
1: unos incentivos
0: fiscales también extraordinarios, y crecientemente una industria local, ¿no?, que está prestando servicios de primer nivel.
1: ¿Y cómo son las negociaciones? ¿Se compiten otros países? ¿Se ponen diferentes lugares del mundo sobre la mesa y la producción internacional elige? ¿Cómo funciona eso?
0: Bueno, está claro, las productoras internacionales, como te decía antes, buscan la mejor relación calidad-precio. Es posible que pueda haber determinadas producciones que tienen muy claro que tienen que rodar en un espacio
1: determinado. ¿Vosotros sabéis con quién competís? ¿O?
0: Sí, sí, por supuesto. Nosotros nos pasamos el año yendo de mercado en mercado, realizando actividades con productoras internacionales, tanto en sus lugares de origen como en España, organizando fan trips. Estamos permanentemente en conocimiento de todo lo que se está moviendo en el territorio y, sobre todo, contándoles cuáles son las ventajas de venir a rodar a España. Es una decisión que finalmente toma cada una de las productoras. Pero el hecho de que España sea en este momento el principal destino de producciones audiovisuales de la Unión Europea quiere decir que algo se está haciendo bien.
1: ¿Vale? Pues nada, a seguir viendo España en las diferentes series internacionales. Muchas gracias por vuestro trabajo, por venir a De Serie a contárnoslo. Juan Manuel Guimeráns, presidente de la Spain Film Commission. Gracias.
0: Muchas gracias a vosotros por darnos esta oportunidad y muchas gracias a los 51 socios de Spain Film Commission que en toda España hacen que esto sea posible.
1: Y todo viaje que se precie se tiene que acompañar con música.
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1: Nos vamos a Rumanía, a Transilvania.
9: ¿Qué mala leche tienes? Pues a mí me parece que para un viaje bucólico, no sé, así yendo como a...
1: No tanto de verano, ¿no?
9: No tanto de... a 70 por hora, por una carretera ya atardeciendo. A mí sí, me encanta sí. Esta música.
1: Oye, ¿tú eres de turismo de pantalla?
9: Yo soy más de turismo de mochila.
1: Ah, vale, muy bien.
9: Pero cualquier turismo me gusta, cualquier modalidad. Si es por viajar, cualquiera me vale.
1: Mira, yo por ejemplo, cuando estuve en Nueva York, me fui a ver el apartamento, la fachada de Friends.
9: Ay, claro, bueno, por supuesto.
1: ¿Y sabes que justo ese día, día previo, había muerto Chandler?
9: No me digas, estabas allí, ¿eh?
1: Estaba allí y se creó un memoria, claro. de repente, fue emotivo. Fue muy emotivo porque estaba mucha prensa internacional, muchos fans, claro. y fue emotivo, sí, la verdad.
9: Ay, qué triste. Bueno, pues bueno, esos momentos, ¿no?, que se recuerdan.
1: Sí, sí, sí. Que, bueno, hoy nos pones tú la música al viaje.
9: Sí, venga, hoy en Ver para Escuchar vamos a adentrarnos en cuatro series cuyo punto fuerte, o uno de ellos al menos, son las localizaciones, ¿no? Seguimos el eje del programa.
1: Fenomenal, pues vamos a empezar por el éxito reciente, si te parece.
9: Me parece estupendo. Vamos con el éxito reciente. Así sonaba y suena este drama histórico y de aventuras que narra la épica transformación del legendario guerrero nórdico Ragnar Lothbrok.

Estamos escuchando la icónica canción de apertura de la serie Vikingos, titulada If I Had a Heart, interpretada por la artista sueca Feve Ray. Bueno, este tema acompaña los títulos de crédito que muestran esas imágenes oníricas del mar y sus profundidades de barcos y guerreros. Y como escuchamos, tiene un estilo electrónico algo oscuro, por no decir mucho, en tono menor. Y podríamos decir que quiere representar varias cosas: la muerte, los peligros, el drama familiar y también el amor por el océano de los protagonistas.

0: El resto de la banda sonora de Vikingos está compuesta por Trevor Morris, mezclando folk nórdico y cantos populares, y para evocarla usó instrumentos tradicionales como la tagelharpa, un instrumento de cuerda frotada, flautas de hueso, cuernos escandinavos y el klaviklira, una antigua lira nórdica, una pasada de instrumento. Vikingos se emitió en 2013 hasta 2020 con un total de 6 temporadas y se puede ver en Netflix. Recomendadísima.
1: ¿Sabes que esta serie también se rodó en Irlanda?
0: Uh-huh.
1: Le preguntaremos luego a nuestra siguiente invitada por las localizaciones.
0: Maravillosas. Bueno, y también se rodó algunas escenas en Islandia y Marruecos para ambientar travesías y algunas conquistas de los protagonistas. Había presupuesto.
1: Sí, sí, había. Bueno, pues vamos con nuestra serie de actualidad, también con buenas localizaciones.
0: Con localizaciones impresionantes y una banda sonora maravillosa, también con música popular, pero con un carácter muy diferente.

0: que también tiene Irlanda como escenario de localizaciones, porque los interiores están grabados en los estudios Titanic, que están en Belfast.
1: Ajá, parece que nos patrocina hoy San Patrick's. Efectivamente, estamos escuchando la banda sonora de El Caballero de los Siete Reinos, compuesta por Dan Romer, compositor y productor estadounidense, conocido ya por sus trabajos en Luca o The Good Doctor. Esta banda sonora acompaña muy bien el tono de comedia dramática de la serie, con melodías muy íntimas, mucho folclore y músicas cercanas a esos cuentos tradicionales de la saga que son fantásticos. Y una de las cosas que más me gustan, Diego, de esta banda sonora es que tiene mucha instrumentación acústica, o sea, tocada por personas y no hecha por ordenador. Escuchamos cuerdas, escuchamos vientos, ¿no? Instrumentación folk medieval, pero auténtica, de verdad. Y aunque Romer es el compositor principal, la obra tiene una estrecha relación musical con la franquicia de Juego de Tronos. Uh-huh. De hecho, hay momentos donde el emblemático tema, el tarararira, aparece, sí, que ya hemos escuchado aquí en Ver para Escuchar, el mítico tema, como digo, de Ramin Djawadi, reaparece de forma muy concreta. Además, a lo largo de la historia, las canciones cantadas por los propios protagonistas, por los personajes, juegan un papel narrativo muy importante. Pues El Caballero de los Siete Reinos se estrenó a principios de este año. Es una precuela de Juego de Tronos y nos cuenta las aventuras de un caballero andante llamado Ser Duncan el Alto, Dank, y su joven escudero Egg. Había mucha expectación, bastante suspicacia. La gente pensaba que iba a ser malísima, que iba a ser un quiero y no puedo.
0: ¿Y no?
1: Pero no, es una serie estupenda. Ha sorprendido muy gratamente a todo el mundo. Tiene una crítica fantástica y ya hay confirmada una segunda temporada para el año que viene, que se podrá ver en Max.
0: Así es, sí. Bueno, pues después de estas dos series potentísimas, vamos con el clásico para ablandarnos el corazón.
1: Eso, venga, vamos con una serie con música cabecera, de estas que tenía antes, sí, que entonces no las teníamos que comer sí o sí, no se podía omitir.
0: Skip no.
1: Esta es una buena serie, fíjate, para recuperar ahora con este verano que estamos sufriendo por el contraste de temperatura.

0: Bueno, Doctor en Alaska.
1: ¿Pero en Alaska ponen esta música o pregunto, digo?
0: No lo sé. No, bueno, quién sabe, supongo que sí. Bueno, yo creo que sí, porque esta serie en Estados Unidos impactó bastante.
2: Sí, lo petó,
0: yo creo
2: lo
0: que
2: petó.
0: Sí, aquí no fue regular, pero allí sí. Bueno, recordamos a ese joven y neurótico médico neoyorquino que abandona la City y es enviado a un pueblo remoto y ficticio llamado Sicily, en Alaska, para pagar sus estudios y allí conocer a un grupo de vecinos muy variopinto y diverso. Fíjate, Diego, que para mí es un poco como el negativo de Twin Peaks, pero en tono de comedia, ¿no? No hay asesinato, ajá, pero sí es el descubrimiento de un lugar remoto y sus gentes. Sería así como un poco un subgénero de forastero que llega a un pueblo, ¿no?
1: Sí, sí.
0: Una especie como comedia rural.
1: Buen símil.
0: Sí. Bueno, pues el compositor estadounidense David Schwartz firma esta música con la que obtuvo una nominación a los Grammy y escuchamos esta mezcla de estilos tan variados como el folk, el pop o el calipso, ¿no? Que caracteriza esta alegría y algo de melancolía también tiene. Comenzó a emitirse en 1990 en la CBS, pero no fue hasta el 93 que llegó a la 2 de Televisión Española para ser emitida aquí en España, donde tuvo una audiencia modesta, aunque muy fiel. Sin embargo, como decíamos, en Estados Unidos fue bastante exitosa y ganó 7 premios Emmy y 2 Globos de Oro. Tiene 6 temporadas, estuvo en antena hasta el 95 y se rodó en Roslyn, una pequeña y fría localidad del estado de Washington.
1: No sé qué tal habrá envejecido porque no la he visto, entonces no sé si tú la has revisitado hace poco.
0: Sí, yo la revisité como el año pasado o hace 2 años. Pues está bien, a mí me gusta. Yo es verdad que la conocía, pero yo había visto capítulos sueltos. Y es verdad que si la ves desde el principio y te vas encariñando con los personajes,
1: eso
0: entras,
1: te engancha, ¿no?
0: Entras, eso, te engancha, porque es gente maja. No es como en Twin Peaks que todos son como sospechosos, todos te dan mal rollo. En esta todos te caen bien.
1: Bueno, pues esta serie de culto, sin lugar a dudas. Y vamos con una serie para despedirnos, española, Sheila,
0: sí.
1: ¿A dónde nos llevas?
0: Venga, pues nos vamos con una serie cuya localización es un personaje más de la historia. Se rodó en una isla que da título a la serie. Así sonaba Hierro.

0: Estamos escuchando la canción principal, La cabecera de hierro, con un tema titulado The Darkness Times, compuesto por Xavi Font y cantado por Elba Fernández. Es un tema muy atmosférico, íntimo y casi cinematográfico, podríamos decir, con arreglos envolventes. Y combina ese suspense, ese misterio, que refleja perfectamente el paisaje de la isla canaria. En la serie vemos a una estupenda Candela Peña que interpreta a una jueza de fuerte carácter que es destinada a esa isla del hierro a investigar un asesinato. La serie tuvo 2 temporadas, 14 capítulos en total, se emitió entre el 2019 y 2021 y está rodada en esa hipnótica y pequeña isla del hierro donde todos se conocen, hay una comunidad muy cerrada y cualquiera tiene motivos para ser sospechoso de asesinato, el mejor escenario que podría tener.
1: Visualmente es muy interesante, la serie es muy, muy, muy potente, sí. Y están todos fantásticos.
0: Bien.
1: Total. Con esto nos despedimos.
0: ¡Eso!
1: De temporada. Ha sido un gustazo ver para escuchar de esta primera temporada. Que disfruten las vacaciones.
0: Igualmente, querido Diego.
1: Un placer.
0: El placer ha sido mío.
1: Gracias.
0: Gracias a ti.

0: Y otro de los destinos que invita a viajar y descubrir localizaciones, y que en De Serie pudimos comprobarlo de primera mano, es Irlanda.
1: Querida Sesha, Dara y Robin, siento tener que daros una noticia muy triste.
2: Un segundo, mi amiga. Muerto. Mi amiga ha muerto.
0: Estuvimos en Belfast y también recorriendo las localizaciones del norte de Irlanda de esta serie, Cómo llegar al cielo desde Belfast, y hoy nos visitan el estudio de la Casa de la Radio, Soraya Gabriel, de Turismo de Irlanda. Hola, Soraya, ¿qué tal?
3: ¿Qué tal, Diego?
0: Un gusto tenerte aquí.
3: Encantadísimo.
0: Después de ese planning que nos hicisteis para poder ir a Irlanda y conocer de primera mano, ¿por qué Irlanda es un destino tan interesante como plató de rodaje?
3: Yo creo que Irlanda tiene una combinación perfecta, vamos a decirlo así. Por un lado, ofrece paisajes espectaculares en distancias muy cortas, que eso es importante.
0: ¿Sí?
3: Es decir, tenemos montañas, bosques centenarios, acantilados, playas salvajes, castillos, pueblos históricos, pero también ciudades modernas, y todo a pocas horas, o sea, en una de las distancias manejables. Por otro lado, también existe una industria audiovisual muy consolidada, con estudios de primer nivel como los Titanic Studios, que creo que
0: los visitamos,
3: que están en Belfast, pero también los Ashford Studios o los Ardmore Studios, que están en la zona de Wicklow, ¿no? Lo de Wicklow, que se conoce como el Hollywood de Irlanda, luego te explicaré por qué.
0: ¿Sí?
3: Y además tiene, hay mucho equipo técnico muy preparado en Irlanda. Además, obviamente, ser un país anglófono también facilita mucho la labor para las producciones internacionales. Y luego hay una cosa muy curiosa, que es que tiene una luz y una atmósfera que se presta mucho a los rodajes, es decir, esos cielos cambiantes, ¿no? esos nublados, pero a veces esas nieblas también, pero que de repente cambian a paisajes soleados, pues aporta una personalidad visual muy especial que funciona muy bien para las producciones.
0: Quizá por eso Juego de Tronos eligió Irlanda como una de las localizaciones.
3: Puede ser, no sé si fue esa la razón,
0: claro,
3: específica.
0: Esa magia, ¿no?, que crea ese clima.
3: Sí, para todo lo que son producciones fantásticas, históricas.
0: Este año se han cumplido 15 años de la creación de esta serie. Además, se creó un tour de los estudios de Juego de Tronos entre Dublín y Belfast.
3: Sí, se creó un tour porque, bueno, esto es algo que viene sucediendo habitualmente en Irlanda, y yo creo que en esto Juego de Tronos sí que fue un punto de inflexión, que es que además de disfrutar a través de la gran pantalla de esos lugares y paisajes y ubicaciones donde se ha rodado, luego el espectador se puede convertir en visitante de esos lugares, puede vivir de primera mano un tour, que normalmente son tours autoguiados que puede hacer todo el mundo simplemente con un mapa, pero eso es algo que desde un poco la institución que represento intentamos hacer mucho, ¿no? También vivir más la experiencia de los rodajes.
0: ¿Cuáles serían las tres localizaciones más icónicas de Juego de Tronos en Irlanda?
3: Yo creo que las más icónicas, bueno, una seguramente sería Tullymore Forest Park. Esto es un bosque que tiene 630 hectáreas y 16 puentes que cruzan arroyos.
0: Sí, ahora para todos los fanáticos de Juego de Tronos seguro que lo tienen en la cabeza.
3: Claro, y ahí es donde se grabaron algunos de los parajes más impresionantes de Invernalia. Luego otra localización muy, muy típica, Dark Hedges, ¿no? Un paseo de hayas,
0: ¿sí?,
3: que se convirtió en el Camino Real de Poniente, que es un pasillo, un hayedo así con las ramas retorcidas, muy fotogénico, impresionante. Y luego la tercera localización, yo creo así típica de Juego de Tronos, es el puente colgante Carrick Atet, que es un puente de cuerda que construyeron los pescadores de salmón en 1755, que está junto a la calzada del gigante, y entonces pues casi siempre se visitan las dos cosas de la mano, ¿no? El puente y las columnas de basalto son increíbles.
4: Fui escudero de Sir Garland del Árbol de la Moneda desde que era un crío. Me encomendó ser un buen caballero, defender a débiles e inocentes, y juré que lo haría.
5: ¿Eres Baelor Targaryen?
0: No. ¿Por qué en Belfast tienen estos estudios donde se centra la producción de El Caballero de los Siete Reinos.
3: Los estudios de Titanic, como he comentado antes, son uno de los estudios principales en Irlanda. Hay varios puntos y uno sería ese. Y aquí volvemos otra vez al mismo caso, ¿no? Son unos estudios donde se han grabado muchas producciones. El Caballero de los Siete Reinos, también algunas de las escenas de Juego de Tronos. Y bueno, es un centro de operaciones bastante institucionalizado.
0: Y si seguimos en Irlanda del Norte, unas chicas pusieron a Derry en el mapa.
6: Will the following pupils please report to Sister Michael's office? Erin Quinn, Claire Devlin, Michelle Mallon, Orly McCool, and the wee English fella.
7: Will we get expelled? Nobody ever actually gets expelled. Rhonda Gallagher hasn't even been expelled, and she's now, right?
0: Derry Girls revolucionó la ciudad.
3: Me encanta, es que me encanta el acento de Derry. No lo, o sea, es difícil de entender, yo lo entiendo, hay que ponerse subtítulos
0: es
3: con complica. Esta serie.
0: Sí, sí, sí. Nosotros pudimos ir a Derry y es que Derry está volcada con la serie. Tienes el mural, tienes ese museo que te recrea las habitaciones de la serie.
3: Sí, Derry Girls ha sido uno de los fenómenos culturales más importantes de Irlanda en los últimos años. La serie narra la vida de un grupo de adolescentes durante los años finales del conflicto en Irlanda del Norte. Pero, bueno, hay más series que tratan esta temática, ¿no? Pero esta consiguió algo extraordinario, que era hablar de una etapa compleja en la historia
0: con humor.
3: Con muchísimo humor y optimismo también. Y bueno, ayudó. La verdad que fue algo que le muy bonito que le pasó a Derry, porque se quitó también un poco ese estigma. Derry también era conocido por la famosa canción de U2, ¿no? Del Bloody Sunday, del Domingo Sangriento. Y entonces estuvo muy bien que viniera esta serie también para dar a
0: un punto más cómico de humor. ¿No?
3: Exacto, y conocer ese lado divertido y de humor que tiene la gente. Además, la gente de Derry es conocida por el humor que tiene, ¿no?
0: Bueno, y si nos centramos en la República de Irlanda.
8: Me gustas.
9: Creo que sería un corte en el colegio si pasara algo entre nosotros.
8: Nadie tendría que saberlo.
9: Apenas sé qué decir la mitad de las veces.
8: Pero sabrás lo que sientes.
9: Siento como que voy por ahí probando 100 versiones de mí mismo. Haces que me sienta inseguro. Creía que yo te gustaba.
0: Es Normal People, miniserie irlandesa de 12 episodios con Paul Mescal y Daisy Edgar Jones, que podemos ver además en Radio Televisión Española y que también supuso un fenómeno.
3: Todo un fenómeno, Normal People, sí. Tuvo un impacto muy curioso también en el turismo, en este caso fue Dublín. Bueno, Dublín y Sligo, porque hay partes de la serie que están grabadas primero en esta localidad más hacia el norte, en la costa oeste. Y luego, bueno, llega un momento que los personajes se mudan a Dublín y ahí se creó también este fenómeno, ¿no? Del recorrido de la serie. Muchas de las escenas están grabadas en Trinity College.
0: Uh-huh, que es precioso.
3: Es precioso y el punto más emblemático, diría yo, de Dublín. Está en todo el centro, es imposible no pasar en algún momento por Trinity College cuando estamos haciendo una visita a la ciudad. Y bueno, pues se grabaron muchos puntos de allí, del campus, ¿no? De los edificios históricos, de la biblioteca, en el bar también de la universidad. Y lo interesante de esta producción, yo creo que es que demostró que no hace falta una producción de fantasía y de grandes efectos especiales, ¿no? Para generar turismo de pantalla. Esto era una historia muy sencilla, una historia de emociones y conectó con la audiencia de una forma muy profunda.

0: Esta música ya nos lleva a miércoles. Su primera temporada se rodó en Rumanía y la segunda eligió Irlanda.
1: La segunda eligió Irlanda, sí. También toda una revolución, porque claro, volvemos a Wicklow. Wicklow es un sitio de pueblecitos, de ciudades muy pequeñas.
0: Habrá que ir también a Wicklow.
1: Hay que ir a Wicklow, seguro. Y bueno, pues claro, todos estos actores tan conocidísimos de repente pues pululando por allí revolucionó un poco, claro, sí, el pueblo. Una de las localizaciones así y más representativas de este rodaje fue Powers Court Estate, que son unos jardines que están considerados uno de los más bonitos del mundo y es un icono turístico de la zona.
0: Soraya, dime tres palabras de por qué te gusta Irlanda, a modo de conclusión.
1: Irlanda es su gente, evidentemente es sus paisajes, su cultura, pero sobre todo es su gente y la amabilidad y la cercanía con la que reciben a todo el mundo.
0: Pues con uno de los fenómenos del pop irlandés, Kingfisher, te despedimos. Soraya Gabriel, de Turismo de Irlanda, gracias por llevarnos de viaje a Irlanda, de la mano de las series. Las ideas ya las hemos dejado, ahora que se acerca el verano y quien quiera descubrir estos destinos, que
1: a tomar nota de todo.
0: Claro, muchas gracias, Soraya.
1: Muchas gracias, Diego, por invitarme. Adiós.
0: Y en este viaje no nos podía faltar el oficio.
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0: Y es el localizador. Para que nos cuente en detalle en qué consiste su trabajo, hemos invitado a Luis Alonso, con más de 25 años en la profesión. Hola, Luis, ¿qué tal?
3: ¿Qué tal? ¿Cómo estás? Encantado de estar aquí con vosotros.
0: Bueno, ¿el localizador siempre está de viaje?
3: Bueno, siempre
0: estamos, es un mito.
3: Siempre estamos fuera de casa, más que de viaje, pero sí, depende de las películas. Yo me he pegado años enteros que he estado 10 meses fuera de casa.
0: Bueno, ya llevas 25 años trabajando en esto. ¿A ti quién te contrata? ¿El director, la productora, la plataforma? No sé.
3: En un principio es la productora siempre, pero bueno, a veces vienes de mano del director porque ella ha trabajado contigo antes y le gusta cómo trabajas. Hay veces que el productor, el diseñador de producción o la directora artística, el director artístico son los que te llaman, pero bueno, suele ser la productora siempre.
0: Y entonces te enseñan el guión y eres tú quien empieza a desarrollar las diferentes propuestas.
3: Sí, hay veces que hay una localización muy principal que es, no sé, un castillo, un palacio o algo así que ya te viene dado, pero la mayoría de las veces eres tú el que trabaja sobre el guión y eres el que da propuestas. A ti te cuentan un poco las líneas generales de dónde quieren grabar la película o la serie, y tú luego ya diseñas un poco todas las localizaciones de la serie con respecto al guión.
0: ¿Has trabajado en series como la temporada 2 de Gigantes en Movistar?
4: Son esos hijos de puta otra vez. Los tenías que haber matado.
5: ¿No eres el puto amo?
6: Me estaba acordando de mi padre. ¿Qué haría ese hombre ahora?
4: Vendrán a por nosotros, Tomás.
0: En esta serie tenía el rastro de Madrid como uno de los puntos foco de la serie. Supongo que es muy difícil rodar allí.
3: Sí, es una de las cosas que hacemos también desde nuestro trabajo. Pues ya en guión viene que es el rastro, que es una zona muy, muy localizada y muy determinada. Y bueno, es particularmente el rastro de Madrid, es un sitio pues angosto y complicado de rodar. Y sí que hacemos secuencias que las rodamos realmente en el rastro, en esa zona. Ubicamos al espectador de esta manera en la localización, pero luego sí que hay cosas que las sacas de allí por comodidad de trabajo, por facilitar. Realmente el espectador sabe cómo son más o menos las casas del centro de Madrid, pero bueno, si puedes llevarte 25...
0: Si ya le has engañado, ¿no? Y le has ubicado ahí, claro. Luego le engañas y le pones en otro sitio.
3: Sí, hay que contar que llevamos un montón de camiones, llevamos 12, 14 camiones, que llevamos un montón de toneladas de material, que somos muchísima gente trabajando, y en zonas muy céntricas de la ciudad es complicado poder hacer todo este despliegue. Se puede hacer en todas partes, pero en los sitios que es complejo, pues terminas rodando menos páginas al día, y pues intentamos hacer un mix, ¿no? Entre el sitio real y entre sitios que realmente lo parezcan, aunque no lo sean.
0: ¿Qué es lo que más disfrutas de tu trabajo?
3: Bueno, a mí me gusta mucho el cine y bueno...
0: ¿Y las series?
3: Y las series, perdón. Y pasar del papel a la imagen es esa, eso que a mí, para mí es mágico, ¿no? Todos hablamos de la magia del cine y cada uno tenemos nuestra magia. Y para mí lo mágico es eso, es el ver en imagen es lo que leíste hace 8 meses en un papel.
0: Y, por ejemplo, si yo te digo, quiero una mansión de los años 80, ¿tú ya tienes una en la cabeza?
3: Sí.
0: Pero sí. Eso es porque has viajado mucho, tienes un catálogo, sí. ¿Cómo...?
3: Bueno, por ejemplo, con las casas, con las mansiones, ya tenemos hasta empresas que se dedican a proporcionárnoslas. Para mí, es encontrar localizaciones nuevas es algo arduo, todo el mundo quiere rodar en localizaciones en las que no se haya rodado nunca, pero es complejo porque requiere mucho tiempo, porque convencer a alguien a entrar en su casa a 50 personas es algo complicado.
0: Bueno, todo se convence por el dinero, entiendo.
3: Efectivamente, bueno, eso es una de las razones, pero bueno, luego hay gente que también tiene mucha ilusión y que quieren que vayas a su casa y que... Entonces, sí que cada sitio tiene una manera de hacerlo, cada localización tiene una manera de buscarse.
0: Por ejemplo, recordamos la escena, hablando de cine, de Abre los ojos, con esa Gran Vía desierta. Eso entiendo que para los de tu profesión es un hito.
3: Sí, es un reto enorme. Y bueno, esta es una de las cosas que hacemos, ¿no? Plantear cómo podemos hacer lo que está en el guión. Yo no estaba en aquella película, no sé cómo sucedió, pero sí que tienes que buscar la manera de hacerlo y no siempre es sencillo y es realmente Gran Vía. En este caso creo que tuvieron que sacar de la fecha del plan de rodaje este día y hacerlo el 15 de agosto. En horario de amanecer.
0: Uno de los días que menos gente transita Madrid, ¿no?
3: Sí, el propio Ayuntamiento de Madrid ya tiene una oficina de rodaje, es el que te ayuda mucho con cómo hacer estas cosas, y este es uno de esos días en los que te dejan hacer majaderías, por así decirlo.
0: ¿Y cuál es la locura que tú has hecho o alguna anécdota que tú recuerdas y si nos puedas contar como localizador?
3: Pues bueno, en Daryl Dixon, en la temporada 3, hace un par de años se grabó en Madrid, bueno, grabamos en España y hay una parte que se grabó en Madrid, y ese 15 de agosto pues cerramos una calle muy céntrica, una semana entera ambientándola como un apocalipsis zombie 10 años después, porque esta serie ya es como que el apocalipsis ya ha pasado hace mucho tiempo, y cerramos una calle de Madrid, calle Arlabán, muy chiquitita, al lado de la Puerta del Sol. La llenamos entera de coches, se suponía que era Londres, la llenamos entera de coches que llevaban abandonados, se suponía 10 años, con la hierba creciéndoles en las ruedas, teníamos ya zombies que estaban atrapados por plantas trepadoras que les habían crecido, o sea, la ambientación de aquello fue un
0: espectáculo,
3: una semana entera de trabajo.
7: Justina, mi pequeña, ¿dónde estabas?
8: Bajamos al río a darnos un baño, pero aparecieron bandoleros y ellos nos ayudaron. La mujer está muy enferma.
7: ¿No habéis traído unos desconocidos aquí?
8: Necesita ayuda. Por favor, tío Fede.
7: ¿La han mordido?
8: No.
0: Esta es justo Daryl Dixon. Es una producción americana. ¿Se nota mucho cuando es una producción americana a una producción española?
3: Sí, sí. De hecho, ellos tienen una manera de producir...
7: Baja el arma, amigo.
3: Tienen una manera de producir diferente a la nuestra. En España ya, bueno, le llamamos el service. Ellos trabajan de esa manera en todo el mundo. Y luego es verdad que cada cine, cada industria tiene una manera de trabajar. Y existe la manera en todos los países de trabajar de service, que es como trabajan ellos. Y que tiene ligeras diferencias. Realmente todos hacemos lo mismo, pero sí que hay una manera de construir los equipos que es un poco diferente. Es muy difícil meter, pues si antes hablábamos de 14 camiones, pues ahora estamos hablando de 20 camiones, 40 caravanas, 250 personas.
0: Con las molestias que eso supone también para la ciudadanía, ¿no?
3: Totalmente. Es un rodaje algo agresivo para el entorno.
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0: Hola Javito, ¿qué tal?
9: ¿Cómo andas, Diego?
0: Muy bien, ¿vos?
9: Fantástico.
0: Bueno, ¿qué nos traes? ¿Algo de salseo, noticias?
9: Sí, tengo para contarte que se viene la nueva serie de Ryan Murphy, este productor que nos viene entregando muchos contenidos, y bueno, cayó, creo, en la trampa de todas las plataformas con una serie de adolescentes donde hay asesino en serie, donde muere algún que otro alumno, y... algún que otro alumno misterioso que llega a esta escuela. Sucede en los 80, te cuento, en Los Ángeles, se llama The Yards, va a estrenar el 5 de agosto en Hulu, o sea en Disney Plus, para todo el mundo, y es una serie que tiene música nueva de Troy Sivan, de un montón de artistas que están en boga, pero particularmente lo que tiene esta serie es que está basada en un libro. Si bien se iba a hacer para la plataforma de Netflix, finalmente no, se iba a hacer para HBO, tampoco. Finalmente terminan obteniendo el proyecto para Disney Plus y se viene. Estrena el 5 de agosto, dentro de muy poquito, vamos a estar todos ahí como disfrutando de este calorcito.
0: Con cuerpos hot.
9: Con cuerpos hot, cuerpos sí. Jóvenes, sí, porque todo sucede en el último año de la secundaria, de la preparatoria, y son todos chicos que ves el pop. A ver, por ahora lo único que vimos es el póster, el cartel,
0: vale,
9: donde son todos hermosos.
0: Ah, obviamente. Bueno, pues, ¿cómo recuerda cómo se llama?
9: The Yards. Vale. Los fragmentos sería, no sé puntualmente cómo sería la traducción latinoamericana en español, pero The Yards se okay. llama.
0: Vale, sí. Vale, estaremos pendientes. Bueno, y ahora nos traes en exclusiva una entrevista con los protagonistas de la serie Trying, Ciclos, se ha traducido en español, pero primero vamos a escuchar un poquito de qué va.
10: ¿No tienes hijos?
11: Oh, no, no, no. Estoy muy centrada en mi carrera ahora mismo.
10: ¿A qué te dedicas?
11: Trabajo en alquiler de coches Vista.
10: ¿En qué puedo ayudarle?
11: De operadora.
12: La verdad es que llevamos un tiempo intentando tener hijos.
10: Teniendo en cuenta vuestras complicaciones.
0: Se estrena la temporada 5 y has estado charlando con sus protagonistas.
9: Con ellos, con Esther Smith y Rafe Spall, que son divinos. Y ellos son pareja en la vida real, más allá, anda, de que sean pareja, ¿ah?, en la historia de esta serie. Es una de mis series favoritas.
0: ¿Eh? 5 temporadas siguen como protagonistas, siguen como pareja.
9: Siguen enamorados, exactamente. Tuvieron un bebé hace muy poquito.
0: Anda.
9: Sí, sí, sí, sí, sí.
0: Bueno, vamos a escucharlas, ¿no?
13: Yeah, well, I think, you know, having teenagers in your life definitely shakes things up a bit, and you're having to slightly hold on tight for the ride that's ahead. And I feel like.
0: ¿De qué habláis?
9: Le preguntaba, bueno, justamente sus personajes, Nick y Jason, siempre soñaron con ser padres. Justamente es una serie que habla de eso, de buscar la paternidad. Y ellos terminan adoptando dos chicos, ya son adolescentes en la temporada 5. Ya pueden ver el primer episodio, está disponible en Apple TV Plus. Y lo que me cuenta ella es que tener adolescentes en tu vida es te complica las cosas. Tenés que sujetarte fuerte porque es un viaje que es muy intenso. Y que ella, el personaje de ella, de Nicky, se lo toma diferente porque aparece la madre biológica de sus dos hijos adoptivos. Entonces, para ella, de alguna forma es complicado, no para Jason, porque no aparece el padre biológico. Entonces ella siente como una amenaza, que no es amenaza, pero siente como una cosa de celo con respecto a, sobre todo, Princess, su hija adoptiva, que quiere conocer a su madre biológica. Entonces habla puntualmente de eso.
0: Interesante.
9: Sí, la verdad está muy bien. Están muy bien tratados los temas en esta serie. Y son todos lindos. Es una historia y una familia hermosa donde los amigos y los familiares acompañan y acompañaron esta decisión hermosa de adoptar y todo lo que pasa después ahora ya con los chicos un poquito más grandes.
0: Es una serie bonita.
9: Hermosa. De capítulos de media hora, que eso también uh-huh. está bueno. Se ve rápido. La música es linda. Sucede en Londres, en Camden. La verdad que es todo lindo. Así que se las recomiendo.
0: Bueno, una anotación para este verano. Sí. Y ahora nos vamos a una serie que el personaje nació en el cine. No hablamos de Mariah Carey, ¿no?
9: No. Mariah, te digo que se viene una serie en cualquier momento porque están en preproducción, pero estamos hablando de Elle Woods, una rubia muy legal, recordás, ¿no? Las
0: sí,
9: dos películas.
0: Sí.
9: Bueno, esta serie puntualmente que tiene 8 episodios...
0: Con, ¿cómo se llama la protagonista del cine?
9: Reese Witherspoon,
0: esa.
9: Claro, ella es la productora y ella eligió a la protagonista de la serie.
0: ¿Qué hace de ella? Bueno, ¿qué hacía de
9: ¿qué
0: su personaje?
9: Claro, exactamente. En esta oportunidad nos vamos a situar en 1995, o sea, antes que las películas, para conocer el universo y cómo era Elle Woods antes de ser la abogada más famosa del cine. Nos encontramos primero en Los Ángeles, su vida de chica rica y demás, pero los padres, sobre todo su papá, tienen un problemita y deciden mudarse a Seattle. Seattle es un lugar en Estados Unidos donde hay mucha lluvia, donde todo es mucho más nublado, y ella, imagínatela toda de rosa, llegando a una escuela donde todos son color gris, negro y demás. Es divertida la serie, a mí no me aportó nada nuevo, sí, la música de los 90 es una explosión. hay mucho dinero invertido en esta serie, porque todos los capítulos tienen entre 4 y 5 canciones de los 90, como la de Mariah, que suenan y son espectaculares. Garbage.
0: Y eso es pasta, claro.
9: Mucha plata, mucha plata. La verdad que está bien. Ya grabaron la segunda temporada, digo.
0: Antes de estrenar la primera.
9: Sí, exactamente. Hay una cosa que, viste, creen 100% en este contenido.
0: Y Reese Witherspoon es productora.
9: Es productora, eligió a Lexi Minnetree, que es la nueva actriz que interpreta a ella. Todo el mundo decía, tiene que ser su hija, porque su hija es igual, es un calco.
0: Es actriz.
9: También es actriz.
0: Ah.
9: Pero no, se ve que hizo cast. ¿Sabes qué? La eligieron a Lexi entre 32.000 chicas.
0: Muchas.
9: Pero bueno, véanla si les divierte, si les divirtieron las películas. Está bien, hay muchos easter eggs, ¿viste? Estos secretitos. Te muestran cómo llegó el perrito a su vida. Hay un montón de cositas que después ves en las películas y que te las cuentan cómo fue la previa.
0: Bueno, para los fans de Una rubia muy legal, ¿no?
9: Exactamente.
0: Y ahora nos vas a hablar de una serie que ha terminado por todo lo alto. ¿Por qué?
9: Porque estamos hablando de The Bear, el oso. Está disponible en Disney Plus. Quinta temporada, última, cerró. O sea, cerramos la persiana. Exactamente, cerramos la persiana de este restaurante. Y la verdad que esta quinta temporada arranca con un giro inesperado, porque Carmi, el personaje que interpreta Jeremy Allen White, decide abandonar el restaurante. Entonces queda en manos de The Bear, que es el restaurante, en manos de Sidney, Richie y Natalie. En el medio de todo esto, sin dinero y con las ganas de poder conseguir una estrella Michelin, hay muchos problemas en esta temporada. Me gustó. Me costó mucho en los primeros episodios, pero sí debo decir que el episodio 6, el 7 y 8, que duran una hora, son maravillosos. El 7 y el 8, no la puedes creer, la verdad. Son los capítulos y los episodios por los que nos enamoramos de la serie. Siempre estuvo nominada a los Golden Globe como comedia, pero es un drama. Y la verdad que se las recomiendo. La quinta temporada quizás cuesta un poquito el arranque, pero hay sorpresa y hay regalo en los últimos episodios, así que les va a gustar.
0: El cierre definitivo de
9: Cerró.
0: El restaurante.
9: No hay otra.
0: Y vamos a concluir con una serie británica premiada en Cannes Series.
9: Una serie que me sorprendió, que realmente no pensé que iba a haber algo tan bueno, porque es una comedia que tiene humor negro, que tiene drama, y es la historia de dos amigos, Alice and Steve, de toda la vida, una amistad de toda la vida. Pero ¿qué pasa? Alice tiene dos hijos, entre ellos una hija, Izzy, que tiene 26 años, que es una diosa, que vuelve a su casa porque rompió con su novio, y ella
0: no
9: lo mira con otros ojos al amigo de su madre de toda la vida. Y empiezan a tener una relación. Imagínate todo lo que pasa cuando Alice se entera.
0: Pero entonces esto no es una comedia, esto es un puro drama.
9: Es que se convierte en una comedia. Empiezan a matarse uno con el otro, a hacerse cosas uno para con el otro con respecto a sus trabajos. Es tremendo todo lo que, cómo va sumando la serie. Y prepárense para el final. Yo no sé si tendrá temporada 2. Ojalá que sí, porque me gustaría ver cómo sigue la historia. Pero la verdad, me sorprendió. Son 6 episodios de media hora, 35 minutos muy en Disney Plus.
0: Tú no nos engañes, te quiero ver la semana que viene. ¿Todavía no te vayas de vacaciones?
9: Por supuesto.
0: Gracias, Javito.
9: A vos.
0: Pues menudo viaje hemos hecho. Tenemos un país rico para ser escenario de series, ya sea de época, futuristas o drama contemporáneos. Tenemos talento creativo y técnico, tenemos ganas, y Radio Nacional tiene un programa donde todas estas noticias tienen cabida.

0: Las 3, las 2 en Canarias.
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0: Buenas noches. Los equipos de extinción siguen trabajando para controlar las llamas. En el incendio de Los Gallardos, en Almería, el fuego deja más de 1.400 personas evacuadas, 12 fallecidos y una veintena de personas sin localizar.
2: Balance aportado por el consejero de emergencias de la Junta de Andalucía, Antonio Sanz, que añade que no hay nuevas víctimas. Sanz confía en que se pueda seguir avanzando en la extinción.
3: Confiamos que esta noche no vaya a frenarse el viento y la confianza es que los profesionales de bomberos, de Infoca y de la UME puedan lograr avanzar utilizando maquinaria pesada.
0: En cuanto a la búsqueda de las personas no localizadas, el consejero ha indicado que en la inspección realizada en las viviendas y áreas más afectadas por el incendio no se han encontrado nuevas víctimas mortales.
2: Mientras, el portavoz de la Guardia Civil en Almería, Raúl Aguilera, pide a las personas a que denuncien la desaparición de personas que no se puedan localizar.
4: Lo que pedimos es que se acerquen al centro habilitado en el cuartel de Garrucha a poner denuncia a cada una de las personas que tenga conocimiento de que alguien no está localizado o no aparece o echan en falta.
0: Y miramos al exterior. Trump elimina una protección clave para especies en peligro de extinción en Estados Unidos. La actual administración ha revocado una norma vigente desde hace 50 años que protegía los hábitats de especies en peligro de extinción en el país. La medida elimina la definición de daño que impedía la degradación de zonas esenciales para la supervivencia de estos animales.
2: El gobierno asegura que la decisión permitirá agilizar proyectos de desarrollo, tala y minería y defiende que la regulación era obsoleta. Organizaciones ecologistas, por su parte, han criticado la medida y anuncian una batalla legal al considerar que amenaza la protección de bosques, ríos, humedales y otras áreas fundamentales para la fauna protegida.
0: Y familiares de venezolanos atrapados bajo los escombros denuncian trabas en los rescates mientras el gobierno anuncia un censo biométrico para los damnificados por los terremotos. En La Guaira, el estado más afectado por los sismos del pasado 24 de junio. Familiares de desaparecidos aseguran que las autoridades militares impiden el acceso de maquinaria para buscar a sus seres queridos entre los escombros.
2: Mientras continúan las labores de emergencia, el gobierno venezolano prepara un censo biométrico para identificar a las personas que perdieron sus viviendas. El registro comenzará este sábado en los campamentos temporales mediante un sistema de huellas. Según el balance oficial, los terremotos dejan ya 4.118 muertos, 16.740 heridos y 17.907 personas sin vivienda, de las que más de 17.000 permanecen en 89 refugios habilitados en Caracas, Miranda y la propia Guaira.
0: Y cambiamos de asunto. En Cuba, el país vuelve a quedarse completamente a oscuras. La red eléctrica nacional ha colapsado por segunda vez en una semana y ya son 4 los apagones generales registrados en lo que va de año.
2: Las autoridades aseguran que ya han activado el protocolo para restablecer el servicio mientras crece el malestar entre la población por los continuos cortes de suministro. El gobierno cubano atribuye la crisis al embargo de Estados Unidos, mientras Washington la achaca a la gestión de la economía estatal. Muchos cubanos denuncian que la situación es límite.
5: Cada vez que esto pasa, cuando se cae el CEN, que se nos está cayendo la vida.
6: Estamos preparados para el bloqueo, que nos tiene sufriendo así, que nos tiene hecho triza nos tiene.
0: Y más del exterior, China y Taiwán se preparan este sábado para hacer frente al tifón Babi. Las autoridades ya advierten, lo escuchaban mediante la megafonía en las calles, de un fenómeno que mantiene ambos países asiáticos en alerta naranja por fuertes vientos y lluvias intensas y que amenaza con dejar las zonas montañosas de la isla precipitaciones de hasta 900 milímetros por metro cuadrado.
2: El balance más grave por el paso del tifón se ha producido en Filipinas. Una treintena de personas han fallecido por varios deslizamientos de tierra a causa de las fuertes lluvias registradas por el paso del tifón Babi en la isla de Mindanao, en el sur del país, donde varias viviendas han quedado sepultadas.
0: Y en los deportes, la noticia es que España ya está en semifinales del Mundial de Fútbol. Sufrido partido en el SoFi Stadium de Los Ángeles que ha terminado Jordi Urios, buenas noches, en 2-1 contra Bélgica.
7: Buenas noches, sufrido porque el empate se mantuvo hasta casi el minuto 90 del encuentro. Fabián Ruiz adelantaba la roja en la primera parte, pero los belgas respondían al filo del descanso con un despiste de la defensa española que aprovechó de Catelare. Fue de nuevo Mikel Merino el que nos salvó con ese 2-1 en el minuto 88. El Pamplonica y todo el equipo ya pensando en Francia. Francia.
8: Va a ser muy igualado, de una rivalidad increíble, históricamente y ahora en este mismo momento también, dos selecciones que están en lo más alto de su juego y bueno, intentaremos hacer un gran partido, como ya hicimos la última vez que nos enfrentamos a ellos, y llevarnos la victoria otra vez.
7: Eso será el próximo martes a las 9 de la tarde. Antes quedan por resolver los cuartos de final. Hoy Noruega-Inglaterra en Miami y a las 3 de la madrugada hora peninsular Argentina-Suiza desde Kansas. Los podrán escuchar en directo aquí en Radio Nacional Maratón de Madrugada en Tablero Deportivo.
0: Gracias Jordi. En 55 minutos volvemos con más noticias. La información sigue actualizada en rtve.es.
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1: El caminante John Ronald Reuel Tolkien parece que aconsejaba no despreciar las tradiciones que nos llegan de antaño. Advertía que suele ocurrir que las viejas tradiciones guardan en la memoria cosas que los sabios de otro tiempo necesitaban saber. Estas palabras se le atribuyen al autor del Señor de los Anillos. Palabras que nos vienen como anillo al dedo para concluir nuestro particular tesoro, ese jardín interior que venimos construyendo toda esta tercera temporada. En otoño comenzábamos este proyecto, crear un jardín interior con 18 palabras semilla, 18 conceptos sobre los que reflexiona y hace reflexionar nuestro profesor de meditación, Pablo Dors. Interioridad fue la primera palabra semilla, le siguieron conciencia, sabiduría, aceptación, juicio, paz, relaciones, pensamiento, tiempo, emociones, presente, cuerpo, deseos, amor, verdad, crecimiento y hoy terminamos con la número 17, tradición, y la final, la 18ª, la muerte, que deja una estela

0: bienestar integral. Tercera temporada, capítulo 41, tradición y muerte. Camino de ida.
1: Pablo Dors, bienvenido de nuevo a tu casa, a Tras la
2: Cristina,
1: Tormenta.
2: Cristina, muchísimas gracias una vez más por esta invitación. Para mí es una alegría y un placer estar contigo, estar con vosotros.
1: Bueno, vamos con la palabra semilla, tradición.
2: Es una palabra que puede sonar así como extraña en este, sí, en este jardín. Y sin embargo es fundamental porque nosotros no seríamos quienes nos han, sin quienes nos han precedido. Es decir, que hablar de tradición es hablar del pasado, y el pasado es aquello que ha posibilitado que estemos hoy aquí. Y me gusta decir que la tradición tiene que venir siempre de la mano de la renovación. Es decir, que hablamos del pasado, pero también hablamos del futuro. También me gusta poner la metáfora del árbol. O sea, la tradición serían las raíces, ¿no? El futuro serían las ramas, ¿no? Y el presente es el tronco. Entonces, es importante que las raíces sean sólidas y poderosas, porque cuanto más sólidas y poderosas sean las raíces, pues las ramas también van a ser más amplias y más robustas.
1: Vale. O sea, que no se trata de renunciar a nuestros orígenes, por ejemplo, de nuestra herencia, sino honrarla, agradecerla.
2: Exacto.
1: Y desde ahí.
2: Sí, yo siempre suelo decir también, ¿no? Sí, es decir, no quedarse en el pasado. Si tú te quedas en el pasado, pues eres simplemente un conservador que quieres mantener lo que se ha vivido, pero se trata de honrarlo, como acabas de decir, es decir, reconocerlo y agradecerlo. Si tú tienes un problema con tus padres, el problema los tienes tú, no tus padres, y por tanto es bueno que te reconcilies con ello, ¿no? O sea, que todo lo que ha sucedido requiere una mirada de reconciliación, porque si no, lo llevamos como un lastre. Y por eso es algo que para ese jardín interior que estamos trabajando no podemos obviar, porque también somos nuestro pasado. Y conviene serlo con consciencia y con amor, no con indignación, rebelión, ignorancia y tantas otras cosas que no son constructivas.
1: De hecho, escribes que es importante agradecer todo sin excepción, en particular lo que por alguna razón resulta más costoso.
2: Claro.
1: Esto de entrada es muy difícil.
2: Sí, evidentemente no nos sale de manera espontánea, pero es muy liberador agradecer lo dificultoso, porque en la medida en la que lo agradeces, deja de ser tan dificultoso. O sea, tú tienes, no sé, un problema con tu jefe, pero tú interiormente agradeces a la vida su existencia, aunque no te salga, pero entres en ese ejercicio,
1: sí,
2: en ese bendecirlo, decir bien de él, eso, cuando te encuentres con él, te va a influir positivamente. Y a él también, aunque no lo sepa.
1: Se va a percibir, eso
2: ¿por qué?
1: Seguro.
2: Porque todos los pensamientos tenemos la convicción de que son privados, y lo son, pero no por eso dejan de ser operativos. O sea, que tu relación conmigo sería muy diferente si yo pensara, esta chica es una pesada, o esta chica es una inoportuna. Mira, si yo pienso cosas buenas de ti, eso te llega de un modo u otro. Y por tanto, si tú tienes un pensamiento negativo de tu pasado, pues eso te influye, te condiciona negativamente. Es que es muy, muy claro, es muy claro, ¿no?
1: Bueno, en cuanto a la tradición, igual podíamos explicar un poquito el concepto este de creo que está básicamente todo
2: no,
1: dicho,
2: decir,
1: pero lo de recrear.
2: Exacto, eso es lo que me parece muy importante, que no se trata simplemente de conservar lo que nos han legado nuestros antepasados, ¿no? Sino se trata de recrearlo, que es reformularlo o revivirlo desde tu sensibilidad y tu lenguaje. Pongo un ejemplo que pongo a menudo, y es: tú puedes heredar la casa de tus padres, puedes mantenerla tal cual la tuvieron ellos, eso es conservar, o puedes hacer una reforma, mantener el lugar, las vistas, pero realmente la adecuas a tu criterio estético, al uso contemporáneo que se pueda dar de ese espacio, etcétera. Y exactamente igual con el legado que hemos recibido, no sé, literario, artístico, cultural.

0: tribunal científico desde el pasado. O sea, no se trata simplemente de mantenerlo, sino de hacerlo funcionar, de hacerlo vivo hoy. A eso apunta la tradición, ¿no?
1: Uh-huh. Y recrear, si es que muchas veces no nos paramos.
0: Pero que yo creo, diría más, que la única manera de ser fiel al pasado es recrearlo. Es recrearlo. O sea, que no sé, yo, por ejemplo, muchas cosas de las que cuento las he aprendido de mi maestro, pero evidentemente las cuento con mis palabras, no con las suyas. No soy un mero loro, sino que soy una persona que acoge y hay una alquimia interior y transforma y lo ofrece según su manera, su estilo. Y en definitiva, la cultura es eso. Decía Thomas Bernhard, un escritor austriaco que yo admiraba mucho de joven, que todo es citado. O decía mi abuelo, que era también escritor, Eugenio Dors, decía, todo lo que no es tradición es plagio. Y que realmente lo que hacen los autores es retomar lo que han recibido, reformularlo y de esta manera contribuir a que la cultura siga fraguándose, ¿no?
1: Muy bien. Eso con el afán de evolucionar, ¿no?
0: Claro,
1: de ir avanzando.
0: Claro, de crecer, como decíamos en la semilla anterior.
1: Uh-huh. Muy bien, pues acabamos como siempre con unas preguntas prácticas para reflexionar, para reservar para algún ratito de tranquilidad y de introspección. La primera sería, ¿qué hay de la cosmovisión
0: cristiana o occidental o en la que hemos recibido en definitiva en Occidente, ¿no?
1: En lo que participas y qué has dejado de secundar, ¿no? De esa tradición que has heredado, sea la que sea, ¿no?
0: Claro.
1: Dependiendo de la cultura de cada uno.
0: De lo que hemos recibido, ¿qué es lo que secundamos y qué es aquello de lo que, con todo respeto, pero dejamos atrás?
1: Uh-huh.
0: O sea, es como la herencia de nuestros padres, ¿no? Pues la herencia espiritual de nuestros padres, pues tantas cosas de su manera de ser, pues nos parecen perfectas y las prolongamos en la nuestra, pero otras, pues sencillamente, no gracias, o sea, pero gracias, ¿eh? Pero no, las dos cosas.
1: Uh-huh.
0: O sea que para dar un no de verdad también tiene que haber un gracias.
1: Uh-huh. Bueno, esa era la primera pregunta, y qué sentimiento produce, si es el caso, esta adhesión parcial, ¿no? Si hay un sí, pero gracias, pero no. Y luego la segunda pregunta sería, ¿estás plenamente reconciliado con la fe que te transmitieron tus padres?
0: Sí, con la fe, con la cosmovisión, uh-huh, con el mundo, en definitiva, que te han hecho llegar, ¿no? Y si hay diferencia entre el mundo que te ha llegado y el tuyo, ¿no? Pues
1: quien
0: tiene que haberlo, porque si no lo habría, no habría evolución. Si no lo hubiera, no habría evolución. Pero es importante poner conciencia sobre esto, ¿no?
1: Y para acabar, ¿hay algo de otras tradiciones religiosas que eches particularmente de menos en la tuya?
0: Sí, religiosas o del tipo que sea, ¿no? De otras, uh-huh, tradiciones,
1: uh-huh,
0: que... O sea, tú has heredado una cultura, una manera de ser y de comportarte y de vivir. ¿Hay otras maneras de otros pueblos, de otras tradiciones, de otras culturas que eches de menos, ¿no? Y que de alguna manera te gustaría integrar? Porque yo lo que sostengo, Cristina, es que nosotros no nacemos en un sitio por casualidad. O sea, que nosotros, si somos europeos o somos... Pues eso significa que es en este contexto en el que hemos de desplegar nuestra identidad. Ahora bien, que esa sea nuestra cepa, Occidente en este caso,
1: sí,
0: no significa que no podamos aprender, por ejemplo, de Oriente.
1: Claro.
0: ¿No? E integrar en nuestra cepa pues todo lo que haya de verdad, belleza y bien en otras cepas. Pero estamos en la nuestra. No, es decir, que no podemos ser universales más que siendo particulares. Esta es la cuestión. O sea, que la manera de ser universal no es no ser de ninguna parte, sino que yo, gracias a que soy de aquí, puedo ser de muchos sitios, pero tengo que ser también de un sitio en concreto, ¿no?
1: Muy bien, pues Pablo Dors, muchas gracias por todo lo que aprendemos contigo.
0: A ti siempre, gracias. Hasta la próxima.
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1: En el camino de la vida conocemos a personas y tras ese primer encuentro, de alguna manera, quedamos conectados. Los periplos son variados y en ocasiones nos volvemos a cruzar. Algo así nos ha ocurrido con Jorge Neri. En los inicios de este programa, en otoño de 2023, nos conocimos. Él era el gran anfitrión de un encuentro inolvidable que organizó la Fundación Cambiemos en Madrid y en el que tuvimos el honor de poder entrevistar a María Alonso Puig, por supuesto, siempre disponible en RNE Audio, ese par de programas especiales que le dedicamos. Fue el séptimo y el octavo de aquella primera temporada de Tras la Tormenta. Bueno, Jorge Neri lidera Cambio 16, es de Venezuela, abogado del estado de Nueva York, ha trabajado en Wall Street, ha desarrollado proyectos empresariales a los dos lados del Atlántico y, como todos, además, es caminante tras la tormenta.
4: Mi tormenta personal, o largo desierto, como yo lo denomino, me enseñó una de las verdades más importantes en mi vida, que detrás de cada error, cada problema o circunstancia difícil, hay una gran oportunidad para el crecimiento personal y para el despertar de la conciencia. De hecho, esa es la razón por la que lo estamos enfrentando, por la que Dios nos ha mandado ese reto. Si nos quedamos anclados en el autoengaño, el victimismo o el dolor de la culpa, no somos capaces de ver y aprovechar esa oportunidad para el crecimiento personal, para podernos embarcar en nuevos viajes y en nuevos proyectos, no sean capaces de sorprendernos, de ir inclusive más allá de lo que nunca habíamos soñado. Para eso están esas pruebas, para eso están esas dificultades, para ayudarnos a nosotros a descubrir nuestro potencial y nuestra abundancia innata.
1: La tormenta y el aprendizaje de Jorge Neri. Si os habéis fijado, acababa su mensaje con el concepto de abundancia. Descubrir nuestra abundancia innata, ha dicho. Es una idea clave en la que él está especializado. De hecho, acaba de publicar un libro que se titula La economía de la abundancia. Lo compartimos con todos vosotros.
4: Un lector que se acerque al libro de La economía de la abundancia, lo primero que se va a conseguir es cómo despertar y activar su abundancia personal y desde allí ayudar a generar abundancia colectiva. Sí. Vivimos desde una mirada muy limitada, desde la escasez. Es una escasez ficticia. Hay abundancia en el planeta y en nosotros, suficiente para todos. Solo que desde una nueva conciencia. No hay suficiente para el egoísmo de unos pocos. Y en el libro se va a conseguir todo un viaje para entender y despertar de una máxima que es que vivimos dormidos en una economía dormida y lo peor del sueño es que nos hace creer que estamos despiertos. Somos parte de un sistema restrictivo y destructivo y limitante y todos formamos y colaboramos en él en el día al día. You are my hope, tú eres mi esperanza. Cada persona que cambia y se activa es esperanza de cambio hacia una nueva economía.
1: La economía de la abundancia, autor, el caminante, Jorge Neri.
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1: Si tuviéramos que hacer una especie de maleta para las vacaciones de verano, introduciríamos el libro que comentábamos hace unos segundos y también este, Músicas para vivir mejor.

0: Suena el concierto para piano en sol mayor de Ravel, una de las muchísimas hermosuras que aparece en Músicas para vivir mejor. Es el libro con el que nuestra emisora hermana, Radio Clásica, celebra su 60 aniversario. Un volumen de cubierta mostaza, escrito por muchos de los compañeros que hacen posible Radio Clásica. Comunicadores admirables que han escrito capítulos de lo más variado. Músicas para despertarse feliz, músicas para el trabajo, para tomar decisiones, para superar rupturas, músicas para meditar con Micaela Vergara, que nos acompañó en un programa especial en la primera Navidad de Tras la Tormenta, músicas para el duelo o músicas para caminar, que es lo nuestro, seguir caminando más sabios y experimentadas tras nuestras particulares tormentas. La autora de ese capítulo tan cómplice es nuestra compañera de Radio Clásica, Clara Sánchez, por supuesto también caminante tras la tormenta.
1: Pues tras mi particular tormenta he aprendido a agradecer aún más y a valorar la paz, la calma interior, a disfrutar de un paseo, de una lectura o de una música sabiéndome privilegiada, a aceptar que a veces las cosas salen diferentes a como las habíamos imaginado y que eso también puede estar bien. Y quizás lo más importante es que me he dado cuenta de que no hay vida sin lluvia y que nunca sobran paraguas bajo los que abrazarnos, como también nos puede abrazar la radio, porque yo creo que las tormentas compartidas son siempre más luminosas.
0: Admirable en muchos sentidos, Clara Sánchez, compañera de Radio Clásica, una de las autoras de este festín lector, Músicas para vivir mejor, con prólogo de Gustavo Dudamel y Espido Freire, epílogo de nuestro director Roberto Santamaría, que escribe: para lo que no cabe en estas páginas, para lo que aún no sabemos que necesitaremos, para eso existe Radio Clásica. 200 páginas que recibimos con muchísima alegría y que sin duda fomentan nuestro bienestar. Desde Tras la Tormenta no queríamos que faltara nuestro pequeño guiño en esta temporada tan especial. Nuestra felicitación sincera a Eva Sandoval, directora de Radio Clásica, y a todo ese gran equipo que la hace posible. Felicidades, Músicas para vivir mejor y seguir caminando tras la tormenta.
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0: Y otra propuesta que introducimos en esa supuesta maleta de verano es esta película, Corredora.
3: Fer historia.
4: Sí, sí.
5: Hola.
6: I el Rubén, que aprieta molt pel campionat, o què?
7: Muy bien.
8: Normal.
3: Guanyaré. Fer història. Ho diuen els atletes.
4: Quins? El company?
3: No.
0: Corredora nos invita a reflexionar sobre la salud mental en el deporte de élite. Es la historia de una joven atleta obsesionada con ganar, que entrega toda su vida a ese objetivo y que sufre un brote psicótico. Es una película que nos plantea muchas preguntas. ¿Qué hay detrás de las metas que nos proponemos? ¿Qué intentamos conseguir con ello? ¿A qué coste? ¿Merece la pena? ¿Qué nos dice nuestro cuerpo, nuestro ser, en todo ese camino? ¿Qué nos hace felices de verdad? Corredora, una historia a tener muy en cuenta, reconocida en el Festival de Málaga, es la ópera prima de Laura García Alonso. Por supuesto, caminante tras la tormenta.
9: Tras mi particular tormenta aprendí a mirarme con más ternura. Yo soy una persona muy exigente. Muchas veces estoy insatisfecha con lo que hago y no siempre me hablo bien. Y tras la tormenta que supuso...

0: sin error no hay creación. Y hay que reivindicar el error. Porque de hecho el error es una oportunidad para replantearte cosas que no habías visto. Es una ventana de posibilidades que se abren. Una vez empecé a entender el error como eso, empecé a hablarme mejor y a mirarme mejor.
1: Pues nos alegramos mucho. Laura García Alonso, directora de Corredora, merece la pena buscarla en los cines y más adelante donde se pueda ver. Corriendo o caminando, seguimos avanzando tras la tormenta.
2: Buenas tardes, Cristina. Mira, yo escucho tu programa con mucha atención

0: He buscado mi libertad ante todo. Ahora con 60 años afirmo que, y con alegría, que me siento muy bien y muy feliz. Antonio de Sevilla, saludos y enhorabuena por tu programa.
1: Y gracias a, sobre todo a Pablo Dors, que me ayudáis a dormir. Soy un enfermo bastante radical en todos los sentidos, mecánicos y del alma y del espíritu y de la mente. Y me ayudáis a dormir. Y si pudiera ser acólito de tus enseñanzas, me parece una persona muy sensata y me ayudas. Gracias.
2: Pues si ayudamos, misión cumplida. Gracias de corazón, Antonio, y a este caminante. También gracias a todos. Si te apetece caminar con nosotros, ya sabes que te esperamos con los brazos y los oídos abiertos. Audios de WhatsApp de menos de un minuto, por favor, al 629-730378. 629-730378. Contestador 91-346-1032. Y tras la tormenta @rtve.es. Una pausa tras la tormenta y camino de vuelta con el gran final de Pablo Dors y ese inmenso tema llamado Muerte.
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2: En el camino de ida hemos preparado una maleta para este verano, yo creo que muy entretenida, y también hemos abordado la palabra semilla, tradición, con nuestro maestro de meditación, Pablo Dors. Y ahora sí que sí, llegó el momento de poner el broche de oro a ese hermosísimo jardín interior que hemos ido diseñando a lo largo de toda esta tercera temporada. Acabamos con el concepto de muerte, pero ya os adelanto que no es el final. Dieciocho palabras semilla. Hemos llegado aquí, Pablo.
6: Pues estoy muy contento de este jardín que está prácticamente ya todo preparado para que florezca. Y hoy, pues es la última semilla que para muchos será la más difícil, pero en el fondo es la más hermosa, que es la muerte. La hermana muerte, que diría San Francisco.
2: De Asís. Bueno, claro, porque la muerte para muchos es como el mayor temor, la mayor amenaza, pero tú escribes que la muerte no existe.
6: Claro, ¿por qué es la mayor amenaza? Pues sencillamente porque estamos identificados con nuestro cuerpo. Entonces, claro, como sabemos que los cuerpos cuando mueren pues acaban en ceniza y en polvo, pues evidentemente nos agarramos a lo que llamamos, a lo que pensamos que es la vida, y por eso nos produce tanto temor, ¿no? Pero el camino espiritual es para darnos cuenta de que no somos en sustancia, lo más nuclear nuestro no es el cuerpo ni la mente, sino el alma, por decirlo en lenguaje cristiano, o la conciencia, por decirlo en lenguaje, si queréis, más, que resuena más en el mundo de hoy, ¿no? Entonces, en la medida en que tú vives desde tu yo profundo, desde la conciencia, desde el alma, pues vas dejando de tener miedo a la muerte. O sea, quien tiene miedo es el ego, la mente, pero no el alma. El alma es libre, el alma no tiene miedo. Entonces, en la medida en que vas creciendo en conciencia, vas perdiendo miedo a la muerte y a todo. A la muerte y a todo, ¿no? Entonces, claro que la muerte no existe. Claro que sí que muere el cuerpo y muere la mente, pero o la personalidad, pero claro que la muerte no existe en el sentido de que la vida es inmortal. La vida no muere, se transforma. Esa es la cuestión. Entonces, cuando tú estás en esta clave, pues dejas de tener miedo. Es que el camino espiritual, al fin y al cabo, es para dejar de sufrir, para liberarnos del sufrimiento, para liberarnos del miedo. Y si no sirve para eso, no sirve para nada. Entonces lo que hay que preguntar a la gente que hace un camino interior es: ¿tú tienes ahora menos miedo que antes? Pues te dice igual, pues entonces el camino ¿para qué sirve? O sea, estás dando vueltas a la peonza, pero no estás creciendo, ¿no?
2: Uh-huh. Y en ese sentido, la práctica de la meditación, bueno, pues puede ser como un entrenamiento, ¿no?
6: Totalmente. Mira, yo digo que meditar es entrenarse para morir. ¿Por qué? Porque tú vas, te cierras en tu habitación y durante 25 minutos, que es lo que yo medito en periodos de 25 minutos, has dejado de existir para el mundo. O sea, de pronto, pues, en fin, no estás interviniendo. Y compruebas que el mundo funciona perfectamente sin ti, que es lo que va a pasar cuando nos muramos, que el mundo seguirá aunque nosotros no estemos, ¿no? Y eso es lo que uno experimenta al meditar, que las cosas funcionan en ti, incluso si mucho me apuras, mejor que contigo, ¿no? Y en ese sentido, pero y también en sentido más profundo, no simplemente de nuestra ausencia física, sino que meditar es pasar del mundo de las formas al mundo del fondo. O sea, ahora mismo no estamos meditando, estamos conversando. Entonces, uh-huh, esta conversación pues es el mundo de las formas. Hay un micrófono, hay una persona delante de mí, hay una mesa, hay formas, ¿no? Entonces, para meditar lo que hacemos es poner la atención en una forma. Eso es concentrarse. Yo me concentro, por ejemplo, en una palabra, en un mantra. O me concentro, por ejemplo, en mi respiración. O me concentro en lo que sea, ¿no? Uh-huh. Entonces, la atención a una forma, cuando es auténtica, te va conduciendo al fondo, que es sin forma. Y eso es exactamente la muerte. La muerte es ir al fondo y prescindir del mundo de las formas. En ese sentido, la meditación es un entrenamiento. Vas entrando en la consciencia con mayúscula, la supraconsciencia, ¿no?
2: La supraconsciencia, que esto ahora está muy de
6: en
2: moda,
6: en realidad,
2: ¿no?
6: Es una palabra, es lo mismo que decir Dios, parece que hoy nos gusta decir más supraconsciencia, pero en definitiva es como la gran consciencia, la big mind, ¿no? El es decir, en el proceso de meditación, primero uno empieza como vigilante, es decir, mira lo que hay dentro, ¿no? Luego uno pasa a una etapa de observador. Ya no es mirar, sino ver. Observas, ves, ¿no? Luego ya pasa uno a una etapa, digamos, de testigo, que ya no es tanto observar o ver, sino simplemente estar, uh-huh, ahí, ¿no? Y finalmente pasas a ser eso, la conciencia. O sea, dicho así, pues son palabras, pero lo cierto es que no hay solo formas, sino que hay fondo. Es decir, que, no sé, por ejemplo, esta conversación, hay un montón de formas, un montón de palabras.
2: Sí.
6: Pero detrás de esas palabras hay un fondo, que es lo que suscita esas palabras. O sea, entonces, las palabras son vehículos para llegar al fondo, ¿no? La realidad es un vehículo para llegar al fondo, para llegar al ser, ¿no? Ese ser es lo que llamamos Dios, lo que llamamos luz, lo que llamamos consciencia o supraconsciencia, ¿no? Y bueno, no sé, quiero decir que son palabras muy grandes, pero lo que sí que me gusta transmitir es que ni el error, ni el sufrimiento, ni la muerte tienen la última palabra, sino que en la medida en que uno hace el camino va perdiendo el miedo al error, a equivocarse, va perdiendo el miedo al sufrimiento, porque sencillamente está en paz. El sufrimiento no es otra cosa que resistencia a la realidad, y va perdiendo el miedo a la muerte porque sabe que la vida es inmortal, que siempre estamos aquí de alguna manera, que somos esto.
2: Uh-huh. Y escribes que todo es una manifestación del espíritu.
6: Exacto, exacto. Es decir, que cuando haces la experiencia de la meditación, lo que tú descubres es que tú eres de la misma sustancia de aquello sobre lo que estás meditando, ¿no? O sea, que tú eres eso. Soham, dicen en el Vedanta, ¿no? Uh-huh. o Hongso, decía Yogananda. Es decir, que nosotros vivimos en un mundo dual, pero cuando uno hace la experiencia de la profundidad humana, descubrimos la no dualidad, descubrimos la unidad, descubrimos que somos eso, que somos una manifestación del espíritu, que somos espíritu.
2: Y escribes, que esto me ha llamado la atención, dices, es difícil que quien haga esta experiencia, aunque sea de forma incipiente o modesta, no quede herido de por vida.
6: Sí, herido. Herido, estigmatizado, marcado. Es decir, que es como si tú, no sé, has amado de verdad a alguien. Si me pongo el ejemplo este porque es más universal. Pues si has amado de verdad a alguien, has quedado herida, estigmatizada, tocada, marcada por esa experiencia. Es decir, que hay un antes y un después para ti de ese momento en que has conocido lo que es la entrega, ¿no?, de una persona a otra. Pues aquí lo mismo, o sea, si has intuido esto, algo de todo esto, no eres el mismo ya.
2: ¿Tú qué crees que pasa después, cuando nos morimos? Si quieres contarlo.
6: Que no nos morimos. Si no,
2: bueno, es verdad, no, bueno, morimos. Cuando trascendemos o se muere nuestro cuerpo y nuestra mente.
6: Desencarnamos o dejamos nuestro cuerpo, o como queramos decirlo, pues yo creo que la cosa continúa. Es decir, yo creo en la experiencia sucesiva del alma. Es decir, que después de esta experiencia histórica, mundana, en el mundo, pues vendrá otra experiencia diferente que nos hará, como almas que somos, pues seguir creciendo, seguir en esta escuela, ¿no? Evolucionando. O sea, creo en la evolución.
2: En otra vida, en otro mundo.
6: En realidad no es otra vida, es esta misma vida, pero vivida desde otra configuración. O sea, no creo en dos vidas, esta y la otra, sino creo en una única vida que tiene distintas manifestaciones u órdenes, ¿no?
2: Ay, Pablo. Bueno, acabamos como siempre con preguntas prácticas para reflexionar, para algún ratito de introspección. La primera es, ¿tienes miedo a morir y a caer enfermo y ser dependiente?
6: Esta segunda pregunta la hago porque la primera, tiene miedo a morir, la gente dice, no, a morir no, pero sí a...
2: Claro, es que te iba a decir, es diferente el panorama.
6: Claro, claro. O sea, en realidad, la persona que esté realmente evolucionada no tiene miedo ni a morir ni a caer enfermo, porque ha comprendido que, o ser dependiente, que todo lo que suceda es lo que tiene que suceder para el bien. Y por tanto, si uno tiene que caer enfermo, pues es que es conveniente, ¿sabes? O sea, decir que no es cuestión de mala suerte o de destino fatal, sino que es algo que va a ayudar, va a ayudar. O sea, esto es de alguna manera integrar que no estamos dejados de la mano de Dios, en definitiva, sino que hay un designio que nos cuida realmente. Yo, Cristina, lo creo. O sea, porque es que creerlo es empezar a vivirlo. Y empezar a vivirlo es al menos probar, degustar el sabor de la libertad.
2: Que te cambia, te puede cambiar la vida.
6: Todo, todo.
2: La visión, ¿no?
6: Claro.
2: De la vida. Segunda pregunta, ¿te concentras bien? ¿Meditas orientado a...?
6: A Dios, al horizonte, al último, al fondo.
2: ¿La supraconciencia o conciencia cómica?
6: Cósmica.
2: La supraconciencia o conciencia cósmica es la dimensión inmanente de Dios, donde tiene su origen la creación del universo y desde donde se despliega. Pero Dios no es solo supraconciencia, sino que la incluye y la trasciende.
6: Wow, eso es más teológico ya.
2: ¿Es para ti lo de la conciencia cósmica algo más que una simple expresión?
6: O sea, en realidad, así dicho, puede sonar como extraño, pero si juntamos aquí a 50 personas arbitrariamente y hablamos de Dios, nos encontraríamos que muchas personas de esas 50, unas cuantas al menos, dirían que lo han experimentado. Es decir, que así en frío parece como una cosa friki, pero cuando escuchas a las personas, un tanto por ciento muy alto, más de lo que imaginamos, han tenido experiencia de lo espiritual. Es decir, de algo que trasciende lo meramente racional o material. Y por tanto, por muy extraño que suene, obedece a una realidad. Obedece a una realidad. hablo de orientarte hacia el fondo, orientarte hacia Dios, ¿no? En la meditación, porque además de los anclajes que la práctica meditativa ofrece, que son la respiración, el cuerpo, la palabra sagrada o mantra, hay un anclaje más, que es esa orientación hacia el misterio, hacia Dios, decimos los creyentes, ¿no? Uh-huh. Y vivir orientado hacia eso marca la diferencia. O sea, no te quedas atrapado en lo circunstancial, sino orientado hacia lo esencial.
2: Y ya para acabar, Pablo, la última pregunta. ¿Te sientes herido por ese espíritu? ¿Puedes imaginar tu vida sin espiritualidad?
6: Es una buena pregunta. ¿Imaginamos nuestra vida sin espiritualidad? Espiritualidad sería sinónimo de profundidad humana. Uh-huh. Porque es eso. O sea, ¿imaginas la vida sin profundidad? Bueno, pues adelante. Vive superficialmente o frívolamente. No, pero te pierdes la sustancia. O sea, ¿te quieres quedar en la apariencia o quieres ir a la esencia? Esta es la gran cuestión. Así que ahí con eso no, yo me quedaría con eso. ¿Quieres vivir desde la apariencia o desde la esencia?
2: Tras la tormenta decimos, sí quiero.
6: Qué bueno. Pues nada, ha sido un gusto estar contigo y con todos los oyentes. Y nada, ojalá que más adelante tengamos ocasión de nuevo de seguir conversando.
2: Muchísimas gracias, Pablo.
6: A ti por siempre, tanto. Por tu interés y por... En fin, por esta ocasión de plantar juntos un jardín interior.
2: Ha sido un gusto, gracias.
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2: ¿Cuándo comienza el verano? ¿El 21 de junio, con el solsticio? ¿O empieza cuando iniciamos nuestras propias vacaciones? Bueno, las olas nos acercan una de esas historias que tocan el alma, muy veraniega. La podríamos titular La víspera del gozo. Su autor es nuestro contador de historias sutiles, Alfonso Levy, que ya está en conexión desde los estudios de la Radio Pública en Barcelona. Levy, por aquí, por Madrid, ya se siente el verano en todo su esplendor. Puro verano. No sé por allí.
9: Por favor, Cris, si la gente misma cruzando la ciudad con sus colores, con sus bronceadores, con sus abanicos, ella misma parece un ramo improvisado sobre el asfalto. Bueno, pues en esa atmósfera, antes de ayer entré en un café, siempre de las calles del barrio gótico, que es... Y bueno, tomaba mi café con una magdalena, tal, y veo... Sí, sí, yo siempre pido algo, si no, ¿cómo vas a pensar en cosas bonitas o futuras si no tienes algo entre las manos? No, no, yo siempre... Y mira, en ese café veo, en un café modesto, bonito pero modesto, veo en la pared, muy bien enmarcado... con un marco de madera y cristal blanco, enmarcado una servilleta de las que utilizan en las cafeterías, y ponía, escrito a mano, a mano, montañas y jardín entran en la habitación, el verano, y nada más. Y lo tenían enmarcado. Yo cuando salgo le pregunto a la chica, ¿y esto cómo lo tenéis? Ah, fue un cliente que lo dejó, nos pareció muy bonito, un cliente y tal. Bueno, yo no dije nada. Esto pertenece, ese texto, a uno de los sabios más grandes que ha habido nunca en Japón. Basho, del siglo XVII. Exactamente, forma parte de un libro que se titula Las Cuatro Estaciones. Pero me pareció precioso que fuera un cliente que lo enmarcaran. Salgo de ahí y voy hacia el mar, de Andrés, porque está cerca del barrio gótico. Y veo, bueno, cuando ya se veía el mar pintado en el horizonte, como unas cajitas de madera donde un matrimonio muy joven con un nene de un año en una canastilla y tienen un montón de pequeñas botellitas de verde oscuro sin tapón, muchas, todas iguales. Y yo pregunté, ¿y esto qué? Y me dijeron, esto es para complementarlo con unos papeles que había allí, muy pequeñitos, y consistía en botellas para poner un mensaje en esos papeles y lanzarlas al mar. El niño, como te dije, estaba en medio y sonreía, y era como una invitación todo a comprar, a llevar la botella. Y me hizo pensar, ¿qué sería lo que, si yo tuviera que poner una sola frase, una algo, ¿no?, que pudiera lanzar al mar, qué necesitaría? Y lo tuve claro. O sea, serían tres palabras. Abre mi corazón. O sea, esto sería el deseo más grande. Pienso que cuando las personas abrimos el corazón, las demás despiertan, se mejoran, responden, están contentas, como si fuéramos sensibles a cuando alguien abre el corazón. Esto ha sido para mí una enseñanza de la edad, de esas modestas, pero que hay cuatro o cinco. Abrir el corazón ayuda a vivir, y tal vez sea la señal de vivir, ¿no? Y me pareció que si titulara algo de alguna manera la historia del bar, la historia de las botellas, lo titularía recibir, ¿no? Porque si sabes recibir un mensaje de una botella lanzada al mar, si sabes recibir lo que hay en una pintada, en un cuadro, en la pared, si sabes recibir una mirada de alguien, tal vez no necesitas preguntarte grandes preguntas ontológicas. Todo es respuesta para el que tiene abierto el corazón.
2: Muchas gracias, Levi.
9: No, a ti.
2: Y feliz verano.
9: Igual, y además con esta alegría de que todo está por comenzar, ¿verdad? De que estamos en la víspera del gozo, ¿no?, del verano.
2: Gracias.
9: A ti.
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2: Antes de despedirnos, te invitamos a sentirnos más cerca. Mensajes de audio de menos de un minuto, por favor, al 629-730378. Audios de WhatsApp, 629-730378. Hay que aceptar un mensajito que sale. Contestador de toda la vida, 91-346-1032. Y el mail, traslatormenta@rtve.es. Gracias a María del Puerto Martín en el control técnico y a todos los compañeros de Radio Televisión Española que hacen posible Tras la Tormenta. Aviso para caminantes.
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2: El rapero zaragozano KCO comparte un nuevo trabajo. Se titula Camisa de Fuerza. Mención aparte merece esa maravilla de cómo ha incorporado el coro parroquial de señoras de su pueblo, de Azuara, en Zaragoza, una idea que él siente que le cayó del cielo. Javier Ibarra, KCO, nos acompañó en el primer programa de Tras la Tormenta. Lo titulamos Renacimiento, como uno de sus maravillosos temas, y hoy también camina con nosotros y canta eso de que el amor todo lo vence. Con su música te mando un abrazo de los nuestros, de esos que transmiten calma.

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1: Comienza un nuevo día y lo hacemos contemplando la alborada en Radio Nacional. Cuando pensamos en el verano, enseguida nos vienen a la cabeza las vacaciones, la playa, la montaña o esos días en los que por fin el reloj deja de mandar sobre nuestra vida. Y es bueno que sea así. Todos necesitamos descansar, recuperar fuerzas y compartir tiempo con quienes queremos. Pero hay quienes cuando llega el verano hacen las maletas con un destino distinto. En lugar de buscar un hotel, eligen un campo de trabajo. Cambian el descanso por unos días de voluntariado. Dedican parte de sus vacaciones a servir en un comedor social, a participar en una misión, a colaborar con una ONG o a compartir unos días con personas con discapacidad. Quien durante el verano lleva a cabo una experiencia así suele volver diciendo algo parecido a «he recibido mucho más de lo que he dado». Porque el servicio tiene esa sorprendente capacidad de transformar primero a quien lo ofrece. Descubrimos rostros, historias y sufrimiento que estaban muy cerca y que, sin embargo, apenas habíamos visto. Aprendemos a valorar lo cotidiano, a dar gracias por lo que tenemos y a comprender que la felicidad no depende tanto de lo que acumulamos como de lo que somos capaces de compartir. Y entonces sucede algo curioso. Mientras el cuerpo termina más cansado que en unas vacaciones convencionales, el alma descansa. Descansa porque encuentra sentido, porque deja de girar únicamente alrededor de uno mismo para abrirse a los demás. Es el descanso del que habla el Evangelio, el que nace de saberse útil, de amar sin esperar nada a cambio y de descubrir que Dios también nos espera en el rostro de quien necesita una mano tendida. Jesús pasó su vida haciendo precisamente eso, acercándose a quien nadie miraba, deteniéndose en los olvidados, regalando tiempo, escucha y esperanza. Y por eso el Evangelio sigue recordándonos que hay más alegría en dar que en recibir. Tal vez este verano también nosotros podamos reservar un pequeño espacio para los demás. No hace falta viajar muy lejos. A veces basta con una llamada a esa persona que vive sola, a visitar a un familiar o a acompañar a alguien que atraviesa un momento difícil. Quizá entonces descubramos que el mejor lugar para descansar no siempre está junto al mar o en la cima de una montaña, sino allí donde nuestro tiempo se convierte en un regalo para el otro. Sin duda, los mejores recuerdos del verano no siempre son los paisajes que contemplamos, sino las personas que Dios va poniendo en nuestro camino. Y pocas vacaciones dejan una huella tan profunda como aquellas en las que, al entregar un poco de nuestro tiempo, volvemos a casa con el corazón mucho más lleno que la maleta.
2: Las 4, las 3 en Canarias.
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2: Buenas noches. La autovía A7 ya está completamente abierta al tráfico después de haber permanecido cortada debido a la evolución del incendio forestal de Los Gallardos en Almería. De ello ha informado el servicio de emergencias del 112 de Andalucía. En un mensaje en redes, el fuego que deja a 1.405 personas desalojadas, 12 fallecidos y una veintena de personas que no han sido localizadas.
3: En cuanto a esa búsqueda de las personas no localizadas, el consejero de emergencias andaluz, Antonio Sanz, ha indicado que la inspección realizada en las viviendas y áreas más afectadas por el incendio no se han encontrado nuevas víctimas mortales.
4: Tras la intervención que ha hecho de visión de todas las zonas más afectadas y de entrada en las casas que estaban más afectadas, no hay ninguna víctima más.
2: Y el director gerente de la Agencia de Emergencias de Andalucía, Alejandro García, ha defendido desde el puesto de mando avanzado la decisión técnica de no haber activado el jueves el sistema de alertas S-Alert.
3: Porque apunta a García, el sistema no permite discriminar el envío de mensajes en un radio menor al del área de cobertura completa de una antena de telefonía y eso habría provocado, dice, que la alerta llegara a núcleos de población que no se encontraban en una situación de peligro real.
5: Además puede generar un riesgo adicional aumentando de forma innecesaria las salidas bruscas de personal que no estaban en riesgo.
3: En la mañana de este sábado, el ministro de la Presidencia, Félix Bolaños, visitará el puesto de mando avanzado.
2: Y miramos al exterior. Donald Trump endurece los requisitos de seguridad electoral para que los estados puedan acceder a fondos federales. El Departamento de Seguridad Nacional va a exigir verificar la ciudadanía de los votantes mediante un sistema federal, abandonar los sistemas de votación electrónica con códigos de barras o QR y utilizar papeletas de papel marcadas a mano.
3: La Agencia Federal para el Manejo de Emergencias, FEMA, retendrá el 20% de las ayudas hasta que los estados acrediten el cumplimiento de estas medidas que afectan a programas de subvenciones por unos 1.100 millones de dólares. La decisión se produce a 4 meses de las elecciones de medio mandato y en el marco de las nuevas iniciativas de la administración Trump sobre seguridad electoral.
2: Y algo más en Estados Unidos, el director interino de Inteligencia Nacional, Bill Pult, ha anunciado una tercera ronda de reducción de personal, aunque no especifica el número de puestos.
3: Que afectará a personal que Pult califica de redundante o no esencial. Así lo ha hecho en un mensaje en sus redes sociales en el que apunta que la Inteligencia Nacional de Estados Unidos opera de manera más eficiente y eficaz que nunca.
2: Y al menos una persona ha muerto y otras 29 han resultado heridas, entre ellas un menor, después de una nueva oleada de ataques aéreos rusos contra la ciudad ucraniana de Zaporilla.
3: El gobernador regional, Iván Fedorov, ha informado de que los bombardeos fueron realizados con bombas aéreas guiadas y causaron daños en edificios residenciales e infraestructuras civiles. Las autoridades han activado un plan de evacuación mientras los equipos de emergencia trabajan en la zona. El ataque se produce después de que Kiev denunciara también una ofensiva rusa con misiles balísticos contra la capital ucraniana, con varias explosiones y daños materiales.
2: Y una cosa más del exterior, Cuba ha restaurado el sistema electroenergético después de su segunda caída nacional. En esta semana, la desconexión total del sistema se produjo debido a un fallo de la línea de 220 kilovatios que une las ciudades de Santa Clara y Sancti Spíritus.
3: Sobre las causas, el director general de Electricidad del Ministerio competente, Lázaro Guerra, ha explicado a la televisión estatal que la salida de operaciones de varias unidades generadoras se dio como consecuencia de tormentas eléctricas. Guerra también señaló que hay limitaciones de combustibles que hacen más difícil el proceso de recuperación de la vitalidad del sistema electroenergético nacional.
6: Cada vez que esto pasa, cuando se cae el CEN, que se nos está cayendo la vida.
7: Estamos preparados para el bloqueo, que nos tiene sufriendo así, que nos tiene hecho triza nos tiene.
2: En los deportes seguimos pendientes del Mundial de Fútbol. España ya ha firmado su pase a semifinales después de vencer a Bélgica y se va a medir contra Francia. La actuación de nuestra selección no deja indiferente al resto de entrenadores. Para el seleccionador argentino tenemos un equipo temible. Fran Espín, buenas noches.
8: Buenas noches. Sí, España ha vencido 2-1 a Bélgica, goles de Fabián y de Mikel Merino. La selección jugará contra Francia el martes a las 9 hora peninsular en Dallas. La plantilla descansa ahora en Los Ángeles y la próxima madrugada viajará a Texas. Nuestra selección ya tiene el billete a semis, pero hay otras que aún no, entre ellas Argentina. Hace unos minutos a su seleccionador Lionel Scaloni le han preguntado por España. Esto ha respondido.
9: Está yendo, como dije el otro día, de menos a más. Hoy hizo también un buen partido. Ahora tiene una dura prueba que creo que va a poner a los dos en el sitio que tienen que estar y uno va a llegar a la final. Pero creo que están haciendo las cosas muy bien y es un equipo temible, es la realidad.
8: Hoy a las 11 de la noche se juega la Inglaterra-Noruega y después en la madrugada de mañana a las 3 Argentina contra Suiza. Ambos partidos los daremos en directo por Radio Nacional.
2: Gracias, Fran. En 55 minutos más noticias. La información sigue actualizada en rtv.es.
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13: ¿Qué tal, queridos amigos? ¿Cómo lleváis el verano? Nos encaminamos al final de la temporada en Radio Nacional de España.
14: Pero no queríamos terminar este periodo sin hablar de la felicidad de nuevo en Ágora. Hoy lo haremos a través de los ojos de un gran clásico, Aristóteles, y una de sus obras más estudiadas y trascendentales, su Ética a Nicómaco, en la que nos va a decir que la felicidad es el bien último de la vida humana. La mala noticia es que su concepto de felicidad no se corresponde exactamente con el nuestro, de la cultura occidental de nuestros días, ese sentirse bien, animado, estar contentos. Para Aristóteles, más bien la felicidad era tener una vida buena, en el sentido de plenitud, realización, éxito, florecimiento humano. Luego nos lo explica más desarrollado Enrique Fegel. Y ya que estamos con la Ética a Nicómaco abierta, Vico le va a dar una vuelta al tema y nos va a hablar de la felicidad o eudaimonía aristotélica, no como un estado de ánimo pasajero, sino como una actividad del alma conforme a la virtud y a lo largo de una vida entera. Es una actividad, nos va a contar Vico, que requiere de un tejido social y de una comunicación compartida. Por tanto, hoy hablamos de virtud moral y florecimiento, nada menos. Pero antes, Daniel Tubau viene a hablarnos de los 24 ciclos solares chinos. Aquí habrá detalle, poesía, amor por la naturaleza y leyendas. Hablaremos de repetición y de cambio, de lo permanente y de lo impermanente en la vida. Grecia y China de la mano en el Ágora que hoy abre ya sus puertas.
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14: Desde siempre, generaciones enteras han mirado al cielo no solo para predecir cosechas, sino para comprender la vida. La cultura china ha sabido honrar los ritmos de la naturaleza, respetar el cielo y la tierra, fluir con los ritmos del cosmos, entender que la vida es una continua repetición y al mismo tiempo un constante cambio, un cambio que no cesa, un fluir continuo. Hoy, queridos pensadores, os proponemos un método para organizar vuestro tiempo con otra mirada, la mirada de la naturaleza que en la cultura china produce verdadera devoción. ¿Habéis oído hablar de los 24 ciclos solares? Hoy nuestro colaborador filosófico

0: Confucio de Madrid. Así que eres una gran conocedora y también admiradora y apasionada de la cultura china. Y junto a Daniel habéis escrito este libro que tiene bastante de cultura china, de sabiduría popular. Tiene alguna leyenda, bueno, alguna no, tiene bastantes leyendas ancestrales preciosas y también reflexiona sobre lo que estábamos hablando nosotros antes de grabar, el paso del tiempo, la identidad, el amor, el mundo natural. Pero si os parece a ambos, vamos a comenzar con los ciclos solares, que algo hemos explicado, pero bueno, es este calendario que tiene un poco de ciencia, porque tiene precisión astronómica, pero también tiene poesía, tiene arte, es decir, ciencia y arte. ¿Cómo podríamos explicarlo, Ana? ¿Qué son estos 24 ciclos solares?
1: Pues los días escritos en el cielo, lo que queríamos un poco hablar es sobre los... Es un calendario antiguo chino, es un calendario agrícola, pero en vez de dividir el año en 12 meses, lo divide en 24 periodos. Cada periodo es de 15 días y en esos 15 días pasa algo, ¿no? Pasa algo con la naturaleza y hay cambios. Entonces, antiguamente los observadores que eran astrónomos, historiadores y astrólogos escribían un poco lo que pasaba, ¿no? Lo que veían en el cielo, lo que veían en la tierra, y con esto organizaban un poco el trabajo agrícola y la vida en general.
0: Uh-huh. Tenemos cuentas ciclos de 15 días, pero ellos ya observaron que cada 5 días, que a mí esto me ha sorprendido mucho, ya se producían cambios en la naturaleza.
1: Sí, eso es lo que llamamos las pentadas, ¿no? Uh-huh. Cada ciclo tiene 3 pentadas, cada 5 días pasa algo. Por ejemplo, está el inicio de la primavera, el lichun.
2: Lichun, si quieres, mira.
1: Lo puede leer Daniel, sí, lo que pasa. Sí.
2: En el comienzo de la primavera dice: cuando comienza la primavera, el viento del este derrite el hielo. 5 días más tarde, los insectos dormidos se agitan. Después de 5 días, los peces se acercan al hielo. 3 observaciones. Cada 5 días una observación. Muy curioso.
1: Y esto es curioso también porque esto ocurre como a finales de enero o principios de febrero, que para nosotros estamos en pleno invierno todavía, ¿no?
0: Con los almendros ya florecidos en muchos casos, ¿no?
1: Eso es, tienes toda la razón.
0: Es decir, que hay ciertos paralelismos también, aunque vivimos en zonas opuestas del planeta, Ana.
1: Sí.
0: ¿Habría esos paralelismos? ¿Lo habéis notado?
1: Sí, sí que los hay. Lo que pasa es que ellos, las observaciones son como más, digamos, de cambios tenues, ¿no? O sea, ellos la primavera la sitúan con el deshielo, ¿no? Porque es cuando de repente empieza el calor. Entonces, por eso, cuando ha leído Daniel que los peces van hacia la superficie y rompen el hielo, ¿no? Porque ya empieza el calor.
0: Ay, si pudieseis ver, queridos pensadores, a Ana, cómo va gestualizando todo, porque yo ahora mismo, sin escucharla, le habría entendido por esos peces hacia arriba. Esa sutileza del detalle, ¿no,
1: sí,
0: Ana?
1: Eso es.
0: Daniel, lo habías apuntado tú al principio, y es que en estos 24 ciclos chinos hay una cierta paradoja, porque por un lado nos alertan de ese cambio constante. Nos anuncian lo que va a suceder para que estemos preparados en la agricultura, en la vida, en las culturas, en las costumbres, quiero decir, pero por otro lado se repiten. Es decir, está esta cierta, bueno, pues un aparente oxímoron de que el cambio se convierte en repetición.
2: Sí, no, esa es la gran paradoja, yo creo, del libro, del calendario. Lo encontramos en China, también en Grecia, es decir, buscamos algo que permanezca, ¿no? Esto de Parménides, lo que permanece, Heráclito, todo cambia, el río que fluye, etcétera. Pues en China pasa lo mismo y dices, necesitamos algo que no cambie, algo que permanezca. Y buscas y buscas y buscas, y la paradoja es que encuentras una cosa que siempre existe. ¿Y qué es esa cosa? El cambio. O sea, lo que realmente permanece es el cambio. Año tras año va a volver el calendario, vamos a repetir los 24 ciclos, y es esa paradoja que bien decías del cambio y al mismo tiempo la repetición.
0: Totalmente. Estamos combinando realmente esos dos abismos, lo permanente, lo impermanente. Al final es la pesadilla de opuestos que se repite en la historia de la filosofía. Lo vimos en Camus con el mito de Sísifo, que sube la piedra, baja la piedra, o con el eterno retorno de Nietzsche. Todo esto está, pero también está eso de que todo es nuevo bajo el sol, algo que es muy de este tipo de culturas, ¿no, Daniel? Ahora voy contigo, Ana.
2: Claro, no, efectivamente, no todo es nuevo bajo el sol, lo que dice nada nuevo bajo el sol, dice el Eclesiastés. Aquí es todo nuevo bajo el sol porque cada día es único. Yo recuerdo haber estado una vez en Barcelona con mi hijo, con Bruno, y veíamos al payaso Django Edwards, y entonces en ese momento Django Edwards, que se quedó como muy enamorado de mi hijo, ¿no?, y enseguida empezó a hacer juegos con él y tal, y dijo, bueno, estoy muy contento porque este es un día especial. Y dijo, ¿y sabéis por qué es un día especial?

0: Porque todos los días son especiales. Y es verdad, en la cronología del universo, cada nuevo día que surge no ha aparecido nunca, no ha surgido nunca. Y es una novedad absoluta, ¿no? Tenemos el privilegio de vivir algo que nunca antes se ha vivido. Y al mismo tiempo repetimos ciertas cosas porque viene la primavera, viene el verano, viene el invierno y vienen esos ritos que más o menos repetimos, ¿no?
1: Esta anécdota que acaba de contar Daniel Tubau está en los libros escritos en el cielo o está en alguno de tus libros, pero yo lo he leído, ¿no? o en tu página de YouTube Diletante, lo he leído y a mí ya me sonaba de habértelo leído. Bueno, pues estamos hablando de este libro que acaban de publicar recientemente Ana Aranda Baserot y Daniel Tubau, que se llama Los días escritos en el cielo, vivir con los 24 ciclos chinos de la naturaleza, que recomiendo encarecidamente a los amantes de la cultura china, a los amantes de la poesía, a los amantes de la naturaleza y a cualquier pensador. Estábamos hablando del fluir, Ana, de ese fluir continuo. Tú que eres una experta en cultura china, ¿es algo que podemos aprender de esta cultura nosotros en Occidente? ¿Aceptar ese fluir?
2: Bueno, antes de nada, no me considero muy experta, pero más que nada porque la cultura china es tan inmensa, ¿no?
1: Bien,
2: que
1: admiradora,
2: cada vez,
1: sí.
2: que cada poco que aprendes te das cuenta que es mucho más, ¿no?
1: Bien, tu humildad socrática te honra, Ana, querida.
2: Y sí, bueno, yo creo que sí, que podemos aprender de ese fluir, aunque también del control de los cambios. Yo creo que tanto en los días escritos en el cielo como, bueno, en la cultura china, una de las grandes obsesiones es controlar el cambio. Y para eso, pues hay métodos de observación, métodos de escritura de esa observación. Luego, antiguamente también los ritos eran para controlar los cambios, ritos como muy complejos que tenían que hacer los emperadores, porque en China los emperadores, su poder dependía del cielo, de un concepto chino que se llama Tianmin, que es Tian es cielo y Min es mandato. Entonces, si ocurría algo como un terremoto, un eclipse, podía peligrar el mandato del cielo, podía peligrar el poder del emperador, ¿no? Uh-huh. Entonces, por eso es tan importante los calendarios y conocer ese futuro, ¿no? Y esos cambios.
1: Has hablado de observación, has hablado de detalle y estamos hablando al final de poesía. Y hay que decir que China es una de las civilizaciones que tal vez más importancia le haya dado a la poesía. Vosotros incluís bastantes poesías en este libro, Daniel, ¿no? Creo que tenéis ahí una preparada que queréis compartir con nosotros.
0: Sí, no, ahí en el libro casi, digamos, estos 24 ciclos, en cada ciclo hay una leyenda, en cada ciclo hay algún tipo de tradición, alguna explicación sobre algo y una poesía. Siempre tenemos una poesía en cada uno.
1: Y hay una especie como de haiku japonés, ¿no? Uh-huh. Un breve texto, como de dos o tres frases.
0: Sí.
1: Vamos a poner algún ejemplo.
0: Mira,
1: que tengas por ahí
0: ejemplo
1: a mano.
0: Mira, cojo el primero que sale.
1: Venga.
0: El xiachi, que es el solsticio de verano, ¿no? Dice, el primer día del solsticio de verano, los cuernos de los ciervos se desprenden. El quinto día, las cigarras comienzan a cantar. Cinco días después, la pinelia comienza a crecer. Es una planta, ¿no? Vemos que sí, que parece un haiku, efectivamente, ¿no? Parece.
1: Totalmente.
0: Es una observación. Fíjate, la diferencia que tiene el haiku es que el haiku capta un instante. Muchas veces cuando en Occidente hacemos haikus nos equivocamos porque empezamos a meter filosofía, significados, sentido, simbolismo, y el japonés dice no, esto es un instante. Dice, por ejemplo, el haiku famoso de Basho, que dice esto de tarde de otoño, ruido de agua, salta una rana, ya está, es un instante, ¿no?
1: Entonces estamos usando el haiku mal.
0: Sí, lo han hecho Machado, muchos poetas que han hecho haikus y le intentan dar una moraleja, le intentan dar algo que no es el haiku. El haiku es la capturar el instante. Mm. Y aquí en estas pentadas que se llaman en cada ciclo, estas tres cositas, es muy curioso porque es un instante, pero es un instante cada cinco días. O sea, que en realidad es cada cinco días y además es un instante que se repite año tras año, ¿no? Esa es la paradoja. Parece claramente un haiku, pero es un instante muy largo.
1: Mm. Estamos hablando del amor que la cultura china siente por la naturaleza, de su observación. Y yo estoy pensando en Spinoza, por ejemplo, del que hemos hablado en Ágora, que identificaba la naturaleza con lo divino, en Goethe. ¿Los chinos simpatizarían, Daniel, con esta filosofía de alguna manera?
0: Completamente. Yo creo que la idea de Dios y Benatur naturaleza, ¿no? Dios es la naturaleza, o Dios o la naturaleza de Spinoza y Goethe, eso de ver en todas las cosas a Dios y a Dios en la naturaleza en Dios, y el que no era nada cristiano, Goethe, por ejemplo, pero ver ese, lo puedo llamar divino, yo que no soy creyente, sin embargo puedo llamar divina a la naturaleza, ¿no? Y realmente creo que es así. Y los chinos, sí, desde luego, tienen un amor a la naturaleza impresionante. Fíjate una curiosidad, cuando le dijimos al editor lo del libro, y el libro que era un calendario y que era el amor a la naturaleza, es la excusa que tenemos para hablar de toda la cultura china, él dijo, ah, los chinos les gusta la naturaleza tanto, no lo pensaba. Porque estamos acostumbrados hoy en día a que China se ha desarrollado mucho, la contaminación, etcétera, y decimos, ah, no sabía yo que los chinos tenían un tan gran amor a la naturaleza. Y sí, tienen gran amor a la naturaleza y a la poesía, las dos cosas juntas son...
1: Algo que queda constatado, te iba a decir, en este libro, Los días escritos en el cielo. Entonces es un libro muy práctico porque tú puedes pensar en una fecha determinada, en la fecha en la que se está emitiendo ahora mismo este programa, la fecha de tu cumpleaños o una fecha que te guste especialmente. Yo os contaba antes de empezar a grabar, yo me he ido al final del verano ya, al final del verano, directamente, me agobia mucho el calor. Y entonces me he ido al 23 de agosto y me encuentro con Chuzhu, no sé si lo he pronunciado bien, Ana, pero bueno, estamos en el final del calor. El día que termina el calor, el halcón sacrifica a las aves. 5 días después, el cielo y la tierra empiezan a enfriarse. 5 días más tarde, el grano empieza a madurar. Aquí incluís una leyenda preciosa, que es cuando Mulián rescató a su madre de los infiernos, Ana. Y de esta leyenda parte una costumbre que conocemos todos, que es la costumbre de los farolillos, ¿no?
2: Ah, sí, sí, sí. Además, antes que estabas hablando de la repetición y de los castigos de Sísifo, es muy curioso ver, porque esto es un infierno chino, y los infiernos chinos que tienen su origen en el budismo, bueno, porque cuenta, antes de nada, cuenta la historia de Mulián, que va a rescatar a su madre, que está en el infierno, y está en el peor infierno de todos, que es un infierno en el que le dan de comer, pero ya no puede alcanzar la comida, ¿no? Y esto se repite y se repite. Entonces, su hijo va a rescatarla. Pero el infierno chino es muy parecido a los castigos porque son todo el rato repeticiones de castigos.
1: El eterno retorno de Nietzsche, que decíamos, Daniel, su hija o su hijo va a intentar rescatar a Mulián, no puede, y al final, yo leyendo esta leyenda, veo que Buda interviene. Buda interviene y consigue rescatar o salvar a la madre, ¿no? Esto no sería un dios ex machina, como tú nos has contado, recurrir a ese dios que lo soluciona todo. Bueno, ahí lo dejo. También, oye, Chuzhu marca el inicio de la serenidad del cielo y la tierra, lo comentábamos antes, y esto también a vosotros os sirve para hablar de estas dos polaridades, del yin y el yang y también de los cinco elementos.
0: Sí, efectivamente, ese es un concepto que conocemos mucho aquí, el yin y el yang.
1: Justo.
0: Es muy curioso, muy interesante. En principio podemos decir el yin es lo femenino, el yang es lo masculino, y podemos decir el yin es la mentira, es el engaño, es lo oscuro. Hay que reconocer que en el origen esta distinción yin y yang era bastante machista. Hoy en día intentamos decir que no, que no pasa nada y tal, pero sí que había como que lo femenino era malo, pero con una paradoja. Fíjate que lo femenino en el arte de la guerra es femenino, es yin, porque es engaño, es mentira. Tú le dices al enemigo que vas por aquí, pero en realidad vas por allá, ¿no? Y entonces de pronto reivindicaban eso, ¿no?
1: Qué bonito. Oye, te emplazo para una sección para que hables del taoísmo y de todo esto, ¿eh? Disculpa, Daniel, decías.
0: Sí, nada. Y entonces el yin y el yang, pues en principio, pues son estos dos opuestos cósmicos que explican las cosas, que van cambiando del yin hacia el yang. Por ejemplo, cuando comienza la primavera, ¿por qué empiezan los chinos la primavera antes que nosotros? Porque dicen, en ese mes ya el yin, lo oscuro, el frío, ha llegado a su máximo. Y cuando llega al máximo solo puede bajar. Y dices, oh, todavía hace frío. Dices, sí, pero es que ya está bajando. Ya está el yang subiendo, ¿no? Entonces es un balance. No son opuestos, pero también son complementarios. Como vemos en la bandera de Corea, donde vemos que hay un circulito blanco en la parte negra y un circulito negro en la parte blanca, ¿no? Son complementarios. Y después incluso se da una paradoja. Es decir, el pensamiento chino es realmente muy profundo y muy complejo. A veces lo simplificamos, ¿no? Porque fíjate que hay una cosa muy curiosa. Una misma cosa puede ser yin y puede ser yang. Por ejemplo, la ladera de una montaña. Dicen, cuando amanece y sale el sol, sale por el este, está la ladera este, eso lo llaman yin. La ladera está en yin en ese momento, pero cuando anochece, está en oscuridad, entonces es yang.
2: Bueno, es al revés, Daniel. Yang es...
0: El yang es la luz, y la oscuridad es el yin. Efectivamente, perdonas.
2: Nada.
0: Pero fíjate, el mismo lugar, es una cosa y es la otra, ¿no?
1: Sí. Oye, todo esto es que estáis contando en vuestros viajes a China, porque ambos habéis viajado varias veces a China y lo que os queda seguramente. Imagino que, claro, no solo lo habréis podido constatar, sino también sentir, ¿no, Ana?
2: Sí, yo casi viví los 24 términos solares en mi primer viaje largo que estuve en China. Estuve además en una zona muy bonita que se llama Yunnan, que está muy cerca de Vietnam. O sea, no tiene nada que ver con Shanghai y Pekín, que están pues muy, muy al extremo, y yo estaba al oeste. Y es viví los 24 términos solares y, por ejemplo, una de las cosas que siempre recordamos es los grillos, cuando estás en el verano, cuando cogíamos las bicis y escuchábamos a los grillos, ¿no? Cuando pero los escuchábamos además
0: muy fuertemente.
1: Sí. ¿No? No como se escucharían en Madrid, en un barrio cualquiera, ¿no?
2: Exacto.
0: Sí. Solamente los puedes escuchar así de bien como en China, cuando duermo, porque como tengo tinnitus me pongo grillos, que es lo único que para el tinnitus.
1: Ah, fíjate.
0: Por lo menos a mí. Hay otros que les paran otras cosas, ¿no? Esto de los acúfenos que suenan.
1: Sí, fíjate, mañana recibo en Ágora otro invitado que precisamente lo padece, así que se lo comentaré.
0: Pues mira, los grillos son
1: son mano de santo.
2: Bueno, además había cajas de música donde en China, donde había grillos para escuchar el sonido, o sea que ya desde antiguo sabían que algún poder de relajación
1: esa sabiduría china de curativa. Me decíais, ¿podemos hacer el ejercicio de elegir una fecha al azar? Yo os puedo decir más o menos cuándo es mi cumpleaños, o podemos elegir un cumpleaños vuestro,
0: no,
1: si queréis. Mío es a mitad de mayo, finales de mayo aproximadamente.
0: De mayo.
1: Entonces, a ver qué nos encontramos ahí, o qué leyenda hay, o qué poesía hay, o qué nos sale, porque es algo también muy bonito de hacer, pues con hijos, con estudiantes, y además vosotros, mira, la cigarra también las incluís aquí,
0: Mira, Licia será, ¿no? Comienzo del verano.
1: Comienzo del verano,
0: Licia.
1: A mi pesar.
0: Sí, pues no te gusta tanto, ¿no? Y fíjate que dice, el tuyo dice, el primer día del comienzo del verano los grillos empiezan a chirriar, precisamente los grillos.
1: Precisamente.
0: Empiezan a chirriar.
1: Oye, esto no puede ser casualidad, ¿eh?
2: No.
0: Dice, el quinto día las lombrices aparecen y 5 días después la calabaza comienza a crecer.
1: Ah, qué maravilla. ¿Vosotros habéis hecho el ejercicio de buscar alguna fecha interesante, destacada, fechas de hijos, de vuestros cumpleaños, algo especial para vosotros?
2: Bueno, la tuya era bastante especial, Daniel, porque aparecía el león. Hay muy pocos... Hay pocos animales grandes. Entonces es curioso porque aparece el león...
0: El tigre.
1: ¿Tú te identificas con este animal, Daniel?
0: Sí.
2: Totalmente.
0: Además yo soy tigre.
1: En el horóscopo zodíaco chino, horóscopo chino, que también lo hay, Es que tienen un montón de calendarios, ¿no? Por lo que he aprendido gracias a vuestro libro, ¿no? Tienen uno lunar, otro... tienen varios.
2: De hecho, en realidad el calendario chino es lunisolar, entonces nosotros, como este es solar, es decir, es el movimiento aparente del sol, el que define los 24 términos solares, pero queríamos incluir también las fiestas chinas que en realidad se rigen por el calendario lunar. Era una cosa que queríamos hacer porque siempre estábamos diciendo, ¿no?, que los chinos trabajan con el sol pero se divierten con la luna. Entonces el año nuevo chino o los demás festivales como
0: el festival de otoño,
2: el festival de medio otoño, el de Chuyuan, que es el del barco del dragón, que se celebra mucho en Barcelona, todos esos festivales se rigen por las fases de la luna.
1: Ah, qué bueno. Sí. Aquí estamos en el otoño, hacia el 8 de septiembre, Bailu, el rocío blanco. ¡Qué maravilla! Bueno, dice vuestra prologuista, al avanzar por estas páginas, el lector sentirá cómo despierta en su interior una voz antigua, como el trueno de Jinja, no sé si lo he pronunciado bien, que anuncia la primavera, la voz del entusiasmo por la vida. Se percibe el entusiasmo vuestro de ambos, de Daniel Tubao y de Ana Aranda, por la cultura china, pero yo os quisiera preguntar, ¿qué os entusiasma a vosotros de la vida, Daniel? A ti muchísimas cosas, ya lo sabemos.
0: ¿De la vida en general o de la cultura china?
1: De la vida en general y de la cultura china.
0: De la vida en general, bueno, tú ya me conoces bastante bien, ¿no? Y yo creo que me entusiasma muchísimas cosas. Me entusiasma el mundo griego, pero también el de la India, también el de China, así como grandes pasiones, ¿no? También me interesa muchísimo la ciencia, es otra de mis grandes pasiones, la poesía.
1: Es un hombre del Renacimiento, ¿eh?
0: Es que
2: totalmente.
0: Todo me interesa. Realmente, cada Sherlock Holmes, por ejemplo, ¿no? Tengo un libro también sobre Sherlock Holmes. Cualquier tema, yo creo que cualquier tema, si te entras en el profundizas, etcétera, se revela como maravilloso, interesantísimo, ¿no? Sea cual sea la cultura, pequeñito, puedes coger un tema muy pequeñito, ¿no? Los persas en el siglo VI, pues bueno, pues coges ese tema y encuentras maravillas, ¿no?
1: Como buen filósofo, buceando, acercándose a la sabiduría. Y Ana, ¿qué nos podrías decir de la cultura china? Antes de leernos algo, ¿lo vas a leer tú o lo va a leer Daniel? ¿Queréis leer
2: el poema de Lipo podemos leer,
0: ¿no?
2: Es un poema
0: fantástico,
2: dedicado a la luna.
1: Fantástico. Sí. ¿Qué dirías a nuestros pensadores para que empezasen a conectar con esa cultura y esa filosofía china que tenemos que desarrollar también con Tubao, de la que también podemos aprender mucho en ahora?
2: Les diría que, bueno, primero que es una cultura fascinante, van a descubrir cosas realmente asombrosas, pero que curiosamente no está tan alejada de lo que es la cultura occidental, que hay muchos puntos de conexión. Incluso yo me encuentro con muchos españoles que dicen, pero los chinos, ¿qué? Pero son como extraterrestres, ¿no? Y tienen cosas muy parecidas a los españoles. Les encanta comer, les encanta la amistad, la familia, tienen mucho sentido del humor, son un poco cachondillos, como somos los españoles, ¿no? Les gusta la gracia, conversación. Entonces hay muchísimos puntos de unión, ¿no? No hay una separación tan grande.
1: Es verdad que de entrada no son tan expansivos, tan abiertos, tan extrovertidos, y esto no es tan evidente, claro, a simple vista como sí puede ser un mediterráneo. Sí. ¿No? Quizá ellos lo desarrollan ya más en familia, ¿no?
2: Yo los llamo los latinos de Asia.
1: ¡Ah, qué bueno!
2: Claro. Sí,
1: pues
2: sí.
1: Venga, vamos a terminar con una poesía de uno de estos latinos de Asia.
0: Y verdad, simplemente una
1: sí.
0: Precisamente, son así, nos parecen así los chinos aquí, porque imagínate tú en China que no sabes chino. Es muy difícil realmente.
1: Claro, es una barrera para la comunicación,
0: tal.
1: Sí.
0: Pero al cabo del tiempo lo van teniendo poco a poco, ¿no? Aquí se van adaptando también y tal, ¿no?
1: Bueno, ¿con qué terminamos, querido Daniel Tubao?
0: La poesía que seguramente es la favorita de todos los chinos, o de la gran mayoría de los chinos, de uno de sus grandes poetas, que es Lipo, y que es Bebiendo solo bajo la luna. Es una poesía a la luna.
1: Precioso, pues os aprovecho antes de eso para daros las gracias a ambos por haber venido aquí y para recordar a nuestros pensadores que esta preciosidad del librito Los días escritos en el cielo es un paseo por la poesía, por el arte, por la cultura y por la leyenda. Así que gracias a los dos y te escuchamos.
0: Gracias.
1: Tú.
2: Gracias.
0: Bueno, pues vamos allá. Dice, Bebiendo solo bajo la luna, dice, entre flores mi jarra de vino bebo solo, sin un amigo. Alzo la copa e invito a la luna. Con mi sombra ya somos tres. Pero la luna no sabe beber y mi sombra me sigue en vano. Compañera de un instante, es preciso divertirse antes de que pase la primavera. Canto y la luna se columpia. Bailo y mi sombra también. Antes de caer borracho, divirtámonos juntos. Cada uno se dispersará después. Seréis sin alma eternas amigas y un tiempo llegará en que en la lejana Vía Láctea nos volvamos a encontrar.
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1: Conocer el fin último de nuestra vida era algo de suma importancia para Aristóteles. Según este clásico, toda nuestra vida se orienta a ese fin. En esto nos parecemos, señala este filósofo, a esos arqueros que tienen un blanco. Solo el arquero que conoce bien dónde está su blanco tiene la posibilidad de acertar en él. ¿Has oído hablar alguna vez de la teoría de las tres partes del alma? Enseguida te lo contamos. Y después, Vico con más ética a Nicómaco. Un tratado para nuestro filósofo sevillano que destroza cualquier fantasía narcisista actual.
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1: Querido Enrique, bienvenido una vez más a Ágora. ¿Cómo estás? ¿Estás feliz?
5: Pues muy contento otra vez de estar aquí.
1: Bueno, la felicidad, temazo, ¿eh? ¿Cuánto podemos hablar de ello? Y la filosofía se ha ocupado de esto largo y tendido desde los clásicos. Luego, en el concepto moderno de felicidad, cada uno podrá opinar una cosa. Para algunos la felicidad es la soledad, para otros escalar un 8000, para otros pues estar solo, otros estar en medio de una gran muchedumbre. La cuestión es que para los clásicos la felicidad va muy ligada al propósito mismo de la existencia. Bueno, tenemos a Epicuro, por ejemplo, que hablaba de la búsqueda de placer, la ausencia de dolor, los estoicos que decían que esa felicidad dependía del control de uno mismo. Luego tenemos a los utilitaristas de John Stuart Mill, que planteaban la felicidad más en términos colectivos. Y tenemos a nuestro adorado Schopenhauer, para el que directamente no había felicidad alguna. Entonces vamos a abordar hoy el asunto de la felicidad bajo la mirada de uno de los grandísimos clásicos, como es Aristóteles, y una de sus obras más estudiadas, Enrique.
5: Efectivamente, vamos a hablar de la Ética Nicómaco. Sí que es una de las tres grandes obras de ética atribuidas tradicionalmente a Aristóteles y para mí la más completa y la más madura, ¿no? Entonces, vamos a hablar directamente de cómo empieza la Ética Nicómaco, si te parece, porque todo el primer libro Aristóteles lo dedica a dilucidar esta cuestión de la felicidad, qué es, en qué consiste, cómo alcanzarla, y es el que más nos interesa. Pero sí que me gustaría, como decir a nuestros oyentes, animarles a agarrar la Ética Nicómaco y leerla, porque es de las obras más sencillas de leer de Aristóteles, curiosamente. Y yo la he leído no sé cuántas veces y siempre saco aprendizajes nuevos, la verdad. O sea, es una obra muy actual, es sorprendente lo actual que puede ser una obra escrita hace tanto tiempo como esta, ¿no?
1: Y te dice mucho de una obra cuando vuelves a leerla y descubres esos matices, todo lo que hay ahí, y tú también la lees en momentos diferentes de tu vida. Y digamos, pillas ideas que a lo mejor, pues cuando eras más joven, con otro concepto vital, no entendías.
5: Efectivamente.
1: Vamos allá, libro 1.
5: Venga, pues vamos. Pues Aristóteles empieza planteando que el bien sí es aquello que todas las cosas persiguen, ¿no? Es decir, el bien tiene alguna razón de fin, de finalidad, ¿no? Pero hay muchos fines que perseguimos en nuestra vida, ¿no? Y de hecho lo podemos ver en las diferentes disciplinas que tenemos, ¿no? Pues la carpintería tiene como fin la producción de la mesa, ¿no? Dice Aristóteles, la construcción naval tiene como fin, pues, construir el barco. La economía tiene como fin la riqueza. Y muchas de estas cosas las perseguimos luego para poder conseguir otras cosas diferentes, ¿no? Por ejemplo, el estudiante se pasa toda la noche ahí estudiando, hincando codos para sacar buena nota en el examen, ¿vale? O sea, el fin es sacar buena nota en el examen, pero sacar buena nota en el examen es un medio para conseguir otra cosa también, para conseguir otro fin, que es, pues, tener al final la mejor nota de la carrera. Y eso es un medio para conseguir luego después, pues, una beca, por ejemplo.
1: Claro.
5: Y eso es un medio para luego poder estudiar un doctorado, y eso es un medio para luego poder entrar en no sé qué empresa, y luego eso es un medio, ¿no? Entonces Aristóteles dice, no todo puede ser así, ¿vale? No todo puede ser un medio para conseguir otra cosa, porque entonces como que esto nos daría un regreso al infinito y nunca terminaríamos. Tiene que haber un fin último, ¿vale? Y de hecho, si uno va preguntando a la gente, si haces este experimento, ¿no? ¿Por qué haces esto? ¿Por qué haces esto? ¿Por qué haces esto? Vas preguntando, normalmente al final uno siempre llega a una respuesta que ya no se puede seguir preguntando más, ¿no? Que es, oye, ¿por qué haces esto? Pues para ser feliz. ¿Pero por qué quieres ser feliz? No hay un por qué, ¿no? O sea, quiero ser feliz porque quiero ser feliz y ya está.
1: Te veo muy socrático con todas estas preguntas.
5: Exacto. Entonces, lo que está diciendo Aristóteles es, ese fin último, ¿sí?, que nosotros estamos persiguiendo, es lo que la gente llama felicidad, ¿no? Es esa cosa que queremos exclusivamente por sí misma y ya no con vistas a otra cosa diferente, ¿vale? Y nos dice, a ver, si esto es así, si el ser humano tiene este fin último, es de máximo interés que nos paremos un poco a reflexionar en qué consiste. Porque si no, piensa lo que estamos haciendo. Somos, dice Aristóteles, como arqueros que tienen un blanco, que es la felicidad, pero que inicialmente no saben dónde está ese blanco, porque no sabemos en qué consiste la felicidad, cómo se alcanza, qué vida es más feliz que otra, ¿no? Y entonces, si uno no se detiene a reflexionar, entonces empieza a vivir su vida sin haber pensado en qué dirección la tiene que vivir. Entonces es como el arquero que empieza a disparar a diestro y siniestro, ¿no? Y sí, a lo mejor un día la acierta, pero no volverá a acertar más, ¿no? Entonces tiene mucho más sentido detenerse a hacer esta reflexión filosófica, nos está diciendo Aristóteles, ¿no? Que el arquero se detenga a ver dónde tiene exactamente el blanco para así poder apuntar mejor, y eso te da más probabilidades de acertar, ¿no? Porque al final de eso se trata, de acertar con la única vida que tenemos,
1: ¿no? Apuntar bien. Esto me recuerda a algo que decían los estoicos, de no hay puerto adecuado para aquel que no sabe hacia dónde va, o algo así, ¿no? Apuntar bien en la vida.
5: Exacto, ¿no? Entonces dice Aristóteles, ¿cuál es este fin último entonces? ¿Cuál es este fin último que estamos buscando? Bueno, pues es, dice que todos están de acuerdo en que es la felicidad, que se llama felicidad. Y aquí hay un problema que tenemos, que es en la traducción del término que Aristóteles utiliza, porque el término que Aristóteles utiliza es eudaimonía, ¿vale? Y la traducción más clásica es la de felicidad, pero a mí no me termina, o sea, la voy a seguir usando siempre porque al final es la más tradicional, pero a mí no me termina de gustar, no es enteramente satisfactoria.
1: Se quedaría porque, corta, quizá.
5: Sí, para mí se queda corto porque para nosotros felicidad suena más como a bienestar, sentirse bien, estar contento, sí, estar feliz, y eso está incluido en la noción de eudaimonía de Aristóteles, pero no se agota solamente en eso, ¿no? Incluye mucho más, es más amplia. De hecho, en el libro, más adelante, en el libro primero, Aristóteles dice una cosa que a nosotros nos va a chocar muchísimo, que es la siguiente. Dice que propiamente hablando, los niños no son felices, ¿vale? Y claro, uno lo lee esto en el siglo XXI, que nos pensamos que la época más feliz de la vida es la infancia, ¿sí? Y que todos querríamos volver a esa época en que éramos más felices y no teníamos que pagar impuestos ni trabajar, ¿no?
1: De hecho, los niños sanos que están jugando en el parque les ves sonriendo, claro, continuamente, saltando, brincando, experimentando.
5: Exacto. Entonces, uno lee eso en el siglo XXI y dices, ¿cómo Aristóteles? ¿Cómo que los
1: Aristóteles
5: niños no son propiamente hablando felices, ¿no? Y nos choca. Pero nos choca por lo que yo decía, porque no estamos traduciendo correctamente la palabra, ¿no? ¿Por qué los niños no son propiamente hablando felices para Aristóteles? Porque para Aristóteles la noción de felicidad que tiene no es la que tenemos nosotros. Para él, una vida feliz es aquella en la que, entre otras muchas cosas, ¿vale? Es sí, uno se siente feliz, se siente contento, se siente a gusto y satisfecho, pero además de eso, pues uno lleva a cabo acciones nobles y desarrolla la virtud. Y eso el niño todavía no lo puede hacer porque no es plenamente libre, está sujeto a la autoridad de sus padres y además no ha tenido todavía tiempo para desarrollar las virtudes, ¿no? Y por eso, propiamente hablando, dice Aristóteles, el niño no es eudaimón, no es feliz, ¿no? No es feliz en el sentido aristotélico porque le falta todavía sacar afuera todas esas potencialidades que lleva dentro como una semilla, ¿no?
1: Sería un ser humano en potencia y no en acto. Exacto. Seguir usando los términos aristotélicos.
5: Sí, es un ser humano feliz en potencia, efectivamente, ¿no? Mm-hmm. Sí, sí. Entonces, a mí me gusta más traducirlo por otras palabras, ¿no? Como, por ejemplo, florecimiento, vida plena, vida buena, éxito humano a veces se ha hecho, pero eso suena un poco a criptobro, ¿no? Entonces,
1: sí,
5: realización, sí. Sí, o sea, es más como una vida plenamente realizada, plenamente humana, que uno ha conseguido efectivamente pues realizar todas estas potencialidades a lo largo de una vida larga y que más o menos haya sido buena, ¿no? Porque si no, uno a veces escucha objeciones a la idea de que la felicidad es el fin último de la vida humana, y yo al menos me llevo la impresión de que son más objeciones contra la idea de que la felicidad, como la entendemos nosotros, es el fin último, ¿no? Y no como la entiende Aristóteles, ¿no? Por ejemplo, Philippa Foot escribía que la felicidad no puede ser el objetivo último de la acción, porque la gente valiente prefiere grandes e inmediatos males, ¿no? Como una muerte certera, para rescatar o defender a otros. Pero Aristóteles mismo esta objeción ya la cubre de alguna manera, porque también él en la Ética Nicómaca, con el libro noveno, habla de cómo el que se enfrenta a los peligros e incluso a la muerte en un gran acto de valentía está eligiendo para sí la mejor vida posible en esas circunstancias, ¿no? Porque muchas veces es mucho mejor enfrentarse a la muerte con valentía y eso de alguna manera hace que tu vida sea mucho más plena y mucho mejor que no seguir vivo un poco más de tiempo, pero al precio de haber sido un cobarde, ¿sí? Al precio de haber abandonado el propio deber.
1: Te iba a decir, Enrique, de hecho él de alguna manera lo pone en práctica porque le acusan de impiedad.
5: Sí.
1: Es verdad que él no acepta la muerte como si la acepta Sócrates, se exilia de manera voluntaria para evitar ser ejecutado, es verdad, pero muere en el exilio prácticamente y solo.
5: Efectivamente.
1: Es decir, que él, digamos, por esa coherencia, pues bueno, a lo mejor alcanzó esa eudaimonía también en ese exilio.
5: Efectivamente. Y luego esto también es una idea muy, muy, me gusta que menciones a Sócrates, porque es una idea muy socrática, porque también Sócrates decía, por ejemplo, que, y luego esto lo recoge también Platón, que una persona se puede pensar que ella misma es muy feliz y estar equivocada. Y eso también para nosotros nos puede chocar mucho, ¿no?
1: Sí.
5: Ellos decían, bueno, pues sí, el tirano, ¿no? El que lo tiene todo, goza de todos los placeres, tiene todas las mujeres, todas las riquezas, etcétera, se puede pensar que es muy feliz e incluso se puede morir muy contento, pero en realidad ha sido un desgraciado toda su vida, ha sido un infeliz porque no ha gozado del verdadero bien, ¿no? Entonces, esto también es otra muestra de cómo el concepto que Aristóteles tiene de la felicidad es muy distinto del que tenemos nosotros.
1: Sobre todo porque aborda el tema de la virtud. que es la virtud para Aristóteles.
5: Exacto. Entonces, ahí para entrar en eso, entonces tenemos que hablar antes de, para Aristóteles, cuál es como la función o el fin del ser humano, ¿no? Porque Aristóteles se da cuenta de que en nuestro discurso sobre las cosas nosotros conectamos la noción de lo bueno y de lo virtuoso con la función de una cosa, ¿no? Por ejemplo, hablamos de un cuchillo, de un buen cuchillo. ¿Qué es un buen cuchillo? ¿Qué hace un buen cuchillo? Cortar bien, ¿sí? Un cuchillo que no corta o que no hay manera de que corte es un mal cuchillo, ¿vale? ¿Por qué? Porque no cumple bien su función, aquello para lo que está hecho, ¿no? Un reloj bueno te da bien la hora. Un reloj que está atrasado 3 horas y que nunca sabes si realmente te está dando bien la hora es un mal reloj, porque no cumple bien su función, ¿no? Entonces él dice, vale, pues entonces para entender y poder profundizar en qué es una buena vida humana, tenemos antes que entender qué es un ser humano, ¿no? ¿Cuál es su función? ¿Cuál es lo que él llama su ergon, ¿no? Su finalidad. Y ahí se pone a analizar un poco Aristóteles las diferentes dimensiones de la vida humana, ¿no? Entonces dice, a ver, pues el ser humano, dentro del ser humano hay toda una serie de procesos vegetativos, ¿no? Entonces nosotros nos alimentamos, crecemos, etcétera. Pero esto lo compartimos con las plantas y no puede ser, por tanto, no puede estar ahí lo distintivo nuestro. Luego también hay toda una dimensión más sensitiva, ¿no? Del placer sensible, pero esto lo compartimos con los animales. Por tanto, tampoco puede estar plenamente ahí nuestra felicidad. La felicidad va a incluir esas cosas, pero no puede estar exclusivamente en eso. Pero en cambio, lo propio del ser humano es su racionalidad, ¿no? Y su racionalidad aplicada tanto a los objetos puramente teóricos contemplativos, ¿no? Como los de las ciencias, como la racionalidad aplicada a la acción, ¿no? De cuando nosotros estamos deliberando para decidir. Vale, pues la virtud va a consistir en ese hábito que nos ayude a nosotros a ejercer la racionalidad de manera excelente, tanto en la práctica como en la teoría, ¿sí? Y entonces la vida humana buena va a tener toda esa serie de virtudes como la templanza, ¿sí? Que es esa virtud que nos ayuda a que la razón de alguna manera decida correctamente respecto de los placeres sensibles, ¿sí? La valentía, que es esa virtud que nos ayuda a que la razón decida correctamente ante los peligros. Pero también pues cosas como la generosidad, ¿no? Es decir, la virtud con respecto al dinero. Pero luego también, más allá de esas virtudes más prácticas, estaría lo que Aristóteles llamaba las virtudes dianoéticas, que serían esas excelencias de la razón puramente teórica, que son las que nos ayudan pues a investigar científicamente, a profundizar en la filosofía, a alcanzar la sabiduría, ¿no? Que sería esa virtud teórica suprema, ¿vale? Entonces, una buena vida humana, la vida humana más plena, tendrá todas esas dimensiones, de alguna manera, realizadas al grado máximo que le haya sido posible a esa persona, ¿no? En su vida concreta. Pero luego, dentro de las condiciones de cada uno, pues eso va a tomar particularidades muy diferentes, ¿sí? O sea, no va a ser, no es lo mismo, pues no se enfrentan a las mismas decisiones todas las personas. Por tanto, lo que es una vida humana buena va a tomar diferentes formas para cada uno, ¿no?
1: Fíjate, te estaba escuchando, ya tenemos que ir terminando, sí. Enric, muchas veces cuando saludamos a Vico, que sabes que es muy aristotélico él, sí. Siempre nos dice, yo estoy en mi mejor versión, y tenemos esa broma, ¿no? Y sí. Al final tampoco tiene mucho que ver con esa mejor versión que vemos en redes sociales, claro. De estar fit o de ser un cripto.
5: Pero es la verdad sobre ese tipo de discurso, es lo que está planteando Aristóteles, ¿no? Efectivamente, está diciendo que tienes que alcanzar tu mejor versión, pero tu mejor versión no se reduce a lo que dice la gente en redes sociales, sino que incluye la virtud, la Exacto. contemplación, sí, es decir, incluye todas esas otras dimensiones que en redes sociales se descuidan completamente, ¿no?
1: Exacto, la mejor persona, que desarrollar todas tus potencialidades y ser la mejor persona posible, ¿no?
5: Exacto.
1: Y aquí pues aplica el valor de la amistad, etcétera.
5: Efectivamente.
1: Apasionante Aristóteles, aunque también tiene algunos puntos sombríos y algunas zonas sí. oscuras, pero siempre apasionante. Pues felices de tenerte, como siempre, en este programa, Enric.
5: Muchas
1: ha
5: gracias.
1: Sido un gusto. Gracias a ti.
5: Muchas gracias.
1: Hasta la próxima.
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1: Bueno, pues tenemos la suerte de que Vico nos ha vuelto a visitar en Los Madriles y ha venido desde Sevilla a Madrid, así que tenemos aquí en vivo y en directo y en tres dimensiones, ya está en cuatro, su mejor versión. ¿Qué tal estás, Vico?
6: Pues estoy magníficamente, estoy tan bien que una versión mejorada de mí mismo sería imposible, ya lo sabemos.
1: Y bueno, Vico, hoy hacéis una especie de tándem, Enrique Fegel y tú, porque Enrique nos ha hablado de la felicidad, de la eudaimonía aristotélica, un concepto que podemos interpretar como ese florecimiento humano, ¿no? Desplegar todas nuestras facultades, toda nuestra virtud, lo que tú dices que es lograr tu mejor versión, lo dices muy habitualmente, y vamos a seguir con esa ética a Nicómaco, no vamos a cerrar este libro, este clásico, volveremos a él porque tú me dices, atención Carmen, que este libro es un buen antídoto contra el narcisismo actual, nada más y nada menos.
6: ¿Te parece poco?
1: Me parece perfecto, vamos con ello.
6: Mira, a mí hay una cosa que me encanta de este libro y es explicarle a la audiencia que leer Aristóteles siempre es un gusto, es un placer, no me cabe duda, pero es un placer para algunos, para otros es un dolor y un quebranto de dientes, que este señor, este tutor de Alejandro Magno, no es fácil de leer y que la gente lo sepa. Leerse las metafísicas de Aristóteles tiene, como dicen en mi tierra, un par y la bailaera, ¿eh? Sin embargo, esta ética en particular, porque hay otra, esta ética a Nicómaco, no es tan difícil de leer. Se ve que en el fondo, aunque quizá, dicen los que saben, no estaba escrita directamente para Nicómaco, quizás Nicómaco no fuera su hijo sino su abuelo, quizás Nicómaco ya tuviera 40 años, sea como sea, esta ética está escrita para ser entendida. Y esto la hace diferente.
1: Y está escrita hace 2.300 años y nosotros estamos hablando de un libro que tiene su aplicación hoy día, en 2026.
6: Tal cual lo estamos diciendo. De hecho, es un gran antídoto para el narcisismo, entendiendo ese narcisismo del que ya hablamos en su momento, como esta especie de discurso hiperindividualista donde te ponen a ti en el centro del universo y todos los demás que orbite. Y te dice el bueno de Aristóteles en este mismo libro, cuidadito con la frase, con esa frase fundamental de la que surge Sócrates y Platón, es ese tú mismo. Dice, ten mucho cuidado con esta frase, porque quizá no significa lo que tú creas que significa. ¿Y por qué, Vico? ¿Y por qué? Bueno, pues si alguien está buscando ese origen de el hombre es un animal político, lo encuentra en este libro, y precisamente este hombre, que es un animal político, es el que debe de conocerse a sí mismo para, prepárense el redoble de tambor, sabiendo para qué es bueno ayudar a los demás, por lo tanto, tener una acción inminente en la polis. O sea, ser útil, anda, la utilidad de la filosofía, porque este libro sirve para ser feliz, y sirve para ser feliz, porque para eso es un tratado que va hacia la eudaimonía, sirve para ser feliz con una serie de acciones, porque esto es ética. A lo mejor la gente se le ha olvidado que la ética de todas las disciplinas de la filosofía es la que es inminentemente práctica, la que es inmediata, la que te dice qué hacer y cómo hacerlo, pero que te lo justifica. Esto la gente se lo olvida, ¿eh?
1: Conviene recordarlo, efectivamente, es decir, que Aristóteles está hablando de una felicidad no de ti, tú solo en casa, siendo ese idiota griego, sino una virtud que puede ser y debe ser desplegada en la plaza pública, hacia el otro, es decir, que el fin último de esa eudaimonía de la que nos hablaba Enric es social.
6: Correcto, tan social que para mí la palabra eudaimonía, que suena, bueno, suena como un trabalengua, vamos a decir la verdad, las palabras griegas hay veces que suenan complicadas, pero yo sé que Enric ha trabajado y trabaja muy bien estos conceptos. Pero como es catalán, lo mismo este concepto no lo ve desde el punto de vista andaluz.
1: ¡Ah! ¡Qué bueno! Complementariedad.
6: Hombre, claro que estamos en un país de muchas naciones. Los andaluces, para el concepto de eudaimonía, sin saberlo, los propios andaluces, le damos su propio nombre. Y su nombre, como todo el mundo sabe, Eudaimón, es el buen demonio, es un ser que aparece ahí siendo bueno, para nosotros es el duende. Para nosotros es el aje. Aje es una forma de hablar del ángel que aparece, que está entre nosotros, no un ángel de alitas y una corona, sino ese duende genera un estado que es el aje. Qué buen aje tiene.
1: Ay, yo creo que lo hemos entendido ahora estupendamente. Claro. Es la interpretación aristotélica sevillana.
6: Hombre,
1: es
6: que para mí Aristóteles, Platón y Sócrates todos hablan en andaluz. Yo, de alguna manera, cada vez que me los imagino, igual que me imagino a los filósofos latinos hablando en argentino, a los filósofos griegos, me los imagino a todos hablando en andaluz.
1: Pues nos parece estupendo. oye, nosotros, yo no tengo ese acento, pero bueno, sí que estoy entendiendo que lo que estaba diciendo Aristóteles al final tiene mucho que ver con ese tejido social y con esa práctica de una virtud para mantener a lo largo de toda la vida. Al final estamos hablando del hombre como animal político.
6: Correcto.
1: Y de todo lo que tú nos has dicho tantas veces, ¿no? De ese peligro del aislamiento, que es lo que sí está sucediendo en 2026.
6: Lamentablemente, estamos trasvalorando. A ver, vamos a explicar. La palabra trasvaloración tiene su origen en Nietzsche, y el trasvalorar es simplemente hacer que unos valores que funcionaban antes vayan mutando y vayan cambiando. Hoy en día estamos haciendo cierta alegoría, cierto alegato a la soledad. Resulta que, ¿para qué te reúnes de los demás? Tienes que conseguirlo todo tú solo. No necesitas ayuda. Supérate a ti mismo. Haz burpees a las 4 de la mañana. Este tipo de estupideces, ¿no? Y este tipo de estupideces va justo a enfrentarse con la propia constitución del ser humano. Y esto es algo que tenían absolutamente claro en el mundo griego. Por eso ha citado también, llevado, el concepto de idiota. Ese ciudadano que desea solo preocuparse de sí mismo y no ocuparse de la cosa pública. Porque la cosa pública, la res pública, que dirían después los latinos, es aquel espacio que nos compete a todos y que, sabiendo para qué somos buenos, podemos modificar y ayudar a los demás. Esta es la parte que a la gente les suele patinar, y le suele patinar por una sensación que todos tenemos del altruismo, del falso altruismo. Creemos que ser altruista, de alguna manera, conlleva a poder serlo cuando ya tienes todo. ¿Eh? Podemos dar a los demás cuando ya tenemos cubierto lo nuestro. Es como si el altruismo fuera una cantidad X que solo aparece como un bonus cuando conseguimos cosas. Esto no es así. No hace falta tener cosas para ser altruista. No hace falta tener dinero para ser altruista. Ser altruista significa darte a la labor de los demás, de ayuda a los demás, simplemente pues como esto que estamos haciendo ahora mismo. Seguramente hay gente que nos está oyendo ahora mismo y esto le está sirviendo. Y le sirve para mañana, cuando se levante por la mañana, se monte en un autobús, a lo mejor sonreír a la persona que tiene enfrente. ¿Cuánto tiempo hace que no sonreímos a las personas que nos encontramos en el autobús, en el metro? ¡Qué duro es montarte en un medio de transporte y ver la gente con las caras apretadas como limones!
1: Yo creo que es el ideal de una sociedad avanzada.
6: Sin embargo, tenemos que saber que para que esto se dé tenemos que practicar. Tenemos que practicar, tenemos que dialogar. Permíteme que lea, quizás de última, un texto del propio libro, porque ya que estamos con Ética para Nicómaco, pues voy a leer un poquito de Ética
1: Fantástico,
6: para Nicómaco.
1: Sí.
6: Que es precisamente esto, la necesidad de la práctica. Dice Aristóteles, con acento andaluz, por supuesto, no puede ser de otra forma. En Macedonia y Andalucía deben de parecerse mucho. Dice, ninguna de las virtudes éticas se produce en nosotros por naturaleza, puesto que ninguna cosa natural puede modificarse por la costumbre. Las virtudes, en cambio, eso de la transvaloración, acuérdense, las virtudes, en cambio, las adquirimos ejercitándonos primero en ellas, como pasa con las demás artes. Lo que de hecho debemos hacer después de haber aprendido, lo aprendemos haciéndolo. Por ejemplo, nos hacemos constructores construyendo y citaristas tocando la cítara, un instrumento de cuerda. Así también, practicando la justicia, nos hacemos justos, practicando la templanza, templados, practicando la fortaleza, fuertes.
1: Claro, no nacemos virtuosos per se. Hay que trabajarlo. Con todo lo que nos estás contando, ya como conclusión, hay que decir que para Aristóteles ni las leyes ni los tribunales bastaban para garantizar esa buena convivencia.
6: Por supuesto que no, porque lo que tendría que haber es un pegamento mucho mayor del que ya hablamos en su momento, la amistad. La amistad es precisamente ese pegamento, porque la amistad se basa, y esto no lo dijimos cuando hablamos de la amistad, en algo maravilloso que yo llevo estudiando unos cuantitos de años, en la confianza y en el reparto de responsabilidad que existe con aquellas personas en las que confiamos. Aristóteles sabía que la justicia podía ser muy injusta. De hecho, llegó a decir una frase que a mí me hiela la sangre, y más en estos momentos que estamos atravesando en España. Decía, cuidado con la justicia, porque no hay mayor injusticia que la justicia simulada. Para que esto no se dé, debe de haber confianza, y la confianza se da precisamente en las amistades.
1: Ahí lo dejamos, Vico. Seguro que nuestros pensadores reflexionan y nos escriben o nos envían mensajes, que suelen hacerlo cuando tú intervienes en este programa. Gracias, querido amigo. Un abrazo.
6: Abrazo enorme.
1: Hoy hemos visto cómo la cultura china busca aprender a fluir con los ritmos y los ciclos de la naturaleza, entendiendo que la vida es una continua repetición y un constante cambio, un fluir que no cesa. En este estado de comunicación con lo natural y atendiendo a lo que el clásico Aristóteles señaló en su Ética a Nicómaco, nos hemos acercado a su concepto de felicidad entendida como desarrollo o plenitud personal, siempre en conexión con la comunidad. Cada corriente filosófica entiende la felicidad de una forma. Para Epicuro, lo vimos hace unos días, es el placer y la ausencia de sufrimiento físico. Para los estoicos va a depender de tu actitud mental. Para San Agustín o Santo Tomás no hay felicidad terrenal posible. Para los existencialistas, la felicidad será la libertad de acción. ¿Y para ti? ¿Lo has pensado? Aquí va como despedida esta cita de Simone de Beauvoir. Las personas felices no tienen historia.

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1: Las 5, las 4 en Canarias.
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1: Buenas noches. Los equipos de emergencia continúan trabajando para estabilizar el incendio forestal de Los Gallardos en Almería. El balance se mantiene en 12 personas fallecidas, 1.405 desalojadas y una veintena de personas que continúan sin localizar. La autovía 7 ya ha quedado reabierta en su totalidad al tráfico después de permanecer cortada por la evolución de ese fuego.
3: El consejero de emergencias de la Junta de Andalucía, Antonio Sanz, ha señalado que las inspecciones realizadas en viviendas y en las zonas más afectadas no han permitido localizar nuevas víctimas mortales. Los trabajos de búsqueda y extinción continúan.
4: Tras la intervención que ha hecho de visión de todas las zonas más afectadas y de entrada en las casas que estaban más afectadas, no hay ninguna víctima más.
3: El operativo mantiene un amplio despliegue sobre el terreno para evitar nuevas reactivaciones del incendio. Además, el ministro de la Presidencia, Félix Bolaños, tiene previsto visitar este sábado el puesto de mando avanzado.
1: Los incendios que se replican en varios puntos de nuestro país siguen activos varios focos, el de Canseco en León y el de La Barraca en Ávila, ambos en nivel 1. Otro incendio activo también en Ayabarrena, en La Rioja.
3: Mejores noticias desde otros fuegos. Estabilizado el de Benavís en Málaga y se da por controlado el de Sentmenat en Cataluña. Además, se da por extinguido el de La Guardia en Toledo.
1: Y es el sonido de los efectivos luchando contra el fuego en otras partes del mundo, donde los incendios también están causando estragos. En Estados Unidos, en el Valle Antílope de Los Ángeles, el fuego ha afectado a más de 800 hectáreas,
3: obligando evacuaciones, amenazando hogares y provocando que los bomberos estén trabajando en detener las llamas que avanzan hacia el Bosque Nacional de Los Ángeles.
1: Y seguimos en Estados Unidos, pero con otro asunto, porque Irán acusa al país norteamericano de incumplir el memorando de entendimiento firmado entre ambos países. En un mensaje publicado en la red social X, el ministro iraní de Asuntos Exteriores, Abbas Araghchi, asegura que Teherán ha cumplido hasta ahora con su palabra y acusa al secretario del Tesoro estadounidense de violar el apartado 9 de dicho acuerdo, que según el texto del memorando impedía a Washington imponer nuevas sanciones mientras continuaran las negociaciones. El jefe de la diplomacia iraní insiste además en que Irán ha respetado el alto fuego con Estados Unidos, reafirmando que su país sí ha cumplido los compromisos asumidos.
3: El jefe de la diplomacia iraní sostiene además que esta decisión se suma a otras violaciones y errores de Estados Unidos y concluye que solo puede haber cumplimiento mutuo. Las declaraciones llegan después de que Washington anunciara una nueva batería de sanciones contra personas y entidades vinculadas a Irán en un contexto de renovada tensión entre ambos países y de incertidumbre sobre el futuro del proceso negociador.
1: Seguimos en el exterior. Nueva jornada de ataque ruso sobre Ucrania. Al menos una persona ha fallecido y otras 29 han resultado heridas, entre ellas un menor, después de un bombardeo contra la ciudad de Zaporilla.
3: Según el gobernador regional Iván Fedorov, las fuerzas rusas emplearon bombas aéreas guiadas que impactaron contra edificios de viviendas y otras infraestructuras civiles. Las autoridades han activado un plan de evacuación mientras los equipos de emergencia continúan trabajando en la zona. Además, Kiev ha denunciado un nuevo ataque con misiles rusos contra la capital. Las explosiones registradas durante la madrugada han dejado 6 personas heridas, 3 de ellas hospitalizadas.
1: Y vamos ya con la información deportiva, información que pasa sí o sí por el Mundial de Fútbol. Hoy se juegan los últimos partidos de cuartos de final. Noruega contra Inglaterra y Argentina frente a Suiza se disputan el pase de ronda. Quien ya es equipo de semifinales, y seguro que lo saben y lo han celebrado, es España, que esta noche se ha impuesto a Bélgica. Jordi Urius, buenas noches.
5: Buenas noches, victoria 2-1. Fabián Ruiz adelantaba a la Roja en la primera parte, pero los belgas respondieron en el 44 con un tanto de Cattelare. Partido tenso hasta que llegó el providencial gol de Miguel Merino en el minuto 88. España en semifinales, su próximo rival Francia, y el seleccionador Luis de la Fuente a por todas de cara al martes.
6: Estamos felices de llegar hasta aquí, pero queremos más.
5: Fútbol del más alto nivel, como el que veremos esta noche entre Noruega e Inglaterra. Duelo de titanes como Harry Kane y Erling Haaland. Así se ve el capitán inglés con respecto al noruego.
7: Yeah, Erling has been incredible. His goals for...
8: Erling es espectacular a nivel físico, es una bestia que rinde a máximo nivel. Sus registros ahí están, hablan por sí mismos. Yo me considero distinto, yo también meto goles, pero me gusta mucho tocar la pelota, involucrarme más en el juego. Es difícil compararnos a los dos, le respeto mucho como profesional.
7: Yeah, I respect him a lot as a player, as a fellow professional.
1: Gracias, Jordi. Volvemos en 55 minutos con más noticias.
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1: Hola, ¿qué tal? ¿Cómo estáis? Hoy vamos a pediros que saquéis las copas buenas, las de Bacará, para brindar por la editorial valenciana Pretextos, porque este año cumple medio siglo, que se dice pronto. Alérgica a las modas y a los cantos de sirena del marketing, su sello se ha convertido en sinónimo de prestigio, tanto por la exquisitez de su diseño como por la ambición de su catálogo. Compuesto por más de 2.000 títulos de narrativa, pensamiento y poesía, en el que encontramos autores de reputación universal, ya eternos, pero también esos otros que aún no han sido sancionados por el paso del tiempo. Por algo es, antes de nada, una editorial independiente. El caso es que en la Estación Azul estamos inmensamente agradecidos a Pretextos por brindarnos muchas de las lecturas que nutren este programa y por eso queremos celebrar con ellos sus bodas de oro. Manuel Borrás, cofundador y director editorial de Pretextos, muchísimas gracias por acompañarnos desde nuestra emisora en Valencia y muchas felicidades por estos 50 años.
2: Muchas gracias a vosotros y sí, ya empezamos a ser unos abueletes.
1: Teníamos que aprovechar para entrevistarte ya porque vas a estar celebrándolo por Hispanoamérica, donde tengo entendido que varias universidades planean reconocer vuestro trabajo, ¿no?
2: En efecto, ahora primero voy a Buenos Aires, donde nos celebra tanto la Academia de las Letras Argentina como la Universidad de Buenos Aires. Después voy a tener que volver a Buenos Aires en un par de meses, porque después vienen a continuación la Universidad Católica y la Universidad del Salvador, que también nos van a celebrar.
1: Bueno, tiene todo el sentido que os devuelvan el gesto de amor, Manuel, porque en origen vuestra editorial nació con una vocación muy americanista, ¿no? Publicar a autores del otro lado del océano y también a los españoles del exilio republicano, de los cuales muchos, pues claro, recalaron allí. ¿Por qué lo teníais tan claro desde el principio?
2: Bueno, la historia de mi amor por América comienza con el descubrimiento de la poesía, en concreto de Rubén Darío, por inducción de mi madre, que era la que verdaderamente nos estimulaba y animaba a la lectura. Mi padre también, pero mi padre era de formación científica y él leía pues esencialmente libros de ciencia, historia, etcétera, pero mi madre fue la que verdaderamente estimuló en nosotros el interés, el amor por la literatura pura y dura. Y el descubrimiento de Rubén Darío para mí fue verdaderamente, siendo yo muy, muy, muy jovencito, todavía casi un niño, ¿no? Para mí fue toda una revelación. Hasta tal punto fui precoz en ese descubrimiento que yo no sabía ni siquiera dónde estaba ubicado el país de origen del poeta, Nicaragua. Sí. Yo le preguntaba a mi padre siempre me daba una explicación, pero después me remitía a la Espasacalpe y me decía: Manuel, ahora búscalo, comprendes, en el Istmo Centroamericano. Yo recuerdo que ese fue mi primer viaje imaginario a América, con mi dedito recorriendo, comprendes, hasta que di con la ubicación de Nicaragua, ¿no? Sí. Y bueno, desde entonces la pasión no ha decrecido, sino ha crecido. Y lo tenemos claro, yo creo que como hijos de la tan malquerida ahora transición española, creíamos que teníamos una deuda verdaderamente contraída con la otra parte de la orilla, porque había precisamente acogido a una parte de España que tuvo que lamentablemente exiliarse y que además, pues, bueno, nuestra relación con América viene de largo y teníamos desde

0: conocieron Manuel Borrás, Silvia Prat de Saba y Manuel Ramírez.
1: Sí, es verdad que fue una suerte encontrarme en la vida a estos compañeros de vida con los que indiscutiblemente, como tú muy bien has dicho, Carolina, nos ha unido un lazo de amor por muchas afinidades selectivas, pero por muchas más cosas, ¿no? Para mí, desde luego, hubiera sido imposible poner en marcha la aventura que pusimos esos jóvenes todavía universitarios, porque estábamos todavía estudiando, y cuando pergeñamos la idea de hacer una editorial. Y después has dicho tú una cosa que es verdaderamente subrayable, porque nuestro medio, por desgracia, no es tan común. Es una editorial que sigue existiendo, y además yo te diría que es una editorial que no solo sigue existiendo, sino que tiene todo un catálogo vivo. Es decir, pretextos durante estos 50 años, por supuesto que ha tenido, comprendes, que a establecer ajustes y arreglos, pero ha sido una editorial que se puede preciar de haber, no hemos sido tan fáciles en lo que a, o no hemos tenido, comprendes, el gatillo tan fácil, por usar una metáfora casi, comprendes, de un western, para destruir libros y convertirlos en pasta de papel. Bueno, porque el libro tiene una vida larga. ¿Entiendes? Y hay que saber esperar.
0: Sí, pero no me has contado cómo os conocisteis.
1: Bueno, tú sabes que Pretexto se construye sobre una especie como de trípode. Una de las patas es Silvia Prat de Saba, sí. La otra la constituye Manolo Ramírez y yo.
0: Sí.
1: A Manolo Ramírez lo conozco en el kindergarten, en el Colegio Alemán de Valencia, en el que estudiamos, y empezamos a ser ya cómplices, amigos, te diría que ya no cercanos, sino amigos íntimos, pues a partir aproximadamente de los 12, 13, 14 años, que es cuando empezamos, comprendes, a no simplemente leer literatura, sino a ya comprar libros y tener la intención de hacernos nuestra propia biblioteca. Entonces, bueno, con Manolo se dio esa circunstancia. Es decir, era un gran lector desde el principio. Yo creo que también lo era. Comprendes, intercambiamos pues experiencias de lectura. Me decía, me recomendaba, por ejemplo, lee a Marshall McLuhan. Yo le debo muchas recomendaciones a Manolo, y supongo que Manolo también agradecerá algunas que yo le he descubierto, ¿no?
0: ¿Y cuándo apareció Silvia?
1: Pues Silvia apareció un poquito más tarde, bueno, un poquito más tarde, no, respecto al jardín de la infancia, bastante más tarde, pero Silvia me la trajo una muy, muy, muy, muy queridísima amiga, que por cierto acabamos de perder este año, que para nosotros ha sido un annus horribilis, y yo recuerdo la primera vez que vi a Silvia, y voy a contar muy sucintamente la anécdota. Yo iba en el autobús que me llevaba de la universidad a casa de mis padres, donde lógicamente vivía, estaba en primero de facultad, y recuerdo que vi a esta amiga que acabo de mencionar en la escalera de la lonja en concreto, al lado, sentada al lado de una chica. Entonces nos vimos, desde el autobús yo las vi y saludé, y no sé por qué, Carolina, pero yo me quedé con la cara de la chica que estaba al lado, sí, de Pitusa, que se llamaba nuestra el sobrenombre de nuestra amiga Teresa.
0: Sí.
1: Bueno, y entonces, felizmente, ese año celebrábamos la Nochevieja, un grupo de amigos y amigas, en casa de Manolo Ramírez, y Teresa Pitusa nos dijo, oye, ¿os importa que lleve una amiga? Y dijimos, encantados, todo lo contrario. Y resulta que esa amiga era Silvia Prat de Saba, que todavía estaban en instituto estudiando, porque es más joven que nosotros, y bueno, yo te diría que fue un amor a primera vista, nunca dicho. Sí.
0: Bueno, así fue como os conocisteis, pero creo que para dar el paso de fundar la editorial, Manuel, fue decisiva la ascendencia de un compañero de universidad algo mayor que vosotros, ¿no?
1: Efectivamente, Eduardo Arbás, con el que nos cruzamos, Manolo y yo, en primero de la facultad, que se nos acercó. Un muchacho que tendría en ese momento 23 años, pero imagínate tú, para dos chicos con apenas 17 años cumplidos, otro de 23 años nos parecía, comprendes, como un anciano, ¿no?
0: Sí,
1: y entonces, bueno, se nos acercó, nos habló que tenía un proyecto muy modesto de inaugurar una editorial donde él era poeta, él iba a publicarse, iba a publicar a sus amigos, etcétera, y nos invitó a colaborar con él. Bueno, estuvimos trabajando con él durante un año. Lamentablemente Eduardo se quitó la vida porque era un hombre en conflicto. Uh-huh. Y para nosotros, bueno, fue toda una tragedia, y te puedes imaginar, para unos jóvenes de nuestra edad.

0: la impresión, comprendes, que nos causó aquello. Y bueno, y se quedó, comprendes, interrumpido el proyecto, pero él fue indiscutiblemente, ya le debemos, comprendes, la inoculación de ese santo venenito.
1: Por cierto, ¿y por qué pretextos? Con el ya icónico guioncito en medio, ¿de dónde salió el nombre?
0: Bueno, eso se lo debemos a nuestro queridísimo amigo Manuel Arranz, primer colaborador que tuvimos en la editorial. Y bueno, un día teníamos que dar un nombre porque teníamos que patentarlo. Era uno de los requisitos que nos imponían en aquel momento en el Ministerio de Información y Turismo. Y bueno, no sabíamos con qué nombre darle, bautizar a la editorial. Entonces estábamos hablando y en un momento determinado yo dije, necesitamos un pretexto. Entonces, no sé si Manuel Ramírez, Silvia o el propio, no, Arranz no, dijeron, oye, ¿y por qué no pretextos? Ah, pues me parece una idea estupenda. Y Manuel Arranz, además, incluyó, y le vamos a poner además un guioncito entre el pre y los textos para inducir a cierta ambigüedad. Así ya te digo, nos reunimos una noche junto a una botella de whisky que no agotamos, evidentemente, pero esto que nos ayudó, como puedes, a dar felizmente con ese nombre.
1: Claro, el brainstorming, ¿no?
0: Sí, exactamente. Sí, sí,
1: sí. Bueno, empezasteis ya picando muy alto, Manuel, porque entre los primeros títulos que publicasteis con la editorial se cuentan Rizoma, de Deleuze, Posición de Derrida, Falsos Pasos, de Maurice Blanchot, o sea, lo más granado de la filosofía y la literatura francesa contemporáneas, ¿no? Creo que eran de los primeros, ¿no?
0: Efectivamente.
1: De lo primerito. Ya, sí. Yo te pregunto, ¿qué criterios manejabais para empezar a armar vuestro catálogo? Y sobre todo, ¿dónde pescabais los títulos, ¿no? ¿Dónde buceabais para dar con libros interesantes en el contexto de un país, recuerdo, como España, que todavía vivía una dictadura, entiendo que era muy conservador también y muy timorato en lo relativo al pensamiento?
0: Sí, mira, nosotros publicando, en la primera etapa de la editorial publicamos, sí, a muchos franceses, eso es evidencia, sí, en el catálogo. Mucha gente nos tachó, comprendes, de afrancesados, pero tiene su explicación. Aparte que no me importa nada manifestar mi gran admiración por la gran cultura francesa, ¿eh? Es decir, aquí, por un lado, comprendes, esto, los franceses se les tacha de gabachos, pero por otro lado también, comprendes, en el ámbito cultural se les ha envidiado y se les ha imitado, ¿eh? Dicho esto, claro, resultaba extraño que precisamente por nuestra formación germánica,
1: sí, os diera por ahí.
0: Nosotros empezáramos por ahí.
1: Claro.
0: Yo el francés aprendí a leerlo motu proprio y aprendí leyendo su literatura porque me interesaba mucho. Pero debo decir que si empezamos con autores franceses fue porque nuestros colegas franceses, estamos hablando de Gallimard, estamos hablando de Minuit, estamos hablando de Seuil, fueron los primeros que confiaron en un grupo de jóvenes periféricos españoles que tenían intención de hacer o armar una editorial de las características de la nuestra. Debo decirlo, y no lo digo tampoco por afearles nada, pero nuestros colegas anglosajones o alemanes incluso no depositaron esa confianza inicialmente. Y yo quiero hacer público testimonio de esta circunstancia como homenaje también a esos colegas del ámbito francés que no dudaron en confiar en esos jovenzanos, comprendes, que iniciaban un proyecto que igual se quedaría, hubiera podido quedar, comprendes, en el camino. Y eso, no creas que no nos sirvió de estímulo el poder tener una interlocución con estos grandes editores, mitos de la edición europea, y con los que además nos unió una buena relación. Yo tengo, en fin, ahora no es el caso, pero hay una anécdota con mi madre y uno de los grandes editores franceses en un encuentro social, una cena en Normandía, y resulta que después que de ahí surge una anécdota muy simpática cuando mi madre dice, no, usted es editor, se sentaron al lado, le preguntó qué era, dijo que editora, pues mi hijo también es editor, ¿y cómo se llama su editorial? Dice, pues miren, es una editorial pequeña en Valencia, supongo que usted no la conocerá, se llama Pretexto. Dice, ¿cómo que no la conocemos? La conozco perfectamente, señora. Y además no solo es una editorial interesantísima, sino además pagan.
1: Dato importante, desde luego. Manuel, pero no perdamos de vista que vuestra intención primera, como me decías, era publicar a los españoles del exilio. El primero en contestar, creo que fue a vuestro llamado, fue Juan Larrea, el ensayista, el poeta vanguardista tan admirado por la generación del 27, por cierto, exiliado primero en México, luego en Estados Unidos, finalmente en Argentina. Calculo que ya sería muy mayor cuando contactasteis con él, porque murió en 1980. ¿Cómo fue ese primer intercambio y esa relación?
0: Pues mira, esa relación venía de antiguo, un poco antes de nosotros iniciar, digamos, la aventura editorial. Uh-huh. Yo había leído Versión Celeste, que fue la reunión de su poesía, se publicó en, si no recuerdo mal, en Barral, y para mí fue todo un hallazgo. Hasta tal punto llegó a mi admiración que, con motivo de un viaje de un amigo italo-austriaco que se iba a Córdoba, Argentina, donde Juan Larrea estaba exiliado y trabajaba en la universidad, uh-huh, y creó allí su famosa Aula Vallejo, porque, uh-huh, como sabéis, fue un gran amigo de Vallejo, sí, y Luis, sí, Dobro,
1: sí, sí.
0: Hicieron juntos en París, en la época parisina antes de la guerra, su Favorables París Poema, la revista mítica.
1: Uh-huh.
0: Y entonces, pero así, yo como creo que el azar no existe, que es la conciencia de la necesidad en el fondo, pues a este amigo que se llamaba Paul Prames, le dije: mira, Paul, yo no sé dónde está, sé que está en la universidad, que trabaja en la universidad, este es un viejo vasco exiliado, si tú le puedes, porque me pidió si quería algo de Córdoba, Argentina. Digo: mira, a mí me encantaría escribir una carta a este señor, si tú eres tan amable de ser dador de la misma y buscármelo, pues nada, lo buscó, lo encontró, le dio mi carta y recibí a renglón seguido una carta de él, estupenda, en la que, bueno, agradecía el detalle, y aparte supongo que, claro, que un jovencito le escribiera en ese tono tan
1: de admiración,
0: admirativo,
1: ¿no?
0: Pues esto yo supongo que a ese anciano señor pues le emocionaría. Y me escribió una carta maravillosa que conservo, que se va a exponer, de hecho, en una exposición que nos va a hacer la Universidad de Valencia, porque fue, yo te diría que también una carta como inaugural, ¿no?
1: Sí.
0: Un estímulo como inaugural. De hecho, también tenemos una carta de él, y debo decir, otra persona que también nos correspondió, aunque tardó en colaborar con nosotros más que con Juan Larrea, porque Juan Larrea fue el primero que no lo dudó, uh-huh, en confiarnos un libro, fue María Zambrano.
1: Sí, te iba a preguntar.
0: De la que conservamos también una carta preciosa,
1: sí,
0: en la que nos anima el proyecto, que también será expuesta, como puedes, en la mencionada exposición.
1: Bueno, te iba a preguntar precisamente por María Zambrano, ¿no? Por la relación que muchas veces establecéis con muchos de los autores de vuestro catálogo. Yo pienso, por ejemplo, en el colombiano Darío Jaramillo, con el que me consta que tienes una amistad cercanísima. Entiendo que no es algo que se busca, Manuel, ni que se fuerza, que simplemente ocurre, y que es muy, desde luego, muy gustoso a nivel personal, pero no sé hasta qué punto puede suponer un problema en lo profesional. Si uno puede hablar con la misma franqueza a un autor que es amigo.
0: Sí, yo te diría que uno tiene que hablar a sus autores como amigo, pero en el sentido más preciso de la palabra.
1: Uh-huh.
0: Es decir, yo creo que en esto de la literatura se necesita mucha generosidad. Y yo creo que con los amigos y amigas, por lo menos a mí me pasa, Carolina, uh-huh, hay que ser tremendamente
1: sinceros.
0: Es decir, la amistad nos obliga a ser leales.
1: Uh-huh.
0: Y la lealtad nos obliga a su vez, pues, a ser sinceros. Y yo con mis autores, yo, claro, establezco un vínculo de amistad. De hecho, yo hablo de mi círculo mágico, ¿no?
1: Sí.
0: Que lo constituyen esas amigas y amigos que para mí son irrenunciables, y que ya te digo que, en cierto modo, ese círculo lo ha cohesionado también nuestro respectivo amor por la literatura. Pero yo he procurado, como tú muy bien sabes, tú tienes cerca también a alguien que colabora y que es amigo al que tú y yo queremos, Mariano Peirú.
1: Sí.
0: Yo, por ejemplo, Mariano, pues lo tengo no solo como un poeta y un autor al que aprecio muchísimo, fíjate tú la de libros que hemos publicado,
1: uh-huh,
0: sino como alguien que pertenece ya a mi familia, ¿entiendes? Yo tengo las fotos, por ejemplo, ejemplo de su hijo Daniel, en mi casa puestas como si fuera, comprendes, mi sobrino. Bueno, y fíjate tú has mencionado a uno de mis amigos, que ahora, por cierto, pues está el pobre malito, y que a mí me parece aparte uno de los grandes poetas en nuestra lengua vivos, que es Darío Jaramillo. Yo nunca podré estarle más agradecido a otro amigo, además, que fue el que propició nuestro encuentro en Venezuela, precisamente, que ahora recuerdo con tanto dolor por los acontecimientos, por los larguísimos acontecimientos, comprendes, que horribles que viene azotando, padeciendo ese país tan querido y tan amado y tan añorado, y si me permites, al que hay que ayudar indiscutiblemente, al tenemos la obligación moral, comprendes, de ayudar. Pues bueno, gracias a Eugenio Montejo, otro grandísimo poeta de nuestra lengua, comprendes, pues propició ese encuentro con Darío Jaramillo, que se ha convertido, aunque es mayor que yo, él siempre dice, yo siempre digo, es que tú eres mi hermano mayor, y dice, no, perdóname, yo soy el menor y tú el mayor. Entonces, bueno.
1: Manuel, a mí me gustaría que además de celebrar este aniversario, esta entrevista también sirva para hacer pedagogía respecto al trabajo de un editor, que no se reduce, por supuesto, a recibir un manuscrito y mandarlo a imprenta, ¿no? ¿Cómo es ese proceso de acompañamiento?
0: Yo a mis alumnos y alumnas en los másteres de edición en el mundo en los que participo, siempre les digo, tengan en cuenta ustedes que están tratando sobre una materia muy delicada. Es decir, un escritor, una escritora, cuando está confiándoles algo, está confiándoles parte importante de su intimidad, que además han escrito en su soledad, en su aislamiento necesario, y que esa es una materia muy frágil y hay que ser muy delicados, ¿no? Es decir, incluso cuando necesariamente tenemos que ser críticos, hay que tratar de decir las cosas de una manera que no ofendan a nadie. Y yo eso lo aprendí también de un maestro arabista, el padre Pareja, que me decía, Borrás, se puede decir absolutamente todo según como usted lo diga. Yo creo que hay que saber modular las cosas, algo que por desgracia, Carolina, como tú y yo sabemos, y alguna vez me parece que lo hemos comentado,
1: no ocurre
0: a menudo, comprendes, digamos, entre la crítica, ¿no? O sea, que a veces, comprendes, califica más personalmente que con criterios puramente intelectuales, ¿no? Y de respeto también hacia lo que te están entregando. Es decir, tú, hay que ser crítico, claro que sí, porque eso de que todo vale, comprendes, pues bueno, se lo creerá quien se lo creerá. Yo desde luego no.
1: Pero hay que saber decir no.
0: Y eso es algo que yo, por ejemplo, siempre trato de inculcar. Fíjate, en mi casa, por ejemplo, mis lectores, yo tengo siempre los lectores que me ayudan a establecer, comprendes esto, a fijar el criterio de excelencia, porque es muchísimo, yo no podría leer todo lo que me llega a mis manos, comprendes. Pues bueno, cuando me preguntaban, por ejemplo, me han preguntado, oye, ¿qué criterio quieres que establezcamos? Yo siempre les digo lo mismo, entregaros a la lectura sin pedir nada a cambio previamente. Porque es verdad que a veces, comprendes, el lector es un poco resabiado, ¿no?
1: Y claro, va con ideas preconcebidas.
0: Claro.
1: Lo que tiene que darle un libro.
0: Claro, es lo mismo que, por ejemplo, y tú estarás de acuerdo conmigo, Carolina, seguro, porque te conozco, es lo mismo, comprendes, que amar en el otro o en la otra la idea de amor que tienes.
1: Ya.
0: Y no amarle a la otra o amar al otro, comprendes, por lo que son.
1: Pero es un ejercicio complicado, claro, de generosidad, de ponerse en el lugar del otro.
0: Pero es que nuestra profesión no solo es una profesión complicada, es una profesión delicadísima.
1: Sí, sí, sí.
0: Por ejemplo, mis lectores y lectoras no conocen la identidad de nadie al que leen. Después, quizá por pistas, por estilemas y tal, pueden
1: deducir.
0: A lo mejor fijar, pero jamás ninguno de ellos ni de ellas te podrán decir que yo les he dicho sí, has acertado o no has acertado. Ellos leen totalmente anónimos.
1: A ciegas, para no estar condicionados por prejuicios.
0: No, y sobre todo por no condicionarles, Carolina, y también porque hay que ser discreto. Es decir, a mí, por ejemplo, a mí se me abren las carnes cuando he oído, y yo lo he oído bastante entre mis colegas, van a gloriarse de haber rechazado, por ejemplo, a un autor con nombres y apellidos. A mí eso me parece una indecencia.
1: Ya, y una falta de delicadeza, desde luego. Déjame recordar, Manuel, hablabas ahora de que es una labor delicadísima la del editor. Déjame recordar que además tiene un enorme impacto en la sociedad, porque sois los que decidís qué discursos pues merecen llegar a las mesas de novedades e influís muchísimo en la conversación pública, ¿no? De qué se hablan, qué términos, y ahí entran en juego y muchas veces chocan, yo creo también, varios factores que forman parte de la industria cultural. Por un lado, el dinero, el capital, porque la edición también es un negocio, hay que pagar nóminas y tienen que salir las cuentas, pero también la ideología, la aportación al acervo cultural. ¿En qué lugar se coloca Pretextos en esa encrucijada tan complicada?
0: Sí, llevas razón en lo que acabas de decir. En esa encrucijada, Pretextos, a lo mejor mucha gente nos ha tachado también de ser muy afortunados, y yo no voy a contradecir a nadie. Nosotros hemos dispuesto, ya muy mermado, como te puedes imaginar, de un patrimonio que hemos podido utilizar con Pretextos en esto. Hay gente pues que utiliza su patrimonio para comprarse apartamentos en Málaga, que me parece maravilloso, pero nosotros lo hemos utilizado con Pretextos pues en hacer libros y en tratar de compartir con nosotros aquello que fue útil en nuestras vidas. O sea, lo compartes, claro, con tus amigas y con tus amigos, ¿no? Digo, pero ¿por qué no compartirlo también con gente anónima? Si a mí esto me ha ayudado tanto, ¿por qué una muchacha con la que me cruzo en la calle totalmente anónima, o un muchacho, o un señor, ¿por qué no voy a compartir yo esto con ellos, que les puede ser a lo mejor también útil en sus vidas, ¿no? Yo, mira, ahora visto con perspectiva, después de 50 años de arduo trabajo y gozoso, yo te puedo decir que, visto así con perspectiva, Pretextos ha publicado, yo lo he tenido que recapacitar durante estos últimos años, cuando se acercaba parte de la efeméride del cincuentenario, digo, pues hemos editado cosas positivas, hemos sido unos editores muy positivos. O sea, yo veo incluso libros, por ejemplo, libros que hemos publicado sobre el hecho, por ejemplo, del suicidio, ¿no? Pero es que lo que apuntaban era un horizonte, comprendes, de esperanzador, de conocer eso para evitarlo, ¿no?
1: No, yo, por ejemplo, miraba el catálogo del 78, ¿no?, de vuestro catálogo, y veo, por ejemplo, el volumen de Concho, Manicomio y Muerte, denunciando cómo, por ejemplo, el psiquiátrico de Santiago había funcionado como espacio de castigo y de adoctrinamiento social. Eso en el año 78, por eso lo quiero subrayar. O El cuerpo lesbiano, de Monique Wittig, ¿no? Ese libro tan emblemático, que solo había visto la luz 5 años antes en Francia, y que entiendo que sonaría muy radical en el contexto de la España del momento, del 78.
0: Radicalísimo, ostras, radicalísimo.
1: Hicisteis apuestas.
0: No te puedes imaginar hasta qué punto radical. A nosotros incluso los comerciales nos dijeron, oye, sois muy osados de publicar un libro que se llame El cuerpo lesbiano. Bueno, pues mira, ahora que has sacado a colación, querida Carolina, el libro de Monique Wittig, a día de hoy se sigue reeditando. O sea, para que veáis cómo es que nosotros apuntábamos también a un lector no solo
1: del presente, sino
0: coetáneo,
1: del futuro.
0: Sino futuro, y se sigue agotando. No sé por cuántas ediciones vamos, ¿no? Pero claro, yo creo que eso también es lo que en cierto modo califica como es la labor de un editor. Si nosotros hubiéramos pensado en la moda, en el momento, que ya sabes, las modas, la única virtud que tienen es que pasan pronto de moda.
1: Porque todo lo demás son servidumbres, desde luego.
0: Claro, servidumbres absolutas. Pues esto, otro gallo nos hubiera cantado. Es decir, nosotros nos hemos convertido en una editorial, y me consta, porque por allá por donde voy, y no solo en el ámbito, fíjate, de nuestra lengua, el español, sino en otros ámbitos, se ha convertido en una editorial de referencia. De hecho, yo te diría que casi tenemos más prestigio internacional que nacional, aunque no nos quejamos, ¿no?
1: Ya, pero uno nunca es profeta en su tierra, ya lo sé.
0: Nunca es, eso de nemo a un profeta aceptus es impatria sua, y discúlpame el latinajo, pero es que es verdad.
1: Manuel, las decisiones se toman día a día, libro a libro, pero entiendo que también hay que pensar a largo plazo y teniendo en cuenta cómo cada nueva publicación dialoga también con las anteriores, ¿no? Con el conjunto. O sea, pensando en el catálogo, yo creo que era Constantino Bertolo, me suena, quien decía que la verdadera obra de arte del editor es ese conjunto, ese catálogo. ¿Tú compartes la idea?
0: Yo la comparto. Es más, yo siempre he dicho, y supongo que Constantino
1: está de acuerdo,
0: estará de acuerdo, en que el catálogo es el mejor libro que puede escribir un editor. Y además es un libro que tiene unas características muy especiales. Es un libro coral.
1: Sí.
0: Tú vas convocando ahí una serie de autoras y autores y tienes que crear lo que diría, por ejemplo, nuestro admiradísimo poeta canario Luis Feria. Hay que crear una casa común donde intento que los autores estén lo más cómodamente posibles instalados uno junto a otros, ¿no? Tú, me ha encantado eso que has dicho, cómo hay que vincular. Uh-huh. Porque yo creo que en el fondo todo está vinculado, todo está interrelacionado. De hecho, nosotros cuando comenzamos la editorial no hacíamos distinciones por colecciones. Publicábamos todo porque pensamos que responde a ese orden. Es decir, lo de las colecciones, esa manía de entomologización, yo creo que siempre ha sido muy equívoca. Y sobre todo, equivocadora. Y lo que pasa es que, bueno, después vienen los comerciales y te imponen, comprendes esto, el resto, ¿no? Pero nosotros no distinguíamos, porque pensamos que la literatura, o sea, la poesía está interrelacionada con la narrativa y la poesía, con la filosofía, como la filosofía con la ciencia, la poesía y la narrativa, etcétera, etcétera. Y que son vasos comunicantes. Uh-huh. Porque, fíjate tú, por ponerte un caso, ¿no? La física, lo que ha colaborado, por ejemplo, en tanto en el ámbito, por raro que parezca, de la poesía como del pensamiento. Y bueno, yo creo que ese ha sido uno de los problemas, ¿no? A los que los editores, claro, que han estado muy condicionados también, porque también hay que entender a los otros. Es decir, cuando, por ejemplo, dicen, es que es un editor excesivamente comercial, pues bueno, está en su perfecto derecho de serlo, ¿entiendes? Uh-huh. Cada uno lava y limpia su casa como puede, pero bueno, hay editores de una naturaleza y editores de otra, y que no nos mezclen. Yo, a mí me ofende mucho cuando a mí me meten en un lote con pres que no me corresponde, y en eso es posible que sea un elitista, pero yo creo que en el fondo no lo soy para nada, pero sí que hay que saber distinguir.
1: Vuestro catálogo abarca más de 2.000 títulos entre autores clásicos, veteranos, también jóvenes. Me interesa esto último, ¿cómo mantener el equilibrio entre el compromiso con autores que lleváis muchos años publicando, ¿no?, a los que acompañáis, pero también el trabajo de prospección para poder incorporar nuevas voces, que entiendo también es lo complicado, dar con esos nuevos poetas o autores que aún no han sido sancionados por la crítica y el público? ¿Dónde buceáis para encontrarlos y qué papel tienen, por ejemplo, los premios literarios en ese sentido?
0: Pues los premios literarios, como tú muy bien sabes, tienen una importancia, yo te diría que capital. Es decir, si los premios, que no tengo por qué poner en duda con la limpieza de los mismos, pero si los premios se hacen como corresponde, uh-huh, y eso no es ninguna virtud. Es decir, las cosas se tienen que dar, comprendes, los premios se tienen que dar con absoluta transparencia y solvencia ética. Y bueno, después que haga cada uno lo que le dé la gana, que piense cada uno lo que le dé la gana. Pero yo creo que los premios, si verdaderamente se juzga y se falla con, digamos, con la objetividad posible, porque ya que somos sujetos, no podemos ser sino subjetivos, pero yo creo, y hay un jurado competente que sabe, porque parece una perogrullada decirlo, Carolina, pero tú sabes que muchas veces los jurados no están constituidos por gentes, precisamente, que puedan opinar, ¿no? Yeah. Que saben sobre la materia que están juzgando. Y desde luego, hay un principio para mí ineludible, que es sustituir la amistad, como ha hecho yo, a la que yo he hecho referencia antes. Uh-huh. Sustituir el amiguismo por la verdadera amistad, porque también este es un país lleno de amiguismos, y a mí me parece eso un horror.
1: Claro, la amistad malentendida. Sí.
0: Conculca, comprende ese principio, verdaderamente. Siempre tenemos la democracia en la boca, en la punta de la lengua, etcétera, etcétera. Para mí eso me parece un horror, y aparte me parece el principio de cualquiera de las corrupciones. Tú no puedes, mira, yo tengo muchas amigas y amigos a los que adoro, quiero muchísimo, pero que sería incapaz de publicar un libro de ellos.
1: Wow.
0: Y lo digo con harto dolor de mi corazón, ninguna soberbia.
1: Ya, pero no te interesa.
0: En cambio, bueno, yo he editado a gente que me ha caído re mal.
1: Ya.
0: De verdad, cuando las he conocido re mal, pero bueno, tenían un buen libro.
1: Ya, sí.
0: Y uno tiene que claudicar ante eso. Incluso, que siguiéndome cayendo re mal, sí, he insistido y he seguido publicando cosas de ella. Por fortuna, han sido muy pocos, y no me preguntéis. Yo sé que tú no lo vas a hacer jamás, porque te conozco y sé de tu sensibilidad. Pero, en fin, que es así. Uh-huh. Es que es así, ¿no? Entonces yo creo que, por ejemplo, hace una edición de Paco Brines, ¿no?
1: Sí.
0: Te estoy mencionando un poeta al que yo quiero especialmente, sí, o de Luis Cernuda, o de Darío Jaramillo Agudelo, o de Eugenio Montejo, ahora, porque antes no se les conocía en este país. Está muy bien, pero está tirado. Yo creo que cuando hablamos de edición independiente, edición literaria y tal, ahí es donde se demuestra el editor, cuando sabe apostar por valores no consensuados previamente. Y ya no solo le llegan los jóvenes autores por vía de los premios, nosotros hemos estado publicando a muy jovencísimos autores sin todavía haber entrado en la feria de los premios, que hoy tienen además un lugar en el horizonte editorial y literario, comprese nuestra lengua. Le recuerdo, bueno, hice una colección de primeros libros, que llamaba esto Mr. Barnes, donde se publica a Lorenzo Oriván, se publica Juan Bonilla, se publica José Mateos, después gente que comparte muy meritoriamente, como puedes, tienen el puesto que les corresponde, ¿no? Uh-huh. Entonces yo creo que ahí es donde se demuestra verdaderamente la valía. ¿De qué sirve estar publicando lo que ya está publicado? Es decir, hay que hacerlo, claro que sí, porque hay que recordar, sí, que sí, poner al día comprendes muchas cosas, pero también tú tienes que apostar, insisto, por valores no previamente consensuados por dizque la crítica.
1: Pues Manuel, sirva esta conversación de anticipo de la celebración que todavía os espera, porque en invierno, como decías, vais a inaugurar una exposición en Valencia con parte del archivo de la editorial, imagino que tendréis un montón de memorabilia. De momento tenemos que dejar aquí la conversación. Muchísimas gracias por atendernos y chin chin por vosotros, y que sean muchos más, ¿eh?
0: Muchísimas gracias a ti, Carolina, a Radio Nacional de España también por celebrarnos. Conste que me lo paso estupendamente hablando contigo, aunque me gustaría tenerte delante, pero ya, en fin.
1: Bueno, cuando vuelvas a Madrid.
0: Y tú vas a venir a Valencia porque vas a estar de invitada a esa exposición. Cuenta con ello, ¿eh? No te libras.
1: Vale, me lo apunto. ¿Con qué canción te gustaría que cerrásemos esta entrevista? ¿No? ¿Piensa en alguna que haya sido banda sonora de esos primeros años de la editorial, que os acompañase a alguno de esos viajes así míticos vuestros a Almería?
0: Bueno, pues no sé, yo por ejemplo, a mí, fíjate, la primera que me ha venido a la memoria, no sé si sea muy, espero que no, el Cancer Cells que me encanta, vale. Y yo creo que también esto en cierto modo homenajea a nuestra tierra, ¿no?
1: Claro, que rafaguee un poquito por lo menos, que suene un poquitín. Muchísimas gracias, Manuel.
0: Nada, a ti, Carolina, un beso muy grande.
1: Besito.
0: Muchas gracias.

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1: Hola, Sergio, ¿qué tal? ¿Qué tal estás?
2: Hola, Carola, pues estoy muy revolucionado.
1: ¿Y eso por qué? ¿El estrés de la vida cotidiana, la cronofobia, qué es lo que te tiene así?
2: No, las revoluciones en general, las revoluciones históricas.
1: Ah, la revolución, qué palabra.
2: Sí, es curioso porque la palabra revolución originalmente significaba giro, ¿eh? Por ejemplo, las revoluciones celestes, que son el giro de los planetas alrededor del Sol, Nicolás Copérnico hablaba de estas revoluciones celestes en su modelo heliocéntrico, con el Sol en el medio. Y aquello además supuso una revolución en el pensamiento, ¿no? Así que ahora usamos la palabra revolución para esos eventos, no solo para los astros que giran, sino para esos eventos que lo ponen todo patas arriba, ¿no? ¿A ti a qué te suena la palabra revolución?
1: Pues no lo sé, chico. Es que me parece que está tan manoseada y se usa a veces tan mal que ya no sé ni cómo me suena. Si me gusta, si me da susto, si me complace.
2: Es curioso que ya se utiliza para cualquier cosa, sobre todo además en publicidad, ¿no? Un producto revolucionario, ¿eh? Que lava más blanco.
1: O
2: en el arte, ¿no? Un artista revolucionario, bueno.
1: Sí, sí. Curiosidades del lenguaje. En cualquier caso, ¿por qué estamos hablando de esto?
2: Pues es nuestra típica divagación previa al libro, ¿eh? Lo más interesante de la sección, de hecho.
1: Nuestras tonterías.
2: Aunque hoy tenemos un libro, la más interesante, hay que decirlo, que se llama La Era de las Revoluciones, Avances y Retrocesos desde 1600 hasta nuestros días, que publica la editorial Debate.
1: Vale.
2: El autor es Farid Zakaria.
1: ¿Y quién es este señor?
2: Pues Farid Zakaria es un estadounidense de origen indio, nacido en Mumbai, y es uno de los analistas geopolíticos más importantes de todo el orbe terrestre. Y tiene un programa en la CNN y una columna en The Washington Post, ¿no? Que no es poca cosa. Y entonces es también, por ejemplo, autor de un libro que fue muy famoso, que se llama El mundo después de los Estados Unidos, publicado en 2008, que es como una especie de biblia sobre el nuevo orden mundial, ¿no? Sobre lo que viene, y con el que se vio una vez en la mano al presidente de Estados Unidos, Barack Obama.
1: O sea, que él se estaba leyendo esa biblia.
2: Exacto, sí. Cuando se lee un libro Obama, pues vendía mucho, ¿no? Porque era como muy lector Obama.
1: Sí, era muy prescriptor.
2: Es muy prescriptor, efectivamente. Y en este libro que nos ocupa hoy, como reza el subtítulo, analiza las revoluciones más importantes que ha habido en las sociedades humanas desde el año 1600, o al menos las que a él les parecen más cruciales, ¿no? Porque, por ejemplo, yo qué sé, a la Revolución Rusa, ¿no? Que es una de las revoluciones por antonomasia, no le dedica casi espacio y se centra más en otras, ¿no?
1: Le debía de parecer poquita cosa la Revolución Rusa.
2: Sí.
1: Bueno, me deja intrigada. Entonces, ¿qué revoluciones le parecen importantes a esta criatura?
2: Mira, pues empieza hablando de la Revolución Francesa, que no le gusta mucho, que le considera una revolución fracasada, ¿no? Porque empezó con unos valores liberales, ¿no? Luego pasó por una etapa, la de Robespierre, como más izquierdista y más igualitarista, y acabó en un nacionalismo militar, ¿no? Como de Napoleón, ¿no? Lo que le gusta... Esto a este hombre pues le parece un fracaso, ¿no? Como a mucha gente. Lo que le interesa a él es es la revolución que sucedió en los Países Bajos, cuando se empezó allí a aplicar las ideas liberales, o cómo siguió eso en la Revolución Gloriosa en el Reino Unido o en la de Estados Unidos, ¿no? Luego, por supuesto, trata muchísimo la Revolución Industrial, ¿no? Hace un análisis muy exhaustivo, y luego llega nuestra época con las revoluciones tecnológicas y de las ideas identitarias, ¿no?
1: ¿Alguna idea de fondo? ¿No?
2: Pues como se verá por lo que he dicho, Zakaria es un liberal, no un liberal de estos económicos de ahora, ¿no? De reducir el Estado y que todo sea mercado, no.
1: Eso es un neoliberal.
2: No un neoliberal, sino un liberal clásico, ¿no? De estos de... Que le gusta este sistema liberal en el que, por cierto, vivimos y no lo vemos...
1: Vivíamos
2: o estamos dejando de vivir, que no veíamos bien porque era lo normal, ¿no? Igual que los peces no ven el agua en la que viven, ¿no? Entonces, pues la democracia, los derechos humanos, el derecho internacional, el mercado sí, pero con regulación estatal, ¿no?
1: Claro, todas esas cosas que dábamos por sentadas, que pensábamos que venían en el PAC, ¿no?
2: Claro. Pues bueno.
1: Es cierto que es un sistema que crecimos casi sin ver, pero ahora, bueno, pues quizás esté amenazado.
2: Claro, y esto es lo que le preocupa a Zakaria, que como digo, es un fan de todo esto. y de hecho se le atribuye a él el haber popularizado el término de las democracias iliberales, ¿no? Que son estas democracias, como fue la de Víctor Orbán, que ahora ya no está en el poder, o la de Putin, o parece que quiere ser la de Trump, ¿no? Esos sitios donde se mantiene aparentemente la democracia, pero desaparece el liberalismo, ¿no? Entendido aquí, como he dicho, pues eso, libertad de expresión, separación de poderes, libertad de prensa, derechos individuales, o sea, queda como vacío.
1: Sí. ¿No? Y hasta el protocolo, diría yo, porque sí, ya ni
2: hasta,
1: las...
2: Hasta los modales.
1: Sí, sí, ni las formas así más elementales. Bueno, es un signo, desde luego, de nuestro tiempo, esos regímenes que se acercan peligrosamente al autoritarismo.
2: Sí, y Zakaria hace hincapié en esto, y en que el eje actual, además, no es tanto izquierda y derecha, como ha sido habitual, sino abierto y cerrado, ¿no? Por un lado está...
1: ¿Abierto o cerrado?
2: Sí, abierto, en vez de izquierda o derecha, abierto o cerrado, ¿no? Ajá. Entonces, los partidarios de lo abierto son los partidarios de que el comercio fluya, de que haya migración, en fin. Y los partidarios de cerrar son todos estos nuevos, ¿no? Que quieren, pues, proteccionismo, cerrar el comercio, aranceles, y también cerrar las fronteras y volver a lo nacional antes que al orden internacional y multilateral, en fin, todo cerradito y tal, ¿no? Entonces, yo, como decía, este Zakaria es un liberal clásico, así que en el libro además parece muy fascinado con la idea de progreso, ¿no? Que de progreso político, de progreso tecnológico. Y de hecho, a mi juicio, me parece que muchas veces, aunque reconocen el libro los fallos del progreso, como la explotación y la colonización, pasa por ello como un mal menor, ¿no? Algo que se solventa rápido, ¿no? Por ejemplo, hablando de la explotación capitalista del capitalismo primigenio, ¿no? Donde estaban los obreros en aquellas condiciones horribles,
1: tremendas,
2: las fábricas de Manchester y todo esto, bueno, pues se dice que esto es una cosa...
1: Daños colaterales.
2: Sí, que pasa rápido y que no pasa nada y tal, ¿no? Y entonces, bueno, parece que a este hombre lo que nubila es la idea de civilización en conjunto, ¿no? De progreso, de eficiencia, de libertad, y no se fija tanto en las consecuencias sociales, ¿no? Ya, que eso es lo que hace más la izquierda, ¿no?
1: Ya, te parece como poco crítico, entiendo, en ese sentido. Pero dices que sí cree en regular el mercado, por ejemplo.
2: Sí, sí. Eso sí que es, me parece que, según he leído, o sea, según se ve en el libro, es un ferviente defensor del estado del bienestar. Ese otro capitalismo, ¿no? Esa especie de economía mixta entre el capitalismo y el comunismo, donde el sistema no se dedica solo a producir beneficio empresarial, sino también a lograr una subsistencia mínima para toda la ciudadanía, ¿no? Una idea que, a mi juicio, ha llevado a los mejores momentos de la humanidad y que ahora también está amenazada, ¿no? Y en general, Zakaria dice que hay que tener cuidado con los cambios y las ambiciones demasiado radicales, demasiado revolucionarias, de hecho, porque suelen generar rechazo y a veces generan todo lo contrario a lo que pretenden, ¿no? Y entonces él pone como ejemplo, pues, la contracultura y la nueva izquierda de los años 60, que no le gusta mucho, y que, o sea, pues esto, los hippies, el feminismo, todas estas cosas que...
1: Si no le pegan a Zakaria.
2: Sí, dice que no por nada, ¿no? Dice que a veces son ideas buenas, pero que hacerlas de forma muy revolucionaria genera mucho rechazo, ¿no?
1: Entonces, la reacción impide el cambio, de
2: exacto.
1: alguna forma.
2: Sí, que aunque los cambios sean buenos, si eres demasiado radical, pues no sale, ¿no? Y de hecho dice que los 60, que es cierto, generó un gran rechazo conservador, ¿no? Y después del mayo del 68 ganaron los conservadores, y en fin, todo, y en Estados Unidos también ganó Nixon, o sea, que no triunfaron en realidad, ¿no? Al menos de forma inmediata, ¿no? Por eso en el subtítulo habla de avances y retrocesos, ¿no? Ve la historia como un tira y afloja entre estos dos polos, y aunque a su juicio sí que hay que avanzar, hay que hacerlo de una forma muy más moderada, ¿no?
1: Bueno, ¿a ti te ha gustado el libro?
2: Sí, me parece que más allá de los detalles ideológicos o de la cosmovisión, tiene lo más importante que tiene que tener un libro, que está muy bien contado.
1: Ah, muy bien, claro. De acuerdo con eso.
2: Y en ese aspecto también me recordó a Sapiens, el super ultra bestseller de Yuval Noah Harari. Porque, bueno, trata de estos temas de la historia muy macro, ¿no? De las ideologías dominantes, como eso, como el liberalismo y todo esto, el progreso, y los narra muy bien, ¿no? Aunque no sé si se convertirá en un bestseller de aquel calibre, ¿no? Porque el éxito editorial, como sabemos, es misterioso.
1: Bueno, quizás tú estés contribuyendo a eso, ¿no? Aquí en la Estación Azul, poniendo nuestro
2: sello de calidad al 100%.
1: Sí. Vale, la era de las revoluciones, desde 1600 hasta ahora, anda que no... Ni nada.
2: A que no haya oído.
1: Venga, edítate el debate, un besito.
2: Un beso, adiós.
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1: Muy buenas, Beirú.
5: Hola, Carola. Antes de que me preguntes, te lo cuento yo.
1: A ver.
5: Hace unas semanas hablamos de César Vallejo, ¿te acuerdas?
1: Sí,
5: y yo comenté
1: sí.
5: que es un autor del que deberíamos hablar toda la semana.
1: Lo recuerdo.
5: Bueno, ahora se me ocurre que a veces decimos algo que nos parece verdad, pero como sabemos que a los demás les va a parecer una locura...
1: O una exageración, sí.
5: Sí, lo decimos como haciéndolo pasar por una exageración. Pero en realidad es literal y rigurosamente lo que pensamos, ¿no?
1: Uh-huh.
5: No sé si tiene nombre esta figura retórica. Sería como hacer pasar una verdad por una hipérbole.
1: Vale, vamos a buscarle ahí una palabra.
5: Esto. Bueno, eso en realidad es lo que pienso de Vallejo, pero también podría haberlo dicho sobre Rimbaud,
1: uh-huh.
5: ¿no? Un programa de poesía en la radio, pues hablamos de Rimbaud todas las semanas.
1: Toma ya.
5: En fin, esta es mi manera de presentar la obra reunida de Rimbaud que ha aparecido hace poco en Galaxia Gutenberg en edición de Miguel Casado. Sé que no tenemos mucho tiempo hoy, así que voy a leer y comentar algunos pasajes del valiosísimo prólogo de Casado y luego a ver si puedo leer algún poema.
1: Vale, me parece estupendo.
5: Bueno, la primera idea interesante del prólogo, como suele ocurrir en los textos de Casado, está ya en la primera frase, ¿no?
1: Ajá.
5: Dice... Es difícil leer la poesía de un mito.
1: Uh-huh.
5: No se dice eso, opino, para revalorizar el libro, sino que es una advertencia. Hay que leer sin esa admiración previa que, por supuesto, distorsiona nuestra percepción y, como se dice aquí, degrada y neutraliza en alguna medida la obra.
1: Ya, pero qué difícil es hacer eso, ¿no? Claro,
5: sí.
1: Tener conciencia nos permite al menos intentarlo, ¿no?
5: Claro,
1: evitar
5: claro.
1: que eso nos eso nuble
5: es.
1: El juicio.
5: Sí. Otra cuestión que me apetece comentar es la de la edad de Rimbaud. Como uh-huh. se sabe, escribió su obra siendo adolescente y eso forma, claro, parte del mito. Casado escribe que su edad no lo lleva a la expresión sentimental ni a la lamentación autobiográfica, sino a un proyecto de conocimiento que toma como primer objeto su propia identidad y que, sin embargo, va a la vez desplazando al yo como centro de los poemas.
1: Uh-huh.
5: O sea, es una investigación introspectiva, pero no confesional.
1: O dicho de otro modo, no comercia con su vida ni con sus emociones.
5: Bueno, me parece bien que lo digas así. Sí, no comercia ni seduce, añadiría yo.
1: Uh-huh.
5: Bueno, una tercera cosa que tengo apuntada es cómo se construye aquí el yo.
1: Uh-huh.
5: Por medio del rechazo, dice
1: yeah.
5: Casado. Dice, no es tanto la identidad como la diferencia. O, dialécticamente, construir, reconocerse en el gesto de negar, en el de separarse.
1: Uh-huh.
5: Esto, digo ya yo,
1: sí.
5: le proporciona a los textos una violencia que me parece casi imprescindible en casi cualquier poema,
1: sí,
5: no
1: sí,
5: de Rimbaud,
1: sí, sí.
5: ¿no? No tiene esa violencia por qué estar en el nivel semántico, por supuesto, pero me parece importantísima esa tensión, ¿no? Que haya algo conflictivo, algo obstruido, sintomático.
1: Ya, no tienen sé. Que ser tortazos, ¿no? Hay que utilizar esa
5: claro.
1: palabra, pero la violencia tiene que estar,
5: claro,
1: ¿no?
5: Claro.
1: Y es verdad que muchas veces aparece esa palabra aquí en tu sección, la de la
5: sí.
1: violencia.
5: Sí, sí, sí. Dice también Casado que para Rimbaud no existe una ética de valores absolutos, es la relación con el sistema lo que decide la validez de las conductas.
1: Uh-huh.
5: La violencia y la mentira de la madre y el hijo no son iguales.
1: Uh-huh.
5: Y luego dice que su posición no compone teoría ni doctrina.
1: Sí, esto es muy moderno, ¿no? Desde el punto de vista de la ética, quiero
5: sí,
1: decir.
5: Sí, es un relativismo que no se va a formular con contundencia hasta mucho tiempo más tarde, ¿no? En los ámbitos de la ética o de la antropología, se me ocurre.
1: Ya,
5: ¿no?
1: ya, ya.
5: Bueno, la última idea que recojo de este prólogo es que Rimbaud teje un fuerte sistema de contradicciones. Ahí aparece de nuevo la violencia, ¿no?
1: Uh-huh.
5: Y que su obra es uno de los mejores ejemplos imaginables de la dificultad que supone trazar una frontera entre pensamiento y emoción.
1: Uh-huh. Bueno, pues has resumido 60 o 70 páginas en 3 minutos. Yo diría que no está mal, Peiru.
5: Sí, pero está mal, sin embargo, porque
1: sí.
5: todo aquí es súper interesante.
1: Ya, ya, ya.
5: Pero bueno, es lo que hay. Leo unas frases de un poema que se llama Mala Sangre, que
1: uh-huh.
5: está en el libro Una temporada en el infierno y que me parece que sirven para mostrar esto de la violencia y de la autoexploración, todo condensado, ¿no? La violencia dirigida contra uno mismo. Me resulta evidente que siempre he sido de raza inferior. No puedo comprender la rebeldía. Mi raza no se levantó nunca sino para el pillaje.
1: Ya. Yeah. Uh-huh.
5: Y luego dice, ejemplificando lo que comentaba Casado sobre la diferencia, ¿no? Sobre la separación. No he sido nunca de este pueblo, no he sido nunca cristiano. Soy de la raza que cantaba en el suplicio. No entiendo las leyes, no tengo sentido moral. Soy un bruto.
1: Bueno, este no podría tener Instagram ahora, Rimbaud. O sea, no, prohibido.
5: Exactamente, Carola.
1: Es que no
5: esto
1: podría.
5: Es lo más esclarecedor que se puede decir de él, creo.
1: Sí, sí, sí, sí.
5: Tal cual. Bueno, termino con uno de mis poemas favoritos de Rimbaud, que se llama Infancia y procede del libro Iluminaciones. Tiene 5 partes y leo simplemente la última.
1: Vale.
5: Que me alquilen al final esta tumba, blanqueada de cal con las líneas de cemento en relieve. muy lejos bajo tierra. Me acodo en la mesa, la lámpara ilumina vivamente estos periódicos que releo como un idiota, estos libros sin interés. A una distancia enorme por encima de mi salón subterráneo arraigan las casas, las brumas se reúnen. El barro es rojo o negro, ciudad monstruosa, noche sin fin. A menos altura están las cloacas, a los lados nada sino el espesor del globo, quizá cimas de azur, pozos de fuego. Quizás sea en estos niveles donde se entrecruzan lunas y cometas, mares y fábulas. En las horas de amargura imagino bolas de zafiro, de metal. Soy dueño del silencio. ¿Por qué una apariencia de tragaluz iba a palidecer en la esquina de la bóveda?
1: Bueno, es tremendo, ¿no? Este es el Gambó que yo tengo en la cabeza, desde luego, sí. Con esas imágenes súper expresivas y maravillosas.
5: Sí, sí, es como una irrealidad más real que la vida, ¿no? Son verdades más verdaderas. Soy el dueño del silencio, dice, es muy impresionante, sí. Y sobre todo da muchas ganas de leer y de escribir.
1: Pues ojalá nuestros oyentes sientan esas mismas ganas y se pasen el verano, pues eso, escribiendo y leyendo como locos. Muchísimas gracias, Peirú, y hasta la próxima.
5: Gracias a ti, Carola, chao.
1: Bueno, pues hasta aquí el programa de hoy. Solo queda dar las gracias a Puerto Martín, que ha estado en el control técnico, y a vosotros por acompañarnos. Volvemos la próxima semana.

0: Las 6, las 5 en Canarias.
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0: Buenos días, seguimos pendientes de la evolución del incendio forestal de Los Gallardos en Almería. El fuego ha dejado por el momento 12 personas fallecidas, 8 heridos, 4 de ellos de gravedad, 1.405 personas desalojadas y una veintena que continúan sin ser localizadas. Un suceso por el que la Junta de Andalucía ha declarado 3 días de luto oficial hasta el domingo.
2: En lo que respecta a la búsqueda de desaparecidos, el consejero de Emergencias de la Junta de Andalucía, Antonio Sanz, ha revelado que las inspecciones realizadas tanto en las viviendas como en las zonas afectadas por el fuego no ha permitido encontrar nuevas víctimas mortales. En el lugar se encuentra un despliegue terrestre de 500 efectivos para hacer frente al incendio que se ha reactivado en la zona noroeste del perímetro, lo que ha obligado a ordenar nuevos desalojos. El consejero confía en que se pueda seguir avanzando en la extinción.
3: Confiamos que esta noche no vaya a frenarse el viento y la confianza es que los profesionales de bomberos de Infoca y de la UME puedan lograr avanzar utilizando maquinaria pesada.
0: Desde el puesto de mando avanzado, el director gerente de la Agencia de Emergencias de Andalucía, Alejandro García, ha defendido la decisión técnica de no activar el jueves el sistema de alertas S-Alert. Ha explicado que esta herramienta no permite enviar avisos de forma selectiva a zonas concretas y que la alerta habría alcanzado el área completa cubierta por las antenas de telefonía, incluidos esos núcleos de población que, según ha indicado, no estaban en una situación de peligro.
2: Por ahora, en lo que respecta al incendio, la autovía A7 ha quedado completamente reabierta al tráfico esta madrugada después de permanecer cortada. Y el ministro de la Presidencia, Félix Bolaños, visitará esta mañana el puesto de mando avanzado para conocer la evolución de los trabajos y la situación sobre el terreno.
0: Y del exterior, el presidente de Estados Unidos, Donald Trump, dice que hay 1,000 misiles listos para ser disparados y apuntando a Irán. Así lo ha escrito en su red social. Añade Trump que serán lanzados en caso de que Teherán cumpla su amenaza de asesinar o intentar asesinar al presidente de Estados Unidos.
2: Declaraciones de Trump el mismo día en el que desde Teherán acusan a Washington de violar el memorando de entendimiento acordado entre ambos países el pasado 17 de junio. El jefe de la diplomacia iraní, Abbas Araghchi, sostiene además que esta decisión se suma a otras violaciones y errores de Estados Unidos y concluye que solo puede haber cumplimiento mutuo.
0: Y hablamos ahora del tifón Babi, que ha recuperado fuerza este sábado y avanza hacia la costa oriental de China, donde está previsto que toque tierra durante la madrugada del domingo. Las autoridades avisan por megafonía de la llegada de un temporal que ha dejado ya al menos 13 heridos y cerca de 9.000 evacuados preventivos en Taiwán, afectado por fuertes lluvias y vientos.
2: Las autoridades chinas mantienen la alerta naranja ante un tifón que se aproxima con vientos de hasta 150 kilómetros por hora y fuertes precipitaciones. Se esperan lluvias torrenciales en las provincias de Zhejiang y Fujian, con el riesgo de inundaciones y deslizamientos. Varios aeropuertos de la zona, incluidos los de Shanghái y Hangzhou, han anunciado cientos de cancelaciones. El balance más grave por el paso del tifón se ha producido en Filipinas, con una treintena de personas que han fallecido por varios deslizamientos de tierra a causa de las fuertes lluvias registradas por el paso del tifón. Babi llega después de una semana marcada por varios desastres naturales en China que han dejado también decenas de víctimas mortales.
0: Y un apunte más en la página internacional. La República Democrática del Congo eleva a 1.830 los casos confirmados de ébola, con 648 personas fallecidas, según los últimos datos del gobierno. El informe de situación publicado por el Ministerio de Comunicación recoge las cifras registradas hasta el jueves y confirma nuevos contagios en las últimas 24 horas. En deportes, Mundial de Fútbol, España se ha clasificado para semifinales, va a jugar contra Francia el martes a las 9 de la noche, horario peninsular. En la jornada de hoy se decide la otra semifinal, además este sábado carreras de motos y seguimos también pendientes del Tour de Francia. Fran Espín, buenos días.
4: Buenos días. España amanece con una sonrisa tras la victoria de la selección masculina de fútbol 2-1 frente a Bélgica. La plantilla hará su siguiente entrenamiento en Los Ángeles y la próxima madrugada volará hacia Dallas para jugar contra Francia. Esto decía Lamine Yamal sobre las semifinales.
5: Hay dos opciones, o que lleguen a 3 finales del Mundial seguidas o que le ganemos 3 veces. Entonces, no sé lo que puede pasar, pero no tenemos ningún miedo.
4: Y hoy a las 11 de la noche, Inglaterra-Francia, y en la próxima madrugada a las 3, Argentina-Suiza. Todo lo daremos en directo por Radio Nacional. Ahora Mundial de Motociclismo. A partir de las 8:40 esta mañana empiezan a rodar las motos. La clasificación de MotoGP es al mediodía y la carrera al sprint a las 3. Se corre en Alemania, circuito fetiche de Marc Márquez. A pesar de ello, quiere mejorar la puesta a punto.
6: aún hay cositas a pulir, especialmente si queremos tener el ritmo de carrera constante, pero bueno, las tenemos localizadas, a ver si mañana podemos dar un paso en ese aspecto.
4: Y en ciclismo, hoy octava etapa del Tour de Francia, desde Périgueux hasta Bergerac, con final al sprint.
0: Gracias, Fran. Volvemos en 55 minutos con más información.
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11: 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A las 8:30 de la mañana. Las 7:30 en Canarias.
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15: Y con Andrea Jiménez, que acaba de presentar en Italia, en Nápoles, Casting Lear.
16: Dentro del marco del Festival Campania Day Festival, fue el estreno europeo de Casting Lear. Muy emocionante, porque además fue con un actor napolitano que no era nativo del castellano, el primer actor no nativo en hacer la obra. Sin embargo, obviamente hablaba español. Bueno, tenía bastante miedo de cómo iría y la verdad es que fue fenomenal. La acogida del público fue maravillosa. Me sorprendió lo rápido que entraron al juego aquí también.
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17: En apenas un minuto se apagarán las luces,
1: pero la radio seguirá encendida.
16: El siguiente paso es Aviñón, el festival que realmente es un poco un sueño cumplido. Nos vamos ahora primero a Toulouse, a una residencia, a preparar la versión francesa. Yo ahora me meto a estudiar intensivamente cada hora del día el texto en francés y con muchísimas ganas de hacer Casting Lear con actores franceses y más aún en el Teatro de la Ópera de Aviñón, que bueno, es muy, muy, muy excitante también fundirse con ese festival, ¿no? Con esa ciudad del teatro, ese pequeño paraíso para teatreros, deseando, la verdad.
1: Amigos oyentes, la función va a comenzar.
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20: Hoy abrimos la sala desde la calle. Una plaza en concreto de Almagro, donde se está celebrando una nueva edición, la 49ª de este Festival Internacional de Teatro Clásico. Y a nosotros hoy nos va a servir para establecer líneas de comunicación con otros festivales, con compañías que se mueven por festivales y con otras apuestas que permiten que disfrutemos de las artes escénicas en diferentes lugares del estado. Gracias a mi compañera Puerto Martín en la Casa de la Radio en Madrid y a la gente de Control Central, establecemos comunicación con dos estudios en Galicia: Santiago de Compostela con Emilio García al frente y A Coruña con Rodrigo Maestro. Vamos a hablar de la Mostra Internacional de Teatro de Rivadavia con una de sus directoras artísticas, Sabela Mendoza. Bienvenida a la radio, ¿cómo estás?
21: Pues muy bien, muchas gracias, encantada de estar aquí.
20: Para nosotros es un placer. Por cierto, ¿dónde está Jena Bahamonde?
21: Pues Jena entre ensayos, porque como muchas de las que trabajamos en escena somos personas tremendamente polifacéticas y hoy no podía acompañarnos, pero bueno, Lo bueno de ser dos es que siempre nos cubrimos.
20: Dentro de un ratito hablaremos con otras dos integrantes de la compañía La Dramática Errante, que son directoras artísticas del Festival de Teatro de Olite durante 4 ediciones más, Anne Picaza y María Goirizelaya, que, por cierto, vosotros os conocéis, las directoras artísticas, los gestores culturales que lleváis los festivales, ¿no?
21: Sí, sí, nos conocemos, nos charlamos, nos contamos, bueno, colaboramos también mucho para, sobre todo, proyectos, ¿no?, que puedan venir, pues a lo mejor de fuera del estado y que podamos llevar de un lugar a otro. De hecho, este año hay un trabajo en Rivadavia que viene directo desde Olite, directito, o sea que sí, sí, nos conocemos y trabajamos en esa complicidad, ¿no?
20: Sí, la complicidad, qué importante, y el saber. Total.

0: Sí.
1: ¿Por qué? Si al final se trata de... A ver, vosotros estáis en muchos fregados metidos, ¿no? Ahora, de hecho, vamos a hablar de un montaje que se va a poder ver en la MIT, en Rivadavia, pero se establecen diferentes líneas de trabajo, ¿no? De propuestas dentro de una misma compañía, ¿no?
0: Sí, o de repente vas descubriendo, ¿no? También algunas piedras en el camino que te hacen parar y que te hacen desviarte, ¿no? Y bueno, pues sí, también es un poco lo bonito, ¿no? Poder ir un poco, no seguir un camino predeterminado, sino dejarte sorprender por lo que vas encontrando, ¿no? Por donde pasas.
1: Sí, Jesús, ¿tú recuerdas la primera pregunta que te hice cuando pasaste por la sala?
0: Pues no me acuerdo, tengo muy mala memoria.
1: Vale, venga, vamos a recordarla. ¿Dónde, cómo y cuándo comenzaste en esto de las artes escénicas?
0: ¿Esta es la pregunta que me haces para que responda?
1: Sí, sí, sí, porque ahora ya no te... Ya que no tengo ahora acceso desde aquí, desde Almagro, al Archivo Sonoro de Radio Nacional, pues bueno, vamos a... Luego podemos hacer una comparación entre lo que contaste la primera vez y lo de ahora. A ver si coincide.
0: Esto es lo de la hemeroteca, ¿no? ¿Cómo empecé en esto? Bueno, yo realmente empecé en Chévere, soy fiel. Somos, digamos que tenemos una relación muy monógama. Yo y Chévere, y empecé en esto y eso, sin ninguna formación. Yo recuerdo que fui de las pocas veces que fui espectador de Chévere, fue la primera vez que vi actuar a Chévere cuando hizo su primera actuación, de la cual se van a cumplir 40 años el año que viene, en una plaza en Santiago de Compostela, y bueno, pues sí, viendo como espectador, yo sentí como aquellas ganas de formar parte de aquello que estaba viendo, a lo que estaba asistiendo, y después, bueno, pues me incorporé un poco a la compañía a través de algunos talleres que hacían. Era un poco el ámbito. Chévere empezó en una escuela de artes y oficios y luego también se nutrió de gente que estábamos estudiando en Santiago de Compostela, aunque, pues siendo mucho más joven, sí que había hecho, como casi todo el mundo, algo de teatro en colegio y estas cosas, ¿no? Pero bueno, realmente fue ahí con Chévere donde empezamos a trabajar en esto. Al principio de una manera así como para pasárnoslo bien, y poco a poco se fue convirtiendo como en el centro de nuestro proyecto, ¿no? De vida.
1: ¿Lo seguís pasando bien?
0: Bueno, no tanto como al principio, la verdad.
1: Pero seguro que da satisfacciones, ¿no? Porque si no, en esto no estaríamos, ¿no?
0: Sí, no, da satisfacciones. Pero digamos que, sí, bueno, también, no sé, esto, a veces nos sentimos un poco más próximos a esto que cuentan los grupos de música, ¿no? Que empieza, se lo pasa bien porque somos amigos, digamos que estamos todo el día juntos cuando empezamos en esto, casi en algún momento hasta convivimos juntos en el mismo lugar, y luego la vida, claro, después de tantos años, pues a cada uno lo va llevando por un lado un poco diferente, y al final pues la compañía es como un punto de encuentro. Nos vemos aquí, pero muchas veces ya no tenemos más relación que cuando trabajamos, ¿no? Entonces, bueno, esto se nota también en la intensidad de las relaciones, en lo que compartes, ¿no? Antes compartías no solo el trabajo, sino lo compartías realmente toda la vida, toda la diversión, y ahora cada uno pues ya hace su vida por su lado, y nuestro vínculo pues es realmente el momento del trabajo, ¿no? La compañía se ha convertido un poco en eso, en nuestro vínculo, digamos, a la hora de trabajar.
1: ¿Sabe la Mendoza cómo comenzó en esto? ¿Dónde y cuándo?
2: Uy. Pues...
1: No me digas que no te esperabas la pregunta después de escuchar lo que ha contado Jesús.
2: No, la verdad es que no, ¿eh? Porque estaba aquí encantada, como... me gusta mucho también escuchar estas historias así de hemeroteca personal. Pues mi puerta de entrada en la escena fue la danza. Ajá. Y a nivel de práctica, porque yo misma practico danza... lo que se diría, pues a veces en esta disciplina, lo que se dice tarde, aunque yo no coincido para nada en estas cuestiones, ¿no? De cuándo es pronto o tarde, pero comencé a bailar con 19 años, más o menos, cuando estudiaba Derecho, y cuando acabé la carrera ya decidí que por completo que aquello no era lo mío, que no iba a ejercer, y me salté al ámbito de la gestión cultural y comencé ya a trabajar, digamos, en programación, en producción. Y sobre todo diría que comencé, yo siempre digo que comencé como público, porque yo sí algo sobre todo he hecho mucho en mi vida, en alrededor de la escena del teatro, de la danza, es ver,

0: O sea, siempre he visto todo lo que he podido y bueno, y desde también esos inicios en la práctica, pues he sido también muy autodidacta. Pues siempre hay un periodo ahí como en los 20, ¿no? Inicios de los 30, en el que vas a todo taller y todo laboratorio que se pasa por delante. Yo viví 10 años en Madrid, eso también me dio pues una... Bueno, la posibilidad de que todo esté, de que muchas cosas estén cerca, ¿no? Y a mano, tanto a nivel de ver como de aprender, de hacer cursos, de hacer talleres, de poder trabajar en diferentes proyectos, en colaboración con distintas personas. Y bueno, pues desde ahí, la verdad, desde un lugar muy autodidacta también, en ese sentido.
1: Con todo el amor hacia centros de producción como los que están establecidos en Madrid y Barcelona y en otras capitales regionales, es verdad que hoy, en este 2026, también se puede ejercer muchísimos proyectos desde, bueno, afortunadamente se hace, ¿no? Desde diferentes puntos del estado. Uno de ellos es esta Mostra Internacional de Teatro de Rivadavia, segunda edición, con Génova Monde y con Sabela Mendoza como directoras artísticas. Y bueno, claro, del año pasado a este, uno aprende muchas cosas, Sabela.
0: Sí, sí, sí, sin duda. Sobre todo, bueno, este año hemos tenido también más tiempo y la experiencia del año pasado, entonces sí, se aprende mucho, sobre todo del contexto en sí mismo especial que es la muestra de teatro, al que ya habíamos ido ambas muchas veces como público, incluso como profesionales o compañías invitadas, pero desde luego estar en la organización es otra cosa absolutamente. Y bueno, nosotras tenemos las dos como experiencia en gestión, producción, dirección de proyectos, pero la muestra es un lugar muy especial. Yo sé que siempre se dice esto de todos, pero...
1: No, pero déjame que lo diga. La muestra
0: me gusta
1: y
0: que
1: Rivadavia
0: la
1: es un lugar muy especial y te la doy.
0: Sí, es un lugar muy especial, tiene su idiosincrasia y luego tiene algo que a mí particularmente también me ha dado como... Bueno, nos da muchísimo trabajo, eso está claro. Todas las que trabajamos en cultura sabemos que esto es un... Siempre son proyectos, los festivales son como agujeros negros. O sea, lo que le des te lo pide y te sigue pidiendo más, ¿no? Entonces también hay que medir como la dedicación, pero a pesar de la experiencia sí que a mí hay algo que me ha pacificado bastante, tengo que decir, o que me ha dado, bueno, me ha dado alegría, ¿no? En relación con el trabajo que desarrollo, que a veces es duro, que es que realmente en Rivadavia la muestra tiene una significancia, y digo significancia como muy especial en la vida de las personas, y eso se nota, y no es tan común ya en muchos proyectos que a lo mejor, pues sí, evidentemente suponen un buen momento compartido, pero este festival realmente tiene una importancia enorme. Tiene, digamos, una identidad como muy comunitaria, ¿no? Como muy... una importancia muy arraigada para las personas que cada año se reúnen allí, que son muchas, porque Rivadavia tiene 5.000 habitantes, pero la muestra más o menos, yo diría que triplica aproximadamente, ¿no? Y sigue siendo algo como que la gente siente como tremendamente identitario. Y para mí, que creo que la cultura hay que defenderla como un derecho, ¿no? Como un bien común, creo que Rivadavia es un claro ejemplo de que eso sucede y que cuando eso sucede, pues las vidas están mejor.
1: Yo lo veo así. Sí, yo también lo veo así, lo comparto. Derecho, bien común, servicio público.
0: Totalmente.
1: El que se ejerce desde la cultura para los ciudadanos. Ahora entraremos de lleno en esta edición, la 42ª edición de la Muestra Internacional de Teatro de Rivadavia. Pero, Jesús, ¿a cuándo se remonta vuestra relación, los de Chévere, con Rivadavia? Porque es un lugar... Yo recuerdo la primera vez cuando llegué allí al Papucha, que es un lugar fantástico. Bueno, yo, es que aquí nos juntábamos todas, todos, y no sé, una compañías míticas como Chévere, casi 40 años, y un festival mítico como la MIT de Rivadavia, no sé, ¿qué relación tienen?
2: Bueno, sí, de hace mucho tiempo. De hecho, no sé, para mí, bueno, 42 años y nosotros, pero para mí la muestra de Rivadavia es como algo muy anterior a Chévere. No sé si es luego cronológicamente cierto, ¿no? Pero era como algo que ya existía y lo que cuando nosotros empezábamos a hacer teatro ya oíamos hablar como una parte, bueno, mucho más mítica que lo que puede ser Chévere, ¿no? De aquellos, incluso desde finales de los 70, con aquella...
0: Sí,
2: no sé si
0: muestras de teatro galego, Abrente,
2: no sé cuál es la relación exacta. Y nosotros sí que empezamos a ir ahí desde muy pronto. Yo creo que desde principios de los años 90, no recuerdo ahora cuál fue la primera obra que presentamos ahí, pero desde luego que era como una cita que tenemos ahí muy marcada en la piel. Y fuimos de alguna manera, estaba un, recuerdo Rubén como director, aquella primera etapa, y después cuando, a partir del año 2010 o por ahí, cuando entró Roberto Pascual en la dirección, creo que casi presentamos todas las obras de Chévere en algún momento en el Festival de Rivadavia, ¿no? Entonces es como una cita que siempre tenemos ahí, ¿no? Y luego, evidentemente, como público, pues también hemos asistido pues muchísimas veces y hemos visto mucho teatro en Rivadavia.
1: Rivadavia.gal, en esa página web se puede encontrar toda la información de lo que va a tener lugar del 17 al 25 de este mes de julio allí en Rivadavia. Sabela, ¿cómo se configura una programación para concentrar tantas propuestas de tantos lenguajes escénicos y ese trabajo de hibridación y de pedagogía y de acercamiento a las diferentes propuestas escénicas?
0: Pues viendo mucho.
1: Viendo mucho, ¿no? Volvemos a lo del inicio.
0: Viendo mucho, valorando mucho y asumiendo que no todo puede estar, ¿no? Y que hay años también y que al final, bueno, pues cada año es una selección, que hacemos lo mejor posible y que procuramos siempre pues tener las antenas desplegadas hacia la diversidad que de hecho existe en la escena, ¿no? O sea, es verdad que mencionamos y de hecho aquí esta palabra leído varias veces, mencionamos como una suerte de línea de inspiración, pero no trabajamos alrededor de temáticas, porque sí que pensamos que la muestra al final es un espacio que efectivamente quiere mostrar esa diversidad, que es para todo tipo de públicos, en donde vemos teatro, vemos danza, vemos circo, vemos propuestas híbridas, pero sobre todo nosotras estamos poniendo el foco en la creación contemporánea, ¿no? En toda su diversidad, insisto, que hay. Y bueno, este año pues la verdad es que nos hemos inspirado en una idea lo suficientemente amplia como para que luego también podamos trabajarla a gusto, que es esa idea de que realmente la muestra es una cita, que es algo que haya dicho varias veces Jesús, así que me ha dado el pie. Sí, hemos recuperado como queremos jugar un poquito con la polisemia de esa palabra, ¿no? Como la cita, como ese lugar de encuentro que nos ayude a pensar también qué es lo que nos moviliza ahora, con qué cuestiones tenemos una cita también a nivel de nuestro tiempo, ¿no? Del tiempo que nos está tocando vivir, y también la cita como ese mecanismo de hacer comparecer al otro, a la otra, ¿no? De la importancia de nombrarnos y reconocernos. Y bueno, a partir de ahí pues hemos tejido un poco el programa de este año, donde hay asuntos como importantes, ¿no? En ese sentido de con qué tenemos una cita, ¿no? O con qué nos estamos encontrando, pues hay asuntos como el encuentro con la memoria histórica, ¿no? Y la resistencia democrática que parece que tenemos que poner en práctica, ¿no? Todavía y seguir poniendo. Dentro de este eje, de algún modo, también ubicamos el trabajo de Chévere, del que ahora hablaremos. Y también nos preguntamos sobre fenómenos que nos movilizan a ese encuentro, a encuentros relevantes, ¿no? Queremos pensar la cita como encuentros transformadores y relevantes, ¿no? Y hemos puesto especial atención al fenómeno del sonido y la música este año en escena. Hay varios trabajos que ponen especial atención a esto, porque bueno, pues al final entendemos que esta cuestión de la música sigue siendo como un elemento muy movilizador, ¿no? Muy de convocar comunidad y de reunirnos. Y ahí hay trabajos pues como el de Teatro Experimental de Oporto, que es esta pieza de José Afonso, A Vivo nos Coliseus, ¿no? Que revisita el legado del cantautor Seca Afonso, que también es un trabajo que aborda sin duda la cuestión de la memoria histórica, digamos, reciente, ¿no? De la construcción de nuestras democracias. Hay trabajos como Mercedes Maiseu, que es un trabajo ya bastante conocido, ¿no? De Janet Novas y Mercedes Peón, pero que viene a despedirse de los escenarios en Rivadavia. Cosa que nos hace mucha ilusión, y además me gusta decir como que también es importante este momento de los espectáculos, ¿no? O sea, porque muchas veces yo sé que en la prensa nos preguntáis ¿cuántos estrenos? ¿Cuántas novedades?
1: Nosotros queremos frenar. No, yo no pregunto eso.
0: Tú no. He dicho desde
1: la... No, sé lo que dice, porque tendemos a eso y decir, sí. Y seleccioname dos o tres montajes, y es como, no.
0: Es muy difícil seleccionar, y yo aquí estoy hablando y mientras digo nombres de espectáculos digo, ay Dios, no estoy diciendo este otro.
1: Estás, ¿no? Entonando el mea culpa, ¿no?
0: Pero tenemos que salir un poco de esto, ¿no? Todas, porque al final lo bonito es como la conversación que se produce introduce entre todo esto. Y por ejemplo, en el caso del trabajo de Janet, pues es, por ejemplo, es la primera vez que se presenta su trabajo en la Mostra como trabajo personal. Ella había pasado pues como intérprete con otras compañías, y la verdad es que le hicimos carta blanca, o sea, le llamamos y ¿qué quieres presentar? ¿No? Y ella nos dijo, pues quiero cerrar en este escenario del que me apetece tanto, ¿no? Como Rivadavia, quiero despedirme de este proyecto que también ha sido tan especial para nosotras, para Mercedes y para mí, ¿no? Que es esa propuesta pues dancística musical entre ellas, ¿no? Que habla de esos espacios de encuentro sensible en la vibración, que es el ritmo y el sonido y la escena, y vienen a despedirse, por eso decía, ¿no? Como momentos también de espectáculos que son relevantes como a lo largo de la vida de una pieza, ¿no? Que no puede ser que dure un año el ciclo de novedad, ¿no? O dos.
1: Sí.
0: Totalmente. Claro. Entonces está ella y, bueno, y luego viene la también, por ejemplo, Paula Quintana, ¿no? Hablando de otra propuesta de danza con un coro de voces en directo. Y bueno, también en el eje de la memoria histórica, pues nos alegra acoger el estreno estatal de, en este caso sí, estreno estatal, de A Feroz, de otra compañía galega que presenta Fortaleza. Es una coproducción del FITEI de Porto y del Centro Dramático Galego, y también nos abre una puerta a la que hemos prestado también especial atención este año, que es atraer proyectos que conecten Galicia con otros territorios, y este es uno de ellos. Fortaleza también es un espectáculo que aborda la memoria histórica, en este caso revisita a las guerrilleras antifranquistas, a mujeres, a través de la figura de una maqui y Consuelo Rodríguez, Chelo, y bueno, pues podría hablar de muchos más, pero es que si no me frenas,
1: no,
0: Dani, yo sigo. ¿Eh?
1: No te preocupes, porque yo siempre remito eso a una página web donde está toda la información, meetrivadavia.gal, porque ahí encuentros esa posibilidad de la escucha, y gracias a la escucha salen proyectos, salen ideas, salen propuestas, y en este caso, bueno, también está ese punto de partida para Ictus, Anatomía de Radeira, Leición de Castelao, que es la última creación de Chévere en coproducción con el Centro Dramático Nacional. Jesús, acércanos un poco a este Ictus.
2: Bueno, nos acercamos al Ictus a través de su significado latino, ¿no? Que es golpe, y un poco con esa ambivalencia de la palabra Ictus, sobre todo como golpe, pues nos acercamos a la memoria histórica a través de un cuadro que lleva ese título, de Radeira, Lección do Mestre, la última lección del maestro, que es, digamos, como la última obra pictórica atribuida, digamos, a Castelao, una figura en Galicia muy, muy, muy conocida y reconocida, y al mismo tiempo con una memoria muy disputada también, pero que seguramente en el resto de España es una figura que no le dirá casi nada a nadie, ¿no? Y creo que también, bueno, es una figura reivindicable fuera de Galicia, sobre todo por la significación que tuvo durante la guerra y durante, bueno, los años del exilio, durante los años 40. Él murió en el año 1950 en Buenos Aires, en Argentina, exiliado, y digamos que toda su relación y su vinculación con el exilio republicano, él llegó a ser incluso ministro del gobierno de la República en el exilio en el año 1946, creo que es una figura muy, muy interesante, ¿no? Y bueno, ese cuadro, que en Galicia se ha denominado algunas veces como el Guernica gallego, porque es un cuadro que retrata una escena, digamos, de la represión y de la violencia desatada por los golpistas, en este caso en Galicia, y muy vinculada y relacionada con una de las figuras del galleguismo histórico, como es Alexandre Bóveda, fusilado a mediados de agosto de 1936. Y este cuadro, digamos que se presenta precisamente en Buenos Aires en el año 1945, en un acto de homenaje a este Alexandre Bóveda, coincidiendo con el día con el aniversario del día en el que había sido fusilado en 1936, muy amigo de Castelao, juntos tuvieron un papel muy importante en la elaboración del primer Estatuto de Autonomía de Galicia, que se aprobó en referéndum escasamente un mes antes del golpe de Estado, y bueno, a través de digamos, de la memoria fuertemente disputada de ese cuadro, nos enfrentamos un poco a toda esta historia. Y lo hacemos un poco desde el impacto que el golpe de Estado sigue manteniendo en nuestro presente, porque la historia que contamos es una historia que surge en el año 2018, cuando el gobierno gallego decide por primera vez traer ese cuadro que permanecía en Argentina, traerlo a Galicia para una exposición temporal. Y la obra, pues digamos que surge o parte de ahí, desde el 2018. Estamos hablando de una historia que ha ocurrido como hace 90 años, pero que sigue teniendo su impacto, porque en ese acto fue un acto muy curioso, un acto, bueno, un tanto inédito, ¿no? Porque es cuando se trae una obra de arte de fuera a un museo, pues lo primero que se hace es abrirla delante de un, digamos, de una serie de personal técnico que examina que ha llegado en las mismas condiciones en las que ha salido y que llega en buenas condiciones. Pero en este caso, ese acto que es muy técnico se convirtió en un acto político de un enorme simbolismo, ¿no? Entonces, digamos, asistieron a la apertura de la caja en la que se transportaba el cuadro casi todo el gobierno gallego de aquel momento, representantes de todos los partidos con representación parlamentaria, representación de colectividad gallega emigrante, y bueno, pues de lo que fue ese acto es del que surge la historia que contamos en escena, que conecta un poco el pasado y el presente a partir de esa memoria en disputa.
1: Sí, Jesús, a mí no me da tiempo llegar el día 17 a disfrutar de Ictus allí en Rivadavia, pero yo me comprometo a verla cuando paséis por Madrid o en cualquier otra plaza, en este caso iréis al Centro Dramático Nacional para además celebrar esos 40 años de Chévere. Ya para terminar, Sabela, me encuentro ahora mismo andando por estas calles de Almagro delante del Parador, que es un lugar maravilloso. Me voy ahora para el Corral de Comedias, muchos espacios también singulares en esa localidad en Rivadavia en los que se puede disfrutar de teatro, ¿no?
0: Sí, eso es una maravilla. La verdad es que el Auditorio do Castelo de Rivadavia, ¿no?, que está ahí ubicado en las ruinas del antiguo castillo de Rivadavia, pues es el espacio donde veremos piezas como, bueno, las de, digamos, de mayor formato, como puede ser el caso de Ictus, que veremos allí, pero Rivadavia tiene plazas y rincones maravillosos. Hay muchísima programación también como gratuita, ¿no?, en calle y en espacios pues como la Iglesia de Magdalena, que también es un lugar como muy, muy querido allí, ¿no?, donde siempre hay un artista en residencia, que este año será el portugués Pedro Vilela, con un trabajo que nos apetece mucho descubrir, que se llama Zumbis, en el que él pues revisita un poco cómo históricamente se construye la figura del otro, ¿no?, y la figura que produce miedo, cómo se construye la figura del extranjero, ¿no? Él, bueno, analiza un poco los mecanismos también cinematográficos propios del cine, sobre todo norteamericano, pero a partir de ahí pues nos trae a una reflexión que vuelve a estar muy presente, ¿no?, cómo se está construyendo ese miedo colectivo. Se están centrando, ¿no?, las problemáticas sociales en la figura del que viene de fuera, ¿no?, o del otro, o del que no es como yo, o de lo que siento como ajeno, ¿no? Y sí, muchos otros espacios, efectivamente, plazas, e incluso, bueno, algunas, la MIT tiene ese compromiso de ir también a determinadas zonas como fuera del propio núcleo de Rivadavia, ¿no?, lo llamamos las parroquias que están alrededor, y siempre es una programación como muy querida también.
1: Ay, qué envidia, yo el año que viene no me la pierdo. Sabela Mendoza, junto con Gena Bahamón, de directoras artísticas, estaré allí en alma y en esencia, estaré allí durante 9 días, 42ª edición de esta muestra internacional de teatro de Rivadavia. Gracias a mis compañeros Puerto Martín en Madrid, Emilio García en Santiago de Compostela y Rodrigo Maestro en A Coruña, donde han acogido a Sabela Mendoza y a Jesús Rom. Seguiremos hablando de todo lo que tenéis entre manos a lo largo del año. Ermeño y, por supuesto, de esta MIT de Rivadavia, que tenéis esa página web, mitrivadavia.gal. Gracias a los dos por pasar por la sala.
0: Muchísimas gracias, Dani. Yo no sé si nos da tiempo como de añadir algo, como que para mí era especial decirlo hoy.
1: ¡Corre!
0: Pero sí, venga. Bueno, me gusta recordar este pequeño paso que estamos dando este año en la muestra hacia la accesibilidad, como incorporando por primera vez medidas como la audiodescripción y la lengua de signos en 5 espectáculos. Uno de ellos es el de Chévere, ahí no somos nosotras responsables, ellos llevan un trabajo muy fuerte en esta apuesta con la audiodescripción y la lengua de signos, no como una medida que viene a posteriori, ¿no?, sino como algo integrado en la narrativa. Estoy hablando por ti, Jesús.
2: Sí, sí, no.
0: Pero
2: lo haces muy bien, muchas gracias.
0: Me parece que es algo como, bueno, que estamos iniciando, tenemos mucho que aprender por delante, pero es importante ver que estará el trabajo de Chévere, accesible, que estará Bioconstrucción, Dibu Profeno Teatro, Mi Madre y el Dinero, de la mexicana Pornotráfico, y también Hospital de Campo, de Sociedad Doctor Alonso. Así que...
1: Qué bien. Bien ese apunte. Gracias a mis compañeros técnicos por mantener la comunicación. Todo en mitrivadavia.gal. Nos encontramos en Rivadavia, en Ourense. Un beso muy fuerte.
2: Un beso, un saludo a todas.

0: Hola, somos Vera González, Iñaki Rubio y Tolo Ferrá, de las compañías Société Muffet y Coma 14. Ya estamos aquí de nuevo con nuestra sección Cápsula Radio. Bienvenidas al quinto programa.
1: En el programa anterior escuchamos la historia de Isabel Coixet titulada La Sopa, pero no os contamos el final. Algunas personas que acudieron al Teatre Nacional de Cataluña nos han enviado unos mensajes para desvelarnos qué pasó al final con Antonio.
2: Hola, buenas tardes. He estado viendo la cápsula de La Sopa y yo creo que Antonio la ha espichado. Si la mujer estaba tan hartita de él y tenía a mano todos los elementos para echarle en la sopa y deshacerse de su marido, creo que Antonio no está con nosotros. Un beso.
3: Y ahora sí, a partir de hoy podéis escuchar la historia completa de Isabel Coixet en los podcasts de Radio Nacional, en la sección Clips. Y la historia que os presentamos hoy está escrita por nosotros y se llama El Abuelo. Por introducir el tema, ¿a quién le suena que a la noche del golpe de estado del 23F la llamaron la noche de los transistores? Tolo, ¿tú recuerdas algún episodio histórico en el que te informaras a través de la radio? Entiendo que en el 81 eras muy pequeño, pero ¿algo más reciente?
0: Pues algún atentado, algún suceso así un poquito más complicado, pero es que no, la del 81 no, yo no tenía 6 años todavía.
1: ¿Y qué radio os ha tocado para vuestra pieza?
0: Pues nuestra radio es una Inter Euromodul 90, fabricada en España en el año 66. Cuando la vimos, grande, recia, clásica, severa, empezamos a imaginar en qué tipo de casa podía estar esa radio, ¿no? Con esa sobriedad. Y allí es cuando empezamos a vislumbrar una tarde del 23F en una casa muy concreta a la que no pararon de sonar los teléfonos. Eso nos ha inspirado la pieza El Abuelo.
4: ¡Cubito!
5: ¡Muy malito! ¡Pum, pum, pum, pum! ¡Pum, pum, pum!
6: ¡Pero Julito! ¿Cómo me das esos sustos?
5: Lo siento, abuela. Estoy jugando a que soy el abuelo y disparo a los malos. ¡Eh, tú! ¡Quieto! ¡No te muevas! ¡Pum, pum,
6: me tienes frita! ¡Tira para allá que está todo esto lleno de cristales! ¡Se lo voy a decir a tu madre cuando venga!
7: Tenemos que interrumpir el programa porque nos llega una información de última hora. ¿Cómo? ¿En directo? Tenemos conexión en directo con el Congreso gracias a Televisión Española.
8: La Guardia Civil entra en estos momentos en el Congreso de los Diputados.
6: ¿Ay?
8: Hay un teniente coronel que
6: sube hacia
8: la tribuna. En estos momentos uno apunta. Es un guardia civil.
6: ¿Serás desgraciado? ¿Qué estás haciendo?
8: Entran más policías, está apuntando al presidente del Congreso de los Diputados con la pistola y vemos cómo llega la policía.
5: ¡El abuelo! ¡Es el abuelo!
8: No podemos emitir más porque nos están apuntando con la policía. Llevan.
6: No.
7: Solo escuchamos el silencio. No sabemos si hay heridos.
5: Eres mala, abuela.
6: ¡A tu cuarto!
5: ¡Se lo pienso decir al abuelo!
7: Vamos a tratar de contactar con nuestro...
6: Al tonto de tu abuelo le voy yo a decir 4 cosas.
9: No va a ocurrir nada.
6: Sí, dígame.
10: Carmencita.
6: ¿Quién es?
10: Soy Juan, Carmencita.
6: Ay, Juan, por Dios.
10: ¿Has visto lo que está haciendo tu marido?
6: No he visto nada porque mi nieto rompió la tele hace justo 2 días. Le estoy escuchando por la radio.
10: Tu marido es un héroe, Carmencita. Un héroe español.
6: Lo que es un desgraciado, Juan, que me lo van a matar.
10: Que no, Carmen, que no. Tú quédate tranquila. Que me han dicho que los tanques han salido ya de Valencia.
6: ¿Los tanques?
10: Sí, y seguro que Sevilla se nos une. Esto no hay quien lo pare.
6: Ay, que me lo mata.
10: Ya verás cuando llegue la autoridad militar al Congreso, ya verás. Esto va a ser el punto y final de tanta tontería democrática, Carmen. Bueno, voy a hacer unas gestiones. ¡Viva España!
6: Ay, Dios mío. Voy a llamar a Valencia, a ver.
4: Guardia Civil de Valencia, dígame.
6: Póngame con el Capitán General.
4: ¿Quién es usted?
6: Soy la esposa del Teniente Coronel Tejero.
4: ¡Sus órdenes! Un momentito, que intento pasarle la llamada. Me dicen que le diga que está durmiendo.
6: ¿Cómo? ¿Que Milán se está durmiendo?
4: Eso es lo que me han dicho.
6: ¿Y los tanques?
4: ¿Qué tanques, señora?
6: Si está durmiendo, es que no han enviado los tanques al Congreso.
4: ¿Al Congreso? Señora, ¿se encuentra...?
6: ¡Vaya mierda de ejército! ¡Me lo han dejado tirado como una colilla! ¡Me lo han engañado!
1: Queda un pequeño fragmento por escuchar. Y para saber cómo termina la historia, tendréis que ir al Teatro del Barrio, en Madrid, y pulsar el botón de la radiocápsula que nos han acogido durante unas semanas. Además de la historia, veréis la radio original, la recia, clásica, severa y sobria... ¿Etolo?
0: Sí.
1: Y la pieza de teatro de objetos que completa la historia.
0: Bueno, cuando vayáis al Teatro del Barrio a ver una obra de las muchas que se programan allí, o a tomar un café, una cerveza en su estupendo bar, ahí podréis escuchar esa historia. Entonces, por favor, enviadnos un audio de WhatsApp, veréis un número y contadnos vuestra experiencia, qué os ha parecido ese final, ¿eh? Y así en el próximo programa lo compartiremos con el resto de oyentes que no han podido acercarse al teatro.
3: El número de teléfono lo encontraréis allí. Ah, y si queréis enviarnos una foto con la cápsula, nos hará mucha ilusión también, ¿eh?
0: Una foto, un vídeo, lo que queráis. Muchas gracias por acompañarnos en esta aventura. Cápsula Radio ya va por su quinto capítulo. Así que gracias, Dani Galindo, a la sala y a Radio Nacional por contar con nosotras.
3: Gracias también al Teatro del Barrio en Madrid por acoger la quinta Radio Cápsula.
1: Y gracias a todas las actrices y actores que estáis dando vida a cada uno de los personajes de las piezas. Hasta el próximo programa.
11: No, gracias a vosotras y a los que contáis las historias y a los teatros que las acogéis. No sabéis lo que nos gusta este viaje compartido por la radio, los podcasts y espacios escénicos de nuestra España. Este proyecto de Société Mouffette y Coma 14 en nuestra página web en rtv.es/lasala y en nuestro querido Teatro del Barrio por esta semana. Allí, por cierto, no está otro de nuestros cómplices. Hola, Víctor Clavijo.
12: ¿Qué tal, Dani? ¿Cómo estás? Bueno, pues vamos con la cuarta entrega de nuestras adivinanzas teatrales. Uno de los personajes de esta función, en un momento, dice así. No basta. El ideal revolucionario tiene que ser la destrucción de la riqueza, como en Rusia. No es suficiente la degollación de todos los ricos. Siempre aparecerá un heredero. Y aun cuando se suprima la herencia... no podrá evitarse que los despojados conspiren para recobrarla. Hay que hacer imposible el orden anterior, y eso solo se consigue destruyendo la riqueza. Barcelona Industrial tiene que hundirse para renacer de sus escombros con otro concepto de la propiedad y del trabajo. En Europa, el patrono de más negra entraña es el catalán, y no digo del mundo porque existen las colonias españolas de América. Barcelona solamente se salva pereciendo.
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12: Bueno, pues vamos con las pistas de esta adivinanza. El parlamento que acabo de leer es la respuesta de un personaje a otro que le dice: hay que establecer la guillotina eléctrica en la Puerta del Sol. La segunda pista es que el héroe de la función tiene nombre de estrella, pero un destino cargado de sombras. Y la tercera es que esta función se ha representado recientemente en la temporada teatral 2024-2025 y también se ha hecho una ficción sonora en esta misma casa justo el año pasado. ¿De qué obra estoy hablando?
11: Vale, creo que la sé, pero os dejo un correo para que adivinéis vosotros, para que compartáis vuestras... pesquisas vosotros, lasala@rtve.es. Oye, Clavijo, ¿dónde estás?
12: Pues mira, Dani, ya sabes que no me gusta decirte claramente dónde estoy porque me gusta jugar contigo y con los oyentes, así que espero que adivinéis en qué teatro me encuentro. Te diré que, mira, bajo la cúpula de este teatro brillan estrellas incluso cuando es de día, fíjate. También te puedo decir que es un coliseo de actores o una pista para acróbatas. sin cambiar de edificio. Puede ser las dos cosas. Y que se trata de una joya manchega que presume de una rareza casi única en el mundo. ¿Tú dónde crees que estoy?
11: Pues hemos grabado allí la sala en dos ocasiones en estas 14 temporadas. Venga, me callo. Sigue tú.
12: Bueno, pues vamos con la resolución de las pistas del programa de la semana pasada. El texto que leí, tú seguramente lo adivinaste y muchos oyentes también, pertenece a Fausto, de Goethe. Fausto, una de las pistas que yo daba es que interpreté al antagonista en esta función. Y es que cuando fue una de las última, si no la última función que dirigió Tomás Pandoro en España, yo tuve la inmensa suerte, el inmenso privilegio de poder interpretar a Mefisto en esta producción increíble que está protagonizada por Roberto Enríquez, Ana Wagner, Marina Salas, Pablo Rivero, entre otros actores, ¿no? Así que bueno, para mí es una función que ocupa un lugar muy especial en mi corazón porque fue la única ocasión que tuve de trabajar con el maestro Pandoro, pero caí enamorado de su personalidad y de su visión artística. Y el lugar en el que me encontraba, pues hombre, tú lo adivinaste claramente, no había lugar a dudas, era el Teatro Cervantes de Málaga.
11: Ay, mi querido Teatro Azul, mi querido Cervantes, tantas horas viendo obras allí y viendo cine durante el festival, desde que se creó, desde que nació como un oasis en tanto páramo cultural de finales de los años 90. Gracias, Víctor Clavijo. Seguimos periplo.
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11: Y ahora, desde un estudio comandado por mi compañero Jorge Ferreiro, en la Casa de la Radio, vamos a establecer comunicación con un punto de la provincia de Alicante, porque un año más se celebra el Festival Fresca, Festival de Artes Escénicas de Alacant. Y vamos a hablar con Ana Bombatí, que es delegada territorial allí en la provincia de Alicante. Hola Ana, bienvenida a la sala, ¿cómo estás?
14: Hola Daniel, muchísimas gracias por darnos voz en un programa que lo consideramos uno de los programas imprescindibles para la difusión de las artes escénicas. Estoy encantada de estar aquí y bueno, agradeceros en público porque esto es, me parece un lujo. Muchas gracias.
11: No, el lujo es para nosotros porque el establecer aquí un mapa de todo nuestro territorio estatal con todas las iniciativas que hay y en concreto, déjame que lo diga, que durante muchos años se lo hemos ido contando a tu predecesora, a Alicia Garijo. Para nosotros es un lujazo hablar de cultura en un lugar como Alicante. Si no es la provincia más poblada, de las provincias más pobladas, por ahí está. Y necesitamos mucho la cultura, ¿no, Ana? Tú que te dedicas a esto de la gestión cultural desde siempre.
14: Sí, Daniel, yo soy una convencida, pero no es una pose, siempre lo digo, es que considero esencial la cultura, las artes escénicas, las artes en general, y yo he hecho como un apostolado, creo que debemos hacer difusión y transmitir el valor que es sustancial a la cultura. Entonces, sí, desde el IBC de Alicante encontré un legado maravilloso que dejó Alicia Garijo. Este festival Fresca tiene ya 6 años, es uno de sus legados y bueno, agradecer todo lo que dejó programado, hilvanado, proyectado, porque son proyectos que vamos a consolidar y de hecho este año el festival tiene una programación que ahora la podemos comentar con un poquito más de profundidad, pero es una programación que ha atraído muchísimo al público hasta el punto de que en algunos espectáculos ya no hay entradas. Uh-huh. Y eso significa que hay una fidelización, que hay una que el festival ha calado en el tejido cultural alicantino y es algo que debemos valorar y por el que debemos apostar.
11: Uh-huh. Déjame que diga que hay una página web, festivalfresca.es, ahí está toda la información acerca de esta nueva edición de este Festival de Artes Escénicas en Alacant, que comienza el día 13 con unas previas y se extiende hasta el día 25 en lugares maravillosos. Ahora entramos en uno de ellos, en Casa Mediterráneo, pero comenzamos con propuestas en los jardines de la Diputación de Alicante, ¿no?
14: Sí, Daniel, la colaboración de las entidades que apoyan los festivales es fundamental. Has citado a las dos grandes, ¿no?, colaboraciones. Una es la Diputación, que financia dos de los espectáculos que abren el festival el día 13 y 14. Tenemos festivales gratuitos en los jardines de Diputación. Son espectáculos destinados a todos los públicos. Empiezan a las 8 de la tarde y son espectáculos de danza prioritariamente, porque ya sabéis que los espectáculos de calle, pues el texto siempre es más complejo y requiere más preparación. Entonces son unos espectáculos que son abiertos, divertidos, que lo que pretenden es, como has dicho, hacer la previa a lo que después será el festival, que como ya has anunciado, se va a desarrollar en Casa Mediterráneo, que es un espacio ya emblemático de la ciudad, con una instalación histórica preciosa que se adecua exclusivamente para el festival y que también aporta un plus a toda la escenografía. Entonces, sí, es una programación que se desarrolla desde el día 17 al 25 en Casa Mediterráneo, con sesiones de tarde para públicos más juveniles o infantiles y de noche para los adultos.
11: Nos gusta mucho también el crear esa relación con el territorio y con las compañías de la tierra cuando hablamos con los gestores culturales que lleváis las programaciones de los diferentes festivales y de las ferias. En este caso, la Comunidad Valenciana tiene mucha presencia, Tallat Danza, con Las Hijas de Bernarda, Compañía Maduixa, con Dominare, Spinny Circo, con Fins al Cel, esa producción del IBC, ¿no? Los Locos de Valencia. Hay que apostar por los que están durante todo el año, ¿no?, allí trabajando.
14: Sí, Daniel, es una prioridad apostar por las compañías de la Comunidad Valenciana, compañías profesionales, compañías que necesitan mucho, mucho apoyo. Yo creo que es una tarea del Instituto Valenciano de Cultura generar esa promoción y ese apoyo en todos los sentidos, dando residencias, generando este tipo de festivales, dando visibilidad y apoyo, porque es que yo creo que, como te he dicho al principio, tanto tu programa como lo que hacemos desde cualquiera de las instituciones que estamos apoyando a las artes escénicas, cualquier cosa a mí me parece poco, porque es que es de una belleza, un trabajo tan ingente el que se hace hasta que consigues un producto. Has citado a Las Hijas de Bernarda, que va a ser con Tallat Danza, Meritxell y Inma, son dos bailarinas de una trayectoria excelente, que hemos ido yo desde Valencia en el tiempo que estuve ahí, y ahora desde Alicante tenemos que ir apoyando todo esto, porque las hemos visto crecer y salir al extranjero y tener espectáculos en Estados Unidos, y dices, qué maravilla, cómo no vamos a potenciar ese talento que tenemos aquí. Por supuesto, quiero decir que tanto desde las instituciones como desde cualquiera de las ofertas que se puedan desarrollar en colaboración, pues tenemos que darles un sostén.
11: Uh-huh. Ana, y además luego a la hora de establecer la programación, pues vais viendo, ¿no?, también producciones que de diferentes puntos del Estado, también desde otros puntos de Europa, como es el caso de Family Flow, esos especialistas en teatro gestual, con Teatro de Lucio, con ese montaje, se va configurando, ¿no?, este paquetito que se regala a la población de Alicante y a los numerosos visitantes que hay allí, porque por ejemplo tenéis también a María Pagés o a Chema Muñoz con ese espectáculo Gota, tú lo has dicho muy bien, para todos los públicos, porque el otro día nos decía la escenógrafa Elisa Sanz, no digamos público familiar, que el que no tenga familia no va a poder ir, entonces hay que decir para todos los públicos, y eso lo has dicho tú muy bien, Ana Bonmatí, pero esa es la idea, ¿no?, crear un bonito desplegable, ¿no?, con todo tipo de propuestas en cuanto a artes escénicas.
14: Sí, esto yo creo que forma parte de la naturaleza de este festival, potenciar las compañías de la comunidad, pero también abrirlo tanto nacional como internacional. Siempre hay una compañía internacional, como es el caso de Family Flow, con el Teatro de Lucio, que creo que tiene 600 representaciones ya en toda Europa, y que, bueno, que es una calidad que es maravilloso poder verlo en Alicante. Yo creo que tenemos que reconocer el esfuerzo que hacemos para traer tantas cosas como el espectáculo Gota, que lo has comentado, de Chema, que es un premio Max este año. Sí. Es que tenemos una calidad de, en esta muestra que me parece excelente. Y no es porque lo haya hecho yo que no lo he hecho, ¿eh? Yo no he sido la programadora, aunque me hubiese encantado programar todos los espectáculos. Yo esto se lo debo y quiero decirlo también aquí a María José Mora, que es la subdirectora de Artes Escénicas del IBC, el Instituto Valenciano de Cultura, que ha sido la programadora porque no estaba Alicia, y ella es la que asumió la programación del festival. Entonces yo lo he hecho mío porque me lo he creído desde el primer momento cuando vi la calidad y la combinación de propuestas me pareció excelente, pero no me quiero poner yo la medalla.
11: No, pero es bonito esta labor de equipo y nuestra querida María José Mora, con la que dentro de poquito hablaremos desde otro festival en la provincia que tenéis justo arriba, ahí en Valencia, de cara a esta próxima edición de Segunda Escena, que también apuesta por ese trabajo para el público, para todo tipo de públicos con esa programación. Así que bien esa mención a María José, y al final trabajando, ¿no?, desde el IBC para toda la comunidad, ¿no?
14: Sí, claro, es un trabajo en conjunto, y desde luego a mí lo que me gustaría es generar más alianzas con todos los agentes culturales de la ciudad de Alicante y de la provincia de Alicante, porque lo que he descubierto es que hay muchísimas ganas de hacer cosas culturales, artísticas, que hay mucho talento, que hay una necesidad de visibilizar todo lo que desde los agentes se puede, productores, artistas, se puede volcar en una ciudadanía que lo va a agradecer. Y es lo que estamos viendo, cómo agradecen este tipo de muestras, de festivales, y por parte de todos, de los públicos y de los agentes que participan en la producción. Creo que tenemos que hacer un trabajo de colaboración y de gestión importante, porque es la manera de dar sentido a, yo creo que, a todo esto. A mí es que yo pienso que, de verdad, que el arte y la felicidad que genera en nosotros nos hace mejores, nos hace personas más cívicas, personas más felices, personas más sociables. Entonces esta apuesta es que no la puedo ver como algo secundario, sino como una prioridad.
11: Festivalfresca.es, en esa página web tenéis información acerca de todo lo que va a tener lugar allí en Alicante desde el próximo día 13 hasta el 25. Ana Bonmatí, gracias por pasar por la sala. Vamos a seguir muy pendiente de todo lo que hagáis en Alicante, no solo durante el Festival Fresca, sino con toda esa programación, ya que eres delegada territorial del Instituto Valencià de Cultura allí en Alicante. Gracias por pasar por la sala.
14: Gracias a ti, Daniel. Ha sido un placer y espero que se vuelva a repetir.
11: Seguro que sí. Están ahí las señales horarias. Llegamos con ella, con Bonnie Tyler, que nos ha dejado esta semana. En nada, segundo acto de la sala. Nos vayáis.

0: Las 7, las 6 en Canarias.
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0: Buenos días. En el incendio forestal de Los Gallardos, en Almería, el balance se mantiene en 12 fallecidos, 8 heridos, 4 de ellos graves, más de 1.400 personas desalojadas y una veintena de desaparecidos. La reactivación del fuego en el noroeste del perímetro ha obligado además a ordenar nuevas evacuaciones, mientras cientos de vecinos siguen sin poder regresar a sus casas. Vecinos que en algunos casos lo han perdido todo o casi todo.
2: Físicamente estoy bien, de salud estoy bien. No me puedo quejar, desde luego, pero anímicamente estoy hecho una mierda, porque es que he perdido todo, todo. O sea, lo único que tengo ahora mismo es el coche, mi amiguete, el perro, Homer, y lo que veis es todo lo que tengo en este mundo.
0: En la zona trabajan unos 500 efectivos, la Junta de Andalucía, que mantiene la búsqueda de los desaparecidos, aunque las últimas inspecciones no han localizado nuevas víctimas mortales. Y pendientes del tiempo, de si puede ayudar o perjudicar a la evolución de los incendios, este sábado se esperan chubascos y tormentas fuertes con granizo, pero será en el Cantábrico Occidental, sin descartar que sean localmente muy fuertes en Galicia. Las máximas se van a mantener elevadas y dejarán valores de hasta 38 grados en algunos puntos de la península. Malena Álvarez.
3: Hay alerta naranja en A Coruña por lluvias y tormentas que serán especialmente intensas al final de la tarde. En Asturias y Castilla y León también se esperan chubascos que podrán ir acompañados de rachas muy fuertes de viento. Y en Canarias, la llegada de un frente poco activo dejará cielos nubosos con precipitaciones en el norte de las islas montañosas. El calor continúa, pero las temperaturas máximas descenderán en los archipiélagos, litorales mediterráneos, Extremadura y Andalucía Occidental. Aunque en el resto de la península los termómetros aumentarán. Logroño, Toledo y Ourense marcarán los valores más altos, rozando los 40 grados. En la cuenca del Nervión, en el País Vasco, hay alerta naranja en las horas centrales del día por altas temperaturas. Se alcanzarán los 39 grados.
0: Y en el exterior, el presidente Donald Trump ha vuelto a amenazar a Irán. Lo ha hecho en un mensaje en redes sociales en el que ha asegurado que tiene preparados 1.000 misiles para atacar si Teherán cumple su amenaza de matarlo. Javier Jiménez.
4: Sí, una amenaza, ha dicho, pronunciada en muchos rincones del mundo, de asesinar o intentar asesinar al actual presidente de los Estados Unidos de América. En el mismo mensaje, Trump ha afirmado que ya ha dado las órdenes pertinentes y ha garantizado que el ejército estadounidense está listo para diezmar y destruir todas las áreas de Irán. Esta advertencia ha llegado después de que el ministro de Exteriores de Irán, Abbas Araghchi, haya acusado a Washington de violar el memorando de entendimiento firmado a mediados de junio. Concretamente, el párrafo 9 de ese texto, que dice que la Casa Blanca no impondrá nuevas sanciones ni desplegará fuerzas adicionales en la región.
0: Gracias, Javi. Seguimos en la página internacional. El ejército israelí asegura haber matado a un integrante de Hezbollah y a un supuesto sospechoso en dos ataques separados en el sur de Líbano. Según Israel, ambos se encontraban en una zona considerada de seguridad por sus tropas en las colinas de Alitaer, Álvaro Alcaide.
5: Las fuerzas israelíes han afirmado que seguirán actuando contra cualquier amenaza de Hezbollah mientras continúa la tensión, pese al acuerdo del alto al fuego entre Israel y Líbano, alcanzado en junio. Estados Unidos sostiene que en los próximos días comenzará una retirada gradual de las tropas israelíes del sur del país, aunque el ministro israelí de Defensa ha defendido mantener la presencia militar hasta que Hezbollah se desarme.
0: Y vamos con los deportes. Hoy vamos a conocer a los equipos que se van a enfrentar en la segunda semifinal de la Copa del Mundial de Fútbol de 2026. En la primera lo harán Francia y, como sabrán, España, que sigue generando ilusión para llegar muy lejos, lo más lejos posible en este torneo. Jordi Urius, buenos días.
6: Buenos días. España en semifinales tras vencerle 2-1 a Bélgica con goles de Fabián Ruiz y Mikel Merino. Partido sufrido de marcador porque se ha mantenido en empate hasta el minuto 88, cuando el de Pamplona obraba el milagro. Los de Luis de la Fuente, ya pensando en el martes, rival muy complicado, pero el seleccionador recordaba este detalle en rueda de prensa.
7: Conscientes de que el único equipo que ha sido capaz de ganar a Francia en los dos últimos partidos que ha jugado en dos semifinales hemos sido nosotros. Luego el partido creo que está abiertísimo.
6: Esta noche se resuelven los cuartos de final. Primero la Noruega de Haaland contra la Inglaterra de Kane o Bellingham. Será a las 11 de la noche, hora peninsular. Lo podrán escuchar, como no, en Radio Nacional. Y también a las 3 de la mañana, Argentina frente a Suiza. Terminamos con ciclismo. Hoy, octava etapa del Tour de Francia, recorrido mayormente llano de 180 kilómetros entre Périgueux y Bergerac.
0: Gracias, Jordi. A partir de las 8 vuelve la información en las mañanas de Radio Nacional. Lo hará después de la retransmisión del quinto encierro de los Sanfermines.
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4: Continuamos en las emisiones de Radio Nacional, Radio 5, Todo Noticias y Radio Exterior de España. Seguimos con Artes Escénicas y lo hacemos con Anne Picaza y María Goirizelaya, la dramática errante, directoras artísticas del Festival de Teatro de Olite. Estamos a horas de que comience la 27ª edición del Festival de Teatro de Olite. Se desarrollará hasta bien entrada el final de julio. 2 de agosto, qué buen día, qué buen día. Celebraré mi cumpleaños, el 48. Para mí, sobre todo, lo que me gusta es porque hace poco pasó por el programa Juan Antonio Estrada, al frente de la programación del Festival de Teatro y Danza de Niebla, y decía: a mí ya me da igual, que venga a Niebla, pero que también vayan a Sagunto y que vayan a Olite y que vayan a Olmedo y que vayan a Rivadavia y que vayan, que la gente disfrute de la posibilidad de un festival que te permite detenerte, escuchar al otro y que pasen cosas, ¿no?
5: Por supuesto, más es más. Pensar que un espacio quita público a otro es un error. Pensar que cuanta más gente ame el teatro, más se difundirá, es el acierto, ¿no? Y desde luego las artes escénicas es algo que nos conecta con el aquí y ahora, con el vernos, ¿no? Y el verano yo creo que es un momento muy propicio, ¿no? Después de haber pasado todo ese invierno en el que cada uno, ¿no?, está como una hormiguita metido en sus cosas, y de repente llega el verano y es como que por fin conseguimos vernos, por fin conseguimos ver a los de al lado y por fin podemos compartir al aire libre estas experiencias que nos ofrecen los festivales.
6: Estoy de acuerdo con Anne. La verdad es que creo que este tipo de sinergias y el apoyo en red y en comunidad para con los festivales es un acierto a todos los niveles. Primero por todas las cosas que se pueden compartir a nivel de logística, de estructura, que como decía, hacen que todo sea, bueno, mejor, ¿no? Y luego por otro lado, porque es verdad que hay público en todas partes, ¿no? Y merece mucho la pena descentralizar y que los festivales también estén arraigados en diferentes comunidades y territorios para poder ofrecer ahí pues lo mejor que se hace en todo el estado.
4: Mira qué bien me viene eso, María Goirizelaya, celebrando el territorio, el lema de esta edición, ¿no?
6: Sí, celebrando el territorio. Teníamos muchas ganas de continuar también con toda la parte de este público de Olite, de esta comunidad de Olite, de este pueblo y las gentes de Olite y sus municipios aledaños, tomando el festival, tomando las calles, teniendo presencia activa dentro del festival, y decidimos llamarlo así, ¿no? Celebrar nuestro territorio, porque de alguna manera es contenedor, ¿no? Es como si fuera Olite esta gran escenografía donde durante 3 semanas van a pasar multitud de cosas. Celebramos el nuestro, celebramos también el territorio del resto, y un año más extendemos el festival también pues a Bey de Pitilla, Estafalla, San Martín de Uns, a todos estos pequeños pueblecitos que a los que cuesta normalmente llegar, ¿no? O la cultura cuesta, tiene un poco menos de accesibilidad, pues para precisamente eso, ¿no? Fomentar el compartir la experiencia y las artes escénicas en su globalidad.
4: Y reivindicar el espacio público, la calle y también esos lugares patrimoniales y escénicos que Olite bulle en cuanto a eso, ¿eh?
5: Hombre, absolutamente, ¿no? También tiene una parte de intergeneracionalidad, ¿por qué no, no? Que lo decimos, y que ocupar los espacios tiene que ver con entender la idiosincrasia de los espacios y cómo habita la ciudadanía sus espacios, ¿no? Para nosotros era indispensable pensar en toda la programación también familiar, porque nuestro escenario principal es a las 10 de la noche en La Cava. Entonces, ahí, aunque este año por primera vez tengamos Sueño de la Compañía Criolla, que es un espectáculo para toda la familia y que se podrá hacer esta sesión de noche con niños, en realidad está más dirigido a público adulto, ¿no? Entonces, cuando saltas a las plazas es cuando saltas a esta combinación mágica imposible de gente que se encuentra al teatro, de gente que va y que va en familia y que tiene estas edades y estas miradas tan distintas para con un mismo trabajo. trabajo, ¿no?
4: 31 funciones, 27 compañías y artistas, residencias, talleres, encuentros, pero también la constatación de que durante unos cuantos años más vais a poder afianzar un proyecto con el que llegasteis a Olite, ¿no?
6: Sí, con la alegría.

0: nuevos que vienen por delante para dar una visión continuista que no estancada, porque yo creo que es muy peligroso, ¿no? Y siempre lo hablamos mucho, ¿no? La peligrosidad y el riesgo de quedarnos un poco acomodadas. Entonces, dentro de esta voluntad que tenemos de seguir beligerando y de seguir buscando nuevos caminos y seguir apretando, pues nos encontramos con mucha fuerza y con mucha ilusión.
1: Para afrontar retos, ¿no? Desafíos, ¿no?
2: Y también para imaginar de otra manera, ¿no? Cuando este año, ¿no? Yo creo que es cierto que presentamos el proyecto y para cuando ya sabíamos que lo teníamos, aunque se había hecho una propuesta de programación, al no tener la seguridad de llevar el festival no puedes atar esas cosas. Entonces hay muchas cosas que se van. Esto quiere decir que tienes una premura mayor a la hora de buscar las piezas. Ahora, sabiendo que quedan 3 años por delante, el tiempo te da otra dimensión y otra capacidad de generar proyectos, ¿no? Nos encontramos con gente que dices, ¿salvamos esto o pensamos en algo, ¿no? Y tienes el tiempo para pensar y para que los artistas puedan pensar en algo a más a largo plazo, que nosotras también veamos un recorrido de ese profundizar, ¿no? Como decía María, sin estancarse, es como, ¿cuál va a ser el camino que proponemos? Que luego, como todo, es variable, ¿no? Pero el tiempo en la creación es necesario. Y la programación también es creación. Entender cómo hacer una valoración de cómo se han recogido estas piezas de mediación, de qué es lo que hace falta, ¿no? No imponer, sino ir teniendo una conversación tanto con los artistas como con el territorio para entender hacia dónde vamos todos y que el festival tenga sentido y nos lleve a un lugar mejor a todas.
1: Caso práctico, hace unas cuantas horas me encontré en Almagro con Miquel Urroz. Y ella me decía, es que seguimos con la montaña. Y dije, la montaña salió de Olite, ¿no?
0: Sí, la montaña es uno de los proyectos que nació como una de las residencias de Olite y que después se estrenó en el Teatro Gayarre, si no me equivoco. Pasó por Olite después también y ha tenido un largo recorrido, así como otras residencias. El caso de Las Nenas, también con Torcides, que este año han sido también nominadas a los MAGs, que para nosotras es también, bueno, pues fruto también de mucho orgullo el ver a las compañías navarras pues posicionándose también en el territorio, ¿no? Y ampliando también su capacidad de creación, creando nuevas sinergias. Este año en las residencias hay colaboraciones de carácter internacional, ¿no? Cosas que hasta ahora no se habían dado y que, bueno, que consideramos que poco a poco han sido caminitos que se han ido fraguando, también a base de autocrítica, ¿no? También a base de como decía Ne, de revisar qué es lo que está funcionando, qué es lo que no, cómo mejorar, y con esta mirada puesta todo el rato en crecer, ¿no? En crecer nosotras acompañadas de las necesidades de la comunidad artística navarra, de escuchar también lo que pasa a otros niveles mayores y a partir de ahí intentando que el festival pues cada vez más vaya hacia arriba, ¿no? Vaya subiendo pues a nivel artístico, a nivel de identidad, a nivel de carácter, bueno, todo esto que consideramos que Olite pues necesita.
1: Olite, un festival, un lugar de encuentro también, de recepción, de propuestas de compañías y artistas de todo el mundo con ese carácter internacional, pero también de visibilizar el trabajo de la gente de la tierra, ¿no?
2: Por supuesto, de hecho yo creo que por eso nos hace tanta ilusión, ¿no? También nosotras ser portadoras de estos artistas, de estos espectáculos y poder abrirles las puertas hacia otros festivales que nosotras conocemos o con los que tenemos contacto, ¿no? Cuando se hacen todas estas conexiones improbables, ¿no? Que de repente es una Alexandra García que viene a dar un taller, que entonces conoce a Las Nenas, que entonces luego cogen una residencia, cuando te das cuenta las combinaciones mágicas que se han dado, no a través de lo forzado, ¿no? De vamos a hacer un proyecto y en este proyecto estarán ta ta ta ta ta, sino ay, en Olite coincidimos, en las jornadas de compañías navarras o en el taller de producción o en el taller de creación o dramaturgia con no sé quién, que conoce a esta otra persona, y de repente se empiezan a ampliar estas redes que contienen distintos extractos, ¿no? De toda la creación, y eso realmente es lo que hacemos, ¿no? Plantear un terreno de juego para que esas cosas pasen, porque tú no puedes forzar, decir, no, queremos hacer una coproducción internacional de compañías navarras, con no sé qué. Sí puedes soñarlo, pero luego tiene que ocurrir. Y lo bello es haber sembrado esa tierra, ¿no? O haber

0: removido esa tierra, haberla alimentado, para ver qué es lo que tiene que nacer de allí, ¿no? De una forma natural. Por supuesto, siempre yo creo que desde estas direcciones artísticas hay un punto en el que dices, visualizo, ¿no? O quizá podría pasar esto. ¿Qué terreno de juego tenemos que plantear para que esto pueda ocurrir, ¿no? Y viendo también que si ocurre es maravilloso y si no ocurre no es un error, ha sido una prueba, ¿no? Un intento de que esas cosas se den. Lo bueno es que se están dando incesablemente.
1: Y de manera natural, además, ¿no? Claro, yo pienso, Anne Picazo y María Urizelaya, Germen también, esencia de la compañera dramática errante, vosotras con esa labor como directoras artísticas del Festival de Teatro de Olite, una compañía con la dramática errante diría, qué guay, a mí me gustaría participar en un festival con estas características, ¿no? Porque tenéis una sensibilidad especial, o por lo menos sabéis a lo que se enfrenta, ¿no? Una compañía en estos momentos, que no es fácil, ¿eh? Una entidad privada también salida adelante, ¿no?
2: Sí, a nosotros nos encantaría participar en Olite.
1: Voy a hablar con las directoras, que las conozco, ¿vale?
2: Sí, las directoras yo creo que hicieron algo bien cuando arrancaron su proyecto de dirección artística, que fue autoimponerse una cláusula de no autoprogramación dentro de sus escasos parámetros éticos. es broma, no son escasos, espero, pero sí que es verdad que nos parecía que eso era una línea roja y que no nos apetecía cruzar. La dramática errante ojalá esté en Olite cuando nosotras no estemos al frente del festival.
1: Sí, pero con esa idea, ¿no? También muchas veces, porque se nota mucho, ¿no? Cuando hay festivales, propuestas, ciclos, que a lo mejor hay una compañía detrás, sabe las necesidades que tienen, porque es una forma de no llegar a lugares y vivir y marcharse, sino enraizar un poco, ¿no? Sí.
0: Yo creo que nos estamos encontrando festivales así sin parar, ¿eh? Proyectos y direcciones de programaciones que entienden o que han pasado por múltiples lugares dentro del trabajo de las artes escénicas, cada vez más. También creo que tiene que ver con un cambio de época, ¿no?
2: Sí, sí, pero es verdad que yo también entiendo un poco lo que dice Ani, que al encontrarte también del otro lado de la barrera, ¿no? Y entender de forma interna la idiosincrasia y las particularidades y problemáticas que tiene una compañía de carácter independiente para poder girar hoy o para poder exhibir hoy, nosotras intentamos en la medida de lo posible pues acercarnos de una forma pues muy amable o lo más acogedora posible, precisamente por eso, ¿no? Porque entendemos las dificultades por las que transitan las compañías, intentamos cubrir sus necesidades y poner, ¿no?, a su disposición el mayor número de recursos posibles del festival, precisamente para facilitar, porque sabemos que hace mucho frío en estos tiempos que corren y queremos que las compañías, sobre todo las compañías independientes que no tienen grandes producciones sustentándolas por detrás o que no vienen de producciones de centros públicos con muchos recursos económicos, pues estén lo más cuidadas posible. Sí, claro.
0: Sí, bueno, parte de ello siempre fue, ¿no?, desde el inicio del proyecto, no creer profundamente en los estrenos, ¿no?, sino pensar en qué piezas siguen vivas, porque las compañías necesitamos no llegar a un punto de sobreproducción, sino de mantener trabajos bellos que tengan una larga vida, ¿no? Si no sería matar todos los espectáculos en su infancia.
1: De hecho, volvemos a esa idea de sostenibilidad, no solo el aunar esfuerzos para que una compañía, por ejemplo, pueda aprovechar en diferentes sitios, y eso viene muy bien, sino esa sostenibilidad también para esas compañías y no acusar un poco esa estrenitis, ¿no?
0: Sí, porque sobre todo cosas que se estrenan en un territorio, eso es lo que decíamos antes, ¿no? El público no quita público en otros lugares. No tenemos un turismo cultural tan grande como podríamos, como nos gustaría quizá, ¿no? Entonces hay piezas que lo que tenemos que pensar es, ¿mi comunidad lo ha visto? ¿Cuándo lo ha visto? ¿Hace cuánto tiempo podría volver? Habría una relectura incluso de este trabajo si volviese alguien. Nosotras compartimos también programación con el Gallarre muchas veces, no siendo eso un problema, porque el Gallarre ha estado lleno y el festival estará lleno, ¿no? Quiere decir que hay público suficiente para ver y compartir esos trabajos.
2: No, estaba pensando en las dificultades y aprovecho esto porque llevo este año dándole muchas vueltas a las compañías independientes y desde aquí un tirón de orejas para los jurados de los premios de este año, porque en todas las categorías principales la ausencia de compañías independientes o de creadoras y creadores independientes es bastante notable. Y es verdad que viendo las nominaciones, finalistas, categorías, este año no había categoría en la que no hubiera un espectáculo o un director, directora que viniera de una gran producción sustentada por un centro público, un centro nacional, un centro con muchos recursos. Entonces yo creo que tenemos que poner o tener muy claro quién está alimentando realmente la red de teatros nacional, porque sí, en parte son esas grandes producciones, pero el tejido grueso no es ese. El tejido grueso son compañías de muy diferente índole y con muy diferentes circunstancias, y yo creo que tenemos que ser un poco críticos con eso y también tener un poco presentes, bueno, quiénes son las personas que se están batiendo el cobre detrás de las artes escénicas en el día a día y peleando duramente.
1: Todos tenemos que hacer esa autocrítica, programadores, jurados, medios de comunicación, porque yo siempre cuento lo mismo, es que al final hablamos del 0,05% de la producción escénica en este país.
0: Y espectadores. Porque también hay algo que tiene que ver, y creo profundamente en conocer, ¿no? Ahora que hablábamos mucho como de la IA, ¿no? Pero pues se puede hacer, harán espectáculos. Y digo, creo que debemos creer en los recorridos, confiar en los recorridos. Cuando tú conoces la programación de un teatro, aunque desconozcas a esa compañía, desconozcas a esos actores, si tú has hecho ese trabajo, confiarás y dirás, algo tendrán que contarme. Creo que tenemos que ir pensando también en acompañar procesos creativos a largo plazo, a programadores, a compañías, a dar ese voto de confianza, porque si no parece que todos estos grandes títulos, vamos, siendo compañeros y grandes intérpretes todos, pero no es el único lugar al que llevar al público. El público también tiene que hacer una autocrítica sobre, porque nosotros lo vemos cuando salen las programaciones, enseguida qué espectáculos, ¿no? Se llenan en el minuto cero, que está bien, pero esa confianza desde el público sobre las programaciones y los creadores y creadoras, creo que hay que fomentarlo.
1: Y sobre todo también desde la gestión pública, y también hablamos aquí desde los medios públicos. Festivalteatrolite.es comienza dentro de unas cuantas horas, se extiende hasta el día 2 de agosto. En Olite volveremos a hablar porque estaremos el primer fin de semana, gracias también por la invitación a Machu Sosinaga, Raúl Losanes y a mí. Ahí hablaremos de toda la programación a partir de ese fin de semana. Pero en ese primer fin de semana, ¿con qué nos vamos a encontrar? Hacemos así un repasito de alguna que otra cosa.
0: Nos encontramos con la primera pieza que tendrá dos funciones, una pieza breve, Bad Flop, que llega desde Francia, y el festival arrancará con Adolescencia Infinita.
2: Del Pont Flotant. Esa será la pieza que se ve el primer viernes. En la Cava, al día siguiente, tenemos una colaboración que hemos establecido con el MIT de Rivadavia y con el GREC, que es Mi Madre y el Dinero, un espectáculo que viene de México de la mano de Anacarsis Ramos, una de nuestras piezas internacionales de este año. Tendremos también el domingo Gota en la Plaza de los Teobaldos.
1: Y, qué bonito espectáculo de Chema Muñoz, sí, para todos los públicos.
2: Exacto, estará ahí, yo creo que es a las 8 de la tarde, si no me equivoco, para poder disfrutarse, como decía Anne, desde lo que es la plaza, desde lo que es este espacio abierto a todo el mundo. Y por la noche tendremos Las Gratitudes, en esta versión de Fischer de El fin de Vigan, de este texto de El fin de Vigan. Y bueno, y así arrancamos este primer fin de semana.
0: Para arrancar la segunda semana del festival ya con los talleres también que para nosotras son tan vitales para crear comunidad, y con los dos espectáculos de mediación que este año serán Selfie y Yo Bailo, también espectáculo de mediación internacional.
1: Y todo ello hablaremos desde allí, desde el Festival de Teatro de Olite, esta 27ª edición. Ya que estamos hablando mucho de detenerse, escuchar al otro, escuchar incluso aquí también los pajaritos que tenemos en Almagro, que serán primos de los de Olite allí en Navarra. Ya para terminar, ¿cómo vivís vosotras por ejemplo, los minutos previos a la bajada hasta la cava y junto al Palacio Real cada noche. No sé si tenéis un momento para reflexionar y decir, wow, qué bonito esto que estamos compartiendo entre todos.
0: Yo me emociono siempre, creo que hay algo del recorrido, ¿no? Del recorrido que hemos hecho para llegar hasta ahí, de vernos en ese momento en el que la cava está ya de noche y se ve el Gobo, donde pone Festival de Teatro de Olite, y sabemos que con todo el equipo y con todas las otras cosas que hacemos a lo largo del año vamos a tener ese momento para disfrutar del aquí y ahora, de ese presente compartido, y con la fortuna de poder darle la mano a esta gran mujer que es María Güell y Celaya, y vernos ahí sentadas, mirarnos y decir arranca, es un momento muy muy mágico, ¿no? De haber llegado y de empezar a disfrutar el festival.
2: Y también es un momento, yo creo, que de gran generosidad, ¿no? Un momento donde yo creo que Ana y yo nos deshacemos de nuestra parte egoica, que quizá la activamos más desde el otro lado, ¿no? Cuando nos toca ser creadoras o nos toca ser artistas, y ahí afloran nuestras incertidumbres, nuestros miedos, ¿no? Pues, vamos a hacer este espectáculo, ¿qué va a pasar con él, ¿no? Y cuando estás del otro lado y tienes la suerte de poder activar la empatía, ser generosa y llevar a tus compañeras y a tus compañeros al mejor de los escenarios, que es ese en el que nosotras quisiéramos también estar, y verles brillar allí, pues es algo pues muy bonito, muy mágico, y que yo creo que a nosotras nos ensancha el alma.
3: Él no os lo va a proponer, pero me consta que a Daniel le hace mucha ilusión recibir cartas, de las de antes, en papel, con sobre y su sellito y todo. La dirección de la sala es la siguiente: Casa de la Radio, Prado del Rey, Avenida de Radio Televisión número 4, 28223, Pozuelo de Alarcón, Madrid. Las cartas, ya sabéis, a mano. Hasta aquí por esta semana. Seguimos en internet en rtve.es/lasala.
1: Hasta aquí por esta semana en las emisiones de Radio Nacional y Radio 5 Todo Noticias, donde continúa la información. Llega Crónica de España, Chema García Langa y equipo. Nosotros seguimos un poquito más en la emisión en podcast y para el mundo de Radio Exterior de España. Adiós.

0: Son las 7:30 de la mañana en la España de la reconversión industrial.
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0: Hola, ¿qué tal? Muy buenos días a todos y bienvenidos a Crónica de España en Radio Nacional. Nuevo récord demográfico. La población mundial llega a los 5.000 millones de personas, una cifra absolutamente inédita que plantea serios desafíos de desarrollo y sostenibilidad. Según Naciones Unidas, los habitantes del planeta crecen a razón de 150 personas por minuto. Última hora desde la sede de la ONU, María José Grau.
2: Efectivamente, este nuevo hito demográfico evidencia el vertiginoso crecimiento poblacional del planeta. De seguir así, la Tierra alcanzará los 6.000 millones de habitantes a finales del siglo XX. Rafael Salas, director ejecutivo del Fondo de las Naciones Unidas para Actividades en Materia de Población.
3: Cada día nacen en el mundo 221.000 personas. Estamos pues ante un planeta superpoblado, en el que al menos 730 millones de personas pasan hambre.
2: Paradójicamente, la humanidad dispone de más excedente alimentario que nunca, lo cual genera numerosas preguntas sobre la especulación en torno a los alimentos básicos.
0: Pues muchas gracias, María José. Enseguida volveremos contigo. Entre tanto, en España, el conflicto estudiantil baja de intensidad tras la disposición a negociar del Ejecutivo. El Ministerio de Educación propone la eliminación de las tasas académicas en BUP y en COU, pero no cede en lo tocante a la selectividad o a las tasas universitarias. José María Maravall, ministro del ramo.
4: A sacar adelante propuestas que mejoren las condiciones de vida, de enseñanza y de trabajo de los jóvenes.
0: Son noticias de portada, pero en este 11 de julio de 1987 hay más que les avanzamos en titulares con la ayuda de Paula Ayer. Solidaridad con las víctimas de Hipercor.
5: El Parlamento Europeo aprueba una resolución de apoyo a las víctimas del reciente atentado de ETA en Barcelona.
0: El PSOE pierde fuelle, pero no en favor de la oposición.
5: La Alianza Popular de Hernández Mancha no rentabiliza el desgaste electoral del Partido Socialista en los recientes comicios municipales.
0: El cine español, de gala.
5: La celebración de la primera edición de los premios Goya ha servido para potenciar a la industria fílmica española.
0: La reconversión sacude Reynosa.
5: La ciudad capitaliza el descontento social frente a la política económica del gobierno.
0: De la información deportiva nos da cuenta Daniel Ampuero.
6: Comenzamos con ciclismo, con el Tour de Francia. Pedro Delgado es 15º en la clasificación general después de la 10ª etapa. Está a 3 minutos de su gran rival, el irlandés Stephen Roche. Así que Perico mantiene sus opciones de victoria final en París, porque de momento nadie tiene el dominio claro, como explica el propio corredor segoviano.
7: No hay ningún líder que controle la carrera y entonces ello provoca la cantidad de numerosísimas escapadas que surgen a lo largo de todas las etapas.
6: Y en golf, Seve Ballesteros es 7º en la clasificación del Abierto de Escocia después de las 3 primeras jornadas. El cántabro está a 9 golpes del líder, el británico Ian Bushnam.
0: Gracias, Dani. Conocemos ahora el estado del tráfico en nuestras carreteras con Elena Guijarro.
8: Comenzamos pendientes de un accidente en la Nacional 2 a la altura de Alcolea del Pinar, en Guadalajara, en el que se han visto implicados un turismo y un camión y que ha obligado a interrumpir el tráfico en ambos sentidos de la vía. Además, retenciones en la Nacional 4 en Valdepeñas, Ciudad Real, en sentido Madrid, debido a las obras. Les recordamos que en lo que llevamos de año ya han fallecido en las carreteras más de 2.500 personas. Usen el cinturón de seguridad y respeten los límites de velocidad.
0: Gracias, Elena. Pronóstico del tiempo, Paula, para este 11 de julio del año 1987.
9: Nubosidad con posibles tormentas en los sistemas ibérico y central. Las temperaturas siguen al alza en la costa mediterránea, con máximas de 38 grados en Valencia y Cartagena y 37 en Murcia. Además, fuertes rachas de viento en el norte de Galicia y en Asturias.
0: Pues así viene este 11 de julio del año 1987. ¡Comenzamos!
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0: Se lo contábamos en portada. El planeta alcanza los 5.000 millones de habitantes. Según Naciones Unidas, la población mundial crece a un ritmo de 1.000 millones de personas cada 12 años, lo cual entraña serios desafíos, especialmente en lo tocante a la alimentación. Volvemos a la sede de la ONU en Nueva York. Allí sigue María José Grau. Hola otra vez, María José.
2: ¿Qué tal, Chema?
0: Estamos ante una cifra absolutamente inédita.
2: Sí, los 5.000 millones de personas suponen un hito demográfico que evidencia el vertiginoso crecimiento poblacional del planeta, Cada minuto que pasa nacen 150 personas y cada día 220.000. Rafael Salas, director ejecutivo del Fondo de las Naciones Unidas para Actividades en Materia de Población.
3: De mantenerse este ritmo de crecimiento, la Tierra alcanzará los 6.000 millones de habitantes a finales de este siglo XX y los 8.000 millones en 2022.
2: De esos 5.000 millones, aproximadamente la mitad tiene menos de 23 años.
0: Podemos inferir, María José, que los mayores incrementos poblacionales se estarán dando en los países en vías de desarrollo.
2: Efectivamente, y eso conlleva un serio desafío alimentario a la pregunta sobre si hay alimentos para todos.
3: Nunca ha habido en el mundo tantos excedentes alimentarios como ahora. Pero a pesar de ello, al menos 730 millones de personas no ingieren suficientes calorías para poder llevar una vida laboral activa.
2: Esto último supone que una de cada seis personas en el planeta no está bien alimentada.
0: Pues muchas gracias, María José. La sublimación de este fenómeno se observa en las grandes ciudades.
5: Megalópolis como Ciudad de México, Calcuta o Bombay superan los 20 millones de habitantes. Sobre la mesa surgen debates en torno al agotamiento de los recursos o el deterioro para el medio ambiente, ocasionado por un más que posible aumento de la temperatura global.
0: Más noticias de este 11 de julio de 1987. Les cuento que el Parlamento Europeo acaba de condenar el atentado de Hipercor, perpetrado por ETA el pasado 19 de junio. En su resolución, el Pleno de la Cámara expresa su solidaridad con las víctimas y con el pueblo español. Ana Zurita, buenos días, cuéntanos.
10: Pues sí, Chema, muy buenos días. El texto de la Eurocámara ha sido respaldado por una amplísima mayoría, manifestándose en él una inapelable repulsa a la masacre.
0: De este modo, el Parlamento se suma a otros organismos internacionales que han mostrado su rechazo al salvaje atentado de la banda terrorista.
10: En el que, recordemos, fallecieron 21 personas y 45 resultaron heridas. Sobre las 3 y cuarto de la tarde del 19 de junio, un comunicante anónimo, en nombre de ETA, avisaba de la colocación de un explosivo en el aparcamiento del centro comercial Hipercor en la avenida Meridiana de Barcelona.
11: Nuestras secretarias han avisado primero a los Mossos de Escuadra y han dicho que iban a avisar también a la Policía Española, a la Policía Nacional.
10: Es Santiago Ramentol, director del diario Avui, uno de los tres lugares alertados por la banda. De inmediato, la policía y la Guardia Urbana se pusieron a buscar de manera infructuosa un paquete, sin saber que realmente el explosivo se hallaba dentro de un coche bomba.
12: Acercado a él y le he preguntado, oiga, ¿hay algún problema? Y me ha dicho no. Digo, ¿entonces puedo entrar a comprar nuevamente? Sí, sí, puede entrar.
10: Como bien dice esta testigo, ni la dirección de Hipercor ni la policía consideraron necesario el desalojo del local. Y así llegamos a las 4 y 10 de la tarde, cuando una enorme explosión voló por los aires la primera planta del garaje, generando un enorme socavón de 5 metros de diámetro en el suelo del establecimiento. A través de él penetró una gigantesca bola de fuego que abrasó a varias personas y provocó la asfixia a otras. Entre los fallecidos hay dos niños y una mujer embarazada.
0: Tremendos datos, gracias Ana, que nos ponen frente por frente con uno de los peores atentados de la banda terrorista ETA. En clave política, les cuento que el Partido Socialista continúa analizando los datos de las pasadas elecciones municipales, autonómicas y al Parlamento Europeo, en las que sufrió una notable caída de votos. 1.300.000 votantes dejaron de apoyar a la formación en comparación con comicios anteriores.
5: Sin embargo, esa circunstancia no ha sido aprovechada por la oposición, en tanto que Alianza Popular se ha visto incapaz de igualar los resultados de otras citas electorales. Así y todo, el liderazgo de Hernández Mancha al frente de la formación se está viendo seriamente menoscabado.
0: Llegados a este punto de nuestro relato informativo, nos hacemos eco de una gran celebración ocurrida el pasado mes de marzo, cuando tuvo lugar la primera edición de los Premios Goya. La Academia de las Artes y las Ciencias Cinematográficas de España reconoció el talento de nuestra industria en una gala celebrada en el Teatro Lope de Vega de Madrid. En la alfombra roja estuvo nuestra reportera Maya Prieto. Lo recordamos. Vamos ya con nuestra reportera Amaya Prieto, que esta noche está totalmente de gala. ¿Qué tal, Amaya? Muy buenas noches.
13: Buenas noches desde el Teatro Lope de Vega, en Madrid, donde está a punto de comenzar la primera gala de los premios Goya del cine español.
0: Bueno, nos pedías paso porque estás con Emma Penella y con José Luis Gómez.
13: Aquí los tengo. Emma, ¿cómo ves estos premios y qué futuro les auguras?
14: Esto es un triunfo. ¿Ah? Toda la profesión se ha entregado a tope, los actores, los directores, los guionistas, todo el mundo. Pues lógicamente pienso que tendrán no un futuro, ya tiene un presente que ya es un futuro en sí.
13: ¿Y están todos los que son en el cine español?
15: Yo creo que todos los que están son. No sé si todos los que son están.
14: Ah. Bueno, yo creo que todos los que son no están porque son muchos.
15: Y están rodando muchos.
13: Muchísimas gracias a los dos. Bueno, Chema, he de contarte que a diferencia de los Oscars, aquí no hay alfombra roja porque no hay espacio físico y estas entrevistas las estamos haciendo en el hall del teatro. Mira, aquí llega José Luis García. José Luis, estaba comentando que aquí no hay una alfombra roja. ¿Encuentras más diferencias con los Oscars?
16: Bueno, unos se dan en inglés, como sabes, y estos se dan en español. La única diferencia que puede haber es a nivel de repercusión mundial, pero para la gente del cine español, para la gente de nuestra industria, pienso que estos van a ser los premios más importantes que se van a conceder nunca en este país. Y yo hago votos porque así sea.
13: Muchísimas gracias. Bueno, Chema, acaba de llegar Maciel. Buenas noches. No podías faltar a esta cita.
17: Bueno, casi he estado a punto de faltar. Hemos estado, Pablo y yo, a punto de faltar porque los múltiples trabajos de cada uno no nos han permitido llegar al principio, ¿no?, a ver la película. Pero bueno, como ya tenía conocimiento anterior de ella, hemos venido en el descanso para ver la entrega de premios.
13: Disfrutad mucho de la gala. Bueno, pues esto es uno parar de famosos. En este momento hace su entrada nuestra jefa, Chema, la directora general de Radio Televisión Española, Pilar Miró. Pilar, ¿esta es la gran noche del cine español?
18: La gran noche de todas las personas que hacen el cine español.
0: Pilar, soy Chema García Langa. ¿Hacia dónde crees que va nuestro cine?
18: Yo creo que va hacia contar las historias que más le interesan a los espectadores españoles.
0: Sí.
18: Y a tener un nivel competitivo respecto al cine europeo y yo diría incluso americano.
0: Bueno, pues con esta reflexión nos quedamos, Amaya. Despedimos aquí la conexión. Disfruta tú también de la gala.
13: Bueno, por lo pronto me voy a quedar aún por aquí a ver si veo más estrellas de nuestro cine.
0: Tráenos algún autógrafo.
13: Así lo haré.
0: Seguimos en Crónica de España, escuchan Radio Nacional. El gobierno cede, pero no del todo. Las huelgas educativas y las manifestaciones del reciente curso escolar no han servido para que el Ejecutivo varíe su posición en aspectos como la selectividad, las tasas universitarias o los números clausus. Sí que existe el compromiso de eliminar las tasas académicas en BUP y en COU y de aumentar las becas. Nos lo cuenta Eva Cordón.
19: Tal vez el de 1986-1987 se ha recordado como uno de los cursos escolares más agitados del siglo XX. Durante tres meses, estudiantes de instituto y de universidad protagonizaron huelgas y protestas sin precedentes.
20: Los hijos de los trabajadores cada vez es más difícil que entren a la universidad.
21: Tienen que quitar la selectividad, bajar las tasas y yo qué sé.
19: Los alumnos solicitaban el fin de las tasas académicas, de la selectividad y de los números clausus, o lo que es lo mismo, del cupo para acceder a los estudios universitarios. En aras de generar más presión, el pasado 23 de enero, más de 1 millón de jóvenes se echaba a las calles del país, siendo la de Madrid la manifestación más multitudinaria. Al término de la marcha, un nutrido grupo de ultras provocó gravísimos disturbios con la policía, cuyos agentes dispararon contra los manifestantes. Durante el tumulto resultó herida de bala un adolescente de 15 años.
0: Pues muchas gracias, Eva. Las protestas han servido para evidenciar la capacidad de movilización estudiantil.
22: Hasta el punto de que, como hemos contado, el Ejecutivo se ha visto forzado a negociar.
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0: La actualidad de este 11 de julio nos lleva hasta Reynosa, donde poco a poco se recupera la normalidad tras meses de movilizaciones, protestas y disturbios. La localidad cántabra ha sido el epicentro de la reconversión industrial española, con la pérdida de 2.000 puestos de trabajo desde 1980. Esa difícil coyuntura, sumada al anuncio de más despidos, destapó la caja de Pandora en diciembre del año pasado. Vamos hasta Radio Nacional de España en Cantabria con Víctor Ondal. ¿Qué tal, Víctor? Buenos días.
23: Hola, Chema. ¿Qué tal?
0: El el fantasma del desempleo sobrevuela sobre Reynosa desde principios de los 80.
4: Sí, en los últimos 7 años esta localidad de 15.000 habitantes ha ido perdiendo empleo y población. Los datos hablan de 2.000 puestos de trabajo menos como consecuencia del cierre de grandes empresas siderúrgicas. Por si esto fuera poco, en marzo la Dirección de Forjas y Aceros anunciaba la rescisión de 463 puestos de trabajo. Enrique Antolín, a la sazón director de la empresa.
6: El propietario del Instituto Nacional de Industria había hecho una apuesta clara y expresa para el futuro de la sociedad.
0: Vistas las dimensiones de lo que se avecinaba, un grupo de trabajadores decidió retener al propio Antolín en las instalaciones de la compañía.
4: Pero fue liberado al día siguiente por la Guardia Civil en el marco de una aparatosa intervención. A partir de ahí, los acontecimientos se desatan y el gobierno opta por entender las protestas como un problema de orden público. Durante días se suceden los enfrentamientos con la Guardia Civil, que llega a emplear helicópteros, tanquetas y vehículos todoterreno para contener a los manifestantes.
7: Si es que esto es legal completamente.
23: Yo creo que se debe defender el puesto de trabajo hasta el límite, pero sin violencia.
4: A los habitantes de Reynosa ya no les contrarían solo los despidos, sino también la violenta actuación de las fuerzas de seguridad, que se salda con un joven fallecido por la inhalación de botes de humo lanzados por la Benemérita.
0: Pues muchas gracias, Víctor. Finalmente el gobierno se avino a negociar con los sindicatos, pero de momento no hay novedades en ese sentido.
22: La semana pasada el ministro de Economía y Hacienda, Carlos Olchaga, anunciaba la necesidad de poner en marcha una segunda reconversión industrial en sectores como el naval o el químico.
0: En este año de 1987 se inicia el conocido como juicio por el aceite de colza. La venta de aceite industrial como aceite apto para consumo fue la causa de 300 fallecidos y miles de afectados. Para conocer más detalles de este proceso judicial, vamos a conversar con José Manuel Paredes Castañón, catedrático de Derecho Penal de la Universidad de Oviedo. Hola, José Manuel, ¿qué tal? Buenos días.
24: Hola, buenos días, ¿qué tal?
0: Bienvenido a 1987. Bueno, el hecho que se juzga ocurrió en 1981, hace ahora 6 años, ¿por qué ha tardado tanto en comenzar este juicio?
24: Este juicio es de los mayores juicios que se han realizado hasta ahora en este país. Ten en cuenta que hay 300 muertos, pero hay miles y miles de afectados, lo cual significa que el juez de instrucción ha tenido que investigar y tomar declaración a miles de personas y revisar miles de informes. De hecho, el sumario del caso tiene prácticamente 100.000 páginas. Es decir, que realmente lo que ha dilatado tanto el procedimiento es el tener tantísima gente implicada, no tanto del lado de los acusados, sino del lado de las víctimas.
0: ¿Y ha habido algún proceso similar en España hasta ahora?
24: De este tamaño, no. De hecho, han tenido que trasladar la sede del juicio porque en las salas normales de la Audiencia Nacional no cabían todas las personas que querían asistir al juicio, incluidos periodistas, pero no solo periodistas, sino las propias víctimas.
0: José Manuel, ¿cuánto tiempo se cree que puede durar?
24: No tendría que ser muy largo porque los hechos están bastante acreditados, parece. Seguramente lo que más se va a discutir va a ser el testimonio de los expertos, es decir, de los científicos que van a intentar aportar claridad sobre cómo fue el proceso que acabó en las intoxicaciones, en las muertes, ¿no?
0: Y exactamente, José Manuel, ¿a quién se acusa? ¿Responsables directos, al Estado?
24: En este juicio se acusa a los presuntos, porque todavía no han sido juzgados ni condenados, presuntos responsables de la intoxicación de la que la Fiscalía acusa que realizaron y que causó todas las muertes y todas las personas enfermas. Entonces se acusa a una serie de empresarios y empleados de esos empresarios que presuntamente, insisto, que todavía no han sido juzgados, habrían manipulado un aceite de colza y con ello habrían provocado ese efecto de intoxicación, y entonces se les acusa por las muertes y por las lesiones causadas.
0: Bueno, pues José Manuel Paredes Castañón, catedrático de Derecho Penal de la Universidad de Oviedo, gracias, José Manuel, por haber estado con nosotros. Un placer y muy buenos días.
24: Buenos días, gracias.
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0: 1987 es un año cargado de estrenos en la parrilla de Televisión Española. Estrenos que se unen a programas y a series ya consagrados. Jorge Duato, buenos días.
1: Buenos días, Chema. Como el concurso entre los concursos, 1-2-3, responda otra vez, vive su sexta temporada, audiencias de más de 20 millones de personas y muchos premios en la voz de Mayra Gómez Kemp.
2: Hablando de furias, ustedes se convertirán en furiosos si es que llegan a perder un apartamento del mes.
1: Otra voz inconfundible, la de Constantino Romero, acaba de estrenar otro concurso.
3: Primera pregunta. ¿Qué dos artistas contemporáneos de Miguel Ángel?
0: La audiencia infantil también ocupa buena parte de las horas de emisión de Televisión Española.
1: Sí, hace 3 años ya que un programa entretiene a niños y no tan niños. Además, en este 1987, estreno de unos dibujos animados para conocer cómo funciona el cuerpo humano.
4: Unos virus se han introducido en una célula.
5: Llamando a sector 4000.
6: Sí, capitán, no hay ningún problema, lo solucionaré.
1: Érase una vez la vida, una serie llamada A marcar a una generación. Emociones diferentes a los enredos de Falcon Crest. Serie acerca de dos familias dedicadas al vino que desde 1985 tiene enganchados a millones de espectadores.
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0: En este mes de julio de 1987, España está en pleno verano y las vacaciones ya no son solamente descanso, son casi una forma de identidad. Las carreteras se llenan, las playas se saturan y el país entero parece moverse hacia la costa. Y en medio de todo esto, Ana Velasco Molpeceres, historiadora de la moda, la pregunta es inevitable. ¿Qué nos dice este verano sobre cómo viven los españoles? ¿Qué tal, Ana?
8: Muy bien, Chema. Buenos días. Pues nos dice muchísimo, porque el verano ya no es solo una estación climática, es una especie de escenario social, y todo lo que llevamos encima, ropa, objetos, accesorios, está pensado para ser visto, usado y comparado.
0: Bueno, empecemos por el principio. ¿Cómo se prepara una familia española para irse de vacaciones en este año de 1987?
8: Como si fuera una pequeña mudanza, porque hay que llevarlo todo: ropa para el calor, ropa por si refresca, bañadores, toallas, chanclas, nevera portátil, crema solar, radios, carretes de fotos, el Walkman, incluso comida para el viaje.
0: Y hay algo muy importante, que es que el verano se planifica alrededor del coche, bien cargadito de cosas, claro.
8: Exacto, piensa en esas caravanas de familias enteras viajando durante horas hacia la costa, Benidorm, Salou, Gandía, Torremolinos, la Costa Brava, con sus ventanillas bajadas, el mapa en papel, la parada en las gasolineras y los bocadillos envueltos en papel de aluminio.
0: Y cuando llegan, toca ir a la playa.
8: Sí, y ahí empieza otra historia, porque la playa no es solo un espacio natural, es un sitio completamente codificado. Hay que elegir bien el lugar, clavar la sombrilla y colocar las toallas marcando territorio y luego a lucir figura, claro.
0: Y queremos recordar que pese a todo lo que se oye sobre perder peso para ir a la playa o a la piscina, lo importante es estar sano y sobre todo a gusto con uno mismo, porque lo mismo que queríamos hacer con 5 kilos menos se hace con algunos demás.
9: Ellos las prefieren muy, muy gordas, gordas, gordas.
0: Y la orquesta Mondragón, de hecho, tiene el temazo que lo confirma.
8: Así es, Chema, aunque en el mundo de los famosos vemos a jóvenes con cuerpos de vicio. Este verano creo que el modelo de traje de baño de una pieza va a ser el más llevado por las españolas, cada vez con diseños más de fantasía y escotes palabra de honor y perforados. La princesa Estefanía de Mónaco ha sido responsable tanto con sus propios diseños como con el famoso bañador del videoclip de su canción Huracán. Hace unas semanas pudimos ver a Carolina en el Gran Prix automovilístico de su país con un vestido rosa con chaqueta, sombrero con pañuelo rosa y naranja, guantes cortos blancos, un enorme broche dorado y zapatos de tacón.
0: Y siempre sale en el Hola, aunque entre los famosos patrios más imitados y admirados también por su gusto, creo que hay que hablar de Isabel Preisler, ¿no?
8: Sí, y además ahora está de actualidad tras pedir el divorcio al marqués de Griñón, aunque también tenemos que hablar de hombres españoles, porque Bertín Osborne y Julio Iglesias acaparan portadas, tanto en traje de baño como con ropa veraniega e informal.
0: Ya, y son la referencia estilística de muchos españoles. Sé que el joven Luis Miguel tiene mucho tirón entre los jóvenes, con esa melena rubia y esa nueva actitud de sex symbol que hace, por ejemplo, en el videoclip de su canción Cuando calienta el sol. Pero claro, Julio y Bertín son referentes para los adultos.
8: Y fíjate, Chema, que algo que tienen en común los tres es que les vemos tostados por el sol. ¿Mm? Y creo que debemos recordar que hay que ponerse protector solar.
0: Por supuestísimo, porque nada impide tener un moreno si uno se echa crema protectora. Oye, y hablando de deseos, ¿crees que habrá mucha gente que con este calor haga como Carmen Maura en la famosa película de La ley del deseo de Pedro Almodóvar y diga...
10: ¡Qué sofoco! ¡Esta noche no lo soporto!
8: Puede que sí, porque la movida ha hecho este país más libre y más alegre y desinhibido.
0: Por fortuna. Bueno, pues seguiremos pendientes de lo que pase este verano, a ver si es la caña de España. A no verlas como el Pecerés. Gracias y hasta muy pronto.
8: Besito.
0: Ya les hemos informado a lo largo de este programa del récord de habitantes al que ha llegado el planeta. Gemma Alfaro, al escucharlo, se ha frotado las manos pensando en la cantidad de ecos de sociedad que pueden generar tantas personas. ¿Qué tal, Gemma? Muy buenos días.
11: Y ojalá, Chema, buenos días. A todos les vaya tan bien como Antonio Banderas, que está a punto de casarse dentro de 2 semanas con la actriz Ana Leza. La ceremonia tendrá lugar en la iglesia de San Nicolás, en Madrid, con un banquete posterior en el Ritz. Fíjate, qué clase. Por supuesto, al enlace acudirán sus amigos, Pedro Almodóvar y Carmen Maura, entre otros personajes variopintos de la movida madrileña. Los que ya viven separados son el tenista Manuel Santana y Mila Jiménez. Yo esto me lo lía. La periodista vive ahora en Madrid con su hija Alba, de 3 años, mientras continúa su trabajo en el programa de Encarna Sánchez en La COPE, que tiene mucha audiencia. Me cuentan que ambas se han convertido en muy buenas amigas, íntimas e incluso inseparables. No sé lo que habrá detrás. Y tras una boda y una separación, un noviazgo. El Diana Obregón y el jugador de baloncesto Fernando Martín. Dicen que están muy enamorados. Por lo visto, se conocieron hace unos meses en la casa de Julio Iglesias en Los Ángeles. Y ahora son uña y carne. Eso sí, parece que Fernando lleva muy mal la exposición a la prensa. Y ahora que regresa a España para volver al Real Madrid, lo va a pasar francamente mal, siendo el foco de atención de la prensa rosa. Anita, sin embargo, no tiene problemas en presumir de novio. Y muchos la acusan de calcular fríamente la próxima exclusiva. La verdad es que ella es de exclusivas. Ella, sin embargo, niega ser una chica fría. No sé yo.
12: No, de fría nada. Todo lo contrario. Soy una mujer demasiado... pasional, demasiado de corazón, demasiado de verdad.
0: Cuando de hablar de cultura se refiere, no importan fechas ni mayores señalamientos. Por eso contamos con Sonia Castellani para que nos haga un resumen de lo más lucido. ¿Qué tal, Sonia? Muy buenos días.
13: Muy buenos días, Chema. Comenzamos con un nuevo renacimiento, el del dramaturgo Antonio Buero Vallejo, cuyas obras se han vuelto a poner de moda tras la entrega del Premio Cervantes. Le escuchamos en declaraciones a Radio Nacional.
14: El teatro es una manifestación y un espejo hondo de los problemas del hombre como ente individual, pero también como ente social.
13: Aunque si por algo se está caracterizando este verano del 87, es por su variedad cinematográfica. Muestra de ello son las 2 películas que me permito recomendarles. Por un lado, La chaqueta metálica, de Stanley Kubrick, que narra las peripecias de unos infantes del cuerpo de marines. Y por el otro, Una historia de amor, con una banda sonora inolvidable, Dirty Dancing. Con ella les dejo.
0: Gracias, Sonia. Pues así, con la música de Dirty Dancing terminamos este informativo. Muchas gracias por su atención de parte de nuestro realizador Rubén Vázquez, de Jorge Duato, de Alfonso Latorre y de este que les habla, Chema García Langa. Y recuerden que el único tiempo que nos redime es el presente. Continúa la información en Radio Nacional. Muy buenos días.

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1: Buenos días desde Pamplona, amanece con nubes y claros, 18 grados de temperatura. José Escolarci, la ganadería bulense de Lanzaíta va a ser la protagonista de este quinto encierro sanferminero, su décima presencia en Pamplona. El año pasado obtuvieron el premio a la mejor corrida en 2025. Por la tarde van a ser lidiados por Antonio Ferrera, Juan de Castilla y Isaac Fonseca. Son cuatro toros cárdenos y dos negros, Cantito, Carpintero, Chismoso, Secretario, Tomillero y Campanero. Están todos muy cerquita o superando los 600 kilos, trapío, musculación, toros impresionantes con una cornamenta que asusta, desde luego. Vamos a hacer el recorrido rápidamente, queda un poco más de un minuto para llegar a las 8 de la mañana. Monumental, Plaza de Toros de Pamplona, Juan Yeregui.
2: Aquí estamos en la Plaza de Toros, los dobladores que ya han tomado posición en el ruedo, todo listo y preparado, trayecto expedito en este final del encierro.
1: En el tramo de Telefónica, mientras se produce un nuevo cántico contra la hornacina del Santo, está Imanol Zozaya.
3: Todavía mucha gente entrando en la Plaza de Toros, hoy se percibe muchísima gente, algún ejercicio de calentamiento todavía, todo listo por aquí.
1: Asier Cotelo, estafeta.
2: Aquí en estafeta, templeando los nervios los corredores, en muchos gestos de complicidad, despegando a los Escolar.
1: Curva de mercaderes, Mercedes Azcárate.
4: Impresionante la gente que hay aquí en este tramo y aquí esperando también a los escolares a ver cómo lo hacen hoy los deberes. Vamos a ver.
1: Numeroso gentío para participar en la carrera en Plaza Consistorial y final de la Cuesta de Santo Domingo. Todo en condiciones. Veremos ahora ya cómo está el inicio en Corrales, Amaya Otazu.
5: En Corrales, últimos momentos antes de que estalle el
6: cohete. Si te llaman y no contestas, es que estamos poniendo un temazo.
7: Son las 8.
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8: Buenas, ¿qué tal? Comenzamos con lo nuevo de Shakira. Esto se llama Soltera. La verdad que está claro que en sus temas ha ido evolucionando.

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2: Y esto es un temazo que va a empezar a sonar en Fórmula J. Ella es Marina Reche. Y esto lo he intentado. Escucha. Seguramente va a ser uno de tus temas favoritos.

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2: Ya sabes que en Fórmula J también intentamos que las canciones que suenan sean tus temas favoritos, como este que se llama Cristina, Sebastián Yatra.

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5: Vámonos con un poco de energía positiva. Con dos bandas. Por un lado, Efecto Pasillo. Y por otro, La Pegatina. Juntos hacen esto. ¡Ay pa' mí!

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2: Vámonos con Sebastián Yatra y esto, Tacones Rojos. Hay un rayo.

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2: Y seguimos con nuestra fórmula musical, con Álvaro de Luna y este tema bonito que se llama Duele.

0: Son las 9, las 8 en Canarias.
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0: Muy buenos días. A esta hora estamos muy pendientes del incendio de Los Gallardos en Almería, que de momento nos deja un trágico balance: 12 personas fallecidas y 23 que todavía no han sido localizadas. Las condiciones meteorológicas han mejorado a lo largo de la noche y a esta hora ya están trabajando 8 medios aéreos. Buscamos la última hora en el puesto de mando avanzado de Turre. Allí está Inma Morant. A esta hora comienza una reunión a la que asiste el consejero de Sanidad, Presidencia y Emergencias de la Junta de Andalucía, Antonio Sanz. Buenos días, Inma, cuéntanos.
2: Muy buenos días. Pues sí, a las 9 está aquí en la reunión el consejero Antonio Sanz. Allí le tienen que poner en conocimiento del reconocimiento que han hecho la Dirección de Extinción durante toda la noche. Está previsto que a las 9:30 comparezca ante los medios el consejero para que nos explique cómo está la situación. Nos explicaban hace una horilla o así el Infoca que la noche ha sido favorable, como explicabais, normalidad dentro de la gravedad para los equipos de extinción, una climatología favorable con vientos flojos, aumento de la humedad y estos efectivos que se han incorporado, los últimos 4 medios aéreos se han incorporado aquí a las 9, se unen así a los 4 anteriores que se incorporaban a las 8 de la mañana. Durante la noche han trabajado 150 efectivos y 8 autobombas y también ha quedado abierta la P7 que estaba cerrada desde ayer a las 6 de la tarde. Como les decíamos, a las 9:30 comparecencia del consejero aquí en el PMA, en el punto de mando.
0: Gracias, Irma. Hay 8 personas hospitalizadas, 4 de ellas están en estado grave en el Hospital Virgen del Rocío, pero ahora mismo estamos muy pendientes también de la búsqueda de los desaparecidos. ¿Qué se sabe a estas horas, María Paredes?
3: Por el momento continúan las labores de extinción y sigue intensa la búsqueda de esas 23 personas no localizadas. No hay nuevos datos, pero sí sabemos que en municipios como Úbeda reside un alto número de extranjeros, especialmente británicos y belgas. Solo se han puesto 7 denuncias al respecto. Municipios como Mojácar o Carboneras se han volcado con las personas que han tenido que ser desalojadas de sus viviendas. Así han pasado algunos de ellos la noche.
4: Intentando pasarlo lo mejor que se puede, pero pensando en lo que no sabemos qué pasa, o sea, lo que nos vamos a encontrar y nada, pues ahí malamente se han puesto muchos medios, todo, comida, todo.
3: En cuanto a los restos de las 12 víctimas mortales, sus muestras han sido trasladadas a Madrid debido al mal estado de los cuerpos para su identificación. Se encuentran ya en el Departamento de Biología del Servicio de Criminalística en la Dirección de la Guardia Civil. Desde esta medianoche, el gobierno andaluz ha decretado 3 días de luto oficial que durará hasta la noche de este domingo. Y hoy está previsto que a partir de las 11:45 acuda al puesto de mando el ministro Félix Bolaños.
0: Y vamos ahora a Tarragona, porque el Ayuntamiento de la Bisbal del Penedès ha levantado el confinamiento de la población tras el incidente ocurrido ayer en la piscina municipal, donde se formó una nube tóxica que dejó varios heridos leves. Olga Rodríguez.
5: Sí, hola, buenos días. En el momento del incidente había una 20 de bañistas en la piscina municipal de la Bisbal del Penedès, en la provincia de Tarragona. Afortunadamente, la mayoría estaban fuera del agua y no sufrieron quemaduras. 17 personas presentaron dificultades respiratorias a consecuencia de la inhalación de productos químicos y 10 requirieron atención hospitalaria, entre ellas 5 menores. Un error humano en la manipulación de los productos de tratamiento del agua se apunta como la causa. Como medida de precaución, se cerraron las instalaciones y, aunque no fue necesario confinar a la población, desde la Ayuntamiento se lanzó un aviso recomendando cerrar puertas y ventanas ante la presencia de la nube tóxica. No se registraron afectaciones fuera de la piscina. Hoy tampoco abrirá al público, se prevé hacerlo mañana, justo el día que empieza la tercera ola de calor del verano.
0: Y en los deportes, España ya está en semifinales de un Mundial de Fútbol que hoy cierra sus eliminatorias de cuartos. Gonzalo Dacuña.
6: España 2, Bélgica 1, en un partido muy duro para los de Luis de la Fuente, que se cerró con un gol sobre la bocina de Mikel Merino.
7: ¡El remate, gol de España!
8: ¡Mikel Merino, Mikel Merino, Mikel Merino!
7: ¡Gol, Merino! ¡Gol!
9: ¡Mikel Merino!
7: ¡Vida, Merino, vida!
10: Ya lo dije en el anterior partido, que no había casualidades, que cuando te lo crees, cuando estás con ganas de mejorar y de crear un impacto en el juego, cuando sales, a veces te caen y bueno, tienes suerte.
6: Mikel Merino, héroe en octavos ante Portugal y en cuartos en la noche de ayer, en un partido que tuvo un 70% de audiencia media y casi 15 millones de espectadores en la 1 de Televisión Española. Las semifinales el martes a las 9 ante Francia. Hoy el resto de cuartos de final, a las 11 de la noche en Noruega-Inglaterra y ya en la madrugada a las 3, Argentina-Suiza. Todo en tablero desde las 10 de la noche.
0: Gracias, Gonzalo. Es todo por nuestra parte. Hasta ahora.
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1: Y aquí llega este dúo llamado Spanish Flow. Con esto, a fuego lento. Y suena así de bien en Fórmula J.

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1: Hola, soy Joana Romero y os mando un saludo a todos los oyentes de Fórmula J. Espero que estéis disfrutando muchísimo del programa y os mando un beso muy fuerte.

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1: Y terminamos esta edición de Fórmula J presentándote el disco de Les García. Un álbum que se llama Mariposas y que te va a encantar. Escucha, nosotros te presentamos Fuego. Saludos de Julián Santofimia. Nos encontramos aquí, mismo sitio, misma hora. Más información en formulaj.es. Y ahora sí, Les García, con Fuego. Hasta luego.
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5: Qué complicado ha sido escucharme a pesar de los gritos.
6: Malú llevará 15 por toda España hasta 2027.
5: No van a convencerme de que ahora es mi mente la que se equivoca.
6: Malú ya lo tiene todo preparado para reencontrarse con su público con el anuncio de 15 Tour, una gira que recorrerá España desde este verano hasta marzo de 2027. El espectáculo combinará actuaciones en festivales, auditorios y teatros, ofreciendo un formato más cercano sin renunciar a la fuerza de los grandes escenarios. La cantante ha explicado que esta gira representa la continuación natural del universo emocional de 15, su trabajo más reciente. Además, llega después de uno de los hitos más destacados de su carrera reciente, una residencia de 7 noches consecutivas en las ventas de Madrid durante 2026, con todas las entradas agotadas. El repertorio de esta nueva gira incluirá las canciones de su último disco junto a algunos de los mayores éxitos que han marcado más de 25 años de trayectoria artística. Entre las fechas confirmadas figuran ciudades como Marbella, Barcelona, Valencia, Sevilla, Bilbao, Santander o Gijón. Con este nuevo tour, Malú reafirma su posición como una de las artistas más importantes y consolidadas del panorama musical español.

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0: Hola, ¿qué tal, familia? Ya estamos juntos. Ya han transcurrido 7 días y de nuevo nos damos cita en este tiempo de radio en el que la música en español es la protagonista de nuestra lista, la lista oficial de éxitos en español Top Latino. 40 artistas conforman la nueva lista de los próximos 7 días, 5 discos estrella, álbum de la semana, Super Latino y alguna que otra cosita que, como siempre, te adelantamos. 240 minutos cargados de novedades, de éxitos que no dejan indiferente absolutamente a nadie y que estoy seguro de que te van a hacer bailar, disfrutar y entretener tu mente. Recibe los saludos cordiales de quien te habla. Arrancamos ya.
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0: Y lo hacemos precisamente con el número uno hasta hoy. Con un viaje al corazón del Mediterráneo, donde culturas, sonidos y emociones se mezclan sin fronteras. Pueblo Salvaje 1, este es el O Si Pudiera, una plegaria hecha canción, Manuel Carrasco.

0: Da gusto escuchar a Manuel Carrasco con canciones como esta que ha llegado a lo más alto de nuestra lista, número uno hasta hoy. O si pudiera, Manuel Carrasco arrasando en los conciertos y también en tu lista de éxitos pop latino.
1: Candidatos al número uno.
0: David Bisbal. Sí.

ahora nos vamos a por el primer puesto de la lista en esta ocasión con Antonio Orozco. Este sacudidón emocional, una invitación a salir del piloto automático, a valorar el presente y a entender que la vida está ahí, esperando en la puerta. Dale, Antonio.

su última gran obra maestra dentro del álbum El tiempo no es oro. Ya fue número uno. 9 semanas en lista. Farolillo rojo en esta ocasión. En el 40 seguimos despertando al compás de Antonio Orozco. Ricky Martin.

Ahí la tienes, desde el álbum 15, lo nuevo de Malú. Una canción muy especial que está cargada de sensibilidad, sinceridad y un mensaje de amor muy puro, en el que quiere más contacto entre tú y yo. Malú y aquí, esta semana desde el 39. Y es el momento de avanzarte una canción que muy pronto estará en nuestra lista. Te hablo de La historia de Becky G, se llama Epa.

0: No,
1: no hay de qué.
2: Son las 10, las 9 en Canarias.
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2: Muy buenos días. En estos momentos nos vamos directamente al puesto de mando avanzado del incendio de Los Gallardos en Almería, donde sigue compareciendo Antonio Sanz, consejero de emergencias.
4: Lógicamente puede ocurrir. Lo que sí le digo claramente es que, mire, nosotros hemos desalojado y hemos evacuado vecinos ayer, anteayer, y lo hemos hecho y se hace a través de policía local, se hace a través de Guardia Civil, y lógicamente se contacta con todos los vecinos, porque además se revisa si sigue en las casas alguien. Y se intenta llegar hasta el final, incluso utilizando la Guardia Civil, para que se desaloje. En esa primera noche hubo gente que decidió, frente al alcalde, porque además el alcalde lo ha reconocido, que le pidió expresamente que se marcharan, y no se marcharon. Y bueno, luego cuando llegó el incendio tan cerca, decidieron marcharse.
2: Antonio Sanz, el consejero de emergencias, está respondiendo a las preguntas de los periodistas. En esta intervención nos deja algunos titulares. El primero es que el fuego de Los Gallardos en estos momentos no está amenazando nuevas poblaciones. También ha comentado que las condiciones meteorológicas son favorables, ya que el viento ha disminuido y la humedad en el ambiente ha aumentado. Así que por primera vez desde que se declaró el incendio se abre una ventana para que la lucha contra el fuego sea más efectiva. También se ha referido a las personas que ahora mismo están ilocalizadas y ha confirmado que son 7 las denuncias que se han recibido sobre personas que de momento permanecen sin localizar. Como os decíamos, 23 son las personas que siguen ilocalizadas, no desaparecidas, es lo que ha puntualizado el consejero de emergencias. Por eso, la Guardia Civil continúa realizando batidas por las zonas ya extinguidas y afortunadamente no se han encontrado, también lo ha comentado Antonio Sanz, ninguna nueva víctima. Ahora mismo nos vamos a ir a donde está el núcleo del fuego, en el frente este, en La Garrucha. Allí, siguiendo los trabajos de la Unidad Militar de Emergencias, está nuestro compañero Carlos Núñez. Buenos días, Carlos. ¿Cuál es la fotografía de la situación en este momento?
5: Hola, ¿qué tal? Buenos días. La fotografía ahora mismo es el de un monte que sigue ardiendo, las llamas siguen devorando cada rincón de este flanco este. Eso sí, lo hace ya bajo vigilancia de la Unidad Militar de Emergencias. Escucháis los camiones, uno de ellos acaba de subir a uno de los cerros, lo vemos desde aquí en pequeño, está tratando de controlar uno de los fuegos laterales, pero en general este flanco está ahora mismo azotado por una leve brisa marina que está contribuyendo a esos trabajos. La UME controla el avance hacia zonas ya quemadas y protege enclaves como una nave industrial, un negocio de muebles ubicado aquí junto a la A7. Cortafuegos hasta que el fuego termine de quemar todo lo que llega hasta allá. El olor a humo está atenuado por esa brisa que ha permitido avanzar en los trabajos. La humedad ha aumentado hasta el 50% y esta es la mejor noticia ahora para ir poco a poco ganando terreno a las llamas.
2: Cambiamos radicalmente de asunto. Hoy Sumar celebra una asamblea extraordinaria para renovar previsiblemente su dirección con una candidatura de unidad para tratar de superar la crisis interna que vive la formación. Mar Lupión nos da las claves.
6: Movimiento Sumar afronta su tercera asamblea en 3 años. Será la primera sin Yolanda Díaz. La única candidatura sobre la mesa es la que encabezan la portavoz parlamentaria Verónica Barbero y la secretaria de Estado Rosa Martínez. La renovación de la dirección orgánica de la formación se produce en un momento marcado por la crisis.
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Es momento de celebrar nuevos comienzos, nueva media hora, la que ya estamos inaugurando en Top Latino con la nueva canción de la gaditana Julia Medina. Es la protagonista de nuestro primer disco estrella y con esta letra te invita a celebrar todo lo que estamos viviendo. Hola.

En el 36 esta semana llegan las iniciales de Lola Índigo, Lia Cali, Keral, Laoz y Salma. Así es como suena este temazo.

0: Dentro del disco llamado Luz, Antonio José nos ha brindado su canción La canción de nuestro baile en el 35.
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1: Estamos disfrutando de la lista de Top Latino, la presentación oficial como cada semana, desde el 34, María Becerra, Jerek Lane, Lucky Brown y Cross. ¡Qué ganas de comerte!

Una canción que se lanzó hace 20 años y que ahora toma otro tipo de fuerza con la incorporación de Lucho RK y Juaco. No te vistas, la canción de Canarias, novedad en el 32.

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Estrenando nuestra segunda hora de radio, por delante 60 minutos llenos de éxitos en español y también nuestro disco de la semana. Una chica que está conquistando a todos y haciendo sensación con su música. Se llama La Joaqui y su álbum Electra es nuestro disco de la semana en Top Latino.

0: Son las 11, las 10 en Canarias.
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0: Muy buenos días. El fuego de los Gallardos en Almería ha calcinado ya 6.600 hectáreas, pero por fortuna a esta hora no amenaza nuevas poblaciones y además la mejora de las condiciones meteorológicas permite que por primera vez desde que se declaró el incendio se abra una ventana para que los efectivos de extinción puedan pasar de la defensa al ataque contra las llamas. Es parte de lo que ha dicho el consejero de emergencias de la Junta de Andalucía, Antonio Sanz, en su comparecencia desde el puesto de mando avanzado en Turre. Allí está nuestra compañera Inma Morant. Buenos días.
2: Muy buenos días, y también ha afirmado que se mantiene el número de denuncias por desaparecidos, son 7, y ha insistido en que existen 23 y localizados, pero insiste también en que no también ha afirmado que no quiere polemizar con el tema de que no se activara el alert. Asegura que este no siempre es efectivo y no lo era en este caso, afirma, alejados entre sí, y se asegura que con el S-Alert sí necesita avisar a 70 vecinos, la antena envía la señal a muchísima más gente. Antonio Sante, el consejero de Presidencia.
3: Que esto no tiene criterio, más allá de criterios técnicos, pero sobre todo asegurar que el mensaje que se traslada salvaba vida. Y lo que hubiera provocado el S-Alert, salvo quienes no tienen ni idea de cómo es el S-Alert, es todavía más daño a la población, porque hubiéramos trasladado mensajes confusos.
0: Muchas gracias, Irma. Como pueden comprobar, estamos teniendo algunas dificultades técnicas con esta conexión. La cifra oficial de desalojados asciende hasta ahora a 1.448 personas y no se han producido nuevos desalojos durante la noche. María Paredes.
4: Sí, a estas personas que han tenido que ser desalojadas se les ha reubicado en Garrucha y en Lubrín y posteriormente han sido desplazadas a hoteles en Vera y en Mojácar. Algunas de ellas nos contaban cómo han pasado la noche.
5: Pues mal, preocupado y mal, un ambiente mal, intentando pasarlo lo mejor que se puede, pero pensando en lo que no sabemos qué pasa, o sea, lo que nos vamos a encontrar y nada, pues ahí malamente se han puesto muchos medios, todo, comida, todo, pero fue una noche mala.
4: El alcalde de Lubrín, Domingo Ramos, hoy se ha mostrado positivo con la situación meteorológica.
6: Y esa tregua del viento, yo creo que esta noche el fuego ha andado poco. Entonces yo creo que hay más tranquilidad, alguna gente empieza a volver a sus casas.
4: Por otro lado, y según el balance actualizado por el consejero andaluz de Presidencia, Sanidad y Emergencia, Antonio Sanz, no se han encontrado nuevos fallecidos.
0: Del exterior, en Ucrania, al menos 11 personas, entre ellas un niño, han resultado heridas tras una oleada de ataques aéreos rusos sobre la capital, Kiev. Javier Jiménez.
7: Sí, bombardeos llevados a cabo esta madrugada con proyectiles que han alcanzado edificios residenciales y de oficinas, según las autoridades ucranianas. El presidente Volodymyr Zelensky ha precisado en redes sociales que se han derribado 120 drones rusos y 12 misiles a lo largo de esta noche. Desde Moscú aseguran que el objetivo ha sido un complejo industrial militar ucraniano en Kiev e instalaciones portuarias en la región de Odessa. A esto hay que sumar al menos un muerto y 29 heridos como consecuencia de bombardeos rusos a última hora de este viernes.
0: Y República Democrática del Congo ha actualizado la cifra de afectados por el brote de ébola declarado en el este del país el pasado 15 de mayo.
7: 648 muertos y más de 1.800 casos confirmados, datos acumulados a fecha de 10 de julio, ofrecidos por el Ministerio de Comunicación y Medios congoleño a primera hora.
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Es tiempo de disfrutar y de conocer las nuevas canciones de la semana. Lo hacemos con el grupo Taburete, que lanza Carta Blanca, un tema sorpresa con espíritu de verano, raíz flamenca y el puntito canalla característico de la banda. Una canción luminosa, gamberra y emocional a la vez. Así que ya sabes, Carta Blanca, Taburete.

Estamos juntos compartiendo las nuevas canciones. Esta además aterriza por primera vez en la lista. En el 24, Abraham Mateo junto a Lurra, Último Baile.

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conociendo lo más nuevo de la música, abriendo nuestra tercera hora de radio con los Gypsy King, que presentan Mil Años, una celebración de la pasión y la herencia musical flamenca. Los legendarios Gypsy King están de vuelta y nos vuelven a hacer disfrutar con su música flamenca y rumba a nivel internacional. Super Latino, Gypsy King y Mil Años.

descubriendo nuevas canciones de su primer disco en solitario, Leire Martínez es la invitada en el 18 con esta Cabeza de Ratón.

0: Muchas gracias.
1: Un abrazo.
2: Son las 12, las 11 en Canarias.
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2: Muy buenos días. Ahora mismo estamos pendientes de la comparecencia del ministro de la Presidencia, Félix Bolaños, que se encuentra visitando el puesto avanzado del incendio que afecta a Almería y está situado en la localidad de Turre. Allí está en directo nuestra compañera Irma Morant. Buenos días.
4: Muy buenos días, y aquí esperando la comparecencia de Félix Bolaños, como decíais. Ha llegado él hace poco más de una hora para reunirse aquí con los mandos, bueno, con los agentes que están aquí en el puesto de mandos. También hemos hablado hoy, mientras esperamos, hemos hablado también con la Guardia Civil, con el portavoz. Nos asegura que hoy han detenido a dos personas por no hacer caso a la hora de desalojar la zona que estaban batiendo. También antes ha comparecido el consejero de Presidencia de aquí de Andalucía, Antonio Sanz, quien ha asegurado que en estos momentos ya son 6.600 las hectáreas afectadas. Aún así aseguran que la noche ha ido bien, que no se han percibido nuevas amenazas, que las condiciones meteorológicas han sido buenas, con los vientos poco fuertes, han sido débiles estos vientos, y además la humedad, que llega hasta el 50%. Habla de, bueno, que el tema de muertos no ha aumentado el número de muertos. También siguen 7 denuncias de desaparecidos y 23 ilocalizables, que no desaparecidos, algo que con lo que ha querido insistir. Además, la Guardia Civil asegura que ha peinado ya varias zonas. Dicen que esto va a seguir, siguen con las batidas. Y también pendientes, como decíamos, ya reabierto esta madrugada a las 7, que estaba cerrada desde ayer a las 6 de la tarde. Y aquí en el puesto de mando seguimos esperando esta comparecencia de Félix Bolaños.
2: Muchas gracias, Inma. Sí, seguimos hablando de este incendio porque, como ya saben, la cifra de fallecidos es de 12, pero también hay otras 4 personas que permanecen ingresadas. María Paredes.
5: Sí, aunque no hay nuevos datos, sabemos que estas personas están graves y se encuentran hospitalizadas en Sevilla. Por otro lado, hay 23 personas que permanecen ilocalizadas y además hay 7 denuncias por desaparición. En cuanto a la afección a la población, la cifra oficial se sitúa en 1.448 personas evacuadas, de las cuales 164 están realojadas en los dispositivos habilitados por las autoridades. Tony Aznar es vecino de Bedar y cuenta cómo vivió ese inicio del incendio.
6: Nosotros fuimos de los últimos en salir del pueblo porque a mí, mi compañero Ramón y Juanfran, Ramón tiene su ganado pequeñito encerrado allí, posiblemente ya se hayan muerto. Salimos los últimos del pueblo ya con el fuego pisándonos los talones. Automáticamente el ayuntamiento de Mojácar, el señor Ángel, nos buscó, nos hospedó en este hotel porque el Ubrín ya estaba colapsado.
5: A la espera de que los forenses identifiquen a los fallecidos, se cree que la mayoría son ciudadanos belgas y británicos que viven en la zona. Todo indica que algunos de ellos no siguieron las instrucciones de los equipos de emergencia. Decidieron tomar el coche y seguir rutas que no eran las habilitadas. José Pedro Hernández es capataz, bombero forestal de las brigadas de refuerzo de la Ilezuela, y recomienda no hacer esto porque podemos perder la visibilidad y acabar saliendo del vehículo. Lo mejor, dice,
7: voy a intentar confinar. Para confinar hay que haber hecho unos trabajos previos, saber cuál es tu ruta de escape, tu zona segura, y sobre todo identificar zonas seguras y saber qué tienes que hacer en caso de que el incendio vaya a impactar con tu zona, en la zona donde vives.
5: Las autoridades recuerdan no acercarse a la zona bajo ningún concepto.
2: Del exterior, el tifón Babi ha dejado al menos 87 heridos en Taiwán y ha provocado que la provincia china de Xinjiang haya elevado al máximo su nivel de respuesta. Javier Jiménez.
8: Más de 1.700.000 personas evacuadas al este del Grande Asiático, medida de prevención ante la llegada del temporal la madrugada de este domingo.
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Récord de permanencia en lista, aquí la tienes, dándole las gracias a esa persona que se convierte en su salvavidas, Pastora Soler en el 14.

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4: Descendiendo hasta el puesto 13, lo hace esta semana desde el álbum Lux, Rosalía. Este es el Focus Running.

0: Y Yo Te Encontré es la canción que hoy alcanza el 11 con los chicos de Efecto Pasillo, Benja Torres y Toté.
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ya estamos en nuestra cuarta hora de radio. Es el momento de descubrir otro talento llegado desde San Fernando, Cádiz. Descubrimos a Milagrosa Espósito Ballesteros, Mesalla artísticamente, con Ya nos conocemos, cuarto disco estrella.

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1: Andrea Bocelli y J.B. Guetta firman el himno del Mundial 2026.
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1: La Copa Mundial de la FIFA 2026 ya tiene banda sonora oficial. Bajo el título de DNA, Andrea Bocelli y David Guetta lideran una ambiciosa colaboración que también cuenta con la participación de Megan Thee Stallion y la cantante surcoreana Jay. La canción fusiona elementos de la música clásica, producción electrónica y sonidos contemporáneos para representar el carácter global del torneo que se disputa por primera vez en tres países, Estados Unidos, México y Canadá. Además, es la primera edición de la historia con la participación de 48 selecciones nacionales. Bocelli ha reconocido que formar parte del proyecto supone un gran honor, destacando la importancia que el fútbol ha tenido siempre en su vida. Por su parte, EJ ha subrayado el orgullo de poder incorporar parte de la letra en coreano, aportando una dimensión multicultural al tema. DNA forma parte del álbum oficial del Mundial y fue interpretada durante la ceremonia inaugural en Ciudad de México. La canción aspira a convertirse en uno de los himnos más representativos de la historia reciente del torneo.

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Estamos en la última media hora, por delante una canción para hacernos bailar. Desde Rumanía llega Inna en español con la canción Morenito, todo un himno latino para este veranito.

Y otro himno, el que ya se queda con nosotros, ha sido nuestro número uno durante estos 7 días y desciende al 5. Manuel Carrasco, O si pudiera.

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Y ya sí, estamos en los últimos 15 minutos de nuestro tiempo de Top Latino. En el 3, la música fresca de Topic junto a Becky G. Sorry, papi.

vuelve al pasado para traernos lo bueno de ese tiempo y adaptarlo a su voz. David Bisbal, Vivir así es morir de amor, ocupa hoy el puesto 2.

Y llega el momento de ponerte la canción número uno de la semana. Es para los chicos de Bombay con Quédate conmigo hasta el amanecer. Con esta invitación a pasarlo bien y a la fiesta te dejo. En 7 días vuelvo a estar contigo y ponerte las canciones de moda en español. Saludos de Juan José Román.

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1: Muy buenas tardes. Les saludamos desde el lugar donde se toman las decisiones operativas en relación al incendio de los Gallardos en Almería, que por el momento se ha cobrado la vida de 12 personas y sigue dejando otras 23 que todavía no han sido localizadas. Estamos en el puesto de mando avanzado, ubicado en el Parque de Bomberos de Turre, a escasos kilómetros de las llamas, que según la última actualización han devorado ya 6.600 hectáreas, aunque la situación ha mejorado respecto a ayer. Ahora mismo no hay frentes de llamas activos que estén avanzando, el aire parece menos viciado que ayer y este cambio a favor de las condiciones meteorológicas hace que los medios aéreos y terrestres que están trabajando sobre la zona afectada puedan trabajar por primera vez atacando el fuego y no defendiéndolo. Esto es una gran oportunidad para atajar las llamas que han hecho ya que 1.400 personas hayan tenido que ser desalojadas, aunque 160 ya han podido ser realojadas. Vamos a hacer una cobertura especial desde aquí, el centro de operaciones, donde sale la información. Por este set van a pasar algunos alcaldes y también vamos a conectar con los principales puntos de interés de este incendio, con albergues de desalojados, la propia zona de las llamas, con el Virgen del Rocío. En cada uno de estos sitios hay un micrófono de Radio Nacional, un despliegue informativo especial para daros la última hora sobre el que ya es considerado el peor incendio del siglo XXI en nuestro país. Y en este puesto avanzado donde nos encontramos, nos han ido actualizando la situación del incendio durante toda la mañana. Han hablado el consejero de Presidencia, por ejemplo, Antonio Sanz, el ministro Félix Bolaños, el delegado del Gobierno de Andalucía, Pedro Fernández, quienes han mandado un mensaje esperanzador. El tiempo ha mejorado, el viento ha amainado y esto ha hecho que los efectivos puedan trabajar de una manera más efectiva para poder extinguirlo. Siguiendo todas esas declaraciones, recabando todos esos datos, ha estado nuestra compañera Inma Morán. Inma, cuéntanos qué ha dado de sí el día. Muy buenas tardes.
2: Muy buenas tardes. Bueno, lo principal es que el mensaje que lanzan todos y que están lanzando durante toda la mañana es positivo. Aseguraba, por ejemplo, el ministro Félix Bolaños que el tiempo es favorable, hasta las 4 de la tarde por lo menos lo va a ser, que se ha conseguido estabilizar ciertos perímetros. Hablaba de la zona sur, la AP7, cerca de la AP7. Recordemos que ayer había cierto peligro, la cerraron a partir de las 6 de la tarde y que esta mañana ha sido reabierta. Destacaba también la virulencia de este fuego, algo que aseguraba llamaba mucho la atención porque nunca se había visto un fuego tan virulento. Escuchamos al ministro de la Presidencia, Félix Bolaños.
3: Piensen, me he quedado con esta cifra y me ha impactado enormemente que un incendio se estima que ha podido avanzar 100 metros al minuto. Imagínense la virulencia del incendio en las peores condiciones climáticas que fueron las que tuvimos en el día de ayer. Por eso es tan importante que hoy nos acompañen las condiciones climatológicas, que tengamos una humedad y un viento que va a ser favorable.
2: También ha confirmado el ministro 2 detenciones por no obedecer a las autoridades. Por eso ha vuelto a insistir Bolaños. Hace un llamamiento a la población para que atiendan siempre a las autoridades y más en estos casos de cierto peligro, de peligro. Ha valorado de forma positiva también la cooperación que ha calificado de extraordinaria entre el gobierno central, la Junta y los ayuntamientos. Finalmente no ha querido responder a la polémica de Tellado. Aseguraba que ahora es momento de colaborar y no de polarizar. Una de las polémicas era, recordemos, el tema de no haber lanzado el ES Alert. Aseguraba en este punto el consejero de Presidencia y Emergencias, Antonio Sanz, que el ES Alert no es el más adecuado para avisar en zonas alejadas y con pocos vecinos y que la antena hace envíos más masivos, por lo que no es tan directo. Algo más efectivo es lo que se hizo, el puerta a puerta. Escuchamos a Antonio Sanz, el consejero de Presidencia y Emergencias de Andalucía.
4: Es operativo para situaciones de diferentes poblaciones, comarcas o grandes poblaciones. Lo que puede provocar un exhaler en una población pequeña es que el mensaje de evacuación le llegue a poblaciones que no tienen nada que ver con este incendio, porque la expansión de la telefonía hubiera provocado que hubiéramos desalojado gran parte de la comarca. Por tanto, no tiene ni idea el que habla de esto.
2: Recordemos, actualizamos la última hora, 7 denuncias por desaparecidos, 23 ilocalizados, algo que insistía también el consejero, de hablar de ilocalizados y no de desaparecidos, además de 6.600 hectáreas confinadas y 12 muertos. Se aseguran que podrán identificar las víctimas en las próximas horas, aún no han sido identificadas, y finalmente 1.448 desalojados.
1: Gracias, Inma. Cualquier cosa estamos en contacto. Y tenemos en este set, en este puesto de mando avanzado, a una de las personas con la información de última hora, el delegado del Gobierno en Andalucía, Pedro Fernández. Muy buenas tardes.
5: Hola, buenas tardes.
1: ¿Y cuál es esa última información, esa última noticia, esa última hora de cómo se está desarrollando el incendio?
5: Bueno, más que la última noticia, quizás efectivamente la situación actual, ¿no?, que tiene mucho que ver con lo que ya habéis explicado previamente. Es una situación favorable desde el punto de vista climatológico, como ya han dicho todos los técnicos responsables de la extinción, que permite justamente que no sea una defensa para evitar la expansión, sino sea realmente esa expresión de un ataque, ¿no?, de acometer contra las llamas, contra ese incendio, de tal manera que las condiciones meteorológicas, sobre todo previstas hasta las 16 horas de esta tarde, permitieran avanzar, especialmente el flanco oeste, que era el más orográficamente complicado, ¿no?, el lado izquierdo de este incendio, el flanco este, y también en el flanco sur, pues ir avanzando y sellando, en definitiva, enfriando y dejando esas zonas lo más estabilizadas posible, de tal suerte que eso permitiera avanzar justamente hacia esa situación de estabilización que es previa al control y, por supuesto, a la extinción, pero que entre el día de hoy y mañana, de seguir estas condiciones, que parece que va a ser así, con una humedad elevada, con un rango kilométrico de viento más bajo, pues que efectivamente permita avanzar mucho hacia esa posible estabilización. Las novedades son esas, fundamental y esencialmente. Siguen trabajando todos los efectivos, tanto aéreos como terrestres, especialmente en la parte más al norte, los aéreos, donde ahora mismo son más efectivos porque hay una orografía muy compleja para que los medios terrestres puedan trabajar, y sin embargo en el flanco oeste y también en el sur, especialmente trabajando pues la brigada contra incendios, la BRIF también, que ha llegado desde el gobierno central, junto con las BRICA, que son esas brigadas de 19 personas, bomberos, que se desplazan expresamente hasta el lugar y que hacen tareas, pues eso, de ir detrás de los helicópteros que van con el agua. Ellos van, lo que van haciendo es una labor de dejar prácticamente la zona sin riesgo de que pueda reavivarse ese incendio. Y por supuesto los FOCA, que son los grandes hidroaviones que lanzan más de 5.000 litros de agua cada uno, pues que puedan también trabajar como están haciendo en el flanco oeste. Por lo tanto, una situación mucho más favorable que la que había ayer, y con todos los efectivos disponibles, con la máxima colaboración.
1: Porque la buena noticia es que siguen habiendo llamas, pero no avanzan.
5: Efectivamente, cuando hablamos de que se busca esa estabilización, justamente significa que el perímetro que se determina por la dirección de la emergencia, que ha de permanecer sin moverse y controlado, si eso se consigue, ya estamos hablando de estabilización. Es decir, significa que no avanza en ninguno de sus flancos y que no se extiende o expande más en cuanto a esa, en este caso, a 6.600 hectáreas que se han estimado, que es el perímetro que tiene ahora mismo, con unos casi 52 kilómetros que tiene justamente ese perímetro.
1: ¿Os esperabais que la situación en cuanto al tiempo mejorara tanto de ayer a hoy?
5: Bueno, lo que yo puedo decir, yo no soy experto en la materia, pero lo cierto es que esta noche ha habido una satisfacción grande en las tareas que se han llevado a cabo. Había unas previsiones de que justamente fueran unas condiciones favorables para permitir avanzar, y yo creo que profesionales, ¿no?, que son los que están ahí en el tajo, ¿no?, trabajando, pues tenían cara de satisfacción en el sentido de que habían podido avanzar como mínimo como estaba previsto que pudiera ser, y por lo tanto ha sido una noche muy favorable en ese sentido, como lo está haciendo esta ventana de oportunidad que le llamamos, ¿no?, que es ese periodo de tiempo importante en el que puedes acometer contra el fuego, porque está en condiciones de menos peligro y riesgo para los profesionales que actúan, y por lo tanto yo de aquí lo que quiero es hacer un reconocimiento una vez más de los grandes profesionales de todos los ámbitos, de todas las administraciones que están participando en esta extinción como en otras, pero especialmente en este incendio tan sumamente complejo.
1: Pedro Fernández estaba reunido, ahora mismo ha salido para atendernos. Te dejamos que sigas con tus labores, Pedro. Muchísimas gracias por atender en directo a Radio Nacional de España.
5: Muchísimas gracias a vosotros.
1: Y nosotros nos vamos ahora directamente a la zona del incendio para comprobar de primera mano cómo está la situación. Nuestro compañero Pablo Danubio, nuestros ojos ahí, está en el frente donde siguen vivas las llamas, muy cerca del municipio de Los Gallardos. Y si no me equivoco, Pablo, desde donde tú estás, ves trabajando los efectivos de la Unidad Militar de Emergencias. Pablo, muy buenas tardes.
6: ¿Qué tal? Muy buenas tardes, Alejandro. Pues efectivamente, nos encontramos ubicados en las faldas de esta zona montañosa de Los Gallardos, donde vemos que el fuego parece que se está estabilizando en este flanco derecho del incendio, pero es una zona muy escarpada, como venimos contando, en la que sigue estando muy caliente todo el pasto, y por ello no paran de surgir nuevos focos. Son los efectivos terrestres de la UME los que están conteniendo, revisando el fuego ahora sobre la ladera de la montaña con mangueras. Sobre nosotros, precisamente, los vemos trabajando porque hay 6.600 hectáreas afectadas ya en este incendio de Los Gallardos, en una jornada en la que, como estamos comentando, sin embargo, se espera que evolucione favorablemente la situación, ya que hemos pasado de un 20% de humedad que teníamos en la jornada de ayer hasta un 63% que registramos ahora mismo. Se espera, por tanto, una mejor previsión meteorológica, aunque la temperatura a esta hora de la tarde ya asciende hasta los 30 grados y ha vuelto a aparecer el viento que aviva el humo en algunos puntos de esta ladera que tenemos frente a nosotros. Hay ahora mismo 8 medios aéreos trabajando que están atacando desde el aire a este incendio, porque, como explica el consejero Antonio Sanz, por primera vez desde que se inició hemos podido pasar a una fase de ataque. Lo escuchamos.
4: Las circunstancias de tanto meteorológicas como de la propia realidad del incendio hasta ahora nos habían simplemente permitido trabajar en defensa. Ahora, hoy, es la primera vez que vamos a poder trabajar en ataque, y eso, pues no cabe duda que es una ventana de oportunidad muy importante.
6: Tras multitud de pasadas, Alejandro, de los aviones por estas colinas, buena parte de la ladera ha quedado teñida del rojo del compuesto antiincendios que arrojan los medios aéreos a su paso.
1: Pablo, ¿a cuántos metros estás del fuego? Tú lo ves bien desde ahí, ¿no?
6: Sí, vamos a poner que estamos a unos 500 metros, colina arriba, donde desde esta vista estamos viendo a varios efectivos de la UME, como decimos, todos con mangueras desplegados esporádicamente en distintos puntos de esta ladera, porque, como decimos, no sé si se llega a apreciar incluso en el micrófono, es cierto que tenemos bastante menos viento que ayer, pero no ha parado de cesar desde en torno a las 12 del mediodía, y en lo que estamos en este ratito esperando a realizar esta cobertura en directo, hemos visto algunos focos, algún humo que aparece desde el fondo de las montañas, y hasta allí se están desplazando continuamente los furgones de la UME y los efectivos con las mangueras.
1: Mantenemos el micro abierto contigo, Pablo, para cualquier novedad. Y seguimos con más información, porque según la última actualización son 1.400 las personas que han tenido que ser desalojadas de sus viviendas a causa de las llamas, aunque eso sí, algunas ya están pudiendo volver, alrededor de 160. Nuestra compañera Alba Urrutia está en una zona con alguien que ya ha podido o no ha podido volver a su casa ya. Alba, buenas tardes.
7: Buenas tardes, sí, nosotras hemos estado en un centro en el que viven 25 menores migrantes. Anoche les desalojaron cuando las llamas se empezaron a acercar a ese barrio del Pocico. Han pasado la noche en el Teatro de Lubrín, aunque, como decís, ya han podido volver. Ahora están aquí contándose cómo fue el desalojo. Noelia Segura es psicóloga y es subdirectora de este centro que gestiona la asociación Engloba.
8: Bueno, pues bastante nerviosos, pero bueno, los chicos, la verdad es que el comportamiento fue muy bueno, se lo tomaron bien, han pasado la noche en el Teatro de Lubrín, y allí, pues cuando llegaron tenían cama, de aquí se fueron ya cenados, porque teníamos ya la cena preparada, se fueron cenados, han desayunado allí, y esta mañana pues ya el director del centro ha estado ayudando a los compañeros que se habían quedado la noche con ellos, y ya esta mañana, cuando nos han dicho que podíamos regresar, pues hemos empezado a viajes con las furgonetas y aquí estamos todos.
7: La situación igualmente sigue siendo muy difícil, aunque ahora mismo en este polígono industrial de Lubrín, al que nos hemos trasladado, todo el mundo está conversando, vecinos, voluntarios, todos se cuentan cómo lo están viviendo, cómo salieron también ayer de sus casas, aunque muchos nos dicen prácticamente ni se enteraron hasta que el fuego estaba cerca.
9: Mira, no, porque nunca nos creíamos que iba a llegar el fuego, anda a llegar, porque se han pegado fuego, pero lo han cortado, ya, pero este es casi muy importante el fuego. Pero nosotros nos acostamos allá en una siesta, cerramos las puertas, cuando viene la vecina y dice, ay, que dicen que nos tenemos que ir, ¿cómo que nos tenemos que ir? Pues que no ves cómo está, que hay humo. Pues bueno, así que yo no me preocupo nada el fuego, tranquila, echándome la siesta.
7: Son, como decís, más de 1,000 personas las evacuadas ya en este incendio. Algunas han podido volver hace un rato, como quienes viven en este centro de menores. También algunos han podido ir a ver si sus animales estaban bien, si sus casas seguían en pie, y han vuelto aquí y han informado al resto de compañeros.
10: Se ha quemado, ha llegado el fuego hasta los muros,
9: hasta los muros
10: de las casas.
9: Hasta los muros de mi hermana.
10: Ha sido, de verdad, ha sido un milagro, ¿eh?
9: Oye. Entonces,
10: toda la rambla, todo que va a un lado y otro de la rambla, todo quemado. Todos los olivos rotos, los árboles todos quemados.
11: Un olivo que era de la nieve, que está allí a mi cocina, creo que estaba aquí. La casa no tenemos ni contra.
7: Y hace unos minutos el director de emergencias de la Junta de Andalucía, Juan Ramón Rodríguez, ha informado aquí que de momento no pueden volver el resto de personas que están aquí ubicadas ahora mismo.
12: Condiciones han mejorado, que los dispositivos han trabajado toda la noche, flanco izquierdo, prácticamente en todos los sitios donde eran accesibles. Y desde primera hora de la mañana estamos trabajando con los medios aéreos, con el personal de tierra. Y es verdad que la evolución es favorable.
7: Esperan darles, dicen, a lo largo del día mejores noticias.
1: Muchísimas gracias, Alba, por esa información en directo y por esos testimonios buenísimos. Están con nosotros aquí más personas. Tenemos entre ellos al alcalde del municipio donde nos encontramos, de Turre, José Antonio Visiedo. Muy buenas tardes.
13: Buenas tardes, ya.
1: ¿Cómo es la situación?
13: Pues ahora de tranquilidad, dado que la zona que, por lo menos lo que respecta a Turre, quiero transmitir a los vecinos tranquilidad del municipio de Turre, porque de momento en el flanco que más afecta, más próximo a nuestro municipio, pues de momento se encuentra la llama, ya no se encuentra en llama, se encuentra la situación controlada, y de momento la situación de nervios que teníamos ayer no es la misma.
1: ¿Qué te dicen los vecinos?
13: Pues eso, constantemente preguntas, decirme poco, o sea, van preguntando que quieren estar en todo momento informados de la situación, si no va a afectar. Ayer, pues sin ir más lejos, se ponía en contacto un amigo mío porque su madre se encontraba en una pedanía del pueblo, en la sierra, y me llamaba porque pues, su preocupación era de si las llamas iban a poder... iban en esa dirección, y no, lo tranquilicé diciéndole que no, que la situación de momento estaba controlada, y nada, en fin, y como eso, pues más preguntas, pues, de si nos van a, si no han dicho que nos van a desalojar, no, es mentira, le transmitía y nada más.
1: Ayer estábamos tú y yo aquí, la sensación ha cambiado un poco, ¿verdad? A favor.
13: Sí, sí. Esta mañana estaba un poco más nervioso cuando han comenzado a levantarse el aire de levante, pero tranquilo, la verdad que ayer sí estaba un poco más nervioso. De hecho, los temores que teníamos era que saltase esa autovía, la A7, el fuego, y bueno, lo de hecho lo saltó, pero bueno, se quedó en un pequeño reducto que de momento atacaron los efectivos y lo mantuvieron a raya.
1: Se respira hoy de otra
13: manera. Sí, hoy sí. Ya esta mañana cuando me levanté digo, bueno, podemos respirar tranquilos. que a nosotros, lo que nosotros, bueno, estoy hablando de Iturre, ¿vale? Iturre, claro, la preocupación por otras zonas como Lubrí, por los vecinos Beda, sigue, pero respiraba tranquilo por ese aspecto, porque la zona más cercana a nuestro municipio se mantenía a raya. De este hecho, esta mañana, lo primero que he hecho nada más levantarme ha sido dirigirme hacia donde vi esta mañana humo, que es la zona de los Gallardos. No me acuerdo cómo se llama ese núcleo, y se veían las llamas pequeñas. Luego me fui también, me desplacé al donde se comenzó el incendio, el origen del fuego, y comprobé que también estaba todo, ya no había humareda, no había nada. Sí es verdad que estaban ya ahí efectivos del Seprona, pues ya con realizando su respectiva investigación.
1: Y mientras hablamos con el alcalde, le suena el teléfono, así que voy a dejar que conteste el alcalde. Muchísimas gracias por atender en directo a Radio Nacional de España.
13: Muchísimas gracias a vosotros.
1: Y en este puesto de mando hoy se ha vuelto a dar el balance de 12 fallecidos a causa del incendio, 23 personas que no han sido localizadas, y también se ha insistido mucho en distinguir entre desaparecidos aquellas personas cuya falta de noticias sobre su paradero se ha denunciado ante la Guardia Civil. Constan 7 denuncias formales por ello, y personas ilocalizadas, que son aquellas otras cuyos familiares no han logrado contactar con ellos. Por esto constan más de 500 llamadas. Raúl Aguilera, portavoz de la Guardia Civil en Almería, muy buenas tardes.
14: Hola, buenas tardes.
1: Muy importante diferenciar y no alarmar.
14: Efectivamente, una cosa son las denuncias oficiales, los datos oficiales que hay, y otra cosa son esas llamadas que van entrando a través de los diferentes números de 112 o de números de desaparecidos y demás, que al final no están contrastada realmente todavía.
1: Estáis haciendo batidas por las casas desalojadas para ver, para comprobar si hay alguna persona, si hay algún fallecido. Afortunadamente están yendo bien, no se ha encontrado nadie más.
14: Efectivamente, se van haciendo batidas desde que se empezó a extinguir zonas del incendio. Se comenzó ayer con esas zonas extinguidas y hoy se ha hecho más hincapié todavía a la zona de Vedar, donde el incendio fue más sorpresivo, por decirlo de esa manera.
1: Hay personas, de hecho, que se dejaron sus animales en casa para huir de las llamas, que están intentando volver para ver cómo están, echarles de comer, eso sí, desobedeciendo las instrucciones. ¿Hay algún detenido por este tipo de cosas, por negarse a abandonar la zona evacuada?
14: Sí, bueno, tenemos 2 detenidos por desobediencia, ¿vale? En este caso sí abandonaron la zona, pero volvieron haciendo caso omiso a las instrucciones.
1: Raúl, ya han finalizado las autopsias de los 12 fallecidos. Las muestras biológicas han sido trasladadas en Madrid por helicóptero. Todavía no hay ninguna persona identificada. Cuéntame un poco cómo está siendo un poco ese proceso.
14: Sí, bueno, el proceso de análisis lleva su tiempo y vamos, requiere de eso, del tiempo y de cotejarlo luego con las muestras que se van también recogiendo. Entonces, de momento hay No tenemos datos todavía.
1: Han llegado muchísimas llamadas, ¿no? Por no poder localizar a familiares, decíamos que 500.
14: Sí, no tengo números exactos en este momento, pero sí es verdad, sé que han entrado llamadas desde 112 desde el primer momento en que se empezó a conocer el incendio.
1: Raúl Aguilera, portavoz de la Guardia Civil en Almería, muchísimas gracias por sacar un rato y pasarte por este set en directo de Radio Nacional de España.
14: Gracias a vosotros.
1: Y además de los 12 fallecidos y 23 personas no localizadas, este incendio también ha dejado heridos. En total han sido 8, y los más graves han tenido que ser trasladados por sus quemaduras desde Almería hasta el Virgen del Rocío en Sevilla. Ahí se encuentra nuestro compañero Raúl Ramírez. Raúl, ¿cuál es la última hora del estado de salud de estas personas? Muy buenas tardes.
15: Buenas tardes, Alejandro. De momento, pocas novedades. Ni la Consejería de Salud ni el propio Hospital Virgen del Rocío han actualizado la evolución de los 4 heridos más graves del incendio de los Gallardos, trasladados ayer en helicóptero desde el Hospital Torre Cárdenas de Almería. Todos ellos han superado ya su primera noche en la unidad de grandes quemados, un servicio, como sabemos, de referencia nacional para pacientes con lesiones críticas como esta. Sí sabemos que algunos llegaron con quemaduras de gran extensión y que afrontan un proceso de recuperación largo y complejo. Las primeras 24 y 48 horas son determinantes, pues, para valorar su evolución, por lo que las autoridades están siendo muy prudentes a la hora de facilitar información. Quien sí se ha referido a ellos ha sido el ministro de la Presidencia, Félix Bolaños. Le escuchamos.
3: Desear la pronta recuperación cuanto antes de los heridos. Algunos de ellos han sido intervenidos en el Hospital Virgen del Rocío de Sevilla, donde esperamos que también puedan evolucionar favorablemente en las próximas horas.
15: Alejandro, además de estos cuatro pacientes ingresados en Sevilla, hay otras cuatro personas que continúan hospitalizadas en el Torre Cárdenas de Almería con distinta consideración. De ninguno de estos ocho hospitalizados ha trascendido por el momento ni su edad ni su nacionalidad. Mientras tanto, a las puertas de este hospital, como el resto de edificios públicos andaluces, las banderas están ondeando a media asta. Lo harán así durante tres días, los tres días de luto oficial decretados por la Junta de Andalucía en memoria de las 12 personas fallecidas en este incendio.
1: Mantenemos líneas abiertas contigo, Raúl, por si hay alguna novedad.
15: Estaremos pendientes, claro que sí.
1: Gracias, compañero. Un incendio cuyo origen no se ha comunicado oficialmente, pero según los primeros indicios, todo parece indicar que se provocó en una cuneta por un cable de luz cortado. Nos da todos los detalles Carlos Real. Muy buenas tardes.
16: Buenas tardes, Alejandro. A expensas de que la Guardia Civil avance en las investigaciones, esa es la principal hipótesis, la de un cable de luz que cayó en una cuneta en la carretera nacional 340A. A partir de ese momento, ayudado por el fuerte viento que ha soplado estos últimos días en la provincia, el fuego pudo avanzar muy rápidamente, a una velocidad de hasta 100 metros por minuto. Como decíamos, el viento y el calor han sido los mejores aliados de este devastador incendio. Hoy, el cambio precisamente en el viento y la humedad del 50% pueden ser claves para acercar la estabilización. Mientras tanto, hay que seguir las recomendaciones en caso de evacuación, aunque nos duela dejar nuestra casa atrás. Manuel Blanco, bombero del Consorcio de Sevilla, recalca la importancia de esto.
17: No demoremos, yo sé que es duro dejar la casa, los animales, pero si nos dicen, nos dan la orden de evacuar, es por nuestra propia seguridad y nuestra vida, lógicamente, vale mucho más que cualquier otro bien material que estemos protegiendo.
16: Seguimos pendientes, Alejandro, de esas investigaciones de la Guardia Civil en torno a las causas exactas del origen y la rápida expansión del fuego.
1: Gracias, compañero. Y la tragedia ha tenido un gran impacto en medios en todo el mundo. Las condolencias y el ofrecimiento de ayuda han sido numerosas desde dentro y también desde fuera de la Unión Europea. El ministro de Asuntos Exteriores, José Manuel Álvarez, ha agradecido en un comunicado todos los gestos de solidaridad recibidos. Juan Leo, ¿qué tal? Buenas tardes.
18: Hola, ¿qué hay? Buenas tardes, Alejandro. Sí, el presidente del Consejo Europeo, Antonio Costa, y la presidenta de la Comisión, Ursula von der Leyen, fueron de los primeros en ofrecer ayuda y expresar su tristeza y el apoyo a España y a los familiares de fallecidos y vecinos afectados por el incendio. Numerosos líderes europeos han trasladado también su apoyo, además de ofrecer ayuda, entre ellos la primera ministra de Italia, Giorgia Meloni, el presidente de Francia, Emmanuel Macron, o el primer ministro de Portugal, Luis Montenegro. El gobierno británico, de donde se cree que son algunos de los fallecidos, ha pedido a sus nacionales que se encuentren en la zona donde viven muchos de ellos, que sigan las instrucciones de las autoridades locales y de los servicios de emergencia. Pendientes todavía de la identificación de las víctimas, se baraja que gran parte de ellas serán de nacionalidad extranjera. Lo decía el ministro del Interior, Fernando Grande Marlaska, que pedía esperar a los resultados de esas identificaciones.
19: Hay personas extranjeras, pero hasta que no se produzca la identificación de las mismas y podamos establecer una correspondencia absoluta, entender que no nos adelantemos.
18: El Ministerio de Asuntos Exteriores está en permanente contacto con los países que tienen ciudadanos afectados. Álvarez ha hablado con los ministros del Reino Unido y de Bélgica. Hay que señalar además que la Unión Europea tiene activo desde los primeros momentos en que se conoció la gravedad del incendio el servicio de satélites Copernicus para monitorizar la evolución del fuego en tiempo real.
1: Gracias, Juan Leo. Y antes de despedir el informativo, queremos hacer otra mirada, echar otro vistazo a cómo está sobre el terreno esas llamas. Pablo Danubio, buenas tardes de nuevo.
20: ¿Qué tal? Muy buenas, Alejandro. Pues en este ratito que hemos tenido entre conexión y conexión, en la ladera próxima a Los Gallardos, que da nombre a este incendio, hemos podido apreciar cómo un nuevo foco de lo que ya estaba apagado sobre esta colina, que ya parece donde el fuego parece, quiero decir, que ya está estabilizado, un helicóptero en escasos dos minutos que aparecía ese humo ya ha vuelto a aparecer para verter y arrojar el agua desde allí, en esta zona de Los Gallardos, donde la ahume está prácticamente colonizando todas las casas residenciales, todas las piscinas, para llenar sus bombas de agua, para llenar sus furgonetas y subir colina arriba para seguir manteniendo estabilizado esta parte, esta lengua del incendio, Alejandro.
1: Y vamos a hacer un repaso último de 30 segundos, si te parece. Carlos Núñez, últimos datos, llevas aquí toda la mañana.
0: Pues fíjate, tenemos datos de esas 7 denuncias por desaparición, esas 23 personas ilocalizadas, 6.600 hectáreas que han quedado quemadas, 12 fallecidos, 1.448 desalojados, y estamos, fíjate, quedan segundos para que den las 2 de la tarde, van a quedar 2 horas de esa ventana de oportunidad que decía el gobierno es crucial para la lucha contra el fuego, para acabar con este incendio.
1: Gracias, Carlos. Ponemos punto y final a este despliegue informativo especial de Radio Nacional de España desde el puesto de mando avanzado de Durre. Gracias a todos los compañeros que han hecho posible la cobertura para darles de cerca la última hora de todo lo referente a este incendio de Los Gallardos en Almería, que ha dejado, recordamos, 12 fallecidos y 23 personas no localizadas. Continúa la información como siempre en la radio.
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22: Son las 2.
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1: Dua Lipa comparte las imágenes de su gran boda. Dua Lipa ha revolucionado las redes sociales al compartir las primeras fotografías oficiales de su boda con el actor Callum Turner. Bajo el título Mr. and Mrs., la artista mostró algunos de los momentos de la celebración celebrada en Sicilia tras una discreta ceremonia civil en Londres. La cantante lució un exclusivo vestido de Chanel alta costura diseñado por Matthew Blatchy, elaborado con miles de cuentas bordadas y plumas aplicadas artesanalmente. La ceremonia principal tuvo lugar en la histórica Villa Valguanera en Baeira y reunió a numerosas personalidades del mundo de la música y la moda. Entre los invitados destacaron Donatella Versace, Charli XCX, Mark Ronson y Kevin Parker. Uno de los momentos más emotivos llegó cuando Elton John interpretó en directo Your Song para los recién casados. La boda coincide con uno de los mejores momentos profesionales de Dua Lipa, que recientemente finalizó su exitosa gira Radical Optimism Tour, consolidando su posición como una de las mayores estrellas del pop internacional.

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6: Danny Ocean estrena Caramel y amplía su universo musical.
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6: Danny Ocean vuelve a sorprender a sus seguidores con Babylonia Blue, un nuevo EP que amplía el universo creativo iniciado con Babylon Club. La propuesta reúne 8 canciones marcadas por sonidos veraniegos, influencias del reggae, los afrobeats y el pop contemporáneo. El tema principal es Caramel, una canción que resume el espíritu optimista y desenfadado de esta nueva etapa. El trabajo incluye además colaboraciones destacadas con Ryan Castro en Desahógate y con el reconocido productor Chimbalán en Don't Stop, aportando una dimensión internacional al proyecto. Este lanzamiento llega tras la participación del venezolano en eventos relacionados con el Mundial de la FIFA 2006 y antes de iniciar una nueva gira europea. Con éxitos globales como Me Rehusó, Danny Ocean continúa consolidando su presencia en los principales mercados musicales.

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2: Ariana Grande regresa con un nuevo proyecto discográfico llamado Petal. Ariana Grande publicará el próximo 31 de julio su octavo álbum de estudio titulado Petal, marcando así su regreso a la música tras varios años centrada en su carrera cinematográfica vinculada al universo de Wicked. El proyecto ha sido desarrollado junto a los productores Max Martini y Lilia Zalmacet, colaboradores habituales del artista. Según ha explicado la propia cantante, el álbum gira en torno a la superación personal, el crecimiento emocional y la ruptura con vínculos negativos. El primer sencillo, Hate That I Made You Love Me, ya se perfila como una de las canciones más destacadas de esta nueva etapa. Además, Petal será el primer trabajo publicado bajo Baby Doll Records, el sello creado por la propia artista, lo que supone un paso importante en el control creativo de su carrera.

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0: Hola, ¿qué tal? Muy buenas y saludos. Feliz verano a todo el mundo desde los Super 20, porque efectivamente ya desde hace unos días estamos en verano, aunque ya llevamos un par de semanitas de intenso calor. Ahora, a disfrutar al máximo de estos tres meses con la mejor música que te ofrecemos aquí, en los Super 20, en la cuenta atrás. Sí, porque estamos poniendo ya en marcha la primera entrega oficial de este Summertime 2026 del repaso a la lista de éxitos más selectiva que hay en el dial de este país, ya sabes, la lista que repasamos no solamente los éxitos del pop nacional e internacional, sino también los mejores hits de baile y los estrenos más novedosos que traemos para ti cada semana en la radio. Con un equipo fantástico, como siempre, detrás de esta edición de La Cuenta Atrás están Javi Camacho, José Mingoranzo y Paco Mena en la producción y, por supuesto, quien te habla, Tony Roque. Un placer darte la bienvenida a los Super 20 y empezar a conocerlos si es que te acabas de incorporar. Hoy traemos para ti nuestras secciones habituales, que para el que no las conozca son el repaso a los 20 éxitos más importantes que hay en el dial de este país, las 10 canciones más potentes para bailar ahora mismo este Summertime 2026 y también jugosos estrenos que se incorporan a nuestra candidatura desde hoy mismo. Si me acompañas, empezamos a caminar juntos por esta escalera que nos lleva hasta el número 1. Eso sí, recordando cuál era exactamente la foto finish, los 10 primeros puestos la semana pasada en la última entrega, la que despedía la primavera 2026 aquí en los Super 20.
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0: Ariana Grande, Hey Jara, I Met You Love Me. Arde Bogotá, instrucciones.
2: 8.
0: Bruno Mars, lo arriesgo todo.
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2: 7.
0: Amaral, no quiero más canciones tristes.
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2: 6.
0: Cepeda, el día verde.
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2: 5.
0: Shakira y Burna Boy, Jay Jay.
2: 4.
0: Luis Capaldi, Stay Love.
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2: 3.
0: Madonna y Sabrina Carpenter, Bring Your Love.
2: 2.
0: Quevedo,

0: One Republic, Need Your Love. Bueno, está clarísimo que esta canción es una auténtica pasada. Es como volver atrás en la máquina del tiempo. Eso sí, con la tecnología ahora, 20 años después, de aquel gran mítico tema que los lanzó a la fama, aquel triste y al mismo tiempo enternecedor Apologize. Desde California, los chicos de Ryan Tider llegaban la semana pasada al número uno de nuestra lista con este I Need Your Love. Son los One Republic. Y ahora es cuando comienza el movimiento en la cuenta atrás.
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0: se... Sí, porque es el momento de las canciones que hoy
2: entran en lista.
0: Y la primera de las entradas, el primero de los inputs, nos lleva hasta Asturias con los chicos de Marlon y la puertorriqueña Gail, que han coincidido ya más de un festival y que se han hecho cómplices en esta canción que se llama Malabares.
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0: Los chicos de Adrián Roma entrando hoy en lista también lo hacen. Esta curiosa pareja de dos, que son egoístas, ¿eh? Patitoa, son Ana Mena y Lola Índigo. Cuidadito con esta bachata pop, que va a ser uno de los temas rompedores, eso sí, este Summertime, porque tiene todo, ¿eh? Tiene sensualidad, muchísima, no diría ambigüedad, sino todo lo contrario. Y desde luego la complicidad de estas dos artistas andaluzas, una es de Estepona, Málaga, la otra es de Granada, concretamente de un pueblecito de Granada. 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
0: Pero bueno, en fin, que las dos se lo montan muy bien juntas y que esta semana entran en lista, como también lo hace la alemana Kim Petras con su último tema, Brutalis. Y claro, eso tiene una cara amable y otra un pelín más triste, la de las canciones que hoy
2: abandonan la lista.
0: Hoy se marcha después de haber sido número uno en los Super 20 hace ya algunas semanas. Cepeda, desde su último trabajo Llámame Luis, con la canción El Día Verde.
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0: Hombre, a mí personalmente esta me ha dolido un pelín porque yo soy muy del rollo indie pop y esta canción a mí me gustaba muchísimo. También echaremos en falta en la lista a Malú. Se marcha no precisamente rota, pero sí con una canción con la que ha presentado su nuevo trabajo, el disco 15.
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0: Bueno, estamos con baladas, ¿eh? Y este tremendo esfuerzo que hay que reconocerle a Bruno Mars de haber arriesgado muchísimo para cantar por primera vez y además solo, sin ningún acompañante, en una canción en español que forma parte de su disco de Romantic. El tema Lo Arriesgo Todo.
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0: Esto es un bolero de aquellos de hace décadas, ¿eh? Pues no, es muy actual, ¿eh?
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0: Casi tan actual como los temas que hoy van a pelear por llegar a la primera posición de nuestra lista. Son nuestros
2: candidatos al número uno.
0: Uno de ellos, la reina del pop, que vuelve en unos días con un nuevo trabajo que se va a llamar Confessions 2. 21 años después de aquel mítico disco Confessions on a Dance Floor, que revolucionó las pistas de baile, con un jovencísimo productor llamado Stuart Price, el británico, que bueno, pues le ha acompañado en esta segunda aventura. Un hombre al que conoció precisamente en su etapa en la que Madonna vivía en Londres, donde estaba muy a gusto. Allí nació su hija y bueno, allí ha formado parte de su vida. Madonna con Sabrina Carpenter, muy picante este Bring Your Love. Nada que ver con el tema que nos propone Luis Capaldi dentro de su último disco de su EP Survive.
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0: Una norteamericana de Michigan que se ha pasado media vida en Londres. Un escocés y algo de nuestro país, ¿no? Alguien que lleva Canarias en las venas. Quevedo podría hoy ser número uno con el Baifo. Ay, Pedrito, que este año dice que no hace bolos, ¿eh? Bueno, eso dice ahora, luego ya veremos, porque la presión va a ser altísima para verle en directo, ¿eh? Yo ya Te puedo adivinar que antes de que llegue el año que viene, que es cuando ha dicho que oficialmente va a poner en marcha la gira, con dos conciertos en el Movistar Arena de Madrid y otros dos en el San Jordi en Barcelona, alguna que otra sorpresa va a acabar habiendo en Canarias, porque eso no lo va a poder evitar, ¿eh? Quevedo, El Baifo, Stay Love, Luis Capaldi, Bring Your Love, de Madonna y Sabrina Carpenter. ¿Cuál es nuestro número uno? Está claro que este no, así que...
2: Despedimos al número uno.
0: Venga, nos vamos a poner serios para escuchar a One Republic. Por muchas razones. La primera de ellas porque al frente de este maravilloso grupo de California y Colorado hay un hombre con un talento increíble para componer, para producir, para cantar. Y siempre... con el piano como protagonista, algo que en nuestro país hace también Pablo López. One Republic, Necesito Tu Amor. Hasta hoy ha sido nuestro número uno.

0: Esta es una canción de himno, de esas que perfectamente te podrían cantar en la final de la Copa del Mundo de Fútbol. Aunque eso no va a ocurrir porque no van a estar ahí. Sin embargo, sí estarán los BTS, estará Madonna y estará Shakira. Va a ser todo un espectáculo. Eso sí, los que entienden de fútbol dicen que, oye, parar un partido media hora, aunque después he visto lo que pasó, por ejemplo, con Francia, puede pasar cualquier cosa. Estamos imbuidos en esa fiebre del fútbol. Y también eso lo tenemos presente incluso cuando presentamos canciones. Ahí estaban los One Republic hoy, que abandonan la primera posición, y nosotros comenzamos ya a repasar juntos la nueva entrega de La Cuenta Atrás. Primera parada, el norte de nuestro país, concretamente Asturias, Salinas, para ser más concretos, donde son naturales los chicos de Marlon. Aquí los tienes con Malabares.
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La puertorriqueña Gayle acompañando a Marlon en esta canción llamada Malabares, que es el pistoletazo de salida pronto de este grupo de pop rock liderado por Adrián Roma, que seguramente antes de que acabe el año nos van a proponer un nuevo disco. Estoy convencido. No es que me lo haya hecho un pajarito, es que me lo han soplado en su compañía de discos, que no es lo mismo. Ahí estaban, estrenando hoy en la lista, estrenando la cuenta atrás en el puesto 20, Marlon con Gayle y Malabares. Y ahora nos vamos con un artista que el próximo 8 de agosto, 10 años después de su muerte,

Me imagino que si te gusta la música de este genio de Minneapolis, estarás deseando echarle el guante a este primer disco póstumo del Grand Prince. Nosotros, desde luego, tenemos muchas ganas de seguir disfrutando de esa genialidad. Y ahora, ¿qué te parece si cambiamos de historia y nos vamos con una colaboración que es la sexta de estos dos monstruos de la pista, que son Bebe Rexha y David Guetta? Después de darlo todo con I'm Good Blue, regresan ahora con Chicas Tristes. Una canción con el sello y la marca del francés, incluida en el último álbum de la neoyorquina que ya está publicado.

El álbum ya está en las tiendas, se llama Dirty Blonde, es el nuevo trabajo de la artista neoyorquina que ha colaborado hasta en 6 ocasiones con este gurú francés en la electrónica que es David Guetta. Hoy están subiendo puestos en lista y ahora es el turno para The Script. Una banda irlandesa liderada por Danny O'Donoghue que acaba de publicar su manual de instrucciones para ser humano. Esta es una de las canciones incluidas en su último disco. Este es El hombre en la arena.

Hace 100 años el presidente norteamericano Theodore Roosevelt dirigió un mensaje a la nación llamado la Citizen Republic, dentro de la cual hay un apartado muy curioso que habla del hombre en la arena, Man in the Arena, que habla de, bueno, pues de levantarte de la confortabilidad del sillón y pelear por tus derechos, por lo que quieres, bajar a pelear en la arena. Ellos dicen que se sienten como el hombre en la arena. Ellos son The Script y aquí han sonado esta semana en nuestra lista en el puesto 17. Y ahora, algo brutal, si me lo permites, jugando un poco con el título de la canción. Y es que una de las reinas del electropop alemanas ha vuelto con más energía que nunca, incluso con sonidos que ya tenía olvidados. Kim Petras se siente libre después de haber roto con su compañía de discos. Esto es parte de su nuevo álbum de tour. Esto es Brutalist.

0: Madre mía, el huracán que se está estos días viniendo encima nuestros con Kim Petras, este Brutalist y su nuevo disco, el primero que lanza bajo su propio sello discográfico. La compañía se llama Amigo Records, ¿eh? Cuidado. Desde Alemania, nuestra última protagonista, la que pone el punto y seguido a este primer bloque de la cuenta atrás, Kim Petras, en el 16. Enseguida estoy de vuelta para presenciar contigo el desfile de éxitos de las canciones que se incorporan hoy a nuestra candidatura y que no te puedes perder aquí, en la cuenta atrás.
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0: Pues muy bien, aquí nos tienes de vuelta contigo. Ya ves, no ha pasado nada y estamos a punto de conocer cómo suenan las canciones más destacadas de la candidatura para esta próxima semana.
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0: Comenzamos en San Fernando, en Cádiz, con Julia Medina.
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0: Hoy es el punto de partida, desde luego que si hoy nos empiezas a conocer, pues espérate porque hay mucho por descubrir aquí con nosotros cada día en los Super 20. Ahí está Julia Medina estrenándose hoy en nuestra candidatura, en nuestra lista de éxitos, también lo hace Miles Smith, que tiene nuevo trabajo publicado y con un primer single que nos gusta mucho, este Heaven. Lleva más de dos décadas triunfando, nos ha hecho bailar con canciones tan irrepetibles como aquel Cola Sound y ahora, aprovechando esa gran cultura que adquirió en México, de todo lo hispano, de todo lo latino, nos presenta una nueva canción en la que nos habla de que está enamorada de un morenito. Seguro que no la reconoces, pero te voy a decir quién es, la rumana Ina.
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0: cuidado con esta canción, que viene muy hot para este Summertime 2026. Otro de los que está de vuelta es el proyecto de Clean Bandit con Big Pig en este I Don't Wanna Hurt You. Eso dice todo el mundo, no te quiero hacer daño, pero... Y el que también está sacándole partido a su último proyecto discográfico es el barcelonés Neil Moliner, su álbum Nexo. Y ahora mismo una canción que, curiosamente, en el tracklist del álbum le corresponde el número 11, el Nexo 11. La canción se llama Sal.

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1: Bueno, pues ya está todo encima de la mesa. Cartas boca arriba. Momento de empezar a escuchar uno de estos nuevos éxitos.
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1: Desde San Fernando, en Cádiz, Julia Medina con El Punto de Partida.
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1: Ahí está, después de haber pasado a principios de año por el Benidorm Fest, acompañado de la mexicana María León en la canción Las Damas y el Vagabundo, esta artista de San Fernando Cádiz está a punto de publicar su tercer disco estudio que ha estado grabando en Sevilla. Es Julia Medina con Punto de Partida. Y nosotros lo que hacemos es un punto y seguido, porque ahora dejamos la candidatura y nos vamos a nuestra lista de baile para inaugurar la pista de Éxitos Dance con Andrea Bocelli y David Guetta y la colaboración de Megan Thee Stallion y Jay. Juntos, estos cuatro han hecho historia en la inauguración del Mundial de Fútbol con una canción que se ha convertido ya en el himno oficial de la FIFA Cup 2026. Esto se estrenó precisamente en la inauguración en el Estadio Azteca de México. Más que un juego, es el ADN del fútbol. Andrea Bocelli y David Guetta.

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2: Por supuesto que sí, estamos ya viviendo el verano Super 20 y lo hacemos con la mejor música de dance. Ahí estaban Andrea Bocelli, David Guetta y Jay Megan de Stallone en italiano, en inglés y en surcoreano, en ese himno del mundial que es DNA More Than a Game. Y ahora nos vamos al puesto 9 de nuestra lista dance con Lost Frequencies. Para seguir viviéndolo todo, ¿eh? Aquí está, Live It All.

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9: ¡Epa, epa, epa, upa! Señoras y señores, estamos tomando el pulso ya a este arranque del verano 2026. Hace ya unos días que nos metimos de lleno en este mes de junio, ya en el verano. Y julio está ahí a la vuelta de la esquina. Muchos amigos y amigas ya están de vacaciones y otros con las maletas casi preparadas y a punto de meterlas en el maletero del coche. Camino del aeropuerto o de tu lugar de destino. Y eso que este año las cosas están un pelín más caras, pero es igual, hay ganas. Ahí está sonando la última propuesta electrónica de Becky G, que además este tema pues se ha desmarcado con una colaboración muy implicada humanamente junto a Carlos Santana, denunciando los problemas que está causando la política migratoria de Donald Trump en Estados Unidos. Pero eso es otra historia. También en Estados Unidos, una yankee que triunfa en todo el mundo, Jennifer López, con David Guetta, que está en todas partes, y esta nueva versión ahora en español del Save Me Tonight. Le han dado la vuelta como un calcetín a esta canción. Han pasado de convertirla en una canción en un hit electrónico para bailar a un tema urbano y latino en el que además colabora uno de los grandes protagonistas de los tumbaos corridos mexicanos, el amigo Gabito Ballestero, que le da otro aire a la canción. Y seguimos en Estados Unidos con otra yankee que triunfa. Esta lo está haciendo en la banda sonora de la película Toy Story 5. Es Taylor Swift. 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Bueno, pues como ves, USA femenino por todo lo alto en este bloque de la cuenta atrás. Donde, por cierto, nuestra primera invitada es una actriz y cantante. Que, bueno, pues tiene hecho un pacto con el diablo, ¿eh? Parece que no envejece. Y si lo hiciera, lo haría divinamente. J-Lo. Con su amigo David Guetta, con el que consiguió por fin grabar una canción que llevaba años persiguiendo. Y ahora con este mexicano llamado Gabito Ballesteros. Uno de los hits de este verano. ¡Sálvame hoy!
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0: 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Qué romanticismo en esta canción que empezó siendo un tema dance, pero que al final mira en lo que se ha convertido, en otro de los éxitos de este verano.
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0: Y ahora la que llega es esta artista de California de origen mexicano llamada Rebeca Mari Gómez, aunque todos la conocemos como Becky G, que hoy escala hasta el puesto número... cuarta semana para uno de los temazos del verano, este Epa Epa Upa de Becky G.

Ahí estaba Becky G con Epa Epa sonando esta semana en el 14 de la lista. Y ahora nos vamos a la banda sonora de Toy Story con I Knew It, I Knew You, la canción con la que, bueno, pues ha vuelto a la escena country Taylor Swift, que por cierto esta semana tiene una semana muy movida, porque si todo va según lo que se sabe o se intuye, este próximo viernes día 13, coincidiendo con el Día de la Independencia en Estados Unidos, se casa con Travis Kelce, aunque no hay nada confirmado. Pero nos vamos a enterar, seguro que sí. Será imposible que lo guarden en secreto.

0: inspirada en el personaje de Jessie la vaquerita, que tiene bastante protagonismo en esta quinta entrega de Toy Story. Esta curiosa y tierna historia que nos empezaron a contar hace ya más de 25 años en la factoría Pixar, y que, bueno, pues entre sus fans tiene nada menos que a Taylor Swift. Ay, Nueta y Nuyu, la canción con la que, bueno, pues ella también ha colaborado en esa banda sonora desde aquí. Si se casa este próximo 3 de julio, lo único que podemos es desearles muchísima felicidad, ¿eh?
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2: Belén Aguilera presenta la cara más luminosa de Mediterránea. Belén Aguilera amplía una de las etapas más inspiradas de su carrera con el lanzamiento de Mediterránea, un nuevo EP que ya está disponible en plataformas digitales. La artista catalana define este trabajo como una secuela luminosa de Anhela, el álbum publicado en 2025, con el que consolidó su evolución artística y protagonizó uno de los conciertos más importantes de su trayectoria en el Movistar Arena de Madrid. El proyecto reúne 6 canciones producidas junto a colaboradores como María Blaya, Candy Child, Sabroy, Heidren, Eike Hugo, Eric Hessel, Puche y Joel Iglesias. Temas como Primera Canción, Mejores Momentos o Libre Albedrío muestran una propuesta más cálida y mediterránea, alejándose de la atmósfera más onírica y emocional que caracterizó a Anhela. Con este lanzamiento, Aguilera confirma un momento de gran creatividad y continuidad compositiva. En los últimos años se ha convertido en una de las voces más reconocibles del pop español, combinando sensibilidad lírica, una fuerte conexión con su público y una identidad artística cada vez más definida. Mediterránea refuerza esa evolución con un repertorio que apuesta por la luz, la cercanía y la emoción cotidiana.

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Estamos de vuelta contigo, estamos en la cuenta atrás. Saludos de Tony Roque. Lo que voy a compartir ahora mismo es el gran éxito ya de una celebrity británica que, bueno, este año ha conseguido todo prácticamente después de su mega éxito Star Racing. Estamos hablando de Miles Smith, que está a punto de publicar un álbum, pero que de momento ha adelantado con un primer EP de 4 canciones. Esta es una de ellas. Es una canción celestial, de hecho el título se llama así: Heaven, Miles Smith.

Es una canción que nos habla de un amor profundo, casi incondicional. Yo diría que celestial, ¿no? Porque, bueno, pues nos invita a pasar de las imperfecciones de la otra parte de la pareja y a encontrar el paraíso con ella en sus brazos, ¿eh? Una pasada de canción. Bueno, el disco ya está publicado, lo lanzó el pasado 19 de junio y está siendo un gran éxito en el Reino Unido. El álbum My Mess, My Heart, My Life de Miles Smith. Y ahora tú y yo seguimos en el Reino Unido, pero con otro rollo muy distinto en nuestra zona dance. Sí, porque nuestro siguiente invitado es un productor y DJ británico llamado Gay James Rowan, pero que todo el mundo conoce como Jonas Blue. Su última propuesta hace ya 4 semanas que suena en nuestra zona dance. Aquí tienes Girl con Jonas Blue.

0: Madre mía, lo que se viene este verano para bailar con artistas como Jonas Blue y este Girl. Es, prácticamente te deja sin aliento. Y ahora cosas maravillosas como la que nos entrega desde la Gran Manzana, desde Nueva York, este DJ de origen italiano llamado Matteo Milleri, conocido como Anima, y con la colaboración de Joji en este Beautiful.
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0: el canario Lucho RK. Y para que no falte nada, también está Leire Martínez con su último sencillo, Cabeza de Ratón.
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0: Este recadito con puya incluida para los que fueron sus compañeros durante 17 años y que ahora pues están como si nada de gira por todo el país con la que fuera la vocalista principal de la banda antes que ella, con Amaia Montero. Pues momento de volver a nuestra lista de singles y conectar con el puesto número 12. Y me temo yo que va a ser una de las canciones de Lola Índigo. Sí, porque hoy la de Huetortájar, que es tierra de espárragos en Granada, va a estar muy presente, ¿eh? Aquí está, bailando al ritmo de Bachatón. Con Lucho RK y este invento que es lo mejor que se ha inventado después del rebujito. Bachata y reggaetón para este veranito calentito.

No, no era esa la entrada más fuerte, porque Lola Índigo y Lucho de Recalla llevaban 5 semanas, pero sí es esta que viene ahora, en la que también Lola Índigo es protagonista, con Ana Mena y este Patito a...

mayo, Patito, para discotear y para ponerlo de moda, ¿eh? Esto va a ser un subidón este verano, ¿eh? Toda la peña bailando al ritmo de estas dos andaluzas, que son Ana Mena y Lola Índigo. Ay, Patitoa, midiendo los centímetros que hay a tu boca. Tremendas. Bueno, pues ahí estaba la entrada más fuerte hoy en el puesto número 11 y ahora... En el chen de la lista, Leire Martínez, que está cada día más grande, más crecida, y yo creo que llevándolo incluso mejor. Prefiere ser cabeza de ratón a estar ahí metida en esa vorágine que fue su grupo, a ser cola de león.

0: cabeza de ratón.
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Aquí sigo contigo, dándole el máximo ritmo al verano Super 20. Continuamos en la cuenta atrás y ahora te voy a invitar a conocer cómo suena la nueva canción de la rumana Ina, totalmente en español, un idioma del que está enamorada después de haber pasado largas temporadas viviendo en México. Esto se llama Morenito y es uno de los super tracks de la semana en los Super 20. Elena Alexandra, Ina.

Vaya que si no se va a hacer bailar este verano Ina con ese morenito. Y ahora Robin Schulz y Barf nos llevan a nuestra zona dance de nuevo. Hoy ya en el puesto número 6 de la lista con este Better Times.

Siempre pueden venir tiempos mejores, ¿no? Pero no es algo que obligatoriamente tenga que ocurrir. Ahí estaba Robin Schulz y Bar desde Alemania con la canción Better Times. Hoy sonando en el puesto 6 de nuestra zona de baile. Y ahora dejamos Alemania y nos vamos a Países Bajos con Martin Garrix, que también nos está haciendo bailar con esta canción que grabó hace 14 años junto a Ed Sheeran. 14 años guardada en un cajón. Eso sí, algunas copias piratas circulaban por ahí. Ahora lo puedes escuchar. Se llama Repeat It.

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13: Hola y saludos de nuevo. Sigo aquí contigo repasando juntos nuestra lista de éxitos.
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13: Hoy hemos empezado a contar éxitos hacia el número uno escuchando la entrada de Marlon desde Asturias. Con la puertorriqueña Gale, la canción Malabares.
16: 20.
15: Al menos eso nos hicieron creer.
13: Estamos ya esperando que llegue el 3 de agosto para hacernos con una copia de Timeless, el nuevo trabajo de Prince, el primero póstumo después de los 10 años que han pasado desde la muerte de la artista en Minneapolis.
16: 19.
13: Esta canción estará incluida dentro, se llama Stone.
16: 18.
13: Ella está más viva que nunca, se llama Bebe Rexha. Acaba de publicar su nuevo disco y dentro hay una colaboración con uno de sus grandes amigos de la pista de baile, JB Guerra, en la canción Sad Girls. Es una de las joyitas del disco Dirty Blonde de esta neoyorquina.
16: 17.
13: Y ellos, los chicos de Danny O'Donoghue, los irlandeses Script, bajando a la arena y luchando por lo que quieren en esta canción que es casi un himno, Men in the Arena. Así suenan los éxitos de la cuenta atrás, la lista de los Super 20. Estamos repasando los puestos del 20 al 10. Estamos en el
16: 16
13: con Kim Petras desde Alemania, entrando también hoy en lista con esa canción llamada Brutalist. Hombre, salvando las diferencias de años y demás, a mí me recuerda un poco el rollo de Avril Lavigne, ¿no? Muy parecido.
16: 15.
13: Y esta canción le han dado la vuelta como un calcetín. Ahora suena urbana y latina, cuando antes era un tema dance a cargo de J-Lo y David Guetta. Ahora incorpora al mexicano Gabito Ballesteros. Se llama Sálvame Hoy.
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13: Tiene un rollete esta canción. Te mueves que pareces trancas y barrancas en el hormiguero. Sí, cabeza para arriba, cabeza para abajo.
16: 14.
13: Becky G, esta sí que lo parte. Se llama Epa Epa Upa. Y Taylor Swift, que si son ciertos los rumores, se casa este próximo viernes con Travis Kelce. Una boda secreta que ya veremos si al final lo es tanto. Aquí está con el tema central de Toy Story 5, este I Knew It, I Knew You.
16: 12.
13: Y Lola Índigo, ahora por partida doble, por un lado con el canario Lucho Reca en el 12, subiendo 2 con el bachatón de la L.
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13: Y un puestecito más arriba también Lola Índigo.
16: 11.
13: Pero acompañando a Ana Mena en este temazo del verano que se llama Patitoa. Y en la mitad hoy de la lista,
16: 10.
13: Alguien que prefiere ser cabeza de ratón que cola de león, Leire Martínez.
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13: Pues sí, esto es la cuenta atrás. Ya nos hemos merendado las posiciones del 20 al 10 y ahora vamos a por el... Qué gran momento está viviendo Manuel Carrasco la publicación de Pueblo Salvaje 1 con esas cuatro noches conceptuales en el Estadio de la Cartuja en Sevilla y con esta colaboración junto a Juanes, que está gustando y mucho. Cada día más grande, Lolo Carrasco, este artista de Isla Cristina.

Manuel Carrasco y Juanes juntos en esta nueva entrega discográfica del artista de Huelva que se llama Pueblo Salvaje 1 y que llega después del gran éxito de Pueblo Salvaje 2. Curioso. Dos artistas muy grandes, aunque si hablamos de gente grande, hablemos de ella, de esta artista de Florida que acaba de poner en circulación hace un par de semanas su nuevo álbum Petal. Es Ariana Grande, sí. Odio haber hecho que me amaras, así es como se siente en esta canción que presenta este álbum y que ya ha cumplido 5 semanas en nuestra lista. Hate That I Made You Love Me, esta balada preciosa de Ariana Grande.

Bueno, y ahora a ver cómo te explico yo esto. Después de ese bálsamo musical para tus oídos que ha sido el Hey That I Made You Love Me de Ariana Grande, te voy a pasar un papel de lija por la piel que te la va a dejar, vamos, nueva. Porque lo que llega es el rock intenso y descarnado de un grupo murciano de Cartagena que ha hecho historia con sus dos primeros discos y que va a hacerlo seguro muy pronto con su nuevo álbum. Al frente, don Antonio García, que se ha cortado el pelo para parecer un poco más formalito, pero que si escuchas la música industrial que viene con el primer single te vas a dar cuenta que Arde Bogotá, oh, viene elevando el nivel. Rock industrial anclado en Cartagena. Esta canción viene con manual de instrucciones para convertir tu corazón en una auténtica mole. Arde Bogotá. Instrucciones.

¡Madre mía! ¡Qué armadura! ¡Qué tractomula! ¡Qué pedazo corazón! Es el que quieren fabricar los chicos de Arde Bogotá. Ya veremos cómo viene el resto del álbum, pero yo creo que van a superar con creces los límites que fijaron en Cowboys de la 3. Oye, estoy de vuelta contigo. Nada, en la tercera hora de La Cuenta Atrás.

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2: Ellie Goulding regresa con un nuevo disco en septiembre. Ellie Goulding ha confirmado que su sexto álbum de estudio llevará por título I Know Too Much y verá la luz el próximo 4 de septiembre. El proyecto marcará su regreso discográfico 3 años después de Higher Than Heaven, un trabajo que alcanzó el número 1 en las listas británicas y consolidó una nueva etapa en su carrera. La cantante desarrolló el álbum junto al productor canadiense Jack Rochon, con quien llegó a componer cientos de canciones antes de seleccionar las 10 que formarán parte del repertorio final. Según la propia artista, se trata de su obra más personal y honesta hasta la fecha, influida por los profundos cambios que ha vivido en los últimos años. Como adelanto, ya está disponible Black Prada 3, un sencillo que presentó por primera vez durante el Big Weekend de BBC Radio 1. La canción explora la diferencia entre la imagen pública y la realidad personal, una temática muy presente en todo el álbum. Con este lanzamiento, Goulding inicia una nueva etapa artística marcada por la introspección y la libertad creativa.

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Más y más y más música en este verano Super 20 de la mano de nuestra lista de éxitos. Ahora inaugurando la tercera hora con otro lanzamiento que llega directamente desde el corazón de la City en Londres. Desde allí llega el trío Clean Bandit acompañado de Big Pig en esta canción de Dance Pop en la que manifiestan que no quieren hacerte daño, que quieren que todo te vaya bien. Clean Bandit, I don't wanna hurt you.

I Don't Wanna Hurt You. Es la canción de Dance Pop con mucho sintetizador metido de por medio. De este trío de Cambridge que son Grace Chaito, Jack Peterson y su hermano Luke Peterson. Los Clean Bandit con Big Pig en este I Don't Wanna Hurt You, que hoy presentamos como otro de los super tracks de la semana. Y no abandonamos el Reino Unido ni mucho menos, porque esta canción, que suena como uno de nuestros discos estrella, nos abre de nuevo la puerta a conectar con el puesto número 4 de nuestra lista Dance, que también llega desde el Reino Unido, concretamente desde Londres. Una canción que está construida sobre el I Wanna Give You Devotion de los Nomad de hace ya 2 décadas y que ha puesto en circulación Joel Corry con Rack. Esto fue número 1 ya en nuestra lista Dance. Hoy suena en el puesto número 4. Se llama Devotion.

Bien, pues vamos a abandonar por un momento este rollete británico en el que estamos instalados para trasladarnos hasta los Países Bajos, donde tiene su residencia habitual el DJ Armin van Buuren, que llega acompañado de Argie, Marlo Rex y la canción Like a Child, que ya fue también número uno en nuestra zona de baile. Hoy suenan en el puesto número 3.

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3: Bien, pues continuamos contigo. Seguimos adelante compartiendo los éxitos de este verano en los Super 20.
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3: Y regresamos a la cuenta atrás precisamente con la canción con la que abríamos hoy el programa, este primer repaso a la lista de éxitos en el verano 2026. La canción que hasta hoy ha estado sonando en el número uno de nuestra lista, el tema de los chicos de Ryan Tider, los One Republic, desde Colorado en California, con este precioso tema llamado I Need Your Love. En un bloque en el que también los Amaral se desprenden un poco de ese halo de melancolía que siempre les ha acompañado, afirmando que a partir de ahora no quieren más canciones tristes.
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3: Y la que sin duda va a ser la gran protagonista del final de la Copa del Mundo de Fútbol el próximo 19 de julio en el Estadio Nueva York, Nueva Jersey. Va a ser Shakira que presenta el espectáculo del medio tiempo, algo muy copiado del halftime de los americanos de la Super Bowl. Creo que los que estamos acostumbrados al fútbol, pues eso no lo habíamos visto nunca. Shakira y Burna Boy, este tema de Afrobeat que suena en la Copa del Mundo de Fútbol y que se llama JJ. Yo creo que a estas alturas no hay nadie en el planeta que no haya escuchado 50 veces como mínimo esta canción. Está en todas partes. Esto no tiene precio. Pues ya está, una de estas canciones es la que vamos a escuchar ahora mismo en el puesto número 6 de la lista. Una canción, por cierto, que nos lleva de nuevo a la tele, a la teleserie de Netflix. Se tiene... He dicho Netflix, no, Movistar Plus, perdón. Es que estoy con un lío de plataformas. Las tengo todas y no sé cuál veo. De Movistar Plus, que se llama Se tiene que morir mucha gente. La historia de tres amigas que, bueno, se reencuentran después de un montón de años después, y la verdad es que es un auténtico número. Si no la has visto, te recomiendo que la veas porque te lo vas a pasar muy bien. Y esta canción es el tema de la cabecera. Es la última canción de Eva Amaral y Juan Aguirre. Ya te lo he dicho, un grupo que siempre ha hecho bandera de la melancolía y que, sin embargo, ahora canta a los cuatro vientos que no quieren más canciones tristes. Son Amaral.

No quiero más canciones tristes. Cantan las tres protagonistas de la serie Se tiene que morir más gente de Movistar Plus en esta canción de Amaral. Oye, la verdad es que el rollo es bueno, ¿eh? Y ahora vamos con el Down From One de la semana. La canción que baja desde el número 1 4 puestos después de 11 semanas sonando en el chart de los Super 20. Un temazo precioso, una balada que a mí me recuerda los tiempos de aquel los Shies, que bueno, pues fue el momento en el que los descubríamos. Desde Colorado, en California, Ryan Tedder y sus chicos, los One Republic.

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Ahí están los One Republic con ese anillo Love que baja hoy desde el número 1 hasta el puesto 5. Y ahora ya, en el 4, consolidando su posición, ese tema de Afrobeat a cargo de Shakira y Burna Boy. Oh.

0: El fútbol, que todo lo está acaparando estos días, ¿eh? Y es que hay muchas ganas de que llegue el 19 de julio en esa gran final en el Estadio Nueva York, Nueva Jersey, donde, como sabes, va a tener lugar esa actuación insólita que nunca se había dado en un Mundial de Fútbol, de un medio tiempo al estilo de la Super Bowl, donde ella estará actuando. Shakira y Burna Boy con Day Day.
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Desde luego que sí, nos tienes a tu lado en todo momento y también en este primer fin de semana del verano 2026 en el que repasamos la cuenta atrás, ahora con otro de los super tracks de la semana. Esta canción incluida en el nuevo disco de Neil Moliner es el track número 11, el Nexo 11.

Des de Sant Feliu de Llobregat, en Barcelona, Nil Moliner presentando su álbum Nexo con canciones como este Salta. Quizás uno de los discos más personales este artista que se ha ido haciendo grande con el paso del tiempo y que hoy ha estrenado esta nueva canción en la candidatura. Y ahora vamos a pisar por última vez nuestra dance floor con un escocés que no solamente envejece muy bien con el paso del tiempo, sino que además la semana pasada ocupaba el primer puesto de nuestra lista. Junto a Jay-Z, aquí tienes a Calvin Harris con Satisfy bajando hasta el puesto 2.

0: Tremendo, ¿eh? Calvin Harris hoy abandonando el primer puesto de nuestra lista con la voz de Jay-Z en Satisfied. Ay, that's when you know. Así es como te das cuenta de que estás enamorado, enamorada. Son Kerry Orwell y Carter Faith, que hoy no han sonado en nuestra lista porque ellos hoy
1: abandonan la lista.
0: Una canción que ha estado nada menos que durante 12 semanas sonando en el chart dance de los Super 20. Este That's When You Know.
1: 10.
0: A cambio, hoy hemos tenido una potentísima entrada con Andrea Bocelli, Megan Thee Stallion y Jay y Jay Viguera.
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0: El himno de la Copa del Mundo de Fútbol FIFA 2026. It's more than a game, it's DNA. Es más que un juego, es el ADN del fútbol. El que suena en esta canción, en el 10 de la lista. La lista de baile de los Super 20 que, bueno, pues hoy viene conformada por un montón de canciones.
1: 9.
0: Los Frequencies desde Bélgica con Leave It All. El sonido dance británico a cargo de Jonas Blue en el
1: 8.
0: Con la canción Girl. Y el ritmo que marca uno de los DJs emergentes desde hace ya un par de años en USA y Nueva York.
1: 7.
0: El señor Matteo Milleri, Anima, con Joji en este Beautiful. Del 10 al 1 vamos subiendo, estamos en el
1: 6.
0: Con Robin Schulz y Barb, esperando mejores tiempos. Sonido trans progresivo, ¿eh? Muy a lo David Guetta. Que ha hecho escuela el francés.
1: 5.
0: Es el turno de Martin Garrix y Sheeran con una canción que llevaba en un cajón guardada 14 años. Entre otras cosas por la oposición de la compañía discográfica de Sheeran, que se negaba a esta historia. Ahora que ha roto con su compañía, pues es libre para hacer lo que quiera y lo primero que ha hecho ha sido publicar esta canción grabada con Martin Garrix. Repeat It, es Sheeran. Joel Corry, otro de los que ya pisó moqueta, que fue el número uno en nuestra lista dance con Rack y la canción Devotion. Ahí reinterpretando el I Wanna Give You Devotion de los Nomad, ¿eh? Esta canción de hace 20 años, ¿eh? Madre mía.
1: 3.
0: Armin Van Buuren, este no se pierde un festival desde hace 2 décadas. Con Argy y Marlo Rex, Like a Child. Nos acercamos. Vamos subiendo, estamos muy cerca del número 1.
1: 2.
0: Hace un segundo sonaba Calvin Harris con Jay-Z en este Satisfy. Y por fin esta semana puedo decirte que lo han logrado, ¿ves? No había sonado hasta ahora y yo, está claro, está en el número 1. Giordano Trivelato, uno de los productores de Padova, Italia, que junto a Giuliano Sacchetti han construido un proyecto llamado Milky. Que por cierto, se han prestado una historia muy curiosa y es que una canción de ellos del año 2002, un tema original de Milky, ha sido la base sobre la que ha trabajado, adivina quién, David Guetta, efectivamente, para construir este temazo que se llama Just the Way You Are y que es el número uno dance de la semana. Milky y David Guetta en lo más alto de nuestra lista de baile.
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6: ¡Ay, el Super Verano! ¡Qué gustito! Se está disfrutándolo contigo y también con las canciones que hoy aspiran a ser número uno en nuestra lista. Oh.

0: ¿Te imaginas que esta canción, este temazo de Luis Capaldi, alcanzara hoy el primer puesto de nuestra lista? Pues mira por dónde, es uno de nuestros
1: candidatos al número uno.
0: Uno de los cuatro temas que incluye su EP de sanación mental, que como terapia ha grabado este artista escocés llamado Luis Capaldi. Desde ese trabajo llamado Survive, esta canción, Quédate Amor, Stay Love. Aunque hoy, perfectamente podría ser el gran día en el que Pedrito consiguiera por fin llegar al number one de los Super 20 con esta canción dedicada, como todo el resto del álbum, a su querida Canarias.
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0: 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Ahí está. Quevedo podría ser número uno, aunque hoy, ahora que se acerca el lanzamiento de su nuevo disco, podría alcanzar la primera posición Madonna con Sabrina Carpenter y este tema dance llamado Bring Your Love. ¿Qué la ves? Me parece que no ha pasado el tiempo, ¿eh? Han pasado 20 y pico años, 21 concretamente, desde aquel Confessions on a Dance Floor que produjo aquel jovencísimo artista y productor británico llamado Stuart Price, que ahora, 20 años después, pues, ha vuelto a acompañar a la ambición rubia en esta aventura musical. Por cierto, Shakira estará actuando en la final de la Copa del Mundo, pero es que Madonna también, ¿eh? Van a liar las juntas, que no sé yo, ¿eh? Que después de lo del morreo con Britney, que se prepare la colombiana, que la Madonna viene fuerte. Ahí está, Sabrina Carpenter, Madonna, Bring Your Love, el baifo de Quevedo y Stay Love de Luis Capaldi. ¿Cuál es nuestro número uno? Pues me temo que este no. Y que conste que es una canción que tiene todas las papeletas para llegar al número uno, pero no esta semana, está claro. Luis Capaldi, Quédate Amor, Stay Love.

Madre mía, cómo me he quedado, ¿eh? Después del baladón tremendo de Luis Capaldi, a ver qué es lo que hago yo aquí ahora, porque me quedan dos canciones y las dos vienen con mucha fuerza. Y una, y solo una, es nuestro número uno. Y esta semana... Tampoco va a ser la semana de Madonna, ¿eh? Me parece a mí que vas a tener que coincidir con la de la publicación de su álbum el próximo viernes 3 de julio, ¿eh? Se acerca la fecha. Madonna va a estar actuando antes y después de la final de la Copa del Mundo, precisamente en el entorno de Nueva York, Nueva Jersey, con dos conciertos en mitad, su participación en la final. Aquí está con Sabrina Carpenter en este temazo llamado Bring Your Love, que forma parte de su nuevo disco Confessions 2.

0: Es tremendo, es como si no hubiera pasado el tiempo, como si estuviéramos prácticamente en el año 2005 cuando se publicó Confessions on a Dance Floor, que supuso, bueno, pues el gran éxito en pistas de baile de Madonna con canciones como aquel irrepetible Vogue, ¿no? ¿Te acuerdas? Pues ahora vamos por el mismo camino. Vaya pelotazo que dio en Manhattan hace unos días, en pleno Times Square, con un concierto por sorpresa, donde durante 18 minutos pues estuvo dándolo todo. Y el tráiler, ese especie de... pues de cortometraje que ha hecho con los 6 primeros temas del disco, está también funcionando muy bien en todo el planeta, ¿eh? Así que mejor campaña no se le puede hacer a Madonna, que está increíble a sus 67 tacos, es muy fuerte, ¿eh? La de Michigan ha vuelto, demostrando que la reina sigue siendo ella hasta el día que se muera. Y que espero que sea dentro de mucho tiempo, claro. Nosotros tenemos que ir recogiendo maletas porque se nos acaba el tiempo. Nos queda una canción que, como sabes, nos va a llevar a Canarias con Quevedo, pero antes... déjame que te recuerdo que hoy hemos estrenado en la cuenta atrás, en esta primera Summer Edition 2026, las canciones de Julia Medina, desde San Fernando en Cádiz con Punto de Partida, el tema de Miles Smith, que presenta el nuevo disco Heaven, Ina, apostando por ese morenito para el verano, Clean Bandit y Big Pig, el trío británico con I Don't Wanna Hurt You, y Neil Moliner desde San Feliu de Llobregat en Barcelona con el track número 11, el nexo número 11 de su disco Salta. En la lista hoy ha habido 3 grandes incorporaciones. Una de ellas la hemos encontrado en el puesto número 20 con los asturianos Marlon y Gale, la puertorriqueña cantando juntos malabares. La entrada en el 16 de la alemana Kim Petras, que vuelve más rebelde que nunca y ahora que se siente libre, sin ataduras discográficas, con la canción Brutalist. Pero cuidado, porque el input más importante hoy ha venido de la mano de 2 andaluzas que, oh, madre mía, juntas son tremendas. La de Estepona, Ana Mena, y la de Hue Tortaja, la granada, Lola Indio, Patito A, entrando directa en el 11, la entrada más importante. Bueno, pues te voy a mandar un gran abrazo, porque no puedo mandarte otra cosa, ¿eh? Eso sí, con distancia, porque con el calor que hace. Javi Camacho, José Miguel y Paco Mena te lo mandan. Por haber estado con nosotros, te damos las gracias. Y yo también te saludo. Un abrazo de parte de Tony Roque. Nos encontramos la semana que viene aquí en nuestro repaso semanal a la lista de los Super 20, pero antes déjame que te haga un pequeño flash de lo que ha sido hoy la cuenta atrás en nuestro repaso al top 10 de la lista.
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2: 10.
0: Leire Martínez, Cabeza de Ratón.
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2: 9.
0: Manuel Carrasco y Juanes, Gente Corriente.
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2: 9.
0: Ariana Grande, Hey That I Made You Love Me. Arde Bogotá, Instrucciones.
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2: 6.
0: Amaral, No Quiero Canciones Tristes.
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2: 5.
0: One Republic, Need Your Love.
2: 4.
0: Shakira y Burna Boy, Die, Die. Luis Capaldi, Stay Love.
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2: 2.
0: Madonna y Sabrina Carpenter, Bring Your Love.
8: 1.
0: Y finalmente lo ha logrado Pedrito, se lo va a llevar muerto esta semana con la primera canción, la que da título a su nuevo disco, es Quevedo con El Baifo. Hasta la semana que viene, a pasarlo muy bien y a disfrutar del weekend.

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2: 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Evanescence vuelven con fuerza gracias a Sanctuary. Evanescence celebran su esperado regreso con Sanctuary, el sexto álbum de estudio de la banda liderada por Emily. El trabajo, ya disponible a través de BMG, reúne 12 canciones y supone el primer disco del grupo desde The Bitter Fruit, publicado en 2021. La grabación contó con la participación de productores como Zach Cervini, Jordan Fish y Nick Raskulensky, responsables de dar forma a un sonido que combina la esencia clásica de la banda con una producción más actual. Emily ha explicado que el álbum fue creado durante más de 3 años y se convirtió en una vía de escape emocional durante un periodo especialmente intenso de su vida. Entre los temas más destacados figuran Afterlife, incluido en la serie animada Devil May Cry de Netflix, y Who Will You Follow, uno de los sencillos que mejor acogida han tenido en las radios de rock alternativas. El lanzamiento coincide además con una nueva gira mundial que llevará a Evanescence por Norteamérica y Europa, reafirmando la vigencia de una de las formaciones más influyentes del rock de las últimas 2 décadas.

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0: Ese Bergaín, que no falte Rosalía y tampoco nuestro cover oficial para Taylor Swift de Fade of Ophelia. ¡Que viene, que viene!
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0: para el weekend. ¿No será que nos pongo aquí trabajos para calentar?
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Los sonidos del fin de semana en este segundo del mes de julio los tienes en Maui Beach, en Mojácar y también en Play Festival, en Tarazona de la Mancha. Sonido H al 1000%, al 100% y deseándote un feliz fin de semana. Pásalo en

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1: Chayla presenta Is It Love antes de lanzar su nuevo álbum. La cantante sudafricana Chayla sigue reforzando su proyección internacional con el lanzamiento de Is It Love, nuevo adelanto de su próximo álbum A-Pop, previsto para el 24 de julio. La canción combina emoción y ritmo, una fórmula que se ha convertido en la seña de identidad del artista. A través de una letra vulnerable, Chayla reflexiona sobre las contradicciones del amor mientras mantiene una producción claramente orientada a la pista de baile. El videoclip, dirigido por Ayn Moreno, apuesta por una estética cinematográfica cargada de simbolismo emocional. El sencillo llega tras el éxito de temas recientes como Chanel o She Did It Again junto a Zara Larsson. Con una creciente presencia en festivales y grandes eventos internacionales, Chayla continúa consolidándose como una de las artistas africanas con mayor impacto global.

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novedades, que además hoy vamos a tener un especial de esos que tanto nos gusta, que todas las novedades son retro novedades, revisiones de clásicos que suenan estupendas, nos recuerda.

canción suena dentro de ese género, de ese estilo. Es el Don't You Worry Child, uno de los clásicos del Progressive House, que ahora suena así con Got Lucky, Rowell y Afro Queen. Así suena el clásico de Swedish House Mafia. Por cierto, bienvenidos, bienvenidas a Super Zona Dance.

0: Esta fue la carta de despedida de ellos, de Swedish House Mafia, con Joe Martin poniendo voz a esto que se convirtió en un clásico de los 2010-ceros. No sé cómo se dice esto, ¿verdad? Año 2012, y ahora regresan esta estupenda versión Afro House de God Lucky Rowell Afro Queen. Don't you worry, child. Así de estupendo arranca esta nueva edición de Super Zona Dance.
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Y abrimos la lista con una ex number one, Bebe Rexha, junto a Faithless, los originales. Y ese New Relation esta semana protagoniza en el batacado del batacazo de la semana, cayendo desde el 7 hasta el 10. Y además son unos de los más veteranos con 7 semanas de

0: estamos en pleno especial revisiones de clásicos. Sí, se nos va de la lista uno que sonó como tal en su día y que llegó a estar entre nuestras favoritas. Eso sí, solo 3 semanas. Y el 8 fue su máxima posición. Adrenalize, Prime Shock y Le Prince haciendo esa versión a toda leche del clásico de Bob Sinclair, Love Generation, al que hoy tenemos que decir adiós.
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deslizándonos entre los puestos de nuestra lista, entre nuestras favoritas. Escuchamos a Loki y Khalid con Dive Into Me. Ellos ya lograron el number one y los que van en busca de él son Martin Garrix y Ed Sheeran con Repeat It, que no nos repiten. Suben dos desde el 8 hasta el 6.

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1: Y buscando más revisiones de clásicos estupendásticos, nos hemos encontrado en nuestra bandeja de entrada esta auténtica maravilla. Bueno, ya llevan tiempo dejándose influenciar por el flamenco y fusionándolo con estilos como el house, el tribal house, en fin. Aarón Sevilla, en esta ocasión, junto a Oliver Hill, han contado con Per Rivas para poner voz a esta versión del clásico de Chiquitete, Esta cobardía.

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1: Así es, seguimos en ello, seguimos montando para ti una fiesta en la radio. Hoy una retrofiesta, porque todas las novedades, quiero recordarte que son estupendos, clásicos, restaurados,

Jakers Rubens, que también lo es. Ellos lo han rebautizado como Good Levels y ahora este tema mítico de la pista de baile suena a Afro House.

Entramos en la segunda parte de la lista, en la parte alta del top, a toda pastilla, como estás comprobando, con la música de Wine Republic y los originales Fragma, Tocas, Miracle. Esta semana suben uno, su quinta semana lista, y el 5 también es el puesto que ocupa esta versión, o otra versión hoy, es de Festival Revisiones de Clásicos. Estamos en el 4, ahora estamos con un tema original, el que ha reunido por primera vez a los paisanos australianos ambos, Fischeroth y Tones and High. Se llama Favor y esta es ya su quinta semana con nosotros.

Ahí tienes la evolución del sonido no disco, con sus máximos exponentes del momento. Caen desde el número uno que ocupaban los últimos 7 días hasta el 3, Another y 54 Ultra Tal to You. Y seguimos buscando

chica que puso de moda esta canción hace ya unos añitos. Gracias, bueno, la versión rockera también funcionó, pero gracias en la pista de baile al productor Stuart Price, llamado Thin White Duke. Hablamos de Fall to the Floor,

0: Price hizo el remix de esta canción que se convirtió en un himno en pistas de baile. Y de hecho fue como una especie de patrón que a partir de entonces se utilizaba para hacer versiones de temas de música rock, de música indie, y adaptarlos a la pista de baile, y hasta el día de hoy. De hecho, esta versión sigue un poquito el mismo patrón de aquel remix original de Fall to the Floor. Segundo y último tema, Super Dance, hoy en este especial retro, clásicos o revisiones de clásicos, como quieras llamarlo.
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0: Y rápidamente pasamos a otra cosa. A una cosita que te suena y mucho.
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0: Como hoy tenemos un montón de retro novedades, pasamos del super mix, de esos remixes no oficiales, y rescatamos una canción en versión original. Nos vamos hasta el año 2010 para recordar este temazo de Florida y David Guetta, el productor y el rapero. Hacían las delicias de sus seguidores con esta canción que estaba ahí entre el pop, el dance, el rap, la EDM, en fin, poquito de todo. El club no puede conmigo, Clack and Handle Me. Todo un clásico sonando hoy en nuestra sección Dance Back Music.
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estamos ya en la cima con Afrojack, Sia y David Guetta, que se quedan a puntito de caramelo con Awake Tonight. Suben desde el 3 hasta el 2 en su séptima semana en lista. Y ahora sí que sí, de nuevo

0: que aún así lleva muy buen equipo a ese torneo. Pero yo creo que están bastante confiantes con lo que están viendo de su selección. Saben, bueno, pues que hay cosas que mejorar, pero que realmente cuando estos cuatro de arriba se ponen en serio, pues que ahí tienen una ventaja bastante grande sobre sus rivales, al menos lo que han demostrado. Pero saben que va a ser el partido más complicado seguramente del torneo. Incluso me decían, va a ser más complicado que si pasamos a la final contra quienes nos enfrentamos en la final. Bueno, así están aquí en Belley. De momento los franceses, pues ya digo, confiantes, viendo cómo está su selección pasando cada ronda con muchísima solvencia.
1: Os hago una pregunta a todos. ¿Están más obligados los franceses que nosotros?
2: No, sí, para mí sí.
1: Tengo para esa mí, sensación,
2: sí.
1: Antonio.
2: Sí.
1: Es decir, que ellos vienen de una final perdida en el último mundial frente a la selección de Qatar. Sí. Efectivamente, yo creo que todo el mundo les señala como que son los grandes favoritos de este campeonato. Y yo creo que nos viene bien quitarnos un poco ese. Sí. O asumir el papel de cordero.
2: El grandísimo favorito es Francia para todos. No hay discusión. España partía como favorita antes de comenzar el Mundial, pero es verdad que no ha sido el Mundial espléndido que todos esperábamos de la selección española. Es decir, España no da miedo. Así, por decirlo de una forma un poquito gráfica, Francia sí, porque, o sea, es que no hay más que ver con Kylian Mbappé, Dembélé, Barcola, Doué, bueno, todo el elenco de Francia. Es verdad que la selección española están diciendo, dentro de la selección española están diciendo, vale, hace un año les metimos 5 goles, hace 2 años les ganamos en la semifinal de la Eurocopa, pero también es verdad, y si nos ponemos a ser un poquito más analíticos, que esta Francia ha mejorado las prestaciones, sobre todo ofensivas, de respecto a la Francia de hace 2 años. Pero yo creo que ellos están más obligados desde el punto de vista de que han hecho un campeonato muy completo. Son la gran selección, ¿no? Yo creo que no ha habido ninguna selección que se haya acercado a Francia. Ha habido ratos de España, pero España tampoco ayer dejó esa sensación de ser el equipo suficiente que puede ganar el Mundial. Así que me parece que no le viene mal a la selección española llegar con ese cartel que le otorga a Francia como la gran favorita, y España a tratar de dar la sorpresa, que por supuesto lo puede hacer.
1: Castro, ¿tú cómo lo ves?
3: Yo veo dos cosas. Una, ellos están más exigidos que España porque han perdido los dos últimos enfrentamientos con España, las semifinales de la Eurocopa 2024 2-1 y las semifinales de la Nations League del año pasado 5-4 en un partidazo, pero ellos también están jugando a el hecho de quitarse el favoritismo. Decías, Antonio, han hecho un gran torneo, pues Francia, y si no ahora Fer nos lo va a contar,